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1: La selección de Hungría de 1954 es una de las que mereció ganar un título. Aquel equipo, conocido como los Mágaros Mágicos, que era liderado por Ferenc Puskás, llegó al Mundial de Suiza como favorito. Jugaba un fútbol ofensivo y moderno. En el torneo fue una verdadera aplanadora, anotando 25 goles en 5 partidos. En la final se encontró con Alemania Occidental, selección a la que había derrotado en la fase de grupos por 8-3. Hungría empezó ganando, pero terminó perdiendo por 3-2 en el llamado Milagro de Berna.
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1: Dejando a la multitud, Jesús regresó a la casa. Sus discípulos se acercaron y le dijeron: explícanos la parábola de la cizaña en el campo. Él le respondió: el que siembra la buena semilla es el Hijo del Hombre. El campo es el mundo. La buena semilla son los que pertenecen al reino. La cizaña son los que pertenecen al maligno. Y el enemigo que la siembra es el demonio. La cosecha es el fin del mundo y los cosechadores son los ángeles. Así como se arranca la cizaña y se la quema en el fuego, de la misma manera sucederá al fin del mundo. El Hijo del Hombre enviará a sus ángeles, y estos quitarán de su reino todos los escándalos y a los que hicieron el mal, y los arrojarán en el horno ardiente. Allí habrá llanto y rechinar de dientes. Entonces los justos resplandecerán como el sol en el reino de su Padre. El que tenga oídos, que oiga. Palabra del Señor.
2: Gloria a ti, Señor Jesús.

Celebramos el aniversario número 70 de la Conferencia Episcopal en este domingo. Casi todos los obispos están reunidos para conmemorar este momento. Pero voy a empezar diciendo por una negativa. La Conferencia Episcopal Paraguaya no es la Iglesia de Paraguay. Los ministros, a pesar de que muchas veces se refiere a ellos como son la Iglesia, ellos son los oficiales, no son la Iglesia, son parte de la Iglesia, un sacramento en la Iglesia. La Iglesia es todo el pueblo que vive su fe en Cristo, que recibe el Espíritu Santo. Hoy celebramos los 70 años de la conferencia, pero la iglesia en el Paraguay y la comunión en la iglesia, entre las iglesias, la comunión entre los obispos y hasta la comunión, eso, entre las iglesias diferentes acá en el Paraguay, tienen mucho más que 70 años. Y no voy a hacer toda la historia, pero somos iglesia, pueblo, y hace mucho que crecemos en la comunión. Pero los textos de hoy nos ayudan a ver el misterio de la iglesia y también algo sobre la conferencia episcopal. Y empezaría así la primera cosa: la Conferencia Episcopal Paraguaya es pequeña. Como la semilla de mostaza, como el fermento microscópico, como la sal, como una organización que no tiene muchos medios. Sí, nosotros tenemos o tuvimos algunos patrimonios importantes. Sí, la Iglesia Católica es muy visible por sus templos, sus peregrinaciones y procesiones. Sí, porque está en toda la toponimia nacional, Santo Cuera, Oño Parupi, Ñande Pueblo, Jarupi. Entonces, sí, la Iglesia es visible, es grande. Pero también por todos nuestros rituales domésticos y comunitarios, la bendición, las oraciones. Sí, somos muchos y grandes, pero el mismo número de personas, por el mismo número de personas, los clubes sociales, los clubes deportivos, muchas asociaciones civiles, y ni qué decir las fundaciones, las empresas, las instituciones públicas, los partidos, el Estado, son mucho más grandes. La Iglesia se maneja con pocos recursos. No sé ustedes acá en Caacupé, pero nosotros en San Pedro, muchas cosas se mueven, pero con muy pocos recursos. Me acuerdo de un animador radiofónico no creyente que hablaba de esto. Ay, no upea. Él era no creyente y veía tantos voluntarios en la iglesia. Y por eso tanta presencia e influencia. La gratuidad es una fuerza muy grande. Y eso primero, como somos pequeños, pero gratuitos, entregados, y esto se multiplica. Y es una fuerza muy grande. Y no sé si vieron como los textos de hoy también hablan de eso, del poder diferente de Dios. La Conferencia Episcopal Paraguaya es así: una veintena de obispos,
un personal permanente de media docena, una treintena de coordinadores de pastoral, la mayoría ad honorem, y aprovecho el momento para saludar y felicitar y agradecer a toda esa gente. Se nos da una autoridad tremenda, pero realmente no puede ser por la fuerza de nuestra organización, y cada coordinador, cada obispo, cada país lo sabe. Somos muy pequeños. A los obispos se les mira como si tuvieran rango de ministros. Al presidente de la conferencia episcopal, no sé qué rango superior también tiene, pero realmente manejamos una pequeña fracción de los presupuestos y medios que se administran en muchas otras partes. Si vamos por medir como a lo humano, a lo mundano, somos pequeños. Tenemos la tentación de querer ser grandes y prósperos y seguros y tener todo el camino por delante organizado y claro. Esto sí, una tentación. Gracias a Dios no logramos. Siempre estará en nuestra naturaleza misma de ser como la semilla, de ser pequeños, de morir en la tierra, germinar con dolor y crecer con el pueblo en la confianza en Dios. La Conferencia Episcopal Paraguaya también es comunión. El fermento del que habla el texto es una colonia de microbios que actúa en conjunto. La Iglesia, para ser fermento en la masa, conoce y vive la importancia de la comunidad. El pleno de los obispos es una pequeña comunidad que comparte su experiencia y busca conducir algunos proyectos comunes. La animación pastoral en nuestra realidad nacional, la Universidad Católica, la formación de los sacerdotes, especialmente con la institución del con fallas, con conflictos, pero lo vivimos. Sabemos que no hay fermento eficaz si no nos amamos. Somos gente muy diferente, diversa en nuestra formación, nuestra experiencia de vida, nuestras culturas. Pasamos crisis, discusiones, pero buscamos una unidad que no sea solamente de fachada, una verdadera comunión. Y yo les cuento ahora la historia de la conferencia episcopal, pero seguro que pueden relacionar con sus propios grupos de iglesia, sus consejos, sus movimientos, sus comunidades de base. Toda la iglesia es así. El sacramento del orden, Paicuera, obispo Cuera, diácono Cuera, se vive en conjunto. El ministro no es un pequeño rey que ejerce su autoridad sobre un territorio o una comunidad. Es muy importante que nuestras líneas pastorales vengan de un consenso revelado en el discernimiento, que no sean solamente proyectos personales. En otras palabras, nos toca sentir el Espíritu Santo y escuchar a Dios que nos llama paso a paso en nuestra vida eclesial, en la conferencia episcopal, pero también en todos nuestros grupos y comunidades eclesiales. Así, en esta comunión, también la conferencia episcopal queremos que sea levadura. Toda
esa experiencia de la conferencia y las parábolas de Jesús hablan de un poder diferente, el poder de la levadura, el fermento. En los textos hay un ambiente, se habla todo de semilla en la tierra, fermento en la masa, juntos, que van, que se extienden con fronteras capilares, las raíces, el fermento que poco a poco agarra todo, pero con contagio que no se ve. ¿Quién dice este tipo de crecimiento? No hay nada que construir, mucho menos imponer. La evangelización no es un programa, un trabajo como otros, es sembrar, contagiar, testimoniar. Y quien dice testimonio, dice palabra. La palabra tiene un poder especial. Y habría que meditar sobre esto. La palabra, sobre todo hoy en día, en el flujo de discursos, imágenes, puntos de vista, informaciones, mentiras, chismes que circulan, no es un poder en sí muy grande. Algunos gritan más fuerte, pero al fin y al cabo, los discípulos, para convencer a los nuevos adherentes a la fe, no tenían otro poder que la palabra y los gestos de amor. Esos gestos de amor que llamamos milagros. El amor y la palabra. Dos poderes a la vez muy fuertes y muy frágiles, contundentes pero vulnerables. No puede ser de otra forma. Tal vez la conferencia episcopal habla de más, tal vez no habla lo suficiente. Muchos nos piden ser más críticos, otros que seamos más moderados. Seguramente los obispos deberíamos dar un testimonio siempre más visible y coherente, pero en todo caso, y este fue así en los 70 años de nuestra historia, a veces hay impactos fuertes como en la Carta del Saneamiento Moral de la Nación en 1979, el llamado al diálogo nacional en 86, la campaña Paraguay Jaipotava del final de los 90, comienzo de los 2000, hasta como ahora el tema del bien común, que es un trienio que parece suscitar muchos intereses. Esto y esto muchas otras veces, la palabra de la conferencia no es más de escucha, de búsqueda, de discernimiento, de tocar temas no tan gustosos. Lo constante es que tenemos otro poder, una palabra que debe lo más posible asemejarse a la palabra que es Jesús muerto y resucitado, que entregamos con esperanza y con humildad. Nos toca pasar por el mismo camino de Jesús, la cruz. No negamos nuestra responsabilidad de pastores, pero antes que nada somos seguidores, discípulos, hermanos de comunidad. Celebramos 70 años. Durante los próximos años, especialmente los próximos 5 años, hasta celebrar 75 años, vamos a visitar nuestros archivos, recordar muchos episodios de nuestra historia. Vamos a vivir los compromisos de hoy con esta sensibilidad histórica. Les invitamos a hacer lo mismo en sus parroquias, comunidades, movimientos. ¿Cómo nacimos? ¿Cómo crecemos juntos? Esta historia
también a qué fidelidades, a qué compromisos, a qué nuevas respuestas el Señor nos llama. Siempre pedimos sus oraciones y agradecemos por ellas. Pedimos también la protección de María, modelo de la Iglesia, discípula y misionera. Amén.

0: Proclamemos nuestra fe. Creo en Dios, Padre Todopoderoso, Creador del cielo y de la tierra. Creo en Jesucristo, su único Hijo, nuestro Señor, que fue concebido por obra y gracia del Espíritu Santo. Nació de Santa María Virgen, padeció bajo el poder de Poncio Pilato, fue crucificado, muerto y sepultado, descendió de los infiernos, al tercer día resucitó de entre los muertos, subió a los cielos y está sentado a la derecha de Dios Padre Todopoderoso. Desde allí ha de venir a juzgar a los vivos y a los muertos. Creo en el Espíritu Santo, la Santa Iglesia Católica, la comunión de los santos, el perdón de los pecados, la resurrección de la carne y la vida eterna. Amén. Presentemos al Señor nuestras oraciones.
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1: Por nuestra Conferencia Episcopal Paraguaya, en sus 70 años de servicio pastoral, para que siga caminando junto al pueblo con esperanza y valentía, roguemos al Señor.
2: Te lo pedimos, Señor.
1: Por todos los obispos del Paraguay, para que, ejemplo de Cristo buen pastor, sean siempre signos de unidad, promotores de justicia, defensores de la dignidad humana y testigos valientes del Evangelio, roguemos al Señor.
2: Te lo pedimos, Señor.
1: Por los gobernantes y autoridades, para que trabajen por la justicia, la paz y el bien común, roguemos al Señor.
2: Te lo pedimos, Señor.
3: Por el pueblo venezolano, quienes sufren las consecuencias del terremoto, para que el Señor fortalezca a las familias afectadas, conceda consuelo a quienes han perdido a sus seres queridos y suscite la solidaridad de todos, roguemos al Señor.
2: Te lo pedimos, Señor.
3: Por los pobres, enfermos y afligidos, para que encuentren consuelo en la misericordia de Dios y en la solidaridad de los hermanos, roguemos al Señor.
2: Te lo pedimos, Señor.
3: Por los colombianos residentes en nuestro país, para que encuentren siempre acogida, fraternidad y paz, y el Señor bendiga a sus familias y a su querida nación. Roguemos al Señor.
2: Te lo pedimos, Señor.
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0: Ponemos en las manos del Señor nuestras semillas de comunión, de iglesia, de testimonio, y pedimos que nos dé fidelidad y constancia. Escucha, Señor, las oraciones que te presentamos con fe por Cristo nuestro Señor.
2: Amén. 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Acompañamos este momento cantando.

0: hermanas y hermanos, oremos para que este sacrificio nuestro sea agradable a Dios Padre Todopoderoso.
1: El Señor reciba de tus manos este sacrificio para alabanza y gloria de su nombre, para nuestro bien y el de toda su santa Iglesia.
0: Padre Santo, por el sacrificio único de tu Hijo, llevaste a la perfección las ofrendas de la antigua ley. Te pedimos que recibas la oblación de tus fieles y la santifiques como lo hiciste con la ofrenda de Abel, para que los dones presentados en honor de tu nombre sirvan para la salvación de todos. Por Jesucristo nuestro Señor.
1: Amén.
0: El Señor esté con ustedes.
1: Y con tu espíritu.
0: Levantemos el corazón.
1: Lo tenemos levantado hacia el Señor.
0: Demos gracias al Señor nuestro Dios.
1: Es justo y necesario.
0: En verdad, es justo y necesario, es nuestro deber y salvación darte gracias siempre y en todo lugar. Señor, Padre Santo, Dios Todopoderoso y Eterno, porque reconocemos como obra de tu poder admirable haber socorrido nuestra débil naturaleza con la fuerza de tu divinidad y haber provisto el remedio en la misma debilidad humana. Así, donde estuvo nuestra ruina, obraste nuestra salvación por Jesucristo, Señor nuestro. Por él adoran tu grandeza los ángeles y se alegran eternamente en tu presencia. Permítenos asociarnos a sus voces cantando sin cesar.

Santo eres en verdad, Señor, fuente de toda santidad. Por eso te pedimos que santifiques estos dones con la efusión.

de tu Espíritu, de manera que se conviertan para nosotros en el cuerpo y la sangre de Jesucristo nuestro Señor. Él mismo, cuando iba a ser entregado a su pasión voluntariamente aceptada, tomó pan. Dándote gracias, lo partió y lo dio a sus discípulos, diciendo: tomen y coman todos de él, porque esto es mi cuerpo que será entregado por ustedes.

Del mismo modo, acabada la cena, tomó el cáliz y dándote gracias de nuevo, lo pasó a sus discípulos diciendo, tomen y beban todos de él, porque este es el cáliz de mi sangre, sangre de la alianza nueva y eterna, que será derramada por ustedes y por muchos para el perdón de los pecados. Hagan esto en conmemoración mía.

0: Padre, celebramos ahora el memorial de la muerte y resurrección de tu Hijo. Te ofrecemos el pan de vida y el cáliz de salvación y te damos gracias porque nos haces dignos de servirte en tu presencia. Te pedimos humildemente que el Espíritu Santo congregue en la unidad a cuantos participamos del cuerpo y la sangre de Cristo.
1: Acuérdate, Señor, de tu iglesia extendida por toda la tierra, con el Papa León, con Monseñor Pedro, quien nos preside esta Eucaristía, de mí, de todos los obispos y de todos los pastores que cuidan de tu pueblo, llévala a su perfección por la caridad.
2: Acuérdate también de nuestros hermanos que se durmieron en la esperanza de la resurrección. Te pedimos por todos los que nos precedieron en la Conferencia Episcopal Paraguaya, por todos los obispos y todos los que han muerto en tu misericordia. Admítelos a contemplar la luz de tu rostro. Ten misericordia de todos nosotros. Y así con María, la Virgen Madre de Dios, su esposo San José, los apóstoles, San Roque González, Santa Cruz y compañeros mártires, la Beata María Felicia, Jesús Sacramentado, Chiquitunga, y cuantos vivieron en tu amistad a través de los tiempos, merezcamos por tu Hijo Jesucristo compartir la vida eterna y cantar tus alabanzas.
0: Por Cristo, con Él y en Él, a ti Dios Padre omnipotente en la unidad del Espíritu Santo, todo honor y toda gloria por los siglos de los siglos.

0: celebrando el don de la comunión que nos hace Dios mismo, nuestro Padre, podemos rezar juntos. Padre nuestro que estás en el cielo, santificado sea tu nombre. Venga a nosotros tu reino. Hágase tu voluntad en la tierra como en el cielo. Danos hoy nuestro pan de cada día. Perdona nuestras ofensas, como también nosotros perdonamos a los que nos ofenden. Y no nos dejes caer en tentación, y líbranos del mal. Líbranos, Señor, de todos los males. Concédenos la paz en nuestros días para que, ayudados por tu misericordia, vivamos siempre libres de pecado y protegidos de toda perturbación, mientras esperamos la gloriosa venida de nuestro Salvador Jesucristo.
1: Tuyo es el reino, tuyo el poder y la gloria por siempre, Señor.
0: Señor Jesucristo, tú dijiste a tus apóstoles, la paz les dejo, mi paz les doy. No tengas en cuenta nuestro pecado, sino la fe de tu iglesia, y conforme a tu palabra, concédele la paz y la unidad, tú que vives y reinas por los siglos de los siglos.
1: Amén.
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0: 8 de la mañana, 11 minutos, 26 grados la temperatura actual en Asunción. Imágenes del Puente de la Amistad. A estas horas el movimiento, otra jornada de domingo, bueno, con temperaturas cálidas a calurosas y tenemos un pronóstico de lluvias probablemente para los próximos días a partir del martes. Hola Roberto, ¿cómo estás?
1: Hola Mirce, ¿qué tal? ¿Cómo te va? ¿Qué
0: super
1: tal
0: bien,
1: este clima, este viento, cómo lo dicen? Viento Taroá.
0: Viento Taroá, que ya ha hecho muchos árboles y a mucha gente le está interrumpiendo la electricidad.
1: He visto imágenes en la zona de Concepción, por ejemplo, fue bastante fuerte. Y eso creo que va a seguir hasta hoy, al menos por lo que están comentando y lo que vos estás mencionando también, el pronóstico. Ayer hizo bastante calor ya.
0: Sí, pesado estaba el día.
1: Sí, en comparación a lo que fue la semana, arrancamos con días fríos, el lunes, martes, miércoles. No sabemos si vuelven en la semana, tendríamos que actualizar un poco en meteorología.
0: De igual modo escuché y leí también hacia abuelo de pájaro que probablemente en los próximos días volvamos otra vez con temperaturas frías, una alteración, ¿verdad?, del tiempo.
1: Claro, y recordemos que siguen las vacaciones de invierno, entre comillas, esta semana, y el retorno ya sería prácticamente cerrando este mes.
0: Sí. Hablando de retornos, el miércoles en el Senado, probablemente ya se incorpore nuevamente el Gustavo Leite como senador.
1: Y está de tipo de anfitrión en este momento, con la visita o al menos la presencia de Horacio Cartes, su familia. Le vimos al senador Barrios, también a
0: Eduardo
1: González. Y eso es lo que estuve observando también, por supuesto que ellos se encargaron de mostrar en todas las redes sociales. Y él retorna esta semana. ¿Y cómo queda? Él retorna, Licera, que tenía ese permiso.
0: Curul, sí.
1: Él estaba con pegamento ahí, porque te acuerdas que hubo mucho cuestionamiento justamente. Él retorna a CONAXAR.
0: Y habrá que ver, porque él había mencionado de que pidió permiso. Exacto. Pero habrá que ver cómo eso administrativamente
1: se encamina. Yo creo que lo más probable es que le den eso. Entonces él retorna. Había escuchado que supuestamente le estaban ofreciendo otro cargo, pero creo que eso es más termina en una versión, pero lo más probable es que retorne a su banca.
0: Más que comentarios, ¿verdad? Probablemente. Sí, él había anunciado ya para el miércoles en horas de la mañana. Estaría ya incorporándose en el Senado.
1: ¿Y hoy la cita a partir de las 16 horas?
0: El duelo por la corona, habrá que ver. España versus Argentina. Sí. No sé si algo tiene que ver nuestra vestimenta.
1: ¿Verdad? Hoy creo que ya es medio sugerente. Pero un importante segmento ya va a estar acompañando, me imagino, ¿verdad? Argentina.
0: Y yo estaba, vos sabes que
1: vos estabas con el corazón dividido.
0: Sí, porque España, ¿verdad?, por un lado, pero también Argentina, somos de Latinoamérica y aparte de ellos, como saben todos, ¿verdad?, se jugaron también por Paraguay cuando hubo esa contienda que tuvimos, que, ¿verdad? Evidentemente en el ámbito del fútbol es la mayor expectativa. Vamos a ver si podemos hablar con Harry.
1: Exactamente, eso te iba a decir. Vamos a ver si hablamos con el compañero que sigue por Estados Unidos cerrando, me imagino, toda esta cobertura maratónica. Hace más de un mes que están ellos en Estados Unidos, y lo que va a ser el cierre, me imagino, Argentina seguramente estará todo lo que se estarán preparando ahí en la zona del Obelisco, que es lo que siempre también vemos. Y bueno, va a ser la cita,
0: los abuelos final, en casa, que se conocen de historia, ¿verdad?, están pendientes ahí de lo que va a ser este duelo. Y bueno, las familias enteras, seguro también hay fiesta cada domingo, hora de la tarde. Entonces creo que es una fiesta familiar la que van a también
1: y se va cerrando este organizar. Mundial 2026 con algunos condimentos
0: políticos
1: inesperados. Ahora el caso Celeste Amarilla, que no sé cómo quedó su causa en la Fiscalía de Francia. Hubo una acción que hay que ver si eso realmente después va avanzando.
0: Tiene vinculación, ¿no? ¿Sí? Se activa y tiene un proceso.
1: Así mismo.
0: Bueno, la gran final, vamos a estar expectantes, y el contacto con Harry también, porque sabemos que muchísimo movimiento también en Estados Unidos para lo que va a representar hoy.
1: Yo no sé si escuché mal, pero la entrada era carísima.
0: Cada vez más.
1: Sí. O sea, no.
0: Y también, encima a estadio lleno.
1: Es el mundial más costoso, parece.
0: Sí, a estadio lleno igual, aunque esté muy caro el pase para
1: Sí.
0: Para entrar a la cancha.
1: Así mismo. Bueno, ya tenemos invitados.
0: Están nuestros invitados esta mañana y quiero darles la bienvenida a un equipo muy importante que trabaja y siempre estamos nosotros tratando, Roberto, de hablar con los especialistas para tener, y por sobre todo por la audiencia, porque sabemos que hay muchos casos. El jueves y el viernes estaban los preparativos, esta audiencia pública en diputados que está siendo organizada por algunos legisladores de la oposición, que las estadísticas sobrepasan en los casos de accidentes en moto. Mm. Y cuánta gente que se queda con lesiones, incluso falta de movilidad, algunos parapléjicos, amputados. ¿Cómo hacen para volver a la vida normal? Evidentemente es un trabajo profesional. Y en el área de traumatología lo pueden confirmar así. Hoy las estadísticas son el 80% de las personas que se accidentan en moto saturan el sistema del hospital del trauma.
1: 80%.
0: ¿Y lo que cuesta eso, seguro?
1: Y eso, bueno, tendríamos que ver y consultar cuánto, porque me imagino que ha de ser también un costo bastante alto para el sistema. Y como estás mencionando, exacto, 80% realmente es una cifra alarmante.
0: Alarmante. Y por demás, hay leyes, no se aplican las leyes, falta más control. Porque hay una discusión ahí entre la caminera, la Policía Nacional y la Policía de Tránsito. Pero todos se pusieron de acuerdo en que definitivamente hay que aplicar la ley, hay que controlar. Bueno, es un problema de la sociedad actual que padecen y también afectan a no solo los conductores sino terceros. Esto dificulta mucho en definitivamente a todas las áreas, tanto de la salud como de la seguridad vial. Le doy la bienvenida al licenciado Guillermo Garcete, en representación del área de fisioterapia y kinesiología, jefe de servicio, y esto, por supuesto, como ya también saben, en el hospital Ingavi del IPS trabajan a diario con miles de pacientes que acuden, ya sea por una cirugía o por un accidente, ¿verdad? Y también a la licenciada al licenciado Adrián Cañiza, que es el especialista en kinesiología y fisioterapeuta también, ¿verdad?
2: Sí.
0: Fisioterapia. Sí, funciones de rehabilitación en pacientes internados posoperado en el área de neuro, clínica médica, cirugía y mastología. Y a la licenciada María Ángela Martínez también. María Ángela Martínez, homónimo. Bien. Licenciada en kinesiología, fisioterapia y también cumple funciones en la unidad de cuidados intensivos. Licenciado, bienvenido, gracias.
3: Muchas gracias, buenos días Emilce, buenos días Roberto. Una vez más agradecido por la invitación y la oportunidad de poder hablar un poquito de todo lo que dijiste al comienzo, ¿verdad? De todo lo que hacemos los fisioterapeutas en un hospital. Aquí nos acompañan los compañeros de la parte internado, la parte de terapia. Ellos cumplen funciones específicas y fundamentales para la rehabilitación del paciente, para prepararle para que vuelvan a tener su movilidad y vuelvan a su actividad de diaria normal, ¿verdad?
1: Todos son del IPS, o sea, en Ingavi IPS, están trabajando.
3: Todos somos del Hospital de Especialidades Quirúrgicas Ingavi.
0: Y la lista de pacientes seguro que aumentó exponencialmente, licenciado.
3: Sí, tenemos, justamente acá venimos para hablar del proceso también, ¿verdad? De lo que, de cómo el paciente va, cómo ingresa, es decir, ingresa en forma grave, va a quirófano, luego pasa a una sala de UTI, la unidad de terapia intensiva, donde ahí la compañera María Ángela va a explicarnos un poquito de lo que también hace. Y luego de UTI pasa a la sala de internados. Ahí ya le toca acá al compañero, al licenciado Adrián.
0: De la rehabilitación.
3: A la rehabilitación. Y luego de dar su alta de sala de internado, pasa a la tercera etapa, que es la parte ambulatoria, donde el paciente ya acude diariamente a su fisio, cumpliendo toda la etapa de rehabilitación, ¿verdad? Que vamos a ir hablando un poquito de todo eso.
0: Yo leí y conozco de casos también, Roberto, audiencia, sobre este tema de que hay pacientes que no pueden moverse y después con la fisioterapia logran la movilidad. Hay casos así, ¿verdad? De parapléjicos que terminan después pudiendo caminar, ¿verdad? Pudiendo moverse.
2: Sí. Y muchas veces van por etapas, así como te dijo el licenciado. Dependiendo todo de la gravedad también. Así como tocaste el tema de accidente de moto, por ejemplo, un traumatismo de cráneo. tiene sus etapas también. Y todo depende. Así como yo le digo siempre a la gente, a los familiares, cada organismo, cada cuerpo es diferente, va reaccionando de distintas maneras. Un paciente que tuvo un traumatismo de cráneo, vamos a decirle, moderado, no va a reaccionar de la misma forma que otro paciente que tuvo traumatismo de cráneo moderado. O sea, depende mucho también. Hay que tener mucha paciencia, muchísima paciencia, por sobre todo porque es un trabajo que requiere mucho tiempo. ¿Sí? Las secuelas muchas veces, ya sea lenguaje, ya sea motora, ya sea cognitivo, depende mucho, varía mucho. También en el estadio, ya sea en UTI, ya sea en sala. Y aparte también que después vienen otras consecuencias, por ejemplo, el tema de las infecciones hospitalarias y demás cosas. O sea,
0: muchas situaciones. Y de hecho que cuando, dependiendo de cada caso, así como menciona el licenciado, si es una cirugía mayor también, licenciado, eso se tiene en cuenta, ingresa a quirófano y después va a terapia intensiva, que es necesario, ¿verdad? Parte del proceso. Licenciada.
4: Sí, bueno, como dijo el compañero, depende mucho de la complicación que haya tenido el paciente, de la intervención que le hayan hecho también, para después también la secuela que puedan quedar, ¿verdad? Hablando un poco del área de UTI, ¿verdad? Como ustedes saben, ¿verdad? El Hospital de Especialidades Quirúrgicas, INGAVI, justamente prepara de la UTI todos los pacientes que pasaron por esos procesos quirúrgicos. Entonces, la mayoría de los pacientes fueron de trauma, de neuro, de traumatología y también cirugía general. Y por supuesto que el proceso de rehabilitación cambia de acuerdo al enfoque con el paciente, ¿verdad? Nosotros tenemos dos objetivos principales ahí. El primero de todos es optimizar la ventilación mecánica, ¿verdad? O sea, lo más importante dentro del área es primero estabilizar al paciente y una vez estabilizado pasar, por supuesto, ya a la fase de la progresión de la rehabilitación, de la movilización.
0: En esas horas críticas realmente para ustedes es clave la estabilidad para el paciente y después de a poco ir controlando.
4: Sí. Y muchas veces se preguntan qué hace un fisio dentro de la UTI, ¿verdad? Y realmente nosotros trabajamos del día 1 hasta el día final de ese paciente dentro de la terapia, ¿verdad? Y lo que se trata de prevenir es justamente la debilidad adquirida que puedan tener dentro de la terapia, para que justamente cuando ya pasen con otros compañeros en sala y ya después en su casa, ¿verdad? Tengan el menor complicación posible y la debilidad también, ¿verdad? Entonces ahí ya, una vez que el paciente ya está estable, trabajamos con movilizaciones pasivas, que es cuando solamente nosotros hacemos, y prevención ahí de escaras y demás que puedan tener. Y ya luego pasamos, cuando el paciente ya está consciente, ya sea porque esté todavía intubado o ya no está intubado, entonces ahí con la colaboración del paciente ya pasamos a las movilizaciones que ellos puedan hacer y trabajamos ya en el fortalecimiento también, ¿verdad? Y tenemos como un objetivo principal de que salga lo más independiente posible ya desde la terapia. Entonces, si el paciente puede llegar a lograr hasta la sedestación, llegamos hasta esa fase, ya hay un control y bueno, después le hacen el seguimiento para la marcha en lo que es ya la parte de internado o ambulatorio.
1: Siempre hay un concepto.
4: Sería sentarse. Sí. Sentarse. Sí. Y si los pacientes, por ejemplo, no llegaron a una cirugía de tutores en el miembro inferior, ¿verdad? O fractura.
0: La pierna.
4: Sí, que de por sí necesita un tiempo de recuperación. Entonces, obviamente, no la vamos a poder parar ahí en la UCI. Pero si es que no tienen eso, ya le llegamos a parar y caminar también en la terapia.
1: Lo que decía María Ángela, ella, una parte menciona a ella que le preguntan qué hacen los fisioterapeutas
0: en terapia intensiva.
1: Y siempre hay un concepto que el tratamiento de fisioterapia se hace fuera, digamos, nunca dentro de ya sea, como ustedes están diciendo, en una unidad de terapia intensiva. Pero eso es importante también mencionar y destacar, ¿verdad? Que ustedes, el trabajo que hacen también se da dentro de las terapias intensivas.
0: Nunca escuché eso.
1: Y me imagino
0: eso.
1: Que
3: es un equipo multidisciplinario en INGAVI. Cabe resaltar que tenemos un equipo, no es porque te venía en la cabeza, pero tenemos uno de los mejores equipos en Ingavi, ya sea fisio, médico, enfermero, todo en la parte de terapia. Es un equipo multidisciplinario que, como dijo la compañera, depende del día uno hasta el día que sale de terapia. Es muy importante.
1: Y los casos que ustedes están, digamos, atendiendo permanentemente. Emir se decía, hablaba de los casos de accidentes de tránsito, que un 80% son producto justamente de accidentes de motocicletas. Pero que me imagino que ustedes no solamente tratan a personas accidentadas, sino otras que sufrieron derrame, otro tipo de problemas de salud.
0: Neurológico.
1: ¿Cuál es el, digamos, el universo, digamos, de pacientes que tienen?
4: Bueno, en terapia lo que más tenemos dentro de lo que es traumato es los ancianos por fractura de cadera.
1: Exacto.
4: ¿Verdad? Por la edad mismo, entonces por la complicación que pueden llegar a tener, entonces son pacientes que suelen requerir de terapia.
1: Accidente en la casa, por
4: ejemplo, sí, de personas doméstico, adultas. Sí. Y bueno, y después lo que eso es lo que más entra dentro de traumato y el TCE, ¿verdad? Que por moto principalmente. Y ahí pueden tener múltiples fracturas, puede ser el brazo, en la pierna, ¿verdad? Y también los de cirugía general, que mayormente entran por reconstrucción abdominales, ¿verdad? Por alguna patología que estén cursando, entonces entran en cirugía general y ellos con alguna complicación, entonces también son derivados a la terapia.
0: Pero aumentaron los casos de accidentes, ¿verdad? También, licenciado.
3: Sí, aumentaron bastante. Más bien acá el licenciado Adrián, el que recibe este tipo de pacientes neuro, ¿verdad? Lo que tienen, lo accidentado en moto que se golpean la cabeza. Acá el licenciado pues tiene testimonio de varios pacientes de la forma de rehabilitación y que afecta y que conlleva a nivel familiar, como él también estuvo hablando, ¿verdad? Porque no solamente depende acá del fisio, sino que también depende de la familia, del entorno familiar, la recuperación del paciente. Es un trabajo, como yo digo, 50-50. 50% está en nosotros y un 50% en el paciente y en el entorno del paciente, que también debe haber ese trabajo en equipo. Se debe de comprometer la familia también para que el paciente pueda rehabilitarse y pueda volver a su actividad.
1: ¿Cuál es el mayor compromiso que una familia debería aportar en el caso, como está diciendo?
2: Y mira, hay casos y casos. Hay, por ejemplo, pacientes que quieren salir de alta, como de lo así, yo ya me quiero ir a mi casa, y hay pacientes que no quieren irse a su casa porque saben que no van a recibir el cuidado. ¿Verdad? Muchos pacientes dicen que se sienten mal, que le duele la cabeza, que no pasa el dolor, justamente para quedarse más tiempo en el hospital, porque saben que no van a tener el mismo cuidado en la casa, por ejemplo. Entonces, nuestra lucha diaria con los pacientes y más con los familiares es justamente el acompañamiento, el día a día. Porque, ¿qué pasa? Entramos a la mañana, hacemos nuestro trabajo, durante el día no recibe nada. O entra turno mañana, turno tarde, fisio, de la tarde a la noche hasta el día siguiente no hubo ese acompañamiento. A la mañana volvemos nosotros y volvemos a estancarnos en el mismo lugar otra vez. O sea, no hay ese proceso, vamos a decir.
0: Sí, es lo que tiene que ser, ¿verdad? O sea,
2: claro.
0: Tienen que hacer los ejercicios, los movimientos.
2: Porque, ¿qué pasa? Va a llegar un momento en donde el paciente ya va a tener que ir a casa, quiera o no quiera. Entonces, en la casa van a tener que hacerse o sí. También el proceso de fisioterapia en la casa también tiene que seguir. Y más, por ejemplo, si es que no tiene las posibilidades de acudir, por ejemplo, a un centro de fisioterapia o acudir a la fisioambulatoria, que es el siguiente proceso después de sala, va a tener que ir el fisioterapeuta a la casa y ahí va a ser otro proceso.
4: Hace rato, licenciado Guillermo hablaba del equipo, ¿verdad? Y justamente, hablando otra vez de nuestra área, le agradecemos eternamente a los médicos porque nos dan la oportunidad y el espacio de trabajar dentro del equipo y todos somos una pieza fundamental, porque el psicólogo, el nutricionista, el fono, el fisio, todos aportamos para que tenga esa independencia el paciente, pero también dentro de ese equipo entra también el familiar y a medida que el paciente va estando más estable, más despierto, más lúcido, Pero sigue estando ahí, entonces también se abre ya una terapia abierta en donde más ya está el familiar con el paciente, y ahí es donde también ellos colaboran en ese proceso de rehabilitación, ¿verdad? Porque es importante para que se pueda lograr finalmente su salida.
3: O sea, lo emocional tiene mucho que ver. Lo emocional, vamos a partir de ese punto, porque el paciente entra en una desesperación propia, ¿verdad? De que voy a volver a caminar, voy a volver a tener esta movilidad, no puedo mover mi brazo, no siento mi pierna. O sea, son varios factores, ¿verdad? Entonces, ahí donde la familia tiene que estar presente y nosotros hacer nuestro trabajo.
0: Evidentemente es un proceso y todo depende, como tanto del plantel médico y de los familiares. El paciente también, definitivamente, en muchos de los casos puede y necesita, con más razón cuando se trata, por ejemplo, de un accidente, aparte del tratamiento, seguro algunas que otras ayudas psicológicas, ¿verdad? Sí. Porque después de un trauma, evidentemente, muchos se quedan afectados, especialmente en casos de accidentes.
2: Así es.
0: Hubo un caso hace unos días de un joven que fue atropellado y el conductor que le atropelló no le auxilió. Y él ahora le amputaron la pierna, 20 años. Y todos se preguntan, ¿verdad? ¿Qué pasa con él? ¿Trabaja? Las consecuencias que eso después ocasiona, tanto para él como para su entorno más inmediato. Tenemos que hacer una pausa. Son las 8 de la mañana, 32 minutos. Venimos en un ratito.

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0: 8 de la mañana, 39 minutos hasta las 10 les acompañamos. Te amplio es el concepto, ¿verdad? Y cómo sí. Abarca un área tan importante como es el trabajar en la movilidad del cuerpo.
1: Exacto. Y lo que estábamos conversando en la pausa, hay tanto también por conocer del trabajo que hacen justamente estos profesionales y lo que nos explicaban la presencia de ellos en la unidad de terapia intensiva, que hacen los momentos críticos que un paciente puede sufrir, lo que nos comentaba ella, yo creo que es súper interesante también. Que
0: la licenciada.
1: Ha de tener muchísima experiencia ustedes de todo lo que viven en el día a día en el hospital, porque es un mundo también con los pacientes, con los familiares y un sinfín de situaciones que seguramente ellos están pasando.
0: Y bueno, es importante siempre darle visibilidad a eso para que se pueda dimensionar el valor de cada profesional en cada área. Y terapia intensiva, muchos dicen, bueno, es un área de tratamiento de alta complejidad, o sea, terapia intensiva, dice, porque se les asiste, es una terapia de acción intensa en todas las áreas, la parte neurológica, física, la conexión de lo que es este sistema para que los pulmones sigan ventilados, el trabajo de intubación, extubación de un paciente que se operó de la cabeza o de la columna. Entiendo que, licenciada, hay muchas experiencias allí con cada paciente y en eso que decías, que en los varones hay más alteración al despertar que en las mujeres, ¿verdad? O sea, que eso es lo que pueden también diferenciar.
2: Sí, lo que vemos en la práctica es que muchas veces el mal despertar principalmente predomina en el sexo masculino. Principalmente porque bueno, el mayor porcentaje de los TCE son en varones, ¿verdad? O en los casos de adictos también, ¿verdad? Que ahí juega en contra también con el tema de la analgesia, la sedación, entonces, y el tercer factor, el factor emocional y mental, ¿verdad? Que muchas veces el hombre no quiere lo ir a la consulta o asistir a un centro de salud. Entonces, despertarse dentro de la terapia es un choque para ellos. Entonces, principalmente está el trabajo con ellos es más...
0: Y sin embargo, no debe ser así, ¿verdad, licenciada? Porque todas las personas que en algún momento vayan a terapia intensiva tienen que saber que allí están todos los equipos de monitoreo al segundo.
2: Sí, justamente es un trabajo principalmente de por más de que nosotros no seamos psicólogos, todos hacemos algo del psicólogo, que el hablarle, que nos escuche y que se sientan seguros. Del momento que ellos ya están conscientes, que estén tranquilos, que estén seguros, que le estamos cuidando y que sobre todo queremos lo mejor para ellos y que confíen en quienes están ahí cuidándoles.
1: La primera reacción de una persona seguramente es hacer esto, ¿verdad?
2: Sí.
1: ¿O no?
2: Sí.
1: ¿Y cómo hacen para...? ¿O está la persona está, digamos, también...? No sé, tener una técnica para que no haga eso, ¿verdad?
2: Normalmente en algunos se hace sujeción, ¿verdad? Para evitar que
0: se le sujetan las manos.
1: Porque es una reacción natural.
2: Sí.
1: Una reacción natural.
2: Se le explica a los familiares, se le explica al paciente, pero también se trata de evitar llegar a eso, porque muchas veces eso también puede generar más tensión.
1: Claro.
2: Entonces. Claro. Principalmente hablarle y trabajar a través de eso para que esté tranquilo, ¿verdad? Y trabajar con su nivel de ansiedad, ¿verdad?
3: O sea, podemos ponernos en el tema de que el paciente entra a quirófano por una cirugía, ¿verdad? Y al despertarse ya él ya está intubado.
1: Claro.
3: O sea, esa es, digamos, la película, ¿verdad? Que,
1: sí.
3: Y ahí lo que los compañeros de UTI hacen la desintubación, ¿verdad? El trabajo preciso y técnico que están ellos haciendo día a día.
0: Es difícil eso, licenciada, la extubación, o es un mecanismo mecánico, o sea, es un mecanismo de cada etapa.
2: No es complicado si se trata de reducir el menor riesgo posible. Entonces hay unos test, evaluación, la gasometría, los estados de hemodinámico del paciente. O sea, en línea más fácil de conversar, se trata de ver la condición del paciente, si está estable, si pasa todas las pruebas, Y si está todo ok en condiciones, por supuesto que se llega a una extubación con éxito, como se dice,
0: ¿verdad? O sea, hay todo un protocolo.
2: Sí. O sea, no es una retirada por retirada nomás, o porque está de repente el paciente está despierto, sino que hay un proceso que se le hace para prepararle, para sacarle, ¿verdad?
0: Uh-huh. Eso que decía los analgésicos, ¿verdad?, que se le aplica, todo eso se va de a poco, se reduce también, ¿verdad?
3: Uh-huh. ¿Hay sí. ¿Cómo explicó el licenciado Adrián esa parte?
4: Muchas veces el suministro de analgésicos, de todos los medicamentos que el paciente vaya recibiendo día a día, también crea tipo una resistencia. Eso es lo que conlleva a la debilidad del paciente, en donde el paciente, por ejemplo, dice, pero yo entré caminando y ahora no me puedo ni sentar. Mm. Es porque ya crea cierta debilidad en el cuerpo, ¿tá? Entonces ahí es donde nosotros empezamos a trabajarlo otra vez al paciente. Uh-huh. Muchas veces hay pacientes que dicen, yo ¿será que voy a caminar otra vez? Porque ya se siente todo débil. Pero el rol del fisio justamente está en no solamente la movilidad. Así como dijo la compañera, también hacemos trabajo de psicólogo, de acompañamiento familiar. Muchas veces hay familiares que no pueden, por ejemplo, ni comprar una almohada. Entonces son varios los factores que hacen que nuestro trabajo, por ejemplo, salga bien, vamos a decir.
1: Hoy en día, y con el avance también de la tecnología, el trabajo de los fisioterapeutas está también muy ligado a lo que es el uso de máquinas. Eso también, si pueden explicar eso. Si bien ustedes tienen toda una formación en la profesión, también hoy sabemos que esas máquinas ayudan mucho, el infrarrojo, todo lo que se utiliza dentro de este campo.
0: ¿El calor? Sí.
4: Sí. Esos son aparatos que justamente se utilizan en la tercera fase, vamos a decirle. En la parte ambulatoria.
1: Claro, en la parte ambulatoria.
4: En la parte de UTI o de internados, es netamente las máquinas de los hospitales, ya sea ya por monitoreo, por saturación de oxígeno. Muchas veces hay pacientes traqueotomizados, en donde tenés que ir aspirándole, tenés que ir probando para el proceso de canulación y demás cosas. No se utilizan, en esa etapa no se utilizan los infrarrojos, los electros, los...
0: ¿Qué es canulación?
2: Es la retirada de
4: la traqueotomía. Donde el paciente tiene acá un proceso de tráqueo.
0: Un tubo para respirar por ahí.
3: Ellos hacen la aspiración, ellos hacen todo ese trabajo también.
2: Nuestra carrera es... depende de la universidad, del país, pero es
0: también son
2: fisioterapia y kinesiología, ¿verdad?
1: ¿Cuál es la diferencia, si puede explicar para la audiencia también eso?
2: Y nosotros no podemos vivir sin un ni el otro, ¿verdad? La fisioterapia, que ya está más destinada para la parte ambulatoria del paciente, que es cuando se utiliza agentes físicos, ¿verdad? Ya sea frío, calor, normalmente
1: todos los aparatos,
2: ¿verdad? Para el fin de mejorar el proceso de rehabilitación. Y la kinesiología, que es lo que más hacemos desde la terapia o en internado, que el estudio del movimiento, o sea, que trabaja para darle funcionalidad otra vez, independencia al paciente. Entonces, de repente nuestros compañeros que están en la fase ya de ambulatoria trabajan con ambos, porque no se puede sacar uno de los dos, pero de repente nuestra área está más enfocada a principalmente la kinesiología.
3: O sea, en ambulatorio se hace así la kinesiología y la fisioterapia. La kine, como dijo la compañera, es toda la parte manual, y la fisio ya con agentes físicos, ¿verdad? Y en ambulatorio dependemos mucho en etapa inicial de analgesia, en la utilización de los agentes físicos, los infrarrojos, TENS, magnetos, y luego eso va de acuerdo.
0: Electrodos, puede ser.
3: Electrodos, ya sea el TENS, los electroestimuladores, ¿verdad?, los que estimulan los músculos para poder avanzar con la recuperación. Y cada etapa tiene su analgesia otra vez. La podemos dividirlo en tres etapas, dos etapas, de acuerdo a la necesidad del paciente, ¿verdad? Se hace un tratamiento de acuerdo a la necesidad. O sea, un paciente neuro no va a ser lo mismo que un paciente de fractura tibia peroné, por decirlo, ¿verdad? Uh-huh. O sea, tienen diferentes enfoques y direccionamiento, ¿verdad? Entonces, por eso tenemos un lo que se llama la anamnesis, que es el tú a tú con el paciente, donde nosotros le preguntamos el modo de la lesión, a qué se dedica, que si es deportista, o sea, analizamos todos esos factores para qué, para crear nosotros un plan de rehabilitación. Y en ese plan ya incluye la analgesia con agente físico y la parte de kinesiología, la parte manual.
0: Hay obreros, por ejemplo, que se accidentan la mano y tiene ese es su elemento de trabajo.
3: Así mismo.
0: En esos casos es complicado.
3: Sí, sí, tenemos muchísimos casos tenemos ahí. Todo lo que es en ambulatorio tenemos un 90% de por trauma, 90%, ya sea mano, todo, motos, moto en un 60% tenemos. Tenemos. Y los accidentes de moto tienen una estadía de 3 meses a 1 año, tiene una recuperación. Y digamos, hablando así, en promedio, ¿verdad? O sea, y en ese tiempo, como venimos hablando, no hacemos los psicólogos de los pacientes. O sea, creamos una dependencia, una amistad entre el paciente. Imagínate, son 20 sesiones mensuales y que el paciente esté un año contigo.
1: ¿Cuánta cantidad de sesiones son, verdad?
3: Sí. Y ahí se genera un vínculo ahora también. Y que yo digo que es positivo porque hacemos uso de lo que nosotros tenemos tatuado en el pecho, que es la empatía con el paciente, y ahí hacemos valer como juramos como servicios, ¿verdad? Esa empatía, ¿verdad? Que estamos con el paciente, no compenetramos con su entorno también, y eso ayuda muchísimo.
1: ¿Y cuál es el denominador común de esos pacientes que llegan hasta IPS por accidentes de moto? Según, ya que usted también comenta mucho de la se establece un vínculo, se va teniendo una relación con algunos pacientes de mayor familiaridad. ¿Cuál es el denominador común de estas personas? ¿Es mucho la imprudencia? Vos decías que falta ponerse de acuerdo para ver cómo se puede reducir la cantidad de accidentes de tránsito.
0: De accidente.
1: ¿Pero por dónde pasa eso? ¿Es más por ser más prudentes en el manejo, uso de casco? No sé si la mayoría no usa casco.
0: Y la falta de control.
3: En lo general es la falta de utilización de casco.
1: Ese es un denominador común que usted...
3: Y otro es la falta de saber las leyes de tránsito. Eso es fundamental, ¿verdad? Que muchas veces uno no sabe ni cómo se utiliza la moto y ya se va y ya sale con su moto de la casa, ¿verdad? Donde compra. Y tenemos gente de que utilizó una semana su moto
1: y ya se accidentó.
3: Se accidentó, ¿verdad? Bueno, tuvieron la oportunidad de contar que se accidentaron.
1: Claro.
3: Pero hay gente, tenemos miles de anécdotas, ¿verdad?
0: O sea, la falta de preparación, educación vial.
3: Con decirlo lo más, ¿verdad? Que tantas cosas, tantas anécdotas tenemos ahí, ¿verdad? Que una vez encontró el cobrador de su moto con el que le debía la moto.
1: Los dos, en
3: ambulatorio, imagínate. O sea,
0: Los dos accidentados.
3: Se encontraron ahí.
0: Y voy a decir que ahí le pidió para que le pague.
3: Ahí se generó todo.
1: Le pague su tratamiento.
3: Hay tantas anécdotas que ahí no que podemos hablar.
0: O sea, el cobrador con él, ¿eh?
3: El cobrador en la moto se encontró con el que le debía.
0: Con el cliente.
3: Con el cliente, sí.
0: Imagínate. Y le reclamó, o sea, antes la deuda, ¿verdad?
3: Le reclamó ahí la deuda.
0: No sé si.
2: Ustedes escucharon alguna vez que decían que en Cuba era una medicina preventiva. Y bueno, y podemos hacer esa diferencia también acá, no solamente con la medicina, ¿verdad? Porque acá en el país también la salud más es el tratamiento más que la prevención, ¿verdad? Entonces la cultura nuestra muchas veces es tratar ya con lo que encontramos, ¿verdad? Y no prevenir, porque justamente si hay más educación vial, menos accidente de tránsito vamos a tener, ¿verdad? Primero porque es muy fácil de

0: decías, ¿no? El incumplimiento de las normas. Uno va, generalmente hoy lo que vos estás yendo en las calzadas de las avenidas es que se van por el medio. Y vos cruzan de un lado a otro y otro le sale enfrente. ¿Y qué haces en esos casos? ¿Y dónde está el control? O sea, el caos vehicular es real y cada vez más peligroso.
1: Y ahí pasa lo mismo, nosotros pasamos a la frontera ya en otros países y ahí tenemos conciencia y educación, ¿verdad? Queremos respetar las normas, porque primero luego también tenemos una infracción. Y aquí muchas veces no se aplica, entonces eso es lo que pasa.
2: Y ustedes seguramente suelen tener congresos o conversaciones con sus pares, pero de otros países. Hay mucha diferencia en nuestra realidad con
0: en los registros
2: con la de ellos,
0: y estadísticas.
3: Sí, sí hay.
2: ¿Hay?
3: Sí hay.
2: ¿Qué por ejemplo?
3: Tengo una ex compañera, amiga, colega, que está en España. Y me dice que es demasiada la diferencia. Muchísima la diferencia. También tengo un amigo en Argentina, acá al lado, que ellos trabajan muchísimo en la prevención, más que nada. Primero prevenir y después tratar. Muchas veces acá nosotros con Mejor la Mañana, nosotros ya, mira, esto es lo que tenemos. ¿Qué se puede hacer para mejorar la calidad de vida de este paciente? Porque nuestro objetivo...
0: Trabajar con lo que hay.
3: Claro. Nuestro objetivo principal es mejorar la calidad de vida del paciente. Claro. Más que nada. Pero muchas veces hay... Por no haber hecho una cosa, mira todo lo que tenés que mostrar.
1: Y eso se puede aplicar inclusive para los que llegan a la tercera edad, cómo llegan, y para disminuir también los ACV, que hoy día los ACV también ocurren más a temprana edad que antes.
2: Claro.
1: Y en mayor aumento también. Entonces tratar de apuntar un poco más en el cuidado personal, en la calidad de vida de uno, el ejercicio y de la salud, ¿verdad? Que es importante para poder prevenir y tratar de disminuir las complicaciones.
2: ¿Ustedes tienen una estimación del costo? Porque esto también implica un costo para el sistema de salud. Un paciente que está en unidad de terapia intensiva, digamos, o que necesita una rehabilitación, ¿se puede hacer un promedio?
4: Hablando de fisios, sí, en la parte ambulatoria tenemos un costo 150.000 guaraníes por sesión. Un costo, digamos, digamos ya...
2: Ese sí, es que vamos a comparar con un privado, ¿verdad?
4: Con un privado.
2: Sí, de sí. Si va a ser afuera, te va a salir...
4: Sería la fisio normal de para traumatología, la rehabilitación. Pero para UTI ya es otro costo ya.
0: En un ambulatorio, entonces, si son 20 sesiones, 3 millones.
4: 3 millones, bueno, ni es justamente eso. Lo que yo hice un trabajo de administración y gestión hospitalaria y mi tesis fue el costo de rehabilitación para pacientes accidentados en moto miembro inferior.
2: ¿Qué te salió en tu tesis?
4: Y cuando eso era 100 mil guaraníes la sesión, ¿verdad? Ahora está 150. Y por decirlo, ¿verdad? Como dije, un año, o sea, 300 sesiones, por decirlo, ¿verdad? Por 100 mil guaraníes.
2: Y ya te sale un 3 millones para arriba, ¿verdad?
4: Muchísimo.
0: No, más.
4: De 30, creo que 30. Sí. Y eso es lo que le cuesta, digamos, lo que IPS le brinda al paciente.
0: 30 millones.
2: Claro.
4: Eso es lo que le brinda.
0: En el año 300.
4: Lo que le brinda IPS al paciente, ¿verdad? Y va también a valorar un poquito lo que nosotros estamos dando ahí, lo que el paciente se merece también, por supuesto, ¿verdad?
2: Y siendo un poco realista también, sabemos que está saturado nuestro sistema. Seguramente no da un abasto para todo lo que de repente debería, si es que vamos a cubrir a todos los asegurados.
4: Y la verdad que no, porque también vamos a tocar un poquito de los pacientes crónicos, que son pacientes que ya vienen con artrosis de rodilla, ya dolencias ya vienen ya de años, ¿verdad? Esos son los pacientes que están, digamos, hablando mal es quitándole el lugar a los pacientes posquirúrgicos.
0: Pudieron haber evitado, ¿verdad?
4: Evitado, ¿verdad? Justamente lo que habló acá la compañera, prevención. La parte preventiva, ¿verdad? Es saber, digamos, bueno, yo voy a cumplir 40 años y me voy a un gimnasio. Y en el gimnasio debe de haber un fisioterapeuta, digamos, como acá el licenciado trabaja en un gimnasio, él también, y él es fisio, y él le puede hacer la parte preventiva en forma correcta.
0: O sea, más una pesa te puede fracturar.
4: Claro, claro. O sea, tener ese, digamos, ese, mira, yo me dedico a esto, ¿qué puedo hacer? Bueno, y le hace la anamnesis, como dije a un comienzo, le evalúa al paciente, y él trata con el paciente, ¿para qué? Para evitar lesiones a futuro. O sea, eso es lo importante.
0: La espalda acá. Y eso.
4: Eso es lo importante, la espalda, justamente. Yo trabajo en la oficina 8 horas sentada. Bueno, si tu espalda, chao. Bueno, entonces, ver qué puede hacer para evitar esas cosas, ¿verdad? Esos problemas. O sea,

0: La parte preventiva es fundamental acá para evitar esos problemas a futuro, ¿verdad?
1: De hecho que a la vuelta de la pausa vamos a hablar de eso. Los casos de accidente cerebrovascular que dejan prácticamente sin movilidad a la persona. ¿Cómo eso podemos prevenir? Hay cuatro tipos de pacientes, ¿no? El crónico, el accidentado, el que hace cirugía programada y el que tiene una enfermedad que hay que tratar, ¿verdad?
2: Sí.
1: Tenemos que hacer una pausa, volvemos en un ratito.
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4: Turquía fue una de las grandes sorpresas del Mundial de Corea-Japón 2002. Sin aparecer entre las favoritas, terminó alcanzando las semifinales y cerró el torneo en el tercer puesto, firmando así la mejor actuación de su historia en la Copa del Mundo. Comenzó mal el torneo, clasificando a octavos en la última fecha. Las únicas derrotas del equipo en el torneo fueron ante Brasil, en fase de grupos y luego en semifinales. Su máxima figura fue el arquero Rustu Rekber, quien, gracias a sus grandes actuaciones, fue comprado por el Barcelona al terminar el Mundial.
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0: así, está el cielo en Asunción. Sí.
1: Ah, parece que quiere salir el sol, pero no, no va, ¿verdad?
0: Bueno, así es.
1: Sí.
0: Ahí está, ahí está, ahí está. ¿El calor?
1: El frío me gusta más. Pero bueno, o sea, aguanta el calor.
0: En nuestro
1: también.
0: País es necesario.
1: El calor intenso no. Pero
0: porque acá
1: ahí
0: hace
1: te
0: encerrás
1: y te quedas. Sí, te quedas. Yo y veo, no haces lo que nos recomiendan los profesionales, que hay que hacer mucho movimiento. Sí. Y vos estás encerrado ahí, ¿verdad?
0: Ajá, exactamente.
1: Y sí.
0: Veo nomás que en España, por ejemplo, está haciendo mucho calor. Y vos mirás la temperatura.
1: Ellos están, sí.
0: 38 grados. Y acá, sí, acá.
1: Y nosotros 40 y tanto siempre, ¿verdad? Saludos a los colegas que llegaron ya a Taiwán. Ahí está un grupo.
0: ¿En serio? Sí, sí, supe.
1: Se fue un grupo grande. Están,
0: están recorriendo.
1: Llegaron bien.
0: Qué bueno, qué bueno. Ese al día siguiente, sí. ¿Era 24 horas?
1: Sí, más de 24 horas.
0: Cuando tuviste esa experiencia grande, te cambió.
1: Además, a mí me tocó ir solo.
0: Di.
1: Y ellos al menos se van en grupo. A ver, serio,
0: fuiste
1: tío,
0: valiente,
1: grupo.
0: Entonces.
1: Sí, realmente fue una experiencia inolvidable.
0: Así
1: bueno,
0: es.
1: Seguimos aquí con los profesionales. Quería tocar el tema de
0: los accidentes cerebrovasculares, sí. Los casos que están. Se está dando mucho de esto, licenciado, últimamente en personas adultas mayores.
2: Sí, tenemos muchos casos también, y no solamente en mayores. Tenemos también una estadística que habla de gente joven ya que está sufriendo este tipo de patología. Acá el compañero Adrián, que está día a día con este tipo de pacientes ahí en la parte internada, ¿verdad?
3: Muchas veces eso es lo que nos llama mucho la atención también. Últimamente tenemos casos de ACV en pacientes con 40 años, 40, 45, que son pacientes, personas realmente jóvenes, que nosotros queremos saber el por qué llegan a eso. ¿Y
1: tenés una respuesta?
3: Y una respuesta es del por qué no va a haber nunca, porque influye todo, ¿sí? Pero uno de los principales es la falta de actividad física. ¿Sí? La falta de, no justamente de deporte, deportista en sí, pero sí hay mucho sedentarismo, hay mucho, y también la fuente principal, que es la alimentación, ¿verdad? Muchas veces el alcohol, las drogas, eso influye muchísimo, ¿sí? Pacientes donde vienen y vemos en su historia clínica que era adicto, que sufre por alcoholismo o
0: que es una enfermedad.
3: Claro,
1: tocan mucho ello el tema de adicción. Quiere decir que es un problema, no sé si es un problema que ahora aumentó o siempre fue un problema,
4: y ahora aumentó. Y también como dijimos, juega mucho en pie también la salud mental. El nivel de estrés que hoy día tenemos aumentó mucho más en cada uno, sobre todo el que trabaja, estudia o tiene familia. Entonces la rutina diaria también hace que esté en una fatiga mental, y el no alimentarse bien o no hacer actividad física justamente puede conllevar también a tener muy temprano los ACV, ¿verdad? Principalmente, no sé si ustedes ven mucho también el tema de la parálisis de Bell, ¿verdad? O sea, las parálisis faciales son los que más como que inicia ahí, ¿verdad?
1: ¿Ustedes hacen también eso, o no sé si Adrián va a hacer eso, de la parálisis facial o...?
3: En nuestra área hay pocos de esos casos, más ACVs. Tipo los hemorrágicos, los isquémicos. También los transitorios, que son los que normalmente... los ACV transitorios están pocos días, pero sí cuando ya hay un proceso de donde se tuvo que haber operado, ¿sí? Ahí sí ya lleva un poco más de tiempo, ¿sí? Por el tema de los antibióticos, suministro que tiene que controlar, que tiene que seguir un cierto tiempo para que después pueda tener su alta. Pero una vez su alta, ellos tienen que seguir con el proceso de fisio, ya sea en la casa o ellos acudir a un centro. Y que es lo que normalmente nosotros queremos o buscamos, que el paciente, por ejemplo, Roberto, estuvo con nosotros en la parte de internados, ¿sí? Él tuvo su alta médica, entonces lo ideal sería que él siga su tratamiento de fisio en la parte ambulatoria del hospital, ¿sí? Para no perder ese hilo atrás.
0: Entonces, generalmente el paciente con ACV se queda inmóvil. O sea, algunos pierden esa posibilidad de mover el brazo, entonces eso, todo eso hay que trabajar.
3: Claro, depende mucho de qué área, de cómo le afectó a ese paciente. Entonces, no precisamente, mucho, eso es lo que asusta, tu ACV ya no va a caminar. No, muchas personas, yo conozco gente con ACV que hoy hace natación, por ejemplo. ¿Sí? Todo depende mucho. y depende de en qué estadio vos le agarras a esa ACV. ¿Sí? Si tuvo un ACV y nunca hizo un proceso, sí va a quedar con secuelas, pero si vos le agarras a un paciente que ya sufrió su ACV al instante, ese paciente tiene muchísimas probabilidades, posibilidades de volver a su vida normal.
0: Realmente.
4: Mientras sí. Más temprano tengamos acceso a la rehabilitación, mejor el resultado hay, ¿verdad? Porque muchas veces el llegar después de un mes a hacer fisio ya puede ser contrarrestante. No solamente para el neuro, sino para todo, ¿verdad? Inclusive traumas, ¿verdad? Entonces es muy importante iniciar temprano y sobre todo también terminar, porque sí. El paciente, una vez que ya no siente dolor o que ya mueve,
0: ya me curé,
4: ya también dice que se curó y ya no va. Entonces es importante terminar el proceso.
2: Esa parte es fundamental, el terminar, porque el paraguayo en sí, te dan 20 sesiones de fisio.
5: Sí.
2: En la quinta sesión ya me curé yo, ya deja, pero no. O sea, está iniciando recién su fisio y tiene que cumplir todos los procesos porque, como dije, es analgesia, rango articular y fortalecimiento. Capaz que periodo de dolor nomás, analgesia. Rango articular en parte. Y lo fundamental, fuerza. Y al no tener fuerza, ¿qué pasa? Abrimos una puerta gigante a otras lesiones. Y muchas veces ese paciente vuelve ya, pero con otro tipo de lesión, ¿verdad? Por culpa de que no respetó los procesos de rehabilitación.
3: Tuvimos casos también, por ejemplo, que vienen los pacientes postoperados de cirugía de colon, vamos a decirle, por darte un ejemplo, pero hace un mes a él agarró ACV.
5: Se
3: y
5: complicó
3: ahí. Es donde se complica todo otra vez, y él no hizo su proceso de rehabilitación por su ACV. Entonces, al hacer después el proceso de fuerza, como dijo el jefe, no volvemos a encontrar, pero él te tuvo un ACV, ¿y por qué no se trató? Y que hicieron los familiares mismos, ¿sí? Le preguntamos, no, él, porque así una partecita nomás la agarró, te dice. Pero esa partecita, hoy mira el problema que desencadena.
5: Se va complicando,
3: claro,
5: el sistema.
0: Y eso, a tiempo, llegar a tiempo.
2: Eso es fundamental, a tiempo, ¿verdad? Y en Ingavi tenemos programas de, por lo menos, de darle una respuesta al paciente. Sabemos que está saturadísimo el sistema. Un paciente postquirúrgico viene a Ventanilla, se le da aquí a un mes, dos meses a veces. Pero tenemos opciones en Ingavi, tenemos los sábados atención primaria, ahí hacemos los pacientes urgentes, ponemos en prioridad. Hay gente que quita turno y no viene. Entonces le eliminamos de esa lista y le colocamos a los pacientes que están esperando y necesitan al 100%.
5: Claro, lo que están ahí pendientes.
2: Lo que están pendientes. Entonces, hay gente que trabaja exclusivamente en ese proceso, para poder captar a esos pacientes y colocarlo y puedan recibir su fisioterapia. Y también ahora, hace poquito, hicimos un sistema de viernes de movilidad, que está, en su mayoría, gente adulta está siendo beneficiada con este viernes de movimiento. Tenemos dos turnos, ¿verdad? Que todos los turnos llenos y vemos ahí con mucho fervor a la gente haciendo su movilidad.
5: Ese es que la gente está esperando su turno y de repente vienen y en tal horario y le hacen unos movimientos como pausa activa.
2: Justamente, algo así. Justamente tenemos pacientes crónicos, ¿verdad? Que ya de larga data, que vienen por dolencia de rodilla, espalda. Entonces, viendo esa estadística, salió este proyecto de viernes de movilidad. Entonces tenemos un horario miembro superior, un horario miembro inferior, para darle esa opción al paciente crónico y tirarle el chip y la información al paciente, que no es irse a la fisio todos los días, ¿verdad? Y dejar, te vas a tu casa y no hacer nada. No, es darle movimiento, que eso no con aparatología, con un infrarrojo no es la solución. La solución es movilidad.
5: O sea, te ayuda, pero no es, digamos...
2: Claro. Es darle movimiento, es darle esa información al paciente. Y también solemos dar charlas los viernes, ahí le informamos a los pacientes, tipo de analgesia, en caso de dolor, qué puede hacer en tu casa, le explicamos qué puede hacer, ¿verdad? O sea, tirarle esa información más bien a los pacientes que necesitan. Y muchos no saben y se van y acuden, recorren aquí IPS de acá, IPS de allá, va recorriendo, hace ahí un vía crucis, ¿verdad? Y no tiene respuesta. Y la solución, ¿cuál es? Es una buena información nada más. Uh-huh. Decirle qué puede hacer y qué no puede hacer.
5: Claro, que es lo que falta también muchas veces.
2: Eso, ¿verdad? Es lo que falta. Entonces, sí. Los viernes estamos tratando de direccionar a esos pacientes. Viernes de movimiento lo llamamos y estamos teniendo una respuesta positiva. Ahí tenemos 70, 80 personas por viernes que acuden a este, a este proyecto que está.
0: Ahí en planta baja, al llegar a la derecha.
2: En bloque C, ahí tenemos.
5: En, al llegar al, a la derecha.
0: Sí, en la entrada principal.
2: Uh-huh. Planta baja, bloque C.
0: Uh-huh. El ideal sería llegar hasta, ¿cómo se dice?, una edad elevada con la suficiente autonomía para estar en movimiento.
2: Por supuesto, uh-huh. Eso también al, al IPS muchas veces le puede ahorrar recursos. No hace falta una cirugía, el paciente no va, puede prevenir enfermedades, así como hablaban los compañeros, ¿verdad? El chip de movilidad y de prevención tiene que estar presente siempre, tiene que estar presente. Que va a costar, pero hay que trabajar y tenemos que empezar por algo, ¿verdad? Para poder evitar todo eso.
0: Me refiero también a la esperanza de vida.
2: Claro.
0: De llegar
2: claro.
0: a una edad y que trates en lo posible de no depender de otra persona.
2: Totalmente. La parte internada, la parte útil, los compañeros saben muy bien cuando queda con secuelas y la dependencia del paciente a veces.
5: Eso es lo que es más cuesta, ¿verdad?
4: Podemos hacer una comparación, ¿verdad? Uh-huh. Si vemos el físico de nuestros compañeros de aquí a Brasil, Argentina, ¿verdad? Llegando a los 45, 50, 60, ellos se mantienen todavía en forma, tanto hombres como mujeres. Sin embargo, nosotros, principalmente ya pasando los 30, además si hubo una lesión de rodilla, como se dice comúnmente,
5: ya
4: vemos la panza, sí o sí, ¿verdad? Entonces hay una cultura que tenemos que cambiar para que podamos llegar con mejor calidad de vida a la tercera edad, ¿verdad? Y hay un mito también que dice que, por ejemplo, en la tercera edad no hay que usar pesas o no hay que hacer movimiento porque se pueden lesionar. Al contrario, hay que favorecer el ejercicio para que pueda seguir en ritmo.
5: Capaz que falte también mayor educación en instituciones, o sea, para los niños, para los jóvenes. Sabemos que hay una materia que es educación física que siempre tuvimos, pero por ahí podría también generar mayor conciencia en la población. Esa pata de la de darle esa educación, de la importancia del ejercicio, de la buena alimentación. Capaz que eso también sea un elemento importante que pueda ayudar.
2: Sí, y también, así como hoy también tener esta oportunidad de venir a hablar de esto, ¿verdad? Es muy importante que no solamente nosotros tengamos esta oportunidad, sino que todos los oficios a nivel país pueden acceder a un medio de comunicación y dar a conocer el trabajo de qué hacemos, qué es un fisioterapeuta. Mira, hoy mucha gente se habrá enterado en útil lo que se hace, ¿verdad? En internado lo que se hace, en ambulatorio lo que se hace, ¿verdad? Entonces, es valorar también el espacio que ustedes nos dan, ¿verdad? Para que se pueda comunicar en forma precisa y valorar sobre todo, ¿verdad?
0: ¿Ustedes tienen algún número de WhatsApp donde el asegurado puede consultar algo, alguna inquietud?
2: No tenemos, pero de lunes a viernes, por ejemplo, para los viernes de movimiento tenemos la inscripción en el gimnasio de ambulatorio, planta baja, bloque C, de 7 a 11 tenemos, de lunes a viernes. Cualquier persona podía inscribirle a su pariente, ¿verdad? Y la parte ambulatoria, para las sesiones en admisión fisioterapia. Tenemos un lugar exclusivamente para fisioterapia.
5: Ese de que decís el primero de la inscripción es para
2: los viernes.
5: Para hacer el tema de los ejercicios.
2: Y también vienen los pacientes postquirúrgicos de forma urgente, operado de rodilla, por decirlo, ¿verdad? Que necesitan ya un fisio. Pueden acceder los sábados a una atención primaria, donde le decimos la indicación y contraindicación al paciente, ¿verdad? ¿Qué puede hacer y qué no puede hacer durante la espera del proceso al inicio de su fisio, ¿verdad?
5: Claro.
2: Entonces le decimos, hace esto y no puede hacer esto. Entonces el paciente muchas veces ya llega ya, digamos, ya con capacidad de movilidad a veces, ¿verdad? Para poder realizar los procesos.
0: Sí, no, y para cerrar más, porque es importante el movimiento del cuerpo.
2: Totalmente. Empezando de la terapia acá con la compañera, ella habló un poquito de las caras, ¿verdad, licenciada? Lo que podemos evitar eso ahí en la... Y también la parte internada, ¿verdad? La movilidad más que necesaria. El trabajo, yo valoro, en demasiado valoro el trabajo que hacen estos dos equipos, ¿verdad? Que trabajan 24/7, feriados, no hay Navidad, no hay Año Nuevo, no hay, ellos están ahí presentes en su lugar de trabajo.
0: El movimiento, Roberto. Sí. Hoy en día el sedentarismo es uno de los problemas también, ¿verdad?
2: Uh-huh. Así como explicó el sí. licenciado Adrián.
3: Muchas veces llegamos a un paciente donde, y no hablo netamente del hospital, ¿verdad? Como todos los compañeros trabajamos también con muchas personas afuera, entonces parte principal es el sedentarismo, ¿sí? Y la alimentación, pero muchas veces nosotros nos encontramos con personas que ya no tienen esa calidad de vida como para poder irse a un gimnasio. Todo cuesta, todo cuesta, entonces la movilidad cuesta, el traslado cuesta, y muchas veces el fisio que acude al hogar, ¿verdad? Predispone, ¿sí? Da todo lo que tiene de sí, pero muchas veces ya el acompañamiento familiar, como estamos hablando hace rato, no ayuda. Te dice, por ejemplo, no, ¿qué peor le vas a decir a tu fisio? Viernes, hoy es viernes, vamos con una hamburguesa, vamos a una peli. ¿Para qué tu fisio?
0: La comodidad y el sedentarismo. Uh-huh. Sí.
4: Y el sedentarismo trae la obesidad. Y Paraguay es uno de los países donde hoy tenemos mayor porcentaje de obesidad también.
0: O sea, todo,
4: y eso es toda una cadena. O sea, todo eso va a traer una insuficiencia respiratoria, cardíaca, urinaria y un montón de complicaciones. Que eso va, por supuesto, a cortar su vida y complicar
0: de por también sí, su esa su fuerza calidad. De voluntad que hay que tener, sí. ¿verdad? Claro. Para ir superando esas barreras.
4: Sí.
2: Así es. Y lo fundamental siempre, ¿verdad? Para cerrar un poco todo lo que estamos diciendo también es que decir un poquito de lo que hablamos, el acompañamiento familiar es fundamental, la población debe saber eso, ¿verdad? Que de la familia depende muchísimo la rehabilitación del paciente. Nosotros estamos una hora de 24 horas con el paciente, por decirlo, ¿verdad? No sabemos qué hace 23 horas el paciente.
5: Claro.
2: Entonces esas 23 horas está la pelota en la cancha de los familiares. Entonces tenemos que también involucrarle a la familia y que la familia sepa, ¿verdad? Lo que el paciente se va a recuperar y que depende de ello, ¿verdad?
0: Importante,
5: bueno. Sí, bueno, le agradecemos, ¿verdad? Interesantísimo el tema.
0: El licenciado, o sea, sí. Áreas muy sensibles, ¿verdad? Rehabilitación, uh-huh. Terapia intensiva, el movimiento muscular, que es muy importante.
5: Así mismo. Bueno, le agradecemos por acompañarnos, por todo lo que están contando a la audiencia.
2: Al contrario, ¿verdad? Agradecerle a ustedes y puedo enviar un saludo a los 66 compañeros del servicio que creo que nos están mirando, ¿verdad?
5: Sí.
2: Agradecerle a todo el trabajo diario que están realizando. Acá hay una parte nomás del equipo, claro. Pero somos 66 lo que pertenecemos al servicio de fisioterapia del Hospital de Especialidad de Quirúrgica, que mojan la camiseta día a día. Ahora estamos orgulloso de este equipo que se formó, que está muy comprometido con el IPS. Uh-huh.
0: IPS que tiene sus luces, ¿verdad? Y hoy sus escenarios de mucha discusión.
5: Así
0: y
5: es.
0: Acapara los espacios de los medios y la de demanda siempre, de los pacientes.
5: Siempre está también la demanda de los profesionales de mejor pago, ¿verdad? Que es lo que estuvimos tocando en otro programa. Y sabemos que el IPS forma parte de ese cúmulo también de requerimientos.
0: Sí, en medio de todos los casos, las irregularidades, está también la condición actual de los trabajadores.
5: Exacto. Aquí estuvimos hablando de todo lo que ellos hacen, pero sabemos que es una realidad también, que son profesionales y que el pago que reciben también suele ser una falencia, ¿verdad?
0: Debería ser el capital humano el valor prioritario, ¿verdad?
5: Exacto.
0: Y son los que le cuidan a los pacientes y los pacientes para eso están pagando.
5: Exacto, o sea,
0: lo asegurado.
5: Sí. Y la plata, vos sabés que IPS también tiene.
0: Vos si te vas con tu cédula de IPS y si no estás al día con tu seguro, no te atienden.
5: Creo que un tiempito o un mes y después ya no te atienden, ¿verdad?
0: No, o sea, si no estás al día.
5: Automáticamente ya.
0: Claro,
5: no.
0: Tenés que estar al día. Así es.
5: Sí,
0: por eso te digo, definitivamente, así de drástico también tiene que ser con la paga.
5: Exacto.
0: Con ellos al menos, porque son los que sostienen realmente todo lo que es el servicio de salud.
5: Así es. Bueno, vamos a la pausa. Le agradecemos a los que
0: invitados del área de fisioterapia, kinesiología, del INGAVE, del IPS.
5: Exacto. Son las 9:29. Rafa, vamos a la pausa.
6: 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Turquía fue una de las grandes sorpresas del Mundial de Corea-Japón 2002. Sin aparecer entre las favoritas, terminó alcanzando las semifinales y cerró el torneo en el tercer puesto, firmando así la mejor actuación de su historia en la Copa del Mundo. Comenzó mal el torneo, clasificando a octavos en la última fecha. Las únicas derrotas del equipo en el torneo fueron ante Brasil, en fase de grupos y luego en semifinales. Su máxima figura fue el arquero Rustu Rekber, quien, gracias a sus grandes actuaciones, fue comprado por el Barcelona al terminar el Mundial. 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

0: 9:39, otra jornada de calor. Vamos a actualizar en minutos más el comportamiento del tiempo para las próximas horas. Estamos, de hecho, en temporada de cambios bruscos, porque, bueno, son fenómenos que se están dando no solo a nivel local, sino a nivel regional y mundial, ¿verdad? Calores extremos, Roberto, y fríos extremos estamos experimentando. Pero después de mucho, coincide un poquito la, como se dice, las vacaciones de los niños, al menos la semana anterior, el frío, frío.
1: Claro, los primeros días, que sea lunes, martes, ese miércoles. A partir del jueves empezó a subir la temperatura, ayer nuevamente, acompañado, por supuesto, de este viento norte
0: fuerte, ráfagas de viento.
1: Sí. Aquí estoy observando, al menos en la, alrededor de la radio, pero sí sigue habiendo mucho viento. Y creo que eso va a ser una constante durante hoy. No sé si sigue en la semana.
0: Y también algunas precipitaciones que se avisoran para los próximos días. Hay un aviso meteorológico para Asunción, Concepción, San Pedro, Cordillera, Guairaca, Aguazú, Casapá y Tapúa, Misiones, Paraguarí, Alto Paraná Central, Ñembucú, Amambay, Canindeyú, Presidente Hayes, Alto Paraguay y Boquerón. Hay un aviso meteorológico, Roberto, audiencia. El fenómeno esperado de ráfagas de viento con intensidad moderada fuerte se mantiene, y es lo que dice meteorología. Durante esta mañana y las primeras horas de la tarde este domingo, la persistencia de los vientos del sector norte con intensidad moderada a fuerte, en parte, por supuesto, de todo el país, como mencionábamos, los departamentos, con vientos, ráfagas de viento que podrían incluso alcanzar los 90 kilómetros por hora de forma puntual, y podrán incluso presentarse valores superiores a tener en cuenta.
1: Así es.
0: Está en línea el ingeniero Jorge Palazón del Farol. Ingeniero, estos casos que se están registrando de quema de basura, cuando sabemos que está prohibido quemar basura por disposición ambiental, también por lo que requiere la propia ley, ¿verdad? Que dice que tenemos que colocar las basuras en un cesto y el recolector tiene que hacer su trabajo, y que quemar basura también es un hecho punible. Buenos días.
2: Buenos días, Nilce. Muy buenos días, Roberto. Sí, le estoy escuchando, ¿verdad? También estaba conduciendo hace un rato, ¿verdad? Y estaba viendo el ambiente, ¿verdad? La zona de Lambaré, Asunción, es mucho viento, mucha basura moviéndose de lado a lado, ¿verdad? Hojas de árboles y también misma basura domiciliaria, ¿verdad? Pone nomás en la vereda y se abren las bolsas y ya va corriendo con el viento. Hay mucho viento norte. Esto sí o sí va a traer lluvia, posición de tormenta. El viento norte siempre trae precipitaciones fuertes. Y bueno, estaría lindo que hoy por lo menos podamos recoger lo que vemos en nuestra vereda y darle hacer un trabajito a la basura, de que no se vaya con el raudal, no dejar ahí al costado de la calle, porque esto va a venir una lluvia y toda la basura va a pasar a los arroyos y al río.
0: Roberto.
1: Sí, o sea, es un problema que está ocurriendo, y más todavía con este tema, ingeniero, del fuerte viento. Y siempre las recomendaciones que se hacen, o sea, en primer lugar la gente, creo que falta mucho trabajo de concienciación, porque sabemos que quemar basura no está, digamos, permitido, está inclusive, es un delito.
0: 3 años de cárcel.
1: Sí, pero eso siempre es un tema pendiente, parece, en los municipios principalmente, y eso viene acompañado siempre que hay gente que sabemos que su basura le pagan a un carrito, llevan y se tiran en un patio baldío, y a veces eso terminan siendo quemados, ingeniero.
2: Sí, así es, así mismo, ¿verdad? Solucionan como pueden en sus casas, ¿verdad? No hay un compromiso de parte del municipio, de los municipios, ¿verdad? Para exigir, ¿verdad? La recolección. Así como decía Roberto, pagan carritos, el carrito te sale más caro que el servicio, que paga el servicio. El servicio está por el orden de 30.000 a 50.000 guaraníes mensuales, dependiendo del barrio, la zona, mensualmente. Pasan 2 veces por semana, son 8 a 9, 4 semanas y media tiene el mes, casi 9 veces pasa el camión recolector frente a tu casa, y si vos calculas eso, son 3.500 guaraníes cada vez que pasa el camión, lo que te cuesta que te lleve la basura, ¿verdad? Pero pasa un carrito y por menos de 20.000, 30.000, no te va a llevar tu basura. O sea, es cuestión de organizarse, ¿verdad? Con acercarse a la oficina de recolección, ¿verdad? Y si hay algún problema de deuda, plantear una solución. Ellos están abiertos a dar soluciones, porque sí te sale mucho más barato que pagar un carrito. Pagar un carrito no es más barato que el servicio de recolección, es mucho más caro. Porque lo que pasa es que estás acumulando en tu casa durante una semana, 2 semanas tu basura, y pagas un carrito para que te lleve, ¿verdad? Pero también estás acumulando olores, ratas, todo. Cuando acumulas basura, estás acumulando miseria, como bien dice, ¿verdad? Y lo ideal sería que te lleve el camión recolector, ¿verdad? Después tenemos otro número interno, que es el tema de las hojas, de los árboles, ¿verdad? Y es una parte que es que también tiene que venir una solución a partir de los municipios, porque es mucho volumen de residuos, y también el camión recolector te recoge 3 bolsas, ¿verdad? La gente se queja, ¿por qué 3 bolsas nomás? Pero 2 veces por semana 3 bolsas es suficiente. Mm.
0: Hay que tener ser consciente también de eso.
2: Claro, la gente quiere sacar solamente un día, quiere sacar jueves, quiere sacar el lunes. Tenés que sacar los 2 días a la semana que te toca. Hay lugares que son 3 veces a la semana. Mm. Y te aseguro que te sobran esas 3 bolsas, ¿verdad? Pues muchas quejas hay de eso, ¿verdad? De que solo 3 bolsas. Y un camión está calculado para hacer un barrio. No puede excederse en llevar 15 bolsas de una casa y después no entra más carga de más casa. Mm. Es una cuestión de ser, como te digo, de ser organizado.
0: Uh-huh. Acá estamos viendo, por ejemplo, imágenes, ingeniero, de cómo hay personas inescrupulosas, inconscientes, que empiezan a quemar la basura en un predio y esto se desborda, y tienen que los bomberos hacer todo tipo de maniobras, de estrategias, buscar agua, llegar con el camión hasta el lugar, apagar el fuego, todo eso que se está quemando, que es basura tirada en un predio clandestino, o sea, basura clandestina en un predio privado. A la vista de todos, esto está pasando en los barrios, en las ciudades también.
2: Sí, además de lo tóxico que es el humo, ese humo es súper tóxico, está quemando plástico debía del petróleo, y entre otras cosas que se están quemando, porque al final de cuentas nadie sabe el mix de cosas que hay en la basura, ¿verdad? Mm. ¿Qué es lo que se está quemando? Y estamos respirando, en un clima como esto, el humo se queda abajo y entra en todas las casas. Aparte de estar respirando, te agarra el olor a tu ropa, le agarra a todo, ¿verdad? Te crea un ambiente desagradable. Y bueno, yo creo que más estos problemas están pasando en Asunción, ¿verdad? No tanto la quema, sino la acumulación de residuos que hay, ¿verdad? Creo que están con problemas de recolección y hay basura en todas partes. Sí. Yo esta semana escuché que el ministro del MAES, a nivel gubernamental, ellos ya declararon, no te voy a decir una emergencia porque puedo estar equivocado ahora, pero referente a la basura van a tomar medidas, ¿verdad? A nivel gubernamental.
0: ¿Y esta emergencia,
1: sí? ¿Cuáles son las medidas que se están analizando, al menos en esas discusiones, para tomar algunas acciones?
2: Bueno, lo que habló es del fenómeno del Niño y las lluvias, ¿verdad? Uh-huh. Se refería a eso y también y que la basura es la que te tranca los cauces, te tranca los puentes, te crea todo tipo de problemas con los desagües, ¿verdad? Entonces iban a tomar medidas por el tema de la basura que se acumula en las calles, porque antes yo creo que más bien es por Asunción, ¿verdad? Y no sé, la verdad que no se habló de cuáles serían las medidas, pero hace poco sacaron militares en la zona de Tablada, eliminaron otros clandestinos, debe ser por ahí, ¿verdad? Que van a tomar medidas, pero sí, escuché, ¿verdad?, de que iban a tomar medidas por lo que se viene climáticamente, que es el fenómeno del Niño, que va a causar muchas lluvias en esta temporada, y bueno, eso provoca inundaciones, ¿verdad? Se prevé inundaciones muy grandes, ¿verdad?
0: Y con ello también la irresponsabilidad de muchos que aprovechan los raudales para tirar sus residuos y de esa manera, bueno, cometer estos delitos que están incluso penados, ingeniero, sobre todo también con relación a la actuación de la Fiscalía Ambiental en casos como este de quema de basuras en predios, que además de tóxico expone al riesgo a mucha gente. ¿Saben ustedes? Estos vientos fuertes arrasa con todo y no hay manera de controlar hasta que lleguen los bomberos o hasta que haya una acción inmediata.
2: Sí, es más atribución del municipio, el municipio es el que tiene que hacer los controles, está a cargo de eso, ¿verdad? Claro, una derivación a la fiscalía en caso de reincidencia o de que depende de lo grave que haya sido la situación, ¿verdad? Pero es el municipio el que tiene que estar haciendo sus recorridos, el que tiene que estar controlando eso, multando. Bueno, la ley está, la institución está, que es el municipio, es cuestión de que trabajen nada más, ¿verdad? Porque hoy, por ejemplo, no, si llega a venir una tormenta grande, no quiero ver lo que van a hacer las calles, la basura. Hay acumulación de basura por todas partes y sabemos lo que hace la gente cuando hay raudales.
0: Llamado de alerta ahí, para los municipios, entonces.
2: Así mismo, hoy sería un lindo día para que el municipio ponga sus inspectores a trabajar, sacarla a la calle y ver, captar gente haciendo eso, ¿verdad? Porque la única forma es interviniendo, ¿verdad? Crear conciencia es lento. Nosotros estamos en una situación de urgencia en todos los municipios en cuanto a lo que es la irresponsabilidad de la gente que arroja sus residuos a los raudales y la quema.
0: Terrible, el tema de la quema con este viento norte es criminal.
1: Claro, tener dos acciones puntuales, lo que está diciendo el ingeniero. Por un lado, tratar de controlar y capaz que alguna sanción a la gente que quema su basura. Y por otro también, esa planificación que se está haciendo, mirando lo que va a ser el fenómeno del Niño. Sabemos que eso va a tener su impacto. Hay estimaciones, algunos dicen que eso ya está empezando, otros hablan de octubre, noviembre.
0: Informe del área de todo lo que es la parte hidrológica, la parte de lo que es el área, bueno, de proyecciones. Dicen que va a llover, o sea, obviamente
1: con mayor intensidad,
0: agosto, sí, y que hasta 5 metros en Asunción puede llegar la
1: altura. Claro,
0: pasa, eso ya es un
1: y ahí está ahí lo que está diciendo el ingeniero, es fundamental que la importancia de tratar de
0: salir
1: ir
0: a las
1: canalizando
0: ya,
1: sí. Y
0: los municipios.
1: El tema de las basuras, porque hay trabajos puntuales,
0: tapona
1: limpiezas,
0: cuando
1: sí, limpieza de cauces que están haciendo los militares con otros equipos, inclusive acciones ciudadanas, pero más allá de eso también es importante que la propia ciudadanía tenga o tome conciencia de la importancia también de no tirar su basura o hacerlo como corresponde.
0: Dar aviso y hacer la gestión.
2: Así mismo, como te digo, todo parte de nosotros, ¿verdad? Pero sí tiene que haber presión de parte del municipio. Y hay gente que ni hablándole ni filmándole no le interesa, ¿verdad?
1: Claro.
2: Pero sería interesante que los municipios tomen medidas, ¿verdad? En cuanto a lo que sería la fiscalización e intervenciones. Vamos, ahora que como todos estamos alerta, todos sabemos que va a haber una temporada de lluvias, todos vemos la basura en las calles, bueno, hay que tomar medidas, ¿verdad? De tomar medidas nada más y a paliar un poco esta situación, ¿verdad? Porque lugares de disposición final hay, entonces recolección hay. Bueno, sencillo, si te encontrás a una persona tirando la basura a la calle, se acerca al municipio y le pregunta, ¿qué haces de tu basura? ¿Me puede mostrar una factura de pago de disposición final? O si reciclas, mostrame tu reciclado. Hay que tomar intervenciones. Porque no hay una forma de otra forma de concientizar tampoco, ¿verdad? Si es que al de estos casos, ¿verdad?
0: Así es, terrible es. Ingeniero Jorge Palazón, gracias por su tiempo y muy amable por estos datos.
2: Muchas gracias, gente, Roberto. Hasta la próxima.
0: Bueno, representante del Farol, estos detalles que tienen que tenerse en cuenta, los municipios deben liderar un proceso de concienciación y la ciudadanía también ser parte activa, Roberto.
1: Así es, bueno, tenemos que ir cerrando, Emilce, y por supuesto, como decíamos al principio, mira, Argentina, 1978, 1986, 2022, tiene ya
0: tres.
1: Tetra. Sí, y España, 2010.
0: Sí.
1: Con la figura acá en última hora del de este joven.
0: Sí, las dos figuras destacadas.
1: Creo
0: sí.
1: que tiene 20 años por ahí sí. este muchacho.
0: Y ¿verdad? Ahí le tenés más. A Messi, el campeón.
1: Claro, se van a encontrar. Y me saltó también en videos, no sé si ya vos viste, cuando este chico, cuando era pequeño, hubo una actividad de UNICEF. Él era, su mamá participó de esa actividad y Messi era el que le
0: entregó el premio.
1: No, era el premio, era así tipo fotografía. ¿Viste? UNICEF siempre hace campaña.
0: Sí. Y él era el
1: amigo. Y él era,
0: o sea,
1: sí,
0: que,
1: sí.
0: La figura.
1: Exacto, o sea, hay tanta.
0: Y hoy juega contra él, ¿eh?
1: Bueno, y es parte, ¿verdad? Él le representa a España, ¿verdad? Tiene, yo creo que va a ser una
0: anécdota
1: interesante,
0: única,
1: va a estar la cita sí, a las 16 horas.
0: Sí, sí.
1: Y como dice, la gran final. La se gran cierra final. Este ciclo del Mundial 2026.
0: Como dicen en los títulos.

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0: Hola, hola, hola, buenos días. Esa va a vender pujareras a Yema. Las 10 de la mañana, las 10, 2 minutos, según marca el reloj. Y estamos acá de vuelta para compartir con todos ustedes, querida audiencia. Muchas gracias por estar del otro lado, gracias por acompañarnos en este tiempo tan maravilloso. Hoy amaneció en Asunción un poco nubladito, pero apareció el señor Sol para calentar la mañana de este domingo de invierno, 19 de julio, un día muy especial porque a las 4 de la tarde hay fútbol mundial. Las 4 de la tarde, 16 horas del partido. Y se enfrentan dos selecciones para nosotros muy importantes, porque por un lado nuestro vecino Argentina, sudamericano, y por el otro la madre patria, ¿verdad? España. O sea que estamos de parabienes los paraguayos. Sí. Así que vamos a preparar los corazones. Ay, cuasemba, y se mueve el espíritu, y acompañando a la música paraguaya. A través de la Monumental, estamos acá para compartir con ustedes. Si se quieren comunicar con nosotros, 618-4700 es la línea baja, vea 021. O si no, con el WhatsApp para los mensajes, 0971-108010. Estamos en el aire digital 18.3 y canal 27 Tigo para compartir con ustedes, escuchando música paraguaya. Es con esta propuesta de que aprovechemos este tiempo maravilloso que tenemos nosotros acá con Mateo. Hoy Emigrio no está porque dejó Pedro Juanes, oye, paseada, pues a mi hija.
1: Alexia me deja Catúa ahí.
0: Alexia ahí, así que nuestro saludo tanto para Emilio, para Alexia. Pero estamos con las ganas con Mateo para compartir con todos ustedes. Les hablaba de que tenemos que aprovechar el tiempo que tenemos juntos y el tiempo que tenemos en realidad. Sí, porque si hay algo que no se puede comprar, no se puede guardar, ni tampoco recuperar, ese es el tiempo. Todos recibimos la misma cantidad de horas cada día. La diferencia no está en el reloj, sino en cómo elegimos vivirlas. A veces pasamos la vida esperando el momento perfecto para llamar a alguien, para abrazar más fuerte, para empezar ese proyecto o para decir lo que sentimos. Pero la vida nos enseña que el momento perfecto es hoy, ahora, Juan Eitejinarra. Que este domingo nos recuerde que el tiempo es el regalo más valioso que tenemos. Aprovechemos para compartir, para amar y para vivir de verdad. Queridos compatriotas, quienes están en audiencia, sean todos muy bienvenidos. Esto es Tereyeré por la Monumental
1: Radio.
0: AM. ¿Mate cómo, Mateo?
1: Ponete ahí, ¿no? Ponete ahí, lee ahí, ¿no? Pero el tiempo, muchas veces, ¿no? La hipona janguancha, sin embargo, hipona boígina. Entonces, hay que disfrutar y vivirla nada más. Ñande ya no me mañande la vida, por lo tanto, peape tiene un regalo. Entonces, ñande ya disfruta. Allá disfruta, pona, mañande ya andamos.
0: Música. Música para
1: música nacional.
0: Música nacional. Ella anda toda don.
1: Ella ya es una bebé, esta mujer.
0: Esta mujer me anda música.
1: Ya se viene y voy para otro.
0: No, no, la música te pertenece hasta que aparezca el
1: dueño verdadero. Ñandú,
0: Ñandú. Ahí ya.

0: esta mujer, lindo bolero, Mateo, ¿eh? Sí. Una de tus primeras composiciones, ¿eh?
1: Realmente, Ipona porque la gente, muchas personas se identificaron con esta canción, aceptaron nuestra música como los Ojeda. Fue la canción que tuve que hacer, ¿verdad? Porque en aquella época, cuando la Sony Music, ahí cuando estuvimos con esa empresa, nosotros, ellos tuvieron que decirnos a nosotros para que nosotros hagamos una canción, para que podamos tener identidad. Y por suerte gusta a la gente, porque no es fácil ni nada, pero hacer duda. Una canción y que la gente se identifique con esa historia, porque Upechana por el lado y con agua.
0: Así mismo. Y eso fue en el 98. El primer disco que lanzamos con la Sony Music, Un Canto para mi Pueblo, se llama.
1: La primera música, disco, Ritmo que sabe a vicio.
0: Ritmo que sabe a vicio, una polca.
1: Un papete y polca.
0: Para lo primero de Yapoa. Pero bueno, pero es parte del primer disco que grabamos con la Sony. Y bueno, en la época, no existían tantas radios, digamos, en Asunción. Existía menos cantidad de emisoras.
1: Siempre, pero solamente con menos 20 la presencia.
0: O sea, el liderazgo era más marcado. Era muy marcado el liderazgo y en esa emisora principal, justamente esta canción fue tema de la semana, después. En el año quedamos en el tercer lugar, pero entre los internacionales, o sea, hablamos de todos los internacionales, Luis Miguel, Alejandro Fernández, como Ricardo Montaner,
1: época.
0: Todos. Todos ellos.
1: Argentino, pura gente, y pero. Pura ella, Raquillo Doble, me
0: Luciano mandé, Pereira.
1: Luciano Pereira.
0: Luciano Pereira.
1: Un viaje en el año de Targue Peña, güey.
0: Y sí, y entre todo eso, en el año quedó como en tercer lugar, ¿verdad? Y todo un logro en la época, sin duda, claro que sí. Qué bárbaro. Pero bueno, seguimos ahora queriendo compartir con ustedes buenas canciones. Les decimos 6-18-4700 es el teléfono para salir al aire. Vean, dejen, no hija directo y te al aire. Te voy a intentar vender. O sí. Si no, si quieres enviar mensaje 0971-108010 para.
1: A través de YouTube, que tú dejas ahí.
0: YouTube también se puede ver.
1: Oye.
0: Facebook, a ver, yo ya hay Facebook, ¿vale? El Facebook también se ve el. Facebook no. YouTube, eso sí.
1: YouTube.
0: Bueno, de gusta ver a Pente muy esa.
1: Arendúa.
0: Bueno, ya duda otra música, don Rafael
1: Quiñones.
0: Elías Coronel. Ya se mira,
1: ¿verdad?
2: Elías Coronel.

0: Coronel, selección de polcas paraguayas. Qué maravilla, señor. Por ejemplo, a Mitaruzú, ¿eh?
1: Sí. Y justo voy a hablar a Mitaruzú, que era la programa, bien ensayadito. Oye, prepararlo, Mita. La industria musical en Paraguay cada día está mejorando. Está llegando momentos espectaculares para la industria. O existita más oportunidades para la gente. Por lo tanto, amigos, músicos, colegas, ya prepararon ahí que todo, o sea, ni en derivativo de momento, vea. Sí. El talento llegue, opea ahí en la idea.
0: La idea de encontrar una nueva estrella.
1: Una persona, un artista, PTI, y que actúa, ¿no? O cumplir el rol allá de ser estrella.
0: De representarnos, ¿eh?
1: Para representarnos.
0: Lleva, ¿qué tarea más especial, verdad? Porque es la talento ahí, ¿eh? Está muy
1: después, de cuál me ha hecho hablar tan de Pedro. Hoy no hay problema, esta clase no hay problema. De allá afuera, tengo la oportunidad, tiene problema.
0: Tiene problema, pues. Claro.
1: Van allá a escoger la oportunidad, problema de ahí.
0: Problema de cuál más para lejito.
1: De ahí, cuál más para lejito, no está coño ahí, no va.
0: No, después de coño ahí.
1: No, de entere. La gente opina, y va a ir a pelejir, pea, y pago y por ahí.
0: No, pues pago una señora y no, en ese sentido, ¿verdad? Es una opinión.
1: Es opinión.
0: Y tenemos que aceptarnos y mirar, ¿verdad? Y bueno, lo que decimos es que no es fácil, ¿verdad? Esa tarea de elección, porque o puras y por ahí, o sea, cada uno recola y cualidades, ¿vale? Y como siempre decimos, la persona que fue elegida para continuar una siguiente ronda, tal vez no sea la que se quede definitivamente el que triunfe. Primer, por decirlo de alguna manera, oña eliminaba en la competencia, ese puede pegar un salto, ¿verdad? Porque esto pues es una serie de condiciones que tenemos que completar. Ese es pura geyara, porá, de yukara, ne santo a la gente. Ja, upea, eres copa y tela círculo donde ja, upea, jaro, llegue la bendición de Dios. Ya, eso es suerte, como quiera llamarle. Para mí es la bendición de Dios, ah, ¿no? La galla, ahí mema se ha vejinado, ah, ¿no? En el momento, se ya vio, se onda se ya, ¿verdad? Y si no te sale, es porque Dios tiene preparado para vos otra cosa.
1: Otra cosa mejor.
0: Otra cosa mejor. Hay catuñan de, o sea, nañan de, sino puede que salga electo una persona, ¿verdad? Y no es otra vez, esa es la persona. Otro que quedó por el camino, ese puede encontrarle el camino y hacer. Por eso que es demasiado importante el mostrarlo.
1: Nos mandó a bandear algún reality peguarea. Ja, éxito a siempre. Pero reality, competencia, peguarea. ¿En el mundo, Ina?
0: No, están hoy. Claro que sí, están hoy en el mundo. La ejemplo. Se añadan de un ejemplo palpable para mí, o sea, historia para mí. Se hizo el primer capítulo de Nuevas Voces Camino al Éxito, se llamaba. Después se llamó Camino al Éxito nomás ya. Pero la primera edición, que fue en el 83, 1983, en el Centro de Estudios Brasileros Mariscal López y Perú, en la local, oye, por la competencia, en las Nuevas Voces Camino al Éxito. Hace arco 19 años, arco, creo, 83, pero tal vez. Bueno, 20, yerere, un poquito más, un poquito menos. Y los participadores eran los grupos.
1: Vayan al grupo.
0: Las Voces de América.
1: Las Voces de América.
0: Sí. Y nosotros ganamos la competencia. Las Voces de América, junto a Antonio Torales y Luis César Cardoso. Era la trío de voces. Ahora ganaron la competencia. Lo llamó la grabación. Pero hubo un trío que se eliminó allá por el camino, quedó.
1: Tempranamente.
0: Tempranamente. Era Las Voces de Siempre.
1: Mira, voces.
0: Ahora vas y la música escuela y o pega, pero fuertemente.
1: ¿Y éxito?
0: Último. Te digo, por ejemplo, América 4, la segunda Aina, Los Cumbreños, las voces de siempre, en la misma. Ellos son los que estuvieron en el top en ese momento. Va, o grabar, por ejemplo, las voces de siempre, Aina. La voz del tiempo es inoperable, 8. Las voces de siempre eran ese muchacho.
1: ¿Antonio? No,
0: pegamos las voces del tiempo. Antonio Torales, pegamos las voces del tiempo. Se añade Juan Alberto Aguilera. O por ahí por ahí.
1: Sí.
0: Juan Alberto Aguilera, el otro, un tercer integrante que falleció en Europa, creo que en Suiza. Y Gabriel es el tres muchachos. Por ahí, güey. Y ellos se eliminaron a un bandeja. Ahora va, por ejemplo, Piriri Pororo.
1: Ay, ponde, gusta la vida, Piriri Pororo.
0: Se interesa y llega un dañante. Vea. Pero ahora va, güey. Famoso, último, güey. Allá.
1: Apenas la pegan nada,
0: güey. Ahora el oro ganaba, güey. Allá. Pasó el tiempo y se deshizo nuestro grupo. Las voces de América, porque sé que ella por mariachi, otra época, ¿no?
1: De por ahí, la éxito, ¿verdad?
0: De por ahí, claro que sí. Entonces, ahora.
1: El ganarnos es todo.
0: Sí, o sea.
1: Importante.
0: Importante es ganar, ¿verdad? Porque a partir de ganar, bueno, podés seguir. Gente con la.
1: Venía yo desesperado, me iba a perder.
0: Upea la diputada, niña, ¿no entiendes? Los que no estuvieron ahí, tienen que seguir insistiendo, porque el momento de Dios es perfecto. Y y Catuya ya se tañan de la ñan de llave diputada. Claro. Ñan de llave diputada, lo icotáis.
1: Para
0: no hay duda de eso. Bueno,
1: ¿ya tuvo la música ya?
0: Está bueno. Y hermano Ojeda, y a ver. Niagendumina Anguepejare. Saludos a Elenita de Itapúa Poti. Elenita, muchos saludos para vos.
1: Saludos.
0: Anguepejare y Bagajubi, Necuibotibipe, los Esaipi. Y ahí Napea apareció de los ríos. La Ipe Anguepejare, se que, pero ese Upea otro. Este de apareció de los ríos. Ya caminan a.
1: ¿Qué capturamos?
0: Angue Pujare, Necuayo, ahorita para la versión de Yereina, no se mandó. Uy, Ana, güey. Angue Pujare. Otro, Ape, Vacaciones con los abuelos, Talavera, Bocayate, Guairá.
1: Saludos, Bocayate.
0: La ya la vacación, época
1: cuadra. Alan Bocayate, vaya a Alaya.
0: Buen día. Buen día, los Ojeda, les veo siempre desde Ipacaraí. Pedro Limensa, hoy está tocando, o sea. Saludos, hermano. Bueno, ya tú tienes música y ya se pillan y mongue está allí. Vayan tú con. Ariel Mesa.
1: Ay, ay, ay, amigo Ariel.
0: Ya andú, va.

0: que corriente tiene Valle, venía a divertirte con Ariel.
1: ¡Esa!
2: Selección de canciones con Ariel Mesa. Peina y Nagomitaruzukoa, por ejemplo, Mateo. Allá va a aparecer a Iyuku. No, no, ya peina una competencia. No participa en ningún reality. Sin embargo, un IPV, porque está la gente. Vean una importante a la, aprovechar, ¿verdad? Lo que uno tiene para poder llevar adelante, porque este juego es un mundo bastante especial. Tiene sus vaivenes, ya eso ve. O sea, te tiene que gustar, porque no todo es color de rosa, cualquier trabajo que uno pueda.
3: Pero entero es inapecia, Pedro.
2: Sí, todas
3: las profesiones inapecia.
2: Todas tienen su...
3: ¿Cuántas personas, por ejemplo, no se van en su facultad a estudiar y se matan antes de ir a su prueba? Sin embargo, un puntito falta sube ando hasai.
2: Ha
3: puedo frustrar sube.
2: Sí, a otro gato hasa con 10 o 5 con el mayo 10. 5 felicitado la nota. Ha pene primero veiré.
3: O pediré o la y título muy pepte sobre para ahí hueve ahí.
2: Así que
3: al final lo que vale la pena, yo creo que es el trabajo.
2: El trabajo, claro, el trabajo de
3: calle. Perseguir o la, cope vender.
2: La disciplina, ¿verdad? Entender si cada trabajo es para vos o no es para vos, ¿vale? Y usted te digo, si es la domingo, momento de talento yereja, la mitad de su cuerpo, o sea, iba a le de uno otro, y sea, qué varo, qué...
3: Impresionante,
2: la gestalaya, la obra y por ahí. Y este día ya de Coyetina.
3: Tengo adelante más ya de Coyetina, más novedad.
2: Tente más. Ahorita Mojapu, Mitaruzú, Mosco y Mitacuñate y Mitacuimba. Ey, nadie, pues pisa y nada.
3: Vos pésame me lento y no oña presentada porque.
2: Esta vez la cuñada.
3: Esta vez la cuñada, oíme.
2: Esta vez la cuñada.
3: Vamos allá, pues peteñí este. Bueno, no pasa aparte. No puedo apartarte hoy.
2: Man, ahí escondí, putada, pertenecían de Huacayo, y con más, putada, otro.
3: Qué locura.
2: Claro, y tu Hugo, ya, pues yo te corto, man, pues, coño, ereita y nada, Rafael. Pequeño corte, ya volvemos.

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0: Arriba, arriba Paraguay. A ver, y buenos días, queridos hermanos. Les saluda Maxi desde Ciudad del Este. Ñando, mi navete y música Caruete.
1: Caruete, voy.
0: Caruete. Ya no está, que no ve. Está lo pedido y naña con placer. Bueno, coaje y buenos días, Treyeré. Les vemos todos los domingos. Saludos a mi mamá que está en cama con una fractura de cadera. Pero ustedes son su compañía. Ella se llama Alejandrina Coronel de San Lorenzo. Doña Alejandrina, pronta recuperación.
1: ¿Quién recupera? ¿Qué?
0: Ánimo, ánimo, porque mucho depende la recuperación de uno, del ánimo que uno tiene. Hay que ponerle buena onda,
1: espíritu.
0: Hay que ser agradecido, hay que buscarlo. Para imponabas, a operar y concentrar, porque de esa manera es más llevadero. Así que, doña Alejandrina, pronta recuperación. Buen día, un saludo desde Foz de Iguazú, Mañaminde. ¿Eh? Acá una tía de 86 años le sigue todos los domingos, quiere escuchar un Emiliano Bre. Ah, que vea, otro selección de
1: pedido.
0: Selección de Emiliano y Catuilla, pues de los ojeos, pues ahí que toda miña topa, pero bien.
1: Mañana.
0: Doña Gregoria, nuestro saludo muy especial hasta Foz de Iguazú. Bueno, saludo, doña Gregoria. Foz de Iguazú, Anduina, ¿eh? Lo que es la tecnología ya.
1: Sí,
0: importante. Parece Iyagua. Tecnología allí, pues mamá ya recoge y abuela un ñungaturo en Naco de ladera a ver.
1: La pinta ya, ya ni el compañero iba a leer ahí.
0: Muchas gracias a todos porque se están comunicando con nosotros. Les volvemos a decir 618-4700 para comunicarse con nosotros y salir al aire, o el WhatsApp 0971-108010. 18.3 aire digital. Veas, y oye, Purúa, esa sede. Acuerdo, y Purúa, Ina.
1: Oh, Ina, siempre lo de Purúa.
0: Antenita especial con las teles de esa agua. La VIP antena diferente, pero bueno, 18.3. Pega la.
1: Los países aguareo y la tecnología antes está oye por Uber.
0: Esto está oye por
1: Uber. Tiene problema ahí.
0: Masa
1: y oí la.
0: A cuán hasta
1: este. Está cuán. O sea que ya le esquicó, ya le esquina. Pero oye por Uber.
0: Oye por Uber, está bien ahí. Muy bien. O sea, hoy es esa y na cuán a YouTube. Hoy es esa la aire digital 18.3. Oye, se da la canal 27 a través de Tigo.
1: Sí.
0: A oírla o sintonizada la radio Autove. Autove, por ejemplo, Rutare, 1080 del dial AMB. Nuestro saludo muy especial para todos quienes están escuchándonos desde acá.
1: Sí. Niendo la música.
0: Niendo la música. ¿A qué pujaré yo? Ya, mañana. Complaciendo pedido, entonces, ¿a qué pujaré? De Aparicio de los Ríos, ¿verdad?
1: Niendo.

0: Ahí mañana mi amigo Roosevelt Barrios, amigo, ¿eh? Hace un buen tiempo ando baila y grupo poná, es siempre.
1: O por ahí poná.
0: Recuerda y grupo siempre. Así que Roosevelt, sí. Algunos
1: en Durango. Cabroño, hermano, estoy tu artista ahí.
0: Sí, los Barrios.
1: Los Barrios, claro.
0: Ricky Recalde.
1: Mi hermano.
0: La
1: Itaura Idea.
0: Ese era Javier Barrios. Javier Barrios. Para
1: Ricky.
0: Para Ricky Recalde. Espectacular. Ya de amigo, el hermano de Sunny Ramos, vecino de San Antonio, y a Juancito Careaga. Abrazo, Juancito.
1: Abrazo.
0: Otro pedido. Hola, estoy viendo canal 18.3. ¿De dónde? Alto Verá,
1: ¿sabes?
0: De Mandoaba, Itapúa. Alto Verá, Itapúa. Mirá, poche, qué placer.
1: Saludos.
0: Gracias por estar en
1: sintonía.
0: En sintonía y estar. Ella por la gente pidió la mitad porque Rafael Ibalé la pidió, ña, con placer, ¿eh?
1: Sí, señor.
0: ¿Ya escucho pedido, ¿ine? ¿Selección de Emiliano o Mbae? Ah, Caruetera. Bueno, ña, domina, Caruetera.

0: Carretera.
1: Bueno, a ver, en domingo, adiós, coja. Oye, es por allá de eso.
0: Coge, mande.
1: En domingo, ¿eh? Hey.
2: Hola, Juancito Careja. Saludos desde San Antonio. Abrazo.
1: Abrazo para vos también, Francis. Juancito Careaga.
0: En Bogumita y mensaje, bebé, solamente hay votar en Bogumita y mensaje. En año ver la fecha de ñe y llegina. Porque hay guaseina, porque de pealan que tenía ño monguetaina la repre perseguían a la ley
1: votar. Sí, así mismo.
0: Y el cubo y la ley problemita la escuela vocal. A coño y llegima ya.
1: Sí.
0: Tengo con el oñete.
1: Les digo a la audiencia de vuelta: 0971-108010. Es para mensaje a través del WhatsApp. Para llamada es el 021-618-4700. Porque algunos en noico teléfono no hay que estoy ni atender. Este es exclusivo para WhatsApp.
0: Sí, para mensaje.
1: Para mensaje. Mensaje de texto escrito o
0: audio. Oiga, tú ahí.
1: Igual, audio igual nomás. Hola, desde Hernandarias, Alto Paraná. Saludo, muy lindo el programa. Está, dice, bueno. Muchas gracias.
0: Gracias por la comunicación.
1: Gracias, gracias de corazón. Bueno, ya anduvo que te ya cumple ese pedido ayer. De Carhuete. Petumbado en la Serendaya.
0: Repetí, éxito para jugar. A música tuya.
1: Música tuya.
0: Otro ejemplo ahí, la nanecane, hoy en día, allá, con Ángela y Momento.
1: Ángela y Momento. No, ya fue éxito, sino. Pasó un tiempo y vuelve a ser éxito.
0: ¿Pea? Y yo estaba.
1: Por ejemplo,
0: a pegar tu jazo y vente más.
1: Maba y quiere para irme. Peango mucho tiempo.
0: 50, 60 años o algo. Como mínimo.
1: 60, ahora es coma.
0: Sí,
1: 60
0: como
1: años.
0: Mínimo,
1: sí.
0: De Nanagua, pero más.
1: No, pues Peango era
0: más.
1: Antes de Inda, por ejemplo, Pea, mi hermano Luciano.
0: O pura jaiba.
1: Vale, año veo, 1965.
0: 65,
1: ¿verdad? 65, ¿verdad? Pura jaiba.
0: Bueno, 60 años con la música. Como sí, mínimo.
1: Pero como, o sea. Así mismo.
0: Ambas si te veis éxito con.
1: Llegué de vuelta, ¿eh?
0: Pero no, eso no significa también que nosotros tenemos que estar esperando 60 años para tener éxito.
1: Va
0: apoyo de novita a tiempo.
1: A tiempo, ya.
0: Va apoyo a tiempo, ñañe mojía, ese a tiempo. Ya preparacho a tiempo.
1: Sí.
0: Un jefe puede haber sido sí la éxito.
1: Así mismo. Espectacular. Bueno, vamos a complacer otro pedido.
0: Selección.
1: Hay una llamada. Hola.
0: Hola.
3: Hola.
1: ¿Qué tal?
3: Muy bien. La programa de Ojeda.
1: Sí. Así mismo, ¿con quién hablamos?
3: La Vicenta, que hoy mi cumpleaños.
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1: Bueno, doña Vicenta, mil felicidades por tu cumpleaños.
3: No, gracias.
1: Pero por ahí, ¿cuándo te en Duy?
0: Bueno, en Dupán.
1: En Dupán.
0: Ahí tiene.
3: En Dupán. Está bien.
1: ¿De dónde llamas, doña Vicenta?
0: Oye, cortamos, ¿no?
1: ¿De dónde llamas?
3: Luque, en el cuarto barrio.
1: Luque, cuarto barrio. Bueno,
3: bueno. Siempre usé los saludos en el programa a Ganajapea, Muayibi.
1: Qué bueno, doña Vicenta. Que pase bien, bueno, un domingo en familia, gracias. Pepe, ya, gracias. Que disfrutar.
3: Que hijo va por Banco Central de Vicente Amarilla.
1: Ah, Vicente Amarilla, bueno.
0: Saludos.
3: Bueno, chao.
1: Chao, Vicenta, gracias por llamar. Qué maravilla, Vicenta, festejar el cumpleaños, no sé,
0: A ponerle y cumpleaños, domingo.
1: A ponerte ahí, qué bueno, che. Disfrutando en familia. Bueno, ¿bailar música y ya no te parece? ¿Selecciono o una música nomás? Selección de Emiliano, ya no, entonces para complacer, gentil pedido.

0: La elección de Emiliano R. Fernández, amigo. ¿Qué? Esta visualización, vea, Mateo, vea esa elección, vea,
1: ¿eh? Sí, la música de Emiliano R. Fernández. Un jembaite ahí lo mita, me.
0: Sí, espectacular.
1: Escribispona, entenderla, oye, por acá, ese tipo de la PGTP.
0: No.
1: Porque todas sus canciones le llega a la gente. Es patriótico. Sí. La. Y romántico, la ya.
0: No, impresionante.
1: Da, y la patriótico.
0: Sí, no, un montón de cualidades, sin duda. Emiliano Fernández viene de escritor popular. No sé si cuántos años tiene que pasar para que aparezca alguien más, pero único, de verdad es único. Bueno, ¿nos llevan la de hora y ya puedo las cortes y nada, ya?
2: ¿Upece?
0: Ah, una llamada primero. Hola.
1: Es mi bebé.
3: Sí, muy buenos días, ¿me escucha?
0: Buenos días, buenos le escuchamos, días. Sí señor.
3: Necesito escuchar la nuestra estrella paraguaya, Heidi Ocampos.
0: Qué bueno, qué buena elección, muchas gracias por hacernos recordar nuestra estrella, claro que sí.
3: La conozco de chiquitita cuando iba a trabajar en la huerta de su abuelo.
0: Pero qué maravilla. Heidi Ocampos también está siendo parte de estrella.
1: Tenía que hacer. Envía poitería.
0: Bueno.
1: Facultad.
3: Por favor, cuando pueda, hermano Ojeda.
0: ¿Con quién hablamos?
3: Hermano Ojeda.
0: ¿Con quién hablamos?
3: Yo soy José Antonio Rodríguez, de la ciudad de Fernando de la Mora, zona norte, cerca de donde ustedes suelen ensayar.
1: Vecino.
0: Bueno,
3: sí,
0: con mucho gusto vamos a conversar.
3: De San Pedro y San Pablo.
0: Bueno. Gracias, don José Antonio, gracias por comunicarte con nosotros. Ya, y también seguía Heidi Ocampos.
1: Heidi Ocampos.
3: Por favor, voy a estar parado acá mirando.
0: Bueno, galopera guaraní, por ejemplo.
3: Y felicitaciones por el programa, tanto en Monumental como
1: en Telefuturo.
3: En la televisión.
0: Bueno, muchas gracias, de corazón. Gracias, gracias, hermano.
3: Enseguida. Por siempre.
0: Bueno, igualmente. Ayer es interesante este allá. A ver, contestamos de Juancito, y 25 años hace que no puedo cantar. Ahora tengo 65 y desde los 40 que no puede más cantar. Pero bueno, importante es oye recuperar. O sea, no perdió la voz del todo, o por lo menos para hablar. Porque para hablar, y tú, la negativa ni ende, ¿eh?
1: Y ¿dónde mandó a Pedro?
0: Creo que es
1: Ramos a estrés.
0: Sí.
1: Oh, mía, era mucho peor.
0: Sí.
1: Era mucho peor.
0: Así es. Bueno, ahora sí nos vamos al corte, ¿verdad? Bueno, hacemos un pequeño corte. Ya volvemos.

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0: Arriba, arriba, arriba, Paraguay. Estamos ya de vuelta acá para seguir compartiendo canciones. 618-4700 es el teléfono para salir al aire. 0971-1080-10 para comunicarse a través del WhatsApp. Como por ejemplo esta persona que dice: hola, estoy viendo Alto Verá, cuando llegué la he pedido de Alto Verá 18.3. Ya andó la música de Flaminiore.
1: Flaminiore. Allá cada vez tenía gusto.
0: Sí, ¿quién es Estoy? Los Flaminiore. En breve, hablando de Flaminiore, oímos las compositores populares, por ejemplo, Kemil Yambay, oí Pérez Peralta, tanto Adón como Rufino Peralta, Japón, está la composición, pues está. Ape Flaminio ahí, Flaminiore, está ahí, oí la música. Y antes ya por ahí mismo, antes selecciona ya de.
1: ¿De Flaminio va?
0: De. No, oja de Pérez Peralta o Yambay. Yambay, por ejemplo, se hacen para acá.
1: Está más en Bud. Ah, aprender. No, pilla por ahí.
0: No,
1: o cordillerano cosé.
0: Upea Pérez Peralta. Y por ahí, Upeo ahí, Blanca Rosa, mi querida.
1: Blanca Rosa, mi querida. Mm.
0: Y por ahí te irte con las sueños. Y ya, aunque pujare, los se hace quepe. Jepe, ala y por ahí, no, mil, que mil yambay. Aunque pujare, los se hace quepe.
1: Aunque pujare, los se hace quepe. JT se are y se me ocurre ya le vaya pues ese es donde la letra va a aprender hace se po ya y pende en años cane po
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1: y sueño
0: y pone 30 con la sesión
1: pa sap apu ay.
0: Bueno, ¿tú te acuerdas? A Heidi le vamos a escuchar, entonces, ¿con qué música le escuchamos a Heidi? Galopera en guaraní. De ahí, bebé. ¡Epa! Bueno, ñandú para guaraní probablemente.

0: Heidi Ocampo. Ella es de Minga Guazú, ¿vio? De Minga Guazú, ella.
1: Sí, Santa Rita, creo, mi novio, hijo. Pero Minga Guazú, Perla y Valle.
0: Perla y Valle.
1: Perla y Valle.
0: Y esta grabación que acabamos de escuchar ya es después, pero pegamos por ahí de música, pegamos haciendo
1: un nenita porotito. De 8 o 9 años.
0: Porotito,
1: sí,
0: era
1: chiquitita.
0: Qué va, pues pensé, y te por ahí,
2: sí.
0: Qué paro, qué talento, Heidi Ocampo.
1: Ella tenía que participar, tenía que venir a mostrar, no es participar, tenía que venir a mostrar una vez más su talento en Talento Yere. Pero Orecoja es facultad, hoy como un buirí, los días de grabaciones se complica para ella, país no hay. Pero y que todo es lo mismo de ina, la industria musical ve hoy.
0: Claro.
1: Orecoja para capacidad de impresionante ella es.
0: Sí, para ser una estrella. Sí. Es una estrella. Ya domina de estrella y venía de acá ella.
1: Sí, ella es una estrella real.
0: Es domina con algo muy simpático. Yo, mi amigo Juancito Cariaga. Algo. Oye, es aguay dificultad por ahí. Ni andomina me va.
3: Estaba escuchando lo que dice Mateo. Es cierto, es el estrés también te puede ocasionar esto. Una disfonía. Pero pegamos de ni tranquiliza. Unos días me recupera. Pero esta enfermedad que yo tengo es un espasmo laringeo. Che, laringe me da problema. No es mi garganta, no es la cuerda vocal, es nada, porque por eso aún estoy en el lugar de siempre.
0: Evatamina de Juancito Machado.
1: Mamá, ay, con de Juancito Oreñe, ese de güey pura gente.
0: No, y realmente va a Sevilla, hay que entender, hay que de verdad, y es muy especial. No encuentro la palabra que puedo decir, verdad, de lo que le pasa. Pero bueno, la gracia a Dios o continuar con su tratamiento y cada vez más de a poquito jovencín.
1: Ya jana,
0: por ejemplo, San Ignacio, con fin de mes, ya está San Ignacio. Patronales de San Ignacio de Loyola.
1: Pepetiti, mañana eres a la niña Moguetá y bebe la gente, ven allá, eina, bebe la niña pota. Upe aina petein, ya jana San Ignacio.
0: Sí, 31 de julio es la fecha. Un día viernes, 31 de julio.
1: 31 de julio, San Ignacio.
0: San Ignacio, Misiones Benimeta, bebé.
1: San Ignacio, Misiones bebé. Fiesta patronal.
0: Fiesta patronal. Jaupey, sí. Agosto, ya voy a con las cuantas cosas, Ignacio.
1: 14 de agosto ya está Filadelfia, bebé.
0: Filadelfia, bella Jadane. ¿Qué momento especial vamos a vivir en Filadelfia?
1: El 29 de agosto, Santa Rosa.
0: ¿Santa Rosa de?
1: Butuy.
0: Del Butuy. Santa Rosa en Butuy. Ese también es una fiesta personal.
1: 30 de agosto ya está Iguazú.
0: Sí, en la colonia, ¿verdad? Ahora ciudad, pero así se conoce, colonia Iguazú.
1: La ciudad de Iguazú.
0: Expo de Iguazú.
1: Expo de Iguazú.
0: Cada vez crece más esa expo. Espectacular. Y realmente tenemos que aprovechar, disfrutar, conocer. Momento especial ya viví siempre.
1: Y para la gente de Asunción.
0: Sí.
1: El 22 de septiembre.
0: Ese es el cumpleaños, vamos a reactivar.
1: Sí. Ya después de la de cumpleaños, todo 2026.
0: 10 años.
1: Ya, no.
0: 30, perdón.
1: 30 años de los Ojeda.
0: Sí.
1: 10 años de TR Yereina, para donde confundía, Pedro.
0: Sí, no, alento a veces y buenos días para la programación de Tereré Yeré. Espectacular. Soy Pelagio Pintos, viéndote desde Buenos Aires.
1: ¡Oh! ¡Saludos!
0: Con lluvia acá, dice.
1: Ya vio Ña Zeta campeón. ¡Ay, gato!
0: Pelagio Pintos, ya torcetas ahí con brasilero.
1: Sí.
0: Vamos a estar hinchando por Argentina y otro por España, pues va a ender la selección de Gustavo España Hernández.
1: No es que me gusta. Hay que votar argentino a ser campeón, porque
0: bueno, espera,
1: sudamericano.
0: Yo te iba a decir, tu deseo es de que Argentina salga campeón, sí. Pero el fútbol de España te enloquece.
1: Sí, muy, muy buenos son.
0: Disciplinado.
1: Tienen mucha disciplina, Ellos no tienen mucha fuerza como Argentina. Ellos son... antes que vos le llegue...
2: O poner la pelota.
1: Negativo. Ellos son rápidos, rápidos, jovencitos, disciplinados.
2: Tú vos poner la pelota, ¿eh?
1: Vos ganabas y paiteo tu llave, vos ganaste.
2: Sí.
1: Y son chiquititos, no son grandes, no va por ahí. El fútbol de España hoy día no va por ahí.
0: O sea, vamos a ver una final del campeonato.
1: Yo creo que vamos a ver un lindo partido.
0: Lindo partido. Sí,
1: Oja o Jotaique.
0: Oja o Jotaique.
1: Sí. Qué bueno. Los dos tienen posibilidad. Pues ahí votaba ganar en línea.
0: Ahí votaba ganar. Sí, bueno, como vecino, espectacular. Sí. Bueno, y.
1: 22 de septiembre. BCPB.
0: Sí.
1: Banco Central Paraguay de Logea festeja 30 años con sus amigos.
0: Ah.
1: Y vamos a ir confirmando los amigos de a poco más para la mitad de año en día.
0: Ninguno todavía no está confirmado.
1: Hoy más algunos de año que está mi misma, bebé. Ya de amigos rusos, Juan Cancio, mía, de año que está mía. Pero viste que la fecha hay que ver, pues si se puede, no se puede. Y trabajo está a la mitad. Todos tienen mucho trabajo. Generación mía está ahí trabajo.
0: Sí.
1: Gente trabajo y entonces.
0: Pero este no va a ser como los otros. Los otros pues eran en lugares públicos gratis. Allí va.
1: Esta es la.
0: Organiza
1: Frepa. La Frepa.
0: Fundación Renal del Paraguay.
1: Sí. Eso es para que esta fundación se encarga de ayudarle a los niños en especial que tienen problemas renales.
0: Ya. Entonces se va a cobrar la entrada y va a ir para la fundación.
1: Para la fundación.
0: Fundación Renal del Paraguay.
1: Frepa.
0: Muy activo el presidente, el doctor Rubén Ovelar. Sí. Y también Solís, el vicepresidente.
1: Jorge
0: Solís, el licenciado Jorge Solís. Sí. Ellos son personas muy activas que están al frente de la Fundación Renal del Paraguay. Y ellos son los que se van a encargar de distribuir después todos los recaudados en ese evento.
1: Así mismo.
0: Pero un evento especial, Mateo.
1: Un evento espectacular, va a ser.
0: Y Gutota. Sí. Peña Guasú, Peteñilla.
1: Ya por la tañana de cumpleaños de teatro.
0: Teatro, pues ya verás. Qué bueno, che.
1: Sí,
0: bueno, ya anduta música, che. Vaya en tu con, ¿no? Una mañana era el casi, pero una mañana.
1: Ah, Pato.
0: Buscándote, vamos a escucharle entonces a.
1: Pato.
0: A. Una reliquia viviente, Pato García, hermano. Es integrante de los paraguayos con Luis Alberto del Paraná. Y, sí. Y nos visitó no hace mucho y nos regaló esta canción Buscándote. Ya domina, pues.
1: Buscándote.
0: Buscándote, que suene, muchachos. A ver.

0: 31 de julio.
1: El 31 de julio, que venía de allá, está San Ignacio.
0: San Ignacio Misiones.
1: San Ignacio Misiones.
0: Sí, señor.
1: El 14 de agosto ya está Filadelfia, Chaco. Los chaqueños venían de... Ya está. Sí. El 29 de agosto, Santa Rosa del Mutuy.
0: Santa Rosa del Mutuy. Patronales también, fiestas patronales.
1: Patronales.
0: A ti fiesta bailable, pona, tu
1: isha.
0: Sí, sí, sí.
1: El 30 de agosto ya está Expo Iguazú.
0: Expo Iguazú. Sí. ¿Peico de día o fíjate?
1: Mediodía también, vea. O va siempre mediodía. Expo Iguazú, venían de allá y todo mediodía con mi...
0: Sí, ya estoy. Pero con la festival y con Pujaré, hay varios días.
1: Con domingo,
0: pues. Ah, domingo, año de me traes allí.
1: Hasta allí.
0: Qué bueno, che. Espectacular.
1: Yescaruguazú.
0: Yescaruguazú, Javier. Bueno, acá un mensaje dice: buenos días, saludos a mi suegra Alejandrina y a su hija Sonia, mi esposa, quien le está cuidando. Sonia le está cuidando a su mamá Alejandrina.
1: Saludos, así saludos. Que
0: nuestro saludo muy especial. Labor loable, le diga tu apelle, hay aguina cuirvela ya recorre la tiempo ya valorar. Pero cuando podemos hacer ese cuidado, imagínate, espectacular, si podés cuidarle a tu mamá. Nosotros hemos tenido la ocasión de cuidarle también a nuestra mamá, porque eso es un tiempo. O pay o asa, cambiarle a tiempo en cada
1: momento. ¿Cómo niña de dónde es? Hala te vaina. Cañan de
0: mañana. Ñaño ya tendé. Oye, claro que sí, hermano. Sí. Pero mientras ñandú música puripona, ya voy. Mientras ñandú música ñande país, pero ya poa, ñande orgulloso, ñande compatriota, a pegarle es importante, ¿eh? Ya recó siempre presente el confiar uno con otro. Ya confía mierda, ñande.
1: Esto que hacemos nosotros, Pedro, antes de ayer. Cada día ya mejorar.
0: Sí.
1: Va a aparecer va a aparecer de ti empresa tenía planta alta.
0: Planta alta era.
1: Japeado ni encargada y no ya por la más. O me debe estar más oportunidad para la industria musical.
0: Muy bien.
1: Vamos del a Paraguay.
0: Planta alta. Ya, no tanto de esto. Toñemo a Winan de Cuadre.
1: Uy, no me mando a Guma. Bruno y Marrone o aparece y ve San Pablo venían de disco. Y un mi artista con me oina vete y a pechaina o planta alta de gatuina.
0: Oina bebé.
1: Planta alta, sí.
0: Ya, endumina tiritas del corazón para Elenita de Itapúa Bote.
1: Tiritas del corazón.
0: Tiritas del corazón. Tiene mañana todavía.
1: Sí, ñando está.
0: La canción de nuestro amigo Marco
1: Sarubi.
0: Marco Adán Sarubi Godoy.
1: Ya eres en Duma la música, ya puedo que tú ave.
0: Sí, en Duma.
1: Allá en La Habana.
0: Sí, sí, sí. Demasiado linda canción.
1: Sí.
0: Bueno, ¿cuál ganan duda? Francisco Russo Peñanduta, Juan. 13 Tuyuti.
1: Epa.
0: Ya.

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0: Francisco Russo Yandú con su canción que le caracteriza el 13 Tuyutí. Varios artistas cantan 13 Tuyutí. Canta Tierra Adentro, cantamos nosotros Los Ojeda. Cantan otros artistas 13 Tuyutí. Pero la versión de Francisco Russo yo creo que es el que en esta última época lo que marcó mucho, ¿verdad? O sea, para los jóvenes, 13 Tuyutí, que es la versión de Francisco Russo, marcó muchísimo. Y Francisco Russo está haciendo una programación muy especial que se llama Legado. El legado que va a dejar, ¿verdad? Y está preparando un material de varias canciones. Yo creo que ya participaba Juan Díaz. Ya participa, claro, Daniel, con gusto. Francisco Russo tiene que grabar, después va a presentar ese
1: proyecto,
0: ese espectáculo en vivo. Así que, sin dudas, Francisco Russo, una persona que marca.
1: Oye,
0: marca, sí. Es muy, muy capaz. La puesta de Francisco es muy buena. Y finalmente la regalo ayer, porque si alguien está ahí en el tapete, bueno, es porque algo tiene.
1: Hoy me tenía mensaje, a ver, y ¿qué tal Pedro? ¿Qué tal Miguel? ¿Qué tal Mateo? Rubén. Buenos Aires,
0: Rubén Escalante.
1: Escalante Villavilla,
0: probablemente. Escalante, sí. Rubén Escalante, Morochongo. Rubén, primo.
1: No tengo el WhatsApp de la radio, por eso no te escribo ahí.
0: 0971-1080-10.
1: Bueno, aprovechando este momento, le enviamos un saludo muy especial a toda la gente de Buenos Aires que está ahí en sintonía con nosotros. Nosotros queriendo llevarle a ustedes lo mejor que tiene nuestra música nacional. Vea la idea.
0: Sí.
1: Ya en tu música pona, allá.
0: Sí. Bueno, y después nos vamos a pegar los cortes. Muy bien. Complaciendo pedido, entonces tiritas del corazón y luego un cortecito.

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0: Arriba, arriba, arriba, Paraguay. Mateo, te cuento que en San Ignacio nos están escuchando y ya anunció la Yajatajá y este mensaje dice: desde San Ignacio, Misiones Paraguay, le estamos viendo y esperando.
1: ¡Qué bueno!
0: Mundi Delgado y señora.
1: Saludos, saludos. Vamos a estar por ahí.
0: Mundi Delgado.
1: ¿Ya está?
0: ¿Está San Ignacio?
1: Sí, pero ellos prepararon y ensayaron todo el día y ya está. No sé poner la música.
0: Endumina con mensaje guapa. Buenos días, felicitaciones por fomentar las raíces de la cultura paraguaya. Como brasileña recién viviendo acá, los acompaño todas las noches para entender y conocer esas raíces. Y de paso escuchar guaraní y quizás un día poder hablar. Gracias por el lindo trabajo, dice Cris Neves de Faniña. Gracias por el mensaje. Guaraní mereñeceramo. Eñanimaja es pronunciar la palabra porque na ha si coñañe. Es guaraní.
1: Si você que fala guaraní, só procurar. O que ele está falando?
0: La portugués.
1: Quiero hablar en portugués. Me encantaría encontrar a una persona para hablar en portugués, para matar saudade.
0: Matar saudade.
1: Sí.
0: Domingo 19 de julio. Lindo día para estar felices.
1: Sí, señor.
0: Lindo día para decir gracias de corazón a cada una de las personas que estuvieron en comunicación y a todos quienes nos estaban escuchando,
1: Sí.
0: Hoy día.
1: Sí.
0: Enseguidita nos vamos a la televisión para un programa de Tereré Yeré. Así que gracias por la compañía y vamos a vernos oportunamente. Dale, Mateo.
1: Así mismo es, así como está diciendo mi hermano Pedro, muchísimas gracias por acompañarnos, por ayudarnos, por estar con nosotros en esta lucha que nosotros hacemos, que es la música. Hacerle conocer un poco todo lo que hacen nuestros colegas músicos. Somos buenos, los paraguayos somos buenos, los artistas paraguayos son queridos, los artistas paraguayos cantan bien, tienen su trabajo espectacular y nosotros estamos mostrando a través de Monumental, a través de Telefuturo, todo lo que nosotros hacemos en la música. Entonces, gracias a esas personas que votan por nosotros, que quieren que nosotros crezcamos, entonces gracias por la ayuda. Hasta una próxima.
0: Una palabrita más nomás, Mateo, sobre lo que estás diciendo, porque demasiado importante lo que acabas de decir. Mostramos al mundo, le mostramos al mundo que la Rosa Paraguaya tiene un fútbol, por ejemplo, diferente a lo que se juega, pero estuvimos ahí bastante con un muy buen papel en este mundial, que en horas nada más se va a jugar la final. Y nosotros, tratamos de colaborar un poquito en el ánimo. Según lo que yo puedo ver, es que podemos los paraguayos, tenemos capacidad, no somos menos que nadie, y así como dijo nuestro técnico Gustavo Alfaro, se encendió una mecha, un fuego encendido de que los paraguayos podemos mucho más. Es cuestión de que mantengamos ese fuego encendido siempre. Y esa es tarea de cada uno de nosotros. Tenemos que hacer nuestro papel. Para mí en especial, lo que yo tengo que hacer es decirles y redecirles a todos. Mantengamos la fe en alto. Mantengamos nuestra confianza en nuestros compatriotas paraguayos. Ya yo hay jugué lo mitad ñandé paraguayo oñondie. Upea o falta, a upea o yapota la diferencia. Es una de las cosas. No solamente eso, hay otras cosas también que vamos a ir completando, pero empecemos haciendo, teniendo confianza unos con otros y agradezcamos a nuestro Dios por cada momento vivido. Nos vemos el próximo domingo. Tenemos un pedido ahí a complacer con Rafael. Gracias, Rafael. Quiñones, gracias por acompañarnos y a cada uno de ustedes. Hasta el próximo domingo.
1: Chao.
2: Muy bien.
3: A ver, ¿cómo suena eso?
4: Y a todo ese.

0: comandante del folclore paraguayo, a Niken de la Sesh, hermano. Escuchamos este mensaje.
1: Maite y Palomita, caray, cuña, también a mí, Tanosu, abuela, abuelito, ya hay jugo, granía de folclore será. Adelante, MFO.

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0: A la audiencia de Radio Monumental, muy buenas tardes. Iniciamos la sobremesa del fútbol aquí a través de la 1080M. Hoy un día especial, se paraliza el fútbol mundial con la final entre Argentina y España, por supuesto con transmisión de fútbol a lo grande. A partir de las 15 ya estaremos con la previa con Arturo Ricardo y todos los compañeros. A las 16 el gran partido que sin dudas va a parar el mundo entero para saber si hay nuevo campeón o si retiene la corona Argentina. ¿Cómo estás, Jorge Casal? Buenas tardes.
1: ¿Qué tal, Víctor? Saludos a todos los oyentes de la sobremesa de fútbol a lo grande. Es así, hoy vamos a conocer si Argentina se queda con el bicampeonato, en todo caso España vuelve a reconquistar una Copa del Mundo, lo hizo en el 2010 en Sudáfrica.
0: Así es, antes de entrar de lleno en el Mundial, el campeonato paraguayo empieza el viernes, así que también de nuestra parte ansiosos por retomar la actividad diaria con los partidos del fútbol local, y por eso lo tenemos en línea Luis de la Cruz, capitán del Sportivo Trinidense, como siempre nos atiende gentilmente aquí en Radio Monumental. Trinidense, una dura batalla de entrada porque tiene que visitar La Olla el viernes jugando ante Cerro Porteño. ¿Cómo estás, Luis? Buenas tardes.
2: ¿Qué tal? Buenas tardes para hoy y para todos los que están ahí.
0: Gracias por atendernos como siempre, Luis, en este domingo tan especial. Antes de hablar del campeonato, te pregunto ya de entrada, ¿Argentina o España?
2: No, Argentina, Argentina.
0: Argentina, ¿ves? Que tiene armas hoy como para ganarle a España, así como lo ha hecho a lo largo de todo el Mundial, sacando partidos difíciles adelante.
2: Sí, después del partido que vimos con Inglaterra, la verdad que me fue increíble lo que hicieron y ahora... espero que también haga contra España.
0: En materia de análisis, Luis, ¿qué te dejó el Mundial? ¿Alguna particularidad? ¿Algo que te resultó llamativo, ya sea por táctica, estilo de juego? ¿Algo para resaltar?
2: No, la verdad es que fue un Mundial bastante bueno para mirar en todo sentido, táctico, también en la implementación del tema de los bares, ¿no? Fue algo bueno para mirar porque en los partidos hubo muchos partidos muy tácticos, la verdad que es muy cerrado, partido muy cerrado, y el tema del VAR, que ahora ya se agiliza más y también llega a nuestro fútbol a algunos de esos reglamentos.
0: Y justo eso, continuando ahora ya viniendo al fútbol local, ¿qué te parecen las nuevas reglas? ¿Hay alguna por ahí un poco rigurosa o está bien para que no se pierda tiempo? ¿Te gusta esa agilidad en el juego, Luis?
2: Sí, me gusta porque va a ser un poco más ágil también los partidos, mucho más jugado, que pausado, que es algo que le hace mucha falta también a nuestro fútbol, para que también nosotros podamos adaptarnos a lo que es después el tema de los mundiales, de la Copa América y todo ese sentido, para que el equipo tenga, nuestro equipo también tenga mayor ritmo.
0: Sí, ustedes ya estuvieron en la charla, ¿verdad?, de actualización de reglas.
2: Sí, ya tuvimos una charla y también el otro día tuvimos un amistoso y ya...
0: Ah, ya se usó.
2: Estuvimos implementando también esa nueva regla.
0: Ah, ¿y qué tal hasta ahora la adaptación rápida? No sé si alguna duda les quedó ahí en la charla, hicieron varias consultas o todo bien entendido, como para evitar quejas posteriores, Luis.
2: No, prácticamente fue cortito y bien explicado, así que no hay muchas dudas, sí, todavía durante los partidos, o sea, en el partido del otro día en el amistoso hubo alguna duda todavía, pero seguramente vamos a ir agarrando durante los partidos.
1: Luis, y hablando de partidos amistosos, ayer frente a Luqueño, conclusiones con relación a lo que fue el duelo de ayer ante Luqueño de cara a lo que se viene para ustedes en el campeonato.
2: Bien, la verdad que se hizo tres amistosos. Tres minutos bastante buenos, parejo, donde pudimos ir agarrando ritmo, que es lo que queríamos, y ahora ya estamos prestos para lo que va a ser el partido del viernes contra un rival muy duro, así que trataremos de llegar de la mejor manera para ese partido.
1: Un escenario que conocen bastante bien, porque a Trinidense en cierta manera le ha ido bien allí en la Nueva Olla jugando frente a Cerro.
2: Sí, la verdad que sí, contra los equipos grandes siempre nos fue bien. Nuestra déficit lo que es también jugar de la misma manera cuando jugamos contra el equipo igual a nosotros, entonces estuvimos preparando todo lo que va a ser en los detalles de los otros partidos también.
1: Indefectiblemente, cuando hablas de los grandes, tenemos que remontarnos de vuelta a una estadística, recuerdo contra Cerro que le terminan ganando y bastante bien, pero después van y pierden contra otro rival en cancha de Sol América y terminan, creo que fue Tembetarí, cayeron y mal, es decir, les cuesta sostener el nivel cuando se enfrentan a los grandes y contra otros equipos.
2: Sí, obviamente la motivación también muchas veces es otra cuando juega con mucha gente en la cancha de Cerro también, o en la cancha del estadio contra Olimpia, contra el equipo grande, es otra motivación que tenemos, pero ahora estamos trabajando en eso, tratar de estar motivados también contra equipos que son iguales a nosotros y tratar de sacar esos puntos que son más importantes de lo que es el partido contra Cerro y Olimpia y los grandes.
1: En menos de una semana, prácticamente tres fechas, y el rival de la segunda fecha fue ayer el del amistoso, es decir, Luqueño.
2: Sí, tenemos el partido el viernes, miércoles y lunes, donde son semanas cortas, donde tenemos que trabajar bien y estar presto todos para dar una mano cuando nos toque jugar. Y bueno, va a ser un partido difícil, primero el de Cerro y después realmente pensaremos lo que va a hacer Luque.
1: Con esta plantilla que tiene Trinidense en la actualidad, ¿cuáles son los objetivos que ustedes se trazan para este segundo semestre?
2: No, siempre, nuestro pensamiento siempre es llegar lo más alto posible, dejar al Trinidense siempre en zona de Libertadores o a una copa, pero no tenemos un sueño más grande que eso, que es campeonar, y bueno, trabajaremos para que podamos darle esa alegría también al club, al presidente, que siempre están con nosotros.
0: Luis, el último Cerro Trinidense fue el que tuvieron problema al final con Cecilio, ¿verdad? Ese fue el último partido en La Olla.
2: Sí, ese fue el último partido en La Olla.
0: ¿Pero eso quedó todo bien? ¿Ya volvieron a cruzarse? ¿Hablaron o quedó ahí tipo que no entendieron qué pasó en ese final caliente en La Olla?
2: No, eso ya terminó. Siempre yo digo, lo que pasa en la cancha termina en la cancha, después afuera no volvemos a hablar, no volvemos a encontrar en cualquier lado, y siempre el respeto va a estar por sobre todas las cosas. Sí. Lo que pasó en la cancha ya quedó ahí.
0: Sí. Luis, decía recién el sueño intacto, o sea, saben que es difícil, que seguramente hay otros candidatos, mayor presupuesto económico que tienen otros, pero el objetivo con el que ustedes se despiertan todos los días es intentar, ¿por qué no?, hacer historia, porque hablaríamos un título de Trinidense, ya sea de torneo clausura o Copa Paraguay, algo sin precedentes.
2: Sí, es un sueño que ya tenemos hace tres años que estamos dentro del club, con el presidente, el cuerpo técnico también, que siempre está ahí con nosotros. Nosotros también estamos en deuda con ellos en ese sentido, porque tenemos esa posibilidad siempre de pelear cada año, y nos quedamos con el si no pasaba este partido, si no ganábamos este partido, podríamos ya estar peleando, y trataremos de así como te dije, tratar de pelear nuestra déficit, que es los partidos que son iguales a nosotros, y poder llegar al título, que es muy difícil, pero nada, imposible.
0: Luis, la ventaja que tienen ustedes es que mantienen la base, porque creo que se fueron un par de jugadores, se fue el juvenil, vino otro juvenil, o sea, en ese sentido ustedes están bastante armados con respecto a probablemente otro equipo que cambian la mitad o 3-4 de su equipo estable.
2: Sí, la verdad que mantuvimos el equipo, creo que fueron dos o tres salidas más que tuvimos, después vinieron algunos chicos también que están sumando, ahora vino también Junior, que es de Olimpia, que la verdad que le estamos yendo bastante bien, y ojalá y sea un buen año para él y que él siga creciendo acá con nosotros en Trinidense.
0: Y bueno, Luis, agradecido como siempre por este contacto, que sea con éxitos este segundo semestre, y seguro iremos charlando a lo largo del campeonato. Como siempre, te agradecemos la gentileza de atendernos aquí en Fútbol a lo Grande.
2: No, dale, un gusto mío. Saludos.
0: Muchas gracias, Luis de la Cruz, jugador de Sportivo Trinidense.
1: Partido amistoso sí, ayer con Luqueño.
0: Exactamente, ayer con Sportivo Luqueño. Podemos ir en la búsqueda de otro protagonista, y después justo estaba hablando en privado con Edgar Cantero. Ya está en los alrededores del estadio MetLife, así que hablamos ahora con el protagonista que me va a indicar Jorge. Y posterior a eso ya entablamos el diálogo con Edgar Cantero. La previa, ya hay mucha gente, muchísimo movimiento, altísima expectativa para conocer al campeón del mundo. Aldo Quiñones en línea. Aldo Quiñones va a reforzar Sport Huancayo del fútbol peruano. Aquí Jorge Casal me pasa el teléfono, así que le vamos a saludar a Aldo Quiñones, que estuvo en el primer semestre en San Lorenzo y va al fútbol peruano. ¿Cómo estás, Aldo? Buenas tardes.
3: Buenas tardes, ¿cómo estás?
0: Todo bien por aquí, Aldo, gracias por atendernos. Contanos esta novedad, vas al fútbol peruano, vas al Sport Huancayo. ¿Estás viajando ahora, verdad? Ah, ya estás.
3: Sí, ahora llegué acá a Lima. El equipo juega hoy acá contra Alianza. Y bueno, me quedo acá con el plantel, y bueno, después mañana ya estaría viajando a la ciudad para para acoplarme a los entrenamientos ya.
0: Sí. ¿Cómo se fue dando todo, Aldo? ¿Fue una negociación rápida? ¿Era algo que al terminar el torneo ya sabías que podía concretarse?
3: No, en realidad hubo alguna que otra posibilidad para ir a otro equipo, y se trancó un poco la negociación con San Lorenzo, bueno, por todo lo que significaba también el equipo para mí, ¿verdad? Y también de parte del club hacia mi persona, ¿verdad? También eso hizo que se trague un poco algunas cuestiones para ir a otro lado, y bueno, cuando se logró destrabar eso, surgió esta posibilidad de venir acá a Perú, ¿verdad? Que era una linda experiencia otra vez, y bueno, esa oportunidad así no hay que dejarla pasar, así que bueno, por suerte se dio, y bueno, ya estoy aquí en Lima.
0: Sí, y al final, ¿cómo saliste? ¿Como jugador libre? ¿Vas a préstamo? ¿O tuviste que pagar alguna rescisión de contrato?
3: No, tuve que rescindir con ellos. Con San Lorenzo tuve que hacer uso de la cláusula de rescisión.
0: Ah, perfecto. Se llegó entonces a ese acuerdo, pero como decías, es una oportunidad que no se podía desaprovechar.
3: No, sí, claro, totalmente. Siempre salir al exterior para el jugador es importante. Entonces, bueno, esta situación, como te digo, ahora no. Ya, muchas gracias. Como te digo, no, los jugadores a veces es lo que nosotros buscamos, así que bueno, gracias a Dios se pudo dar, y bueno, ya estoy acá acoplado al equipo.
0: ¿Y quién fue el que contactó contigo de Huancayo, Aldo? El primer, o sea, a través de tu representante, intermediario, alguien directo de Huancayo te llamó.
3: En realidad fue a través de una persona aquí del club, luego el gerente deportivo, y bueno, después se comunicó conmigo el que maneja las negociaciones, ¿verdad? Pero en principio se comunicó conmigo la gente del club, estuvo siguiendo el torneo pasado, y bueno, y gracias a Dios que se pudo concretar rápido. Por eso la negociación con ellos fue rápida, así que no hubo inconveniente. Lo que sí se trabó un poco fue con la gente de San Lorenzo, pero bueno, ya se llevó a un buen puerto, y bueno, y ya, como te dije, gracias a Dios ya estoy aquí acoplado.
0: Jorge.
1: Aldo, ¿vas a la cancha ahora o estás tomando otro vuelo para dirigirte ya a tu nuevo club?
3: No, ahora yo llegué al hotel donde están concentrados, porque hoy juegan contra, o sea, el equipo juega contra Alianza. Uh-huh. Entonces, yo me quedo aquí con el plantel, y mañana viajo a la ciudad.
1: ¿Por cuánto tiempo allí tu presencia en el fútbol peruano con Huancayo?
3: Y en principio el acuerdo es por un año y medio, ¿verdad? Pero con una opción a salir en fin de hora de temporada, con una cláusula de salida conveniente para ambos, ¿no? Entonces, ese en principio es el acuerdo que yo tengo con el club acá.
1: ¿Qué conoces de tu nuevo club? ¿De algún compatriota que estés allí militando? ¿Cómo se dio todo?
3: En realidad ahora hace poco que vino el jugador de Rubio Ñu, Juan Jiménez, que era Rubio Ñu en el extremo. Él es el que hace poco que se acopló acá, y bueno, con él estuve en conversaciones antes de venir, pero había hablado con algunos amigos que tengo acá jugando también en el fútbol peruano, y también con algunos entrenadores también que están dirigiendo acá. Entonces me dieron muy buena referencia del club, y bueno, y eso también hizo que la decisión también la tome con más calma y con más certeza, digamos.
1: Esta es tu tercera salida a los Venezuela, sí. Bolivia y ahora Perú.
3: Así es.
1: Uh-huh. Y bueno, por último, ¿lograste charlar con Troadio? ¿Le explicaste la situación en ese sentido del entrenador de San Lorenzo?
3: Sí, claro. Yo conversé con él primero, ¿no? Porque obviamente él es el responsable del equipo y es el que tiene que estar al tanto de todo. Así que lo primero que hice cuando se concretó, obviamente fue hablar con él, ¿verdad? Y él, la verdad que le dio para adelante todo el tiempo porque bueno, él también fue jugador y sabe que todo jugador lo que aspira es salir al exterior, ¿verdad? Entonces, por ese lado, muy bien, gracias a Dios. Y muy contento también se puso, ¿no? Por la posibilidad de que se haya hecho una transferencia también ahí de un jugador de él, así que todo eso también me transmitió y me dijo que bueno, que le irá para adelante también con eso, ¿verdad? Solo que me hizo también saber que iba a hacer mucha falta para el equipo y pero que la oportunidad no la tenía que dejar pasar, entonces eso también me dejó tranquilo, ¿no?
1: Aldo, dijiste en su momento que al pedir referencia hablaste con entrenadores. ¿En ese sentido dialogaste con Chito Ayala o no?
3: Hablé con Chito, sí, hablé con el pelado Ruggeri también que está acá en Cienciano, que es asistente. También hablé con Juan Escobar, que era en Melgar, para tener así alguna referencia de acá, de Huancayo, de cómo se manejaban y cómo de repente estaban posicionados, ¿no? En cuanto a lo económico y a la estabilidad del club, que obviamente es lo más interesante e importante a veces saber.
0: ¿Víctor? En su momento me acuerdo, lo último, Aldo, era ídolo en Huancayo, Blas López, un paraguayo. Yo no sé si ya te hablaron algo de él, si está trabajando en el club, porque tengo entendido que se quedó a vivir en Perú un tiempo Blas López.
3: Ah, no, la verdad que no tuve todavía la posibilidad de charlar con nadie de eso, así que yo creo que a lo mejor con el correr de los días y del tiempo, seguramente que sí, obviamente que se van a acordar de él y siempre se acuerdan bien de los paraguayos donde pasaron los buenos jugadores, ¿no? Entonces seguro que voy a tener alguna referencia de Blas por acá.
0: Perfecto, Aldo, que sea con éxitos este paso en tu carrera y una vez más gracias por atendernos aquí en Radio Monumental.
3: No, por favor, gracias a ustedes, bueno, un abrazo enorme ahí y un saludo a toda la audiencia.
0: Muchas gracias, Aldo Quiñones, nuevo jugador del Sport Huancayo del fútbol peruano. Podemos ir a la primera pausa. Estamos con Rafa Quiñones en Control Central, 13:26, corte y ya seguimos con la sobremesa del fútbol.

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0: 13 horas 33 minutos, segundo bloque aquí en la sobremesa del fútbol. Justo comentábamos antes de ir a la pausa que estábamos en conversación en privado con Edgar Cantero, nuestro querido compañero y amigo que va a vivir la fiesta de la final del Mundial. Queríamos hablar con él. Él hace como 2 meses más o menos se mudó a Estados Unidos, entonces queríamos tenerlo en línea para que nos cuente un poco lo que va pasando ahí, porque es uno de esos grandes eventos que se van a recordar por mucho tiempo, gane quien gane hoy. Y para nosotros es un placer tenerlo del otro lado, que nos cuente también esa experiencia personal de vivir otra final más de un Mundial. Así que ya lo saludamos, le agradecemos de entrada por este tiempo para la sobremesa del fútbol para Radio Monumental. ¿Cómo estás, Edgar Cantero? Buenas tardes, estamos aquí con Jorge Casal. A ver. No está, o se cortó la llamada. Vamos a intentar otra vez entonces.
1: Sí. Bueno, vamos a...
0: Ahí vamos a volver a contactar. Algo sucedió ahí al momento del...
1: Él estuvo en Rusia, sí, recuerdo.
0: Él estuvo en Rusia, estuvo en Qatar. Sí, así que queríamos hablar con él justamente para tener un poco... Y me decía que muchísimo movimiento. Él ya está, de hecho,
1: sí,
0: en el estadio.
1: Sí, de hecho, yo
0: porque
1: vi...
0: Porque faltan 2 horas y media. Ah, sí, hace rato ya se le cortó, había sido...
1: Los argentinos y también los españoles, estaba siguiendo un poco la noche, la madrugada. Impresionante realmente cómo se está viviendo horas previas esta gran final, este duelo entre Argentina y España. La verdad, impresionante cómo tienen ese ambiente los argentinos de cara a una nueva final, porque esa es la realidad. Ellos viven de otra manera el fútbol.
0: Sí, aparte veía, y Harry nos va a confirmar en un ratito, que hay gente que viajó sin entradas, sí, que viajó para el banderazo, que está ahí dando vueltas esperando, realmente una locura total, pero obviamente es la antesala de la final del mundo. Ahora sí, recuperamos comunicación. ¿Cómo estás, Edgar Cantero? Buenas tardes.
2: ¿Qué tal? Buenas tardes, ¿cómo les va? ¿Cómo andan, compañeros? Aquí estamos desde el Meslain, ya estamos en el estadio, vinimos temprano porque el movimiento es extraordinario y a la vez es un caos porque el tránsito está todo parado, se camina mucho y bueno, preferimos llegar varias horas antes para poder estar tranquilos e ingresar también ya a nuestro sector para el partido de hoy.
0: Sí, Harry, recién yo decía al aire, antes de presentarte, ¿hace cuánto vos ya estás allá? 2 meses por ahí que estás en Estados Unidos. Ya perdiste la cuenta, Harry, ¿de cuántos días?
2: No, prácticamente hoy estamos cumpliendo el día 41 aquí en Estados Unidos, así que vamos a cumplir 45 en total, porque vamos a quedarnos un par de días más y después ya retornamos a Asunción. Llegamos aquí el 5 de junio, hicimos escala en Los Ángeles, arrancamos ahí, después San Francisco, luego Boston, Filadelfia y después ya metimos Dallas, Atlanta y Nueva York.
0: Y llegó el día de la final, imagino con... primero, separo un poco las cosas, Harry, porque está la expectativa, obviamente, Argentina-España, pero también imagino de tu parte, y una pregunta personal, esa ilusión profesional de un amante del fútbol, un amante del periodismo, en tu caso, sé bien cómo te manejas en ese aspecto, por eso resalto bastante tu presencia allá, y es como una oportunidad soñada, estar ahí en el lugar de los hechos una vez más, ¿verdad?
2: Totalmente. Estar acá, Víctor, como vos sabés, cubrimos Copas Américas, ahora tuvimos la posibilidad de hacer la Copa del Mundo. Poder estar en una final como esta, ¿verdad? Argentina-España, con los demás colegas, el primer Mundial con 48 selecciones, y que va a quedar en la historia, ¿verdad? Porque el mayor jugador de todos los tiempos, capaz pueda que sea su último Mundial, lo tenemos a Yamal del otro lado, y definitivamente como amante del fútbol es un privilegio estar por acá. Sí.
0: Harry, en cuanto al movimiento previo, que nos contaba esta desde bien temprano, ¿se nota una superioridad argentino? ¿Está parejo? También hay muchos españoles. Obviamente el fanatismo argentino seguro resalta, pero ¿en cantidad ves cosas similares? ¿Por ahí un estadio 50-50 hoy te parece?
2: No, vos sabés que, Víctor, hay mayoría de hinchas argentinos. Es más, tuvimos el dato que aproximadamente 50.000 argentinos llegaron a Nueva York. Hay que ver si esos 50.000 llegan a estar en la cancha, porque muchos están sin entradas. Hay también los neutrales, y los neutrales lo vemos a los mexicanos, a los ecuatorianos, a los colombianos, y también están los españoles, pero en menor medida, ¿verdad? Sí, de hecho, a los que llegamos a ver al menos son menores. Pero si me permitís, sí, le tengo acá a Antonio Ruiz Sánchez, que es un colega español que cubre mundiales también. es bastante tiempo y le sigue a la selección española y le vamos a hacer esa pregunta, ¿les parece?
0: Sí, todo tuyo, Harry.
2: Dale, señor. Permiso, disculpe por cortar la conversación. ¿Cómo está, señor? ¿Todo bien? Bueno, Antonio, un placer, hermano. ¿Cómo estás?
3: Muy bien, compañero. Hemos crecido mucho.
2: Sí, ¿verdad?
3: Hemos crecido mucho. El lugar es selvático.
2: Selvático, exactamente. Pero un placer poder reencontrarnos. Me decían en la radio y me preguntaban si cuántos españoles llegan para esta final.
3: Es difícil predecir o decir un número exacto, pero yo calculo entre 8 y 10 mil mínimo. Luego a lo mejor un poquito más, un poquito menos, porque ha habido un problema con las entradas. Tremendo, ¿no? Gente que desde España compró la entrada y luego aquí ha tenido problemas para verificar con la tarjeta. Bueno, y luego el problema es que son muy caras, ¿no?
2: Claro, claro, claro. Es que eso decíamos, entradas de 8.000, 10.000, 15.000, hasta incluso $50.000.
3: Correcto. Ahora me decía un grupito de españoles que entraron con el Xeon en tipo de fuego, que habían pagado 9.000 hace ya algunos días.
2: Okay.
3: Por una entrada arriba.
2: Claro, la categoría 3, la que te puede costar 60 euros.
3: Claro, que pagas por no saber si ves algo.
2: Si ves algo, exacto.
3: O sea, tremendo, ¿no? Tremendo.
2: Una locura, ¿verdad? Bueno, y ahora, obviamente, con los mundiales encima, otra final más. Personalmente, ¿cómo te agarra este mundial con esta selección española?
3: Bueno, es mi octavo mundial, presumo de eso, no de viejo, sino de que es mi octavo mundial, y la verdad es que he vivido de manera inolvidable aquel de Sudáfrica, que ganamos el campeonato del mundo, y yo veo en este equipo de La Fuente un equipo que tiene mucho de aquel, no se puede comparar porque aquel equipo era incomparable, pero tiene el mismo hambre, tiene el mismo talento, o parecido, no tanto, obvio. Y tiene una cosa que se llama actitud y jugar en equipo, ¿no? Hay figuras, está Lamín, pero Lamín está muy integrado como uno más del grupo, no es un tipo que se crea por encima de todos ellos. Así que me da que ese grupo que dirige magistralmente Luis de la Fuente tiene muchas opciones de conseguir la segunda estrella, ojalá.
2: Ojalá que se pueda dar, ¿verdad?
3: Ojalá, ojalá.
2: Muy bien. ¿Qué hay que cuidar de Argentina? Porque es un rival que demostró que arrancó de menos a más, a los tumbos, como decimos nosotros,
3: sí,
2: en Sudamérica. Y decía Scaloni, ¿verdad? No me gusta cómo estamos jugando porque no estamos jugando al fútbol, decía él. Tenemos por momentos y nos salvaron las individualidades. De hecho, en el partido contra Inglaterra sí apreció la Argentina, que por ahí uno quería ver. ¿Cómo te esperás que pueda ser el juego de hoy?
3: Bueno, esa media hora ante Inglaterra en la segunda parte es lo que justifica para toda Argentina este Mundial, porque anteriormente habían tenido muchos problemas, habían sufrido mucho, estuvieron a punto de irse con Cabo Verde, Egipto y con Suiza. Sin embargo, hay algo ahí arriba o alguien que les sigue ayudando, y tienen a Messi, ¿no? Messi es increíble, sigue teniendo una trascendencia brutal en este equipo, y cuando el equipo no va, Messi sale, juega andando, no juega con mucho ritmo, pero sale y gana el partido.
2: Totalmente. Bueno, hermano, un placer como siempre. Gracias.
3: Muchas gracias.
2: El tiempo y a disfrutar.
3: Muchas gracias. Un abrazo a todos.
2: Ahí estamos. Muchas gracias. Bueno, ahí está entonces el colega Antonio Ramírez Sánchez, octavo mundial, siguiendo a España, lo vio campeón en Sudáfrica, y es uno de los referentes en lo que es la Copa del Mundo, siguiendo a su selección claramente.
0: Yo imagino, Harry, el centro de prensa ya debe estar con mucho movimiento, ¿verdad? Porque así como nos contabas, es preferible llegar 4 o 5 horas antes, asegurarte del tema del caótico tránsito, antes que especular y llegar sobre hora y hasta no llegar a tiempo, ¿verdad?
2: Totalmente. No, esto está repleto, Víctor. Esto está lleno. Acá hay gente que incluso está formando filas fuera para poder ingresar al sector de prensa, imagínate. Y eso que el sector de media center, de prensa aquí del estadio, es tranquilamente... para graficar toda la cuadra del canal, es decir, es todo el canal literalmente hablando, y está lleno, esto está lleno, está repleto de gente esperando afuera. Es más, hay colegas que están haciendo sus informes ahí afuera directamente del centro de prensa.
1: Hola, Harry, ¿cómo estás? Felicitarte por este impecable trabajo que estás haciendo. Bueno, uno se realiza personalmente si abraza esta profesión, vas a observar el partido que todos quieren ver, que es una final de la Copa del Mundo. Y bueno, me imagino el ambiente, la atmósfera, lo que ha sido la noche madrugada, tanto con los argentinos, españoles, lo que va a ser el partido.
2: Totalmente. ¿Qué tal, mi amigo? ¿Cómo estás? Bien, bien. Vos sabés que el ambiente es tremendo. Desde que salimos desde Nueva York, le cuento esto a ustedes y también a la audiencia, para el estadio te lleva 20 minutos en auto. Nosotros decidimos venir en Uber para poder agilizar todo. Nos marcaba 20 minutos, pero al final del viaje hicimos en una hora, para que dimensionen cómo estaba el tránsito a las 9 de la mañana. El viaje se hace de Nueva York para Nueva Jersey. El estadio tiene una capacidad para 82 mil espectadores y los portones abrieron justamente al mediodía de acá, 3 horas antes del partido. Recordar también que dentro de lo que va a ser este compromiso, vamos a tener 90 minutos antes de que arranque el partido, la parte de la clausura con Robbie Williams, Laura Pausini y otros artistas. Y en el entretiempo es donde vamos a tener a Madonna, Justin Bieber, Shakira, Coldplay, ¿verdad? BTS y demás. Pero yendo a lo que vos decías, mi querido amigo, es que dentro de este desarrollo del trabajo, de todo lo que vamos llevando, es un día donde mucha gente, como decía hace rato ustedes, 50.000 hinchas argentinos, no todos tenían entradas, hasta ahora están pidiendo entradas aquí alrededor del estadio. Hay gente que está vendiendo a 8.000, a 10.000, a 15.000, incluso hasta $50.000 un ticket para poder ingresar a esta final.
1: Imagínate el costo. Hay gente que está dispuesta a pagar $50.000 para ver esta final.
2: Totalmente, totalmente. Y como si nada, como si fuera un vuelto de recreo, como diríamos nosotros particularmente, en la forma en cómo hablamos para esta clase de gente y el nivel económico que tienen claramente. Recordemos que al estar en Estados Unidos, estos montos para nosotros son imposibles y es una locura poder abonar un $50.000 por un ticket. Pero en finales de NFL o en finales de NBA, en los tickets que son de primera fila, están entre 20.000, algunos entre 30.000, 50.000, incluso $100.000. Entonces, el mercado norteamericano es el que apuesta a estos montos, ¿verdad? O la persona que hoy tiene la espalda económica de poder aportar no solamente para él un ticket de $50.000, sino que también para su familia, porque los hospitality son los que hoy por hoy te están pidiendo estos montos, ¿verdad? Y como decía Antonio, ¿verdad? Entrada de $9.000 para categoría 3, es donde prácticamente cerca del cielo y se ve chiquito a los jugadores. Una entrada que en un partido común y corriente normal te sale 60 o incluso en el partido de Paraguay-Turquía costaba $140. Uh-huh.
1: Hablando de eso, Harry, ¿la distancia de donde están ustedes allí con relación al campo de juego?
2: Es considerable. Nosotros en el sector de prensa, así como en la mayoría de los estadios, prácticamente estamos en el medio, porque son casi 8 o 9 niveles que tiene el estadio. Tiene capacidad para 82 mil espectadores, reitero esto, y en el medio mismo nos quedamos nosotros, sería en el puesto 400 aproximadamente, en el cuarto piso, para tenerlo. Y el estadio es abierto, por lo menos no tiene una pantalla en el medio como el tenía el SoFi o como tenía el estadio de Dallas o el de Atlanta. Por ahí eso sí molestaba un poco. Y luego tener todo el panorama de poder disfrutar la final. Y también lo importante, ¿verdad? Que paró de llover porque ayer se vino una tormenta importante por la mañana y por la tarde. Bueno, y hoy ya tenemos un lindo sol y un lindo ambiente. Está fresco, si bien marca 27, pero hay mucho viento, así que el viento ayuda a que todo sea más tranquilo.
0: Harry, justo eso te iba a preguntar, ¿dónde te agarró la lluvia ayer? Porque te acuerdas cuando nos llevaron al aeropuerto de Filadelfia, New York, fue un diluvio. Sí, impresionante. Fue un diluvio. Ayer fue peor.
2: Sí, no, ayer fue peor y ayer nos tomamos los recaudos necesarios porque estábamos con el doctor Riquelme justamente y estábamos mirando el teléfono y nos marcaba que iba a empezar a llover así exactamente a las 7 de la noche y decimos, bueno, vamos a movernos y nos fuimos al hotel, llegamos 6:30 al hotel, a las 7 puntualmente cayó un diluvio torrencial hasta las 11 de la noche aproximadamente y ahí paró todo. Pero estábamos en el time y empezó a llover chiquitito y ya metimos una corrida para el hotel para poder estar tranquilos.
0: Sí, y hoy no marca nada de lluvia, ¿verdad? O sea, porque me preocupa el tema de que, por ejemplo, si hay tormenta, se pare el partido, algo así. Hoy, tranquilo en ese sentido, en la aplicación que revisaste, Harry.
2: Totalmente. Hoy al menos no marca nada en absoluto. El tiempo está despejado, está tranquilo. La máxima es de 27 grados. hasta ahora en particular no hay alerta meteorológica.
0: Otra cosa que te iba a preguntar, y ahí más bien me entró una curiosidad, porque sé que estuviste de punta a punta también en Qatar 2022. ¿Más caro es Qatar o este mundial, Harry?
2: No, este mundial por lejos.
0: Este por
2: pasa
0: lejos.
2: Qatar, sí, pasa que Qatar no está dentro del sistema económico a nivel mundial. Entonces, la moneda local es parecida a su valor en comparación al dólar. Hoy en Paraguay el dólar está por 5 encima del guaraní. Y en Qatar también por 5 encima de la moneda local. Y en ese contexto, el costo de vida, cómo nos movíamos y dónde íbamos a comer, era también más económico que aquí en Estados Unidos. A ver, nosotros recorrimos y nos movíamos, pero si vos haces un viaje, para que tengan en cuenta nomás, este viaje que metimos que era de 20 minutos y viniendo acá al estadio, nos costó $113, que era un viaje de 20 minutos. Y en Qatar lo que teníamos nosotros era que nos movíamos en el metro y era libre la movilidad, y los viajes eran cortos porque eran una sola ciudad. En este caso, los traslados, como mencionaste, es de costa a costa, y si teníamos que irnos a Atlanta, como lo hicimos para la semifinal desde Nueva York, nosotros hicimos escala y gastamos, por ejemplo, $500 en ida y vuelta en avión. Y después en el hotel y demás. Es decir, 3 días en Atlanta nos salió cerca de $1,000. Y ese $1,000 en Qatar ya era tranquilamente 2 semanas de movilidad.
0: Ah, perfecto. Ahora entiendo, porque uno a veces como que se queda, Qatar del otro lado del mundo, el tema de los costos, porque la vida es de lujo prácticamente, pero bien explicabas, pequeñas distancias a comparación de esto que viajaron casi de oeste a este, y el tema de la moneda, la facilidad en las comidas y todo. En ese sentido, entonces, ahora termino de entender por qué al final este mundial es tan caro. Pero así también, Harry, es cierto, estuve mucho menos tiempo que vos, porque nos vinimos antes, lógicamente, por el tema de Paraguay, pero uno termina de entender el éxito de los eventos masivos en Estados Unidos por las facilidades también que te da. O sea, tenés que gastar, pero tenés buena movilidad de transporte público, estadios inmensos, que de repente parece que hay muchísimo espacio todavía libre y en media hora entran 50.000 personas. O sea, también considerando eso, una clase de espectáculo de este tipo vale lo que cuesta finalmente una entrada, ¿verdad?
2: Así mismo, Víctor. Concuerdo plenamente contigo. Más, yo eso le decía acá a los compañeros y a los colegas. Los sectores que eligen para los eventos. El MetLife, por ejemplo, está en una parte de Nueva Jersey y es como si fuera que esté dentro del Comité Olímpico. Y vos tenés todo el predio del Comité Olímpico, todas esas hectáreas y todo ese espacio para estacionamiento, movilidad, comida, restaurantes, bares, o sea, ese es el nivel. También me tocó ir a un evento de béisbol, a un partido de béisbol de uno de los equipos locales aquí en Nueva York, y la entrada, por ejemplo, me costó $30, que es la más barata, que es la entrada popular. Dentro del estadio tenés una buena vista, tenés un buen lugar, una buena posición, y consumir, por ejemplo, ahí sí, a la hora de comprar internamente es lo que varía un poco los precios, ¿verdad? Una comida por $20, una cerveza por $18, agua por $10, por ahí va. Pero vos llegás y tenés el metro que directamente está conectado a los sectores de los estadios y los estacionamientos para salir lo mismo, tenés todo a mano. Y como decís, se evacua y en media hora tenés 50.000 personas adentro, y así como en media hora también desaparecen esas 50.000 como arte de magia. Entonces, toda esa estructura, todo eso que ellos mueven, manejan, está todo muy bien organizado. Y me tocó vivir eso, ¿verdad? Que en el partido de béisbol, cada pausa de hidratación, por llamarle de una manera que tenían, había una situación de show. Entregaban remeras, o iba el hincha que más años lleva como socio, o había una personalidad, una celebridad de la ciudad compartiendo, se le mostraba en pantalla, iban los chicos, o sea, constantemente están en el entretenimiento y en el show, ¿verdad? Obviamente no tienen el aliento sudamericano y lo que nosotros consideramos y vivimos los partidos y demás, pero en infraestructura, en eventos, en toda esta clase de cosas, están a otro nivel definitivamente.
0: Sí, el Yankee hace que no te aburras nunca, en todo sentido, hasta en la vida cotidiana parece.
2: Imagínate, claro, imagínate que hoy, eso estábamos diciendo, le vamos a tener en el entretiempo a Madonna, BTS, Shakira, Justin Bieber, Coldplay, o sea, bandas que te salen prácticamente ir a ver a Brasil, a Argentina, y por separados. Y si vos vas a ir a ver a ellos, es que hace una logística y un movimiento. Y como decía recién, ¿verdad? Es un país, una ciudad que te sorprende al 2x3. O sea, te encontrás de todo y te sorprende a cada instante. Tienes que estar atento, si no, te quedas dormido, como decimos nosotros.
0: Y bueno, Harry, muchísimas gracias por este tiempo. No te queremos robar más minutos de la impecable cobertura que estás haciendo. Muy contento contigo, te digo eso públicamente, porque es el sueño de cualquiera. Yo sé todo lo que te esforzás durante los años previos al Mundial como para llegar a esto, así que valoro muchísimo que hayas podido disfrutar esta experiencia. Agradecido por la oportunidad de tenerte, de contar un poco lo que pasa en la previa Argentina-España, lo que tiene que ver también con una faceta personal, porque es inevitable eso, mezclar un poquito estas cosas, como decíamos, que quedan como lindos recuerdos para toda la vida. Así que repito, muy contento contigo y que disfrutes esta gran experiencia que todo amante del fútbol y todo trabajador merece tener alguna vez. Gracias por este contacto, Harry.
2: No, por favor, Víctor, para vos, para Jorgito, para todos los compañeros ahí, el placer. Mirá que da gusto trabajar, acompañarles, y bueno, y a la audiencia también, ¿verdad? Que quiere vivir como vivimos nosotros el día a día, si era Paraguay, vivimos un mundial con todos los compañeros, seguir a la selección, eso no tiene precio, así que muchísimas gracias, y también a ustedes, mira, el laburazo que metieron en el momento que estuvo Paraguay también, con las informaciones, estando atento con los equipos, los traslados, la movilidad, anécdotas, y estamos para hacer un libro, como diría el doctor Andrés Riquelme, así que abrazo grande, y retribuyo también mi orgullo, mi satisfacción por el trabajo que hiciste, por lo que hicieron los compañeros, y porque también personalmente se logró objetivos, así que esto es de todos también. Así que abrazo grande, y bueno, ahora toca disfrutar de esta final.
0: Gran saludo también al doctor Andrés Riquelme, ya nos juntaremos acá, tenemos unas cuantas anécdotas para contarnos seguramente. Gracias, Harry, un gran saludo.
2: Totalmente, abrazo grande, chao, chao.
0: Así nuestro compañero y amigo Edgar Cantero, que está en el lugar de los hechos.
1: Sí, impresionante.
0: ¿Cuánto? 42 días ya, 42 días ya. Muchísimo realmente, ya está cada vez más cerca de retornar y ver lo que va a ser la gran final del Mundial. En 2 horas arranca el partido, 2 horas, 4 minutos para ser más precisos. Transmisión aquí de Fútbol a lo Grande, estamos con Arturo, con Ricardo, a partir de las 15, la previa, 16 horas el partido. Veremos si hay o no tiempo extra para conocer al campeón del Mundial 2026.
1: ¿Pensás que va a ocurrir eso o no?
0: No, tiempo normal. ¿Vos quién decís que ganas, Jorge?
1: Te soy franco, para mí gana España.
0: Para vos gana España, sí. Para mí también gana España.
1: Pero no es porque, acá puede ser que confundir, que al menos de mi parte, yo soy anti-argentino, di esa explicación a muchos amigos. No, yo digo porque España tiene más argumentos futbolísticos. Por ahí puedo equivocarme, perfecto, pero claro. Le tiro una ficha a España en ese sentido.
0: Yo sí no tengo ningún problema de admitir que soy anti-argentino, quiero que gane España y veremos qué va a pasar en el partido, pero

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0: 14:05, seguimos aquí en la sobremesa del fútbol. Volvemos a hablar de lo que es el campeonato local, que arranca el día viernes, y justamente 2 de mayo Rubio Ñu será el primer partido el día viernes en Pedro Juan Caballero, y lo tenemos en línea Matías Cáceres, delantero del cuadro Pedro Juanino, como siempre nos atiende aquí en Radio Monumental. ¿Cómo estás, Matías? Buenas tardes.
1: ¿Qué tal, amigo? Muy buenas tardes.
0: Gracias por atendernos, Matías. Cada vez más cerca del inicio del campeonato, ¿cómo está el 2 de mayo? Ya comienza a haber expectativa de lo que es el inicio de un nuevo torneo, ¿verdad?
1: Sí, la verdad que sí. Como se dice, ayer parecía muy lejos, hoy ya estamos a una semanita de vuelta. Bueno, la verdad que siempre bien enfocado, trabajando en lo que se deba para poder llegar de la mejor manera y complementarnos, obvio, como se debe para poder tener un buen torneo.
0: Y tienen ya el estreno el viernes ante Rubio Ñu. No sé si lo podemos considerar un partido directo. 2 de mayo sacó puntos en el último tramo de la apertura, pero creo que son conscientes que tampoco pueden relajarse con ese tema del promedio, Matías.
1: Exacto, así como decís, la verdad que para nosotros, así como tanto como para ellos, me imagino que cada partido sería fundamental, ¿verdad? Por el tema de los puntos, por el tema de la tabla de promedio, y bueno, cada uno va a tener que hacer lo suyo, dar lo máximo para poder tratar de tener la mayor cantidad de puntos a final del torneo.
2: Matías, y dos partidos en condición de local, es decir, de manera seguida, de manera continua, primero ante Rubio Ñu y ya a mitad de semana enfrentan a Cerro Porteño, es decir, para tratar de arrancar bien el campeonato.
1: Exactamente, como le dije recién, creo que cada partido que viene vamos a tomarlo como un rival directo para nosotros. No va a haber ni visitante ni local, en donde sea tendríamos que ir a proponer y ir a tratar de sacar los puntos, ¿verdad? Porque es lo que necesitamos bastante para luego poder tener la tranquilidad de seguir por este camino y de ahí es más pelear a otro objetivo, como decir, por buenos comienzos es más o menos donde uno siempre busca, donde uno siempre quiere hacer las cosas bien, iniciar bien con el pie derecho, como se dice, y bueno, tenemos partido de local, creo que también tendremos que tratar de fortalecernos siempre y cada vez más en casa.
2: ¿Sos de mirar la tabla de promedios o no, o más bien enfocarse en hacer un buen campeonato y reprisar lo que hicieron la temporada pasada para tener acceso a torneos internacionales?
1: La verdad que no. Yo al menos, la verdad que no me fijo en eso. Yo me voy más o menos partido tras partido, sin prestarle casi, la verdad, ni 1% de atención a lo que va pasando, ¿verdad? A medida de eso, de acuerdo a los resultados, seguramente cada uno se va enfocando más, entra más en la mente el tema del promedio, pero bueno, eso es normal, eso es parte del enfoque, parte de la concentración en lo que va en el correr del torneo, pero como te dije, yo al menos no me fijo tanto en esas cosas, me fijo más en el rival de turno y en lo que viene cada fin de semana.
2: Uh-huh. Matías, vos no formaste parte de ningún amistoso, enfocándote en tu recuperación, ¿llegás ya bien para el próximo fin de semana?
1: Exacto, la verdad que no pude participar en ninguno justamente, como que fue una pretemporada corta, creo que estos tiempos de amistoso yo me la tomé más para aprovechar un poco más en lo físico, en poniéndome mejor en la parte física para poder tratar de llegar de la mejor manera. Y bueno, creo que de esta semana además enfocarse en lo que es Rubio Ñu para como te digo, llegar al 100%.
0: Matías, hay varios cambios en el plantel, se fueron varios que de hecho vinieron a Rubio Ñu. Coincidentemente habrá un reencuentro ahí con varios excompañeros en este partido de primera fecha.
1: Sí, así es. Muy bueno eso con los compañeros que se fueron. Todos nos llevamos súper bien, sabemos lo que hicimos, también lo que no hicimos. Creo que va a ser un lindo encuentro donde tanto ellos como nosotros tenemos bastante conocimiento uno del otro, así que yo creo que va a ser un lindo partido.
0: Vos sos el de los golazos, Matías. Te comento, acá tenemos una sección Fútbol a lo Grande TV donde premiamos elegimos el mejor gol de cada torneo. Vos ya tenés dos, el de Chilena en la olla y el último ante Guaraní. ¿Cuál de los dos te gustó más?
1: Sí, gracias a Dios, sí. Creo que voy formando parte de esa saga de vamos a decirle, distinciones para cada para cada profesional, bueno, obviamente me voy a quedar con el más difícil. De vez en cuando uno puede patear al arco, ya sea de cerca o de lejos, y no va a saber dónde va a ir, pero creo yo que el gol de chilena es de a uno en un millón más o menos. Sí. Así que creo que me voy a quedar hoy, mañana y siempre con esa, a mejor que no sé, repita otra que sea mejor.
0: Vos sabés que lo primero que dijimos post, porque fue un día entre semana, recuerdo el gol en la olla, este te hace un gol así Messi, te hace un gol CR7 y en todo el mundo va a recorrer por la forma espectacular que te salió el golazo. Y obviamente no es nada fácil convertir varias veces un gol así, pero capaz el punto ahí en contra fue que terminaron perdiendo el partido. Otra cosa hubiese sido si tenían al menos empate en la olla. Ahí es donde seguramente ese día te habrá quedado la frustración de tremendo golazo, pero que al final terminaron perdiendo, Matías.
1: Exacto, así es, justamente son situaciones que uno muy difícilmente se le borre. Yo de vez en cuando hasta pienso y sigo seguramente sin dimensionar lo que pude hacer, ¿verdad? Como voy a decir, lastimosamente en el fútbol el resultado tiene mucho que decir, así es que creo que eso opacó un poquito, pero bueno, a nivel de grupo siempre lo importante va a ser ganar el partido, sea el tipo de gol que sea, sea la cantidad de goles que sea. Y bueno, a nivel personal creo que, como se dice, yo llevo eso ya conmigo y es algo lindo para contar en un mañana. Sí.
0: Pero ¿sos, por ejemplo, de practicar ese tipo de piruetas en los entrenamientos o ese día te salió porque el destino quiso, o sos de permanentemente repetir chilenas, por ejemplo, en las prácticas?
1: La verdad que sí. Sí, mucho. A medida que toque, ¿verdad? Porque cada vez, pues, la situación, no siempre uno le llega el balón y va a prepararse para hacer una chilena, ¿verdad? Pero a medida que toque una mínima posibilidad con un bote de balón o un rebote de por ahí, altito más o menos, siempre le voy insistiendo a eso, ¿verdad? Y justamente esa semana había hecho más o menos 2 a 3 en la práctica, en el entrenamiento, y con el profe Palau y con su cuerpo técnico veníamos jodiendo con eso, de por ahí si salía, si no salía, y mira vos, justamente esa semana se fue, y como se dice, de la práctica se hace el maestro, y bueno, el fin de semana se dio justamente.
0: Ah, entonces no fue ninguna casualidad, sino una causalidad ese golazo de chileno. O sea, tampoco podemos descartar que te vuelva a salir. Así como decir, no en todos los partidos se hace ese movimiento, pero por ahí, ¿por qué no? Hasta mejorar lo que ya hiciste.
1: Claro, ojalá Dios quiera haya una mínima posibilidad de ahí. Además, no va a haber ningún tipo de duda para poder volver a insistir de vuelta con eso.
2: Matías, vos estabas en la danza de la transferencia, estuviste a punto de irte a Venezuela, ¿qué pasó?
1: Y la verdad que charlando con la gente del club, obviamente, aparte respetando el resto de contrato que me queda, decidimos partir de ahí, ¿verdad? Decidimos tratar de dar de vuelta lo máximo posible por el Gallo Norteño, ¿verdad? Porque yo volví acá en primera gracias a este club, gracias a las personas que también integran parte de la dirigencia, así que bueno, charlando con ellos, también pensé y decidí quedarme acá con los compañeros que están para poder seguir en la lucha, y al menos de por ahí es más a lo que se venga, si sale para fin de año, bueno, ahí ponerme a pensar, pero mientras tanto enfocarme en dejarle al Gallo Norteño en donde merece estar, que es en la primera división, y obviamente más tranquilo, ¿verdad? Y por qué no en un torneo internacional de vuelta.
0: Muchísimas gracias por este tiempo, Matías. Que sea con éxitos el segundo semestre.
1: Muchísimas gracias a ustedes. Un abrazo.
0: Gracias igualmente. Así pasaba Matías Cáceres, jugador delantero importante de 2 de mayo, con varios goles lindos, de buena factura. El jugador de del 2 de mayo, de Pedro Juan Caballero. Lindo partido de entrada porque aquí hablamos de caras conocidas. 2 de mayo ante Rubioñú, Felipe Jiménez en Rubioñú llevó a por lo menos 5 jugadores que estaban en Pedro Juan, que los conoce perfectamente, y Rubioñú con la misión de salvarse del descenso. De hecho, como decíamos en la entrevista, tampoco 2 de mayo se puede relajar en ese sentido porque tampoco está muy holgado en la tabla de promedios. Es decir, si agarra una mala racha de entrada, se podría llegar a complicar de vuelta el elenco de Pedro Juan. Pero ahora mismo la lucha está San Lorenzo el más comprometido, Rubioñú el segundo y Sportivo Luqueño el tercero. Si no pasa nada fuera de la dinámica normal de resultados, es decir, que no se desplome 2 de mayo, que no se desplome Recoleta, que no se desplome Trinidense, por ejemplo, parece difícil que eso suceda, pero si no pasa nada fuera de lo que vimos en la apertura, es probable que la lucha esté entre estos tres, que dos de ellos se vayan al descenso. Citábamos Rubioñú, San Lorenzo y Sportivo Luqueño. Cada vez más cerca de la final, 14 horas 15 minutos, nos queda 1 hora 45 para el inicio del partido. Vemos ya las imágenes en la pantalla. Afortunadamente soleado, el cielo totalmente despejado. Nos decía Harry que no hace tanto calor, así que eso probablemente no influya en el ritmo de los protagonistas. Por sobre todo, lo que a nosotros nos afectaría es que se largue una tormenta eléctrica, porque ahí sí se va a complicar y el partido se va a tener que paralizar indefectiblemente. Veía medios argentinos, en un rato llega el plantel al estadio y después de eso se va a confeccionar la planilla oficial, pero veía medios argentinos ya hablando de que Leandro Paredes no juega de entrada, ingresa De Paul, con eso va De Paul por fuera, entra Montiel nuevamente de titular y hay un tercer cambio que en un ratito voy a entrar de vuelta. Pero hace cambios Lionel Scaloni con respecto al partido ante Inglaterra, y a mí, por lo menos, si se confirma esto, la ausencia de Paredes me llama bastante la atención. Aunque no estuvo Paredes la vez pasada y metió los 2 goles a partir de la salida del jugador de Boca, el seleccionado argentino. Seguimos hablando con los protagonistas. Fabián Franco en línea, jugador del Sportivo Ameliano. Ameliano que debuta el sábado ante Nacional jugando en Villeta. ¿Cómo está, Fabián? Buenas tardes.
3: Buenas tardes a vos y a toda la audiencia.
0: Gracias por atendernos como siempre, Fabián. Contanos lo que se viene cada vez más cerca del inicio del torneo, esperando el debut del sábado.
3: Sí, esperando con ansia el inicio del campeonato de vuelta, fue un parate largo que tuvimos. Gracias a Dios nos preparamos muy bien para el arranque del campeonato y creo que llegamos muy bien para el inicio.
0: Y con una buena campaña encima, porque vienen de meterse en los puestos de arriba, pelearon incluso el vicecampeonato hasta la penúltima fecha. Es decir, están bastante motivados con lo que hicieron con Roberto Nani en Ameliano.
3: Sí, la verdad que sí, estamos muy, muy motivados todos. Peleamos ya hasta el último, queríamos llegar más arriba. Lastimosamente no se dio, pero bueno, es corregir esos errores que tuvimos ahora en este campeonato y tratar de lograr lo más alto posible.
2: Fabián, te quiero dejar de lado un poco el campeonato, el torneo clausura, y hablar de la Copa del Mundo. ¿Qué te va dejando esta Copa del Mundo? Referentes de tu puesto, allí sobre el lado derecho, algo que se pueda acoplar a nuestro torneo después de lo que está haciendo esta Copa del Mundo y la final de hoy.
3: Y la verdad que me sorprende mucho ahora la Copa del Mundo, porque vos ves y mirás así, todos los equipos salen jugando. Creo que en eso nosotros no, o sea, quiero comentar sobre lo nuestro también, que nos gusta salir jugando ahora con el profe Nani. Pues tirar a lo que nosotros veníamos haciendo hacen y tratar de copiar y llevar eso en práctica, todo lo bueno que hacen. Uh-huh. Y también rescatar cuando un equipo tiene tanto una baja y fue cuando ataca entre el cuarto para arriba.
2: Porque anteriormente acá era dividirla, reventarla, sin embargo se está adoptando también esa forma, ese sistema de salir jugando sin sin reventarla, sin dividirla y tratar de llegar de manera limpia al arco rival.
3: Sí, así mismo el profe Nani, eso nosotros nos lleva en cada práctica, tratar de salir jugando y tratar de llegar por abajo, sea por dentro o por fuera del rival, y tratar de hacer los goles que tengamos la oportunidad.
2: ¿Argentina o España? ¿Quién?
3: Argentina.
2: Y bueno, Fabián, queríamos charlar de todo esto contigo. Ustedes, como estabas acotando allí con Víctor, juegan de local ante Nacional. Después, el segundo partido, ya jornada de adelanto, ante Ameliano en condición de visitante. Y en menos de una semana, tres partidos para Ameliano, porque después juegan de vuelta de local ante el 2 de mayo.
3: Sí, así mismo.
2: Creo que
3: martes partido casi a seguir y tratar de hacer la cantidad de conductores para arrancar bien este campeonato.
0: Justo se venía entrecortando ahí en esa última parte, Fabián, pero te agradecemos, gracias por este tiempo, un gusto siempre poder conversar contigo, éxitos para el semestre.
3: Muchas gracias, igualmente.
0: Muchas gracias, así las palabras de Fabián Franco, jugador del Sportivo Ameliano, también hablando un poco del Mundial, dando su favorito, que es Argentina, decía el lateral del Sportivo Ameliano. Vamos a recordar en un rato, Jorge, la agenda para el fin de semana, porque el sí. Viernes, sábado, domingo tenemos partido. Ya tenemos que desinstalar el modo mundial, que es doloroso, porque a mí siempre cuando hay esta clase de eventos, el día después de terminar me agarra esa sensación de vacío. Algo me va a faltar en estos días hasta que me acostumbre otra vez, porque fíjate, 4 años hay que esperar
2: cada
0: de vuelta.
2: Y más aún con la presencia de la selección.
0: Y encima, sí. Después de todo lo que vivimos, fue un mundial fuerte, lleno de emociones. A partir de mañana hay que buscar alguna motivación y después encontramos una nueva ruta como para... esto que tanto nos apasiona. Por ejemplo, el martes ya vuelve la Copa Sudamericana. Todavía no hay paraguayos en acción esta semana, pero el campeonato empieza el viernes. Después ya tenemos un interesante Cerro Palmeiras. Puede venir Boca a jugar a Paraguay ante Recoleta. Sí. Olimpia también está vivo. O sea, siempre le encontramos algún evento posterior emotivo a nuestra vida de futbolero, pero sin dudas vamos a extrañar este mundial porque tuvimos 104 partidos. Durante 5 semanas vibramos día a día prácticamente
2: y
0: con estos partidos.
2: El altísimo voltaje de los partidos. A mí me tocó, ustedes estuvieron allá, a mí me tocó relatar acá con el niño, con otros compañeros, emocionantes juegos, partidos vibrantes, y bueno, hoy concluye, termina la edición de la Copa del Mundo, y después hay que esperar, como estabas resaltando, Víctor, 4 años, lo que va a ser el 2030, con este paso evolutivo enorme que va teniendo cada mundial, porque esa es la realidad,
0: Sí.
2: Uno nunca imaginaba que se iba a tener tiempo de... se iba a parar el partido al minuto 20, 22. Uno puede estar de acuerdo o no, pero son las nuevas implementaciones que se está teniendo.
0: Y ojo que en FIFA están hablando fuerte del Mundial de 64 selecciones. Que a mí particularmente ya me parece exagerado.
2: No, yo no comparto eso, pero respeto.
0: Pero a Paraguay le favorecería porque hablan los portales internacionales que si toca el Mundial de 64...
2: Vamos a tener más partidos.
0: Grupo completo. Sí. En Paraguay, grupo completo en Argentina, grupo completo en Uruguay. Es decir, 6 partidos en nuestro país. Y 6 partidos en Argentina y 6 partidos en Uruguay. Pero a mí me parece que ya... este de 48 hasta ahí, o sea, ya... bien, salió bien porque hubo partidos que uno no esperaba que sean interesantes y que lo fueron. Pero 64 para mí ya agrandaría mucho el espectro y ya... con todo respeto, pero cualquier selección ya ingresaría. En este de 48 yo, por ejemplo, tenía mis dudas de Cabo Verde, admito. Tenía mis dudas de Curazao, sí. Y Cabo Verde la rompió toda. Curazao le empató a Ecuador, si bien es cierto se comió 7 de Alemania, pero hizo partidos medianamente competitivos
2: el
0: al final.
2: Que fue decepcionante la participación, me parece, de Corea del Sur, por ejemplo.
0: Sí, uno, Corea, sí, pero sí. Igual compitió, o sea, claro. No es que los más flojitos fueron Túnez y Panamá, sí. Hasta estadísticamente que perdieron mal los partidos que jugaron, pero después hasta Jordania mostró cosas interesantes, que uno lo miraba de reojo porque no es una selección que haya clasificado a mundiales anteriormente. Pero hasta acá, o sea, 48, 64 ya me parece un poquito desmedido. Pero igual, desde el lado buscándole la vuelta a algo positivo, eso permitiría que en Paraguay se jueguen 6 encuentros, lo que obviamente súper atractivo. Súper atractivo, claro. Sería tener 6 partidos. ¿Quién iba a pensar? Porque 20 años atrás, si vos decías en Paraguay, si algún mundial, se te reían a carcajadas. No, imposible. Faltan 4 años para que ese evento, que va a quedar recordado por siempre, sea aquí en nuestro país. Igual hay que terminar el estadio primero. Primero lo primero, que hasta ahora no se ha levantado un ladrillo, pero que según indican está dentro de los planes en el calendario y todo lo demás. Vamos a otra pausa, estamos entrando lentamente a la media hora final, cada vez más cerca de la final del mundial. En un rato empieza el evento artístico, 90 sí. minutos antes del partido comienza el evento artístico en el MetLife de New York, New Jersey en realidad, para ser más precisos, a las afueras de New York. Corte y ya seguimos con la sobremesa del fútbol.

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0: 14:31. Seguimos aquí en la sobremesa del fútbol. Momento de hablar de la categoría intermedia, que va cerrando a poco su primera rueda. Y siguen a paso firme los de Villalles. 12 de junio de Villalles, que le ganó el viernes a General Caballero de Mallorquín. Ayer Benjamín Acebal derrotó 2-0 a Resistencia. Y puntero 12 de junio 33, segundo Benjamín Acebal 31. Estamos en línea con Rubén Rusillón, entrenador de Benjamín Acebal de Villalles. Como siempre nos atiende gentilmente aquí en Fútbol a lo Grande, Radio Monumental. ¿Cómo estás, Rubén? Buenas tardes.
1: Muy buenas tardes, un saludo para vos, para los compañeros de Carea y también para toda la audiencia.
0: Muchas gracias por atendernos como siempre. Se va cerrando esta primera rueda. Ayer sacaron adelante un partido que venía complicado, marcaron la diferencia en el segundo tiempo y siguen en la lucha en la parte alta los dos de Villalles.
1: Y realmente hicimos una gran primera rueda. Eso tenemos que resaltarlo. Creo que el equipo realmente estuvo a la altura, ¿verdad? Las exigencias y por sobre todo tomarle el pulso también a la categoría, ¿verdad? En este nuestro retorno después de 16 años, ¿verdad? Y bueno, creo que también el proceso que hemos seguido desde hace unos años hoy está dando sus frutos y por sobre todo estamos bastante consolidados. Primero, como objetivo fundamental, nos planteamos la cantidad de puntos necesarios para obviamente tener tranquilidad en lo del promedio, y a partir de ahí, bueno, ya hoy creo que eso, en ese aspecto estamos tranquilos y estamos apuntando obviamente a por qué no conquistar este sueño que para nosotros va a ser llegar a primera división.
0: ¿Y qué va a ser lo fundamental en la segunda rueda? Porque aquí ya el nivel de presión sube, la ansiedad en algunos partidos, ir sintiéndose candidato, porque capaz se empezó con otra previsión y se fue ya siendo candidato, como se dice, camino al andar, y hoy tenemos a un Benjamín Acebal que se lo mira de otra manera. ¿Qué le parece va a ser lo fundamental en esta segunda rueda?
1: Bueno, lo fundamental, como siempre hablamos con los jugadores, es mantener los pies en la tierra, mantener la humildad y ir partido a partido, ¿verdad? Nosotros desde el inicio asumimos que para el equipo, para el plantel, eran 30 finales y bueno, hoy entendemos que el grupo sabe eso, comprendió bastante bien y bueno, nos fuimos consolidando a la par del desarrollo del torneo. Donde hemos tenido también nuestros altibajos. Yo creo que el partido pasado con Sol de América, hay que ser honesto, fue seguramente el primer tiempo que hemos pasado más mal dentro de lo que es el desarrollo de estas primeras 15 fechas, donde fuimos superados, hay que reconocer eso, por el buen funcionamiento de Sol de América cuando eso, y supimos también sobrellevar ese mal momento, corregimos algunas cosas en el segundo tiempo. Y bueno, con dos expulsados en el equipo ese día, logramos rescatar un punto y de por ahí estuvimos también como para ganarlo, ¿verdad? Porque el VAR no anuló un gol, ¿verdad? Que hubiera sido el 2-1. Pero en fin, son contingencias del partido. Creo que hoy por hoy los equipos se van a recomponer. La gente va a tratar de seguramente ganar terreno en lo que respecta al promedio y obviamente los que van a seguir todavía con la ilusión de pelear el campeonato y el ascenso. Entonces se vienen partidos duros, partidos complicados. Nosotros también sobrellevamos este momento porque la implementación del VAR nos privó de jugar dos partidos en nuestra cancha. Ahora estamos acelerando para que estemos ya con esta habilitación también, y ojalá para el próximo partido contra Guajireña ya lo hagamos de local en nuestra cancha, ¿verdad?
2: Saludarte, diputado. Cada fecha prácticamente para ustedes es una final. Cuando había arrancado el campeonato y aquel triunfo en condición de visitante ante Guajireña, ¿imaginaban que iban a cerrar de esta manera la primera rueda o no?
1: No, hay que ser honesto. Nosotros siempre tenemos, como todos los equipos, la ilusión de llegar a lo más alto, de ser campeón, de ascender, ¿verdad? Pero siempre fuimos conscientes de que teníamos que ir paso a paso, ¿verdad? Un equipo que viene de abajo, donde nos hemos consolidado en las categorías de ascenso, y bueno, la base del plantel que nos ha dado ese rédito también. Hemos incorporado la gente que considerábamos necesaria nada más, y le dimos continuidad a muchos de los jugadores que obviamente creo que fue una apuesta que hoy está dando sus frutos, y si miramos, estamos ahí no solamente en la zona de ascenso, también en lo que respecta al promedio estamos en primer lugar, tenemos al goleador del campeonato hasta ahora, y bueno, eso también sirve hoy como una motivación, más que nada, no como una presión para nosotros. Lo hablamos siempre con los jugadores, y que sepamos eso, eso administrarlo, ¿verdad? Y bueno, mantener la calma, se vienen partidos complicados, y bueno, sería muy lindo que se dé el doblete acá de la ciudad, ¿verdad? Porque el club de junio también se está preparando, se ha seguramente reforzado convenientemente, y bueno, sobre la base de lo que le sucedió el año pasado, donde estuvo ahí muy cerca, hoy creo que ellos también han corregido muchas cosas y están peleando a la par que nosotros, ¿verdad? Y bueno, ojalá, sería algo fantástico que Villa Hayes tenga dos equipos en primera división el año próximo.
2: Es decir, se puede tener el clásico de Villa Hayes, pero en la categoría principal de nuestro fútbol.
1: Sí, realmente, y ustedes fueron testigos de lo que movió el partido de la séptima fecha, donde realmente jugamos a estadio lleno, y bueno, nosotros tuvimos una gran victoria, creo que un partido que nos dio una inyección anímica muy importante, y no quiero ni pensar lo que va a ser acá en la fecha 22, la revancha de nuestra cancha. Creo que va a ser para alquilar los balcones y seguimos manteniendo este rendimiento y seguimos ganando ambos. Hoy estamos realmente conformes con lo que ha hecho el plantel, y bueno, estamos ahí también tratando de incorporar a alguna gente. Hemos tenido algunos jugadores lesionados, ya bajas definitivas para lo que resta del campeonato, entonces hay que reemplazar esos jugadores y por ahí sumar también algunos que otros que puedan darnos una mano, y pues sobre todo el equilibrio dentro del equipo.
0: ¿Cuántos tienen en planes incorporar? Y ahí pregunto, ¿ya hay algún nombre confirmado o todavía etapa de negociación para todos?
1: No, estamos cerrando. Uno de los que prácticamente ya está confirmado es Manuel Caballero, el que estuvo por Paraguarí, el que arrancó siendo capitán del equipo, un volante, que es jugador de Rubio Ñu. Y también tenemos un chico de apellido Acuña, que estuvo haciendo la formativa en Crimiense, que nos va a dar una mano también para ir sumando la regla del sub-19. Y tenemos otros nombres también en carpeta, ¿verdad? No quisiera aún anunciarlo porque todavía no hemos concretado, entonces para que eso no de repente ocasione ningún tipo de malentendido, ¿verdad? Y por sobre todo, no manosearle a los jugadores, que es muy importante en este caso.
0: Y lo último, agradeciéndole una vez más por el tiempo, ¿tienen ya marcada fecha de inspección de cancha por el tema del VAR o todavía eso se va a demorar un poquito?
1: No, ya tenemos. En principio solicitamos para que el jueves estén por acá la gente. De hecho, mañana vamos a tener una pre-inspección, digamos, con la gente de Tigo y de la Asociación Paraguaya, para que vayan viendo el avance del trabajo que se está llevando adelante, y por sobre todo tener todas las condiciones necesarias. Sería el último detalle que le falta a nuestro estadio para estar habilitado inclusive para primera división, porque en el resto de las cosas creo que tenemos casi todo. Es más, ahora se van a construir, o sea, se va a construir un bloque más de graderías que nos va a dar también el aforo necesario para albergar el partido de primera, si se da, digamos, mediante el sueño de ser campeones o vice y lograr el ascenso este año, ¿verdad? Pero vamos paso a paso, como te digo, sin ningún apuro, tratando también de ir trabajando en las formativas. Como siempre dije, y creo que más de una ocasión repetí acá en este medio, para nosotros es muy importante también la identidad que genera muchos jugadores acá de la zona que son parte del plantel. Y bueno, ese aspecto creo que nos da un plus también, por la forma en que los jugadores encaran y pelean y disputan cada partido, ¿verdad? Y bueno, seguiremos trabajando, ¿verdad? Dios mediante, sea con un gran arranque en esta segunda rueda, Ayer jugamos, hoy ya estábamos entrenando de vuelta porque el martes tenemos partido por Copa Paraguay. Y bueno, tenemos encima ya varios compromisos, ¿verdad? Así es que no hay tiempo para festejar, sino que seguir trabajando, ¿no?
0: Sí, es bueno saber que ya van a poder retomar la localidad, porque ese tema del VAR ahí como que generó, no digo una alteración del desarrollo del campeonato, pero varios perdieron la fuerza por lo menos 2 o 3 partidos, y hay algunos que, quién sabe, capaz ya no juegan hasta el final en su cancha. El propio Santanibi, que mañana tiene que jugar en Mallorquín de local, a ustedes les afectó, a otros clubes que tienen que ir moviéndose hacia donde hay VAR. Entonces ahí medio que fue una situación un poco rara para la localidad y lo que uno busca de sacar ventaja en su cancha, ¿verdad?
1: Sí, así es. Nosotros tenemos la suerte de que hay otro estadio habilitado a 2 cuadras nada más del nuestro, ¿verdad? Y bueno, por más de que no es nuestra cancha, no tuvimos que hacer un desplazamiento muy muy grande y buscar en otro lado, ¿verdad? Por todo lo que conlleva también cuando uno oficial en local, ¿verdad? Porque no es solamente la cancha, ¿verdad? Es la parte organizativa, todos los detalles que hay que ir cubriendo. Entonces, realmente eso genera también mucha incomodidad. Yo sinceramente lamenté que en ese proceso de pausa que hemos tenido cuando inició el mundial, no nos habían ya avisado que íbamos a estar con la aplicación del sistema VAR, pues hubiéramos ocupado ese parate para poner ya en condiciones, ¿verdad? Pero en fin, ya está eso sucedido y bueno, seguimos adelante mirando con mucho optimismo, pero con mucha tranquilidad y por sobre todo, como le digo a los chicos, con los pies en la tierra, ¿verdad? Que es muy importante mantener la calma y no perder de vista el objetivo, y que para eso hoy nos restan 15 finales. Realmente que estoy seguro van a ser cada vez más complicados los partidos, más difíciles, y bueno, sabemos que van a haber peleas a lo mejor de diferentes objetivos, los que van a estar buscando también llegar y los otros que van a también tratar de salvar la categoría. Así que considero que en esta segunda etapa se vienen partidos realmente emocionantes. Hoy se dieron algunos resultados también que nos dan la posibilidad de ampliar la diferencia con algunos equipos. Entonces eso también juega a favor nuestro, ¿verdad? Y bueno, me parece que vamos por buen camino, y repito, con tranquilidad, y bueno, resta trabajar el doble ahora para poder lograr este sueño que ya tenemos hoy por hoy.
0: Muchas gracias como siempre por este tiempo.
1: Gracias a ustedes, estamos siempre a las órdenes, y bueno, en un momento vamos a disfrutar un partido histórico también en la final del mundial, ¿verdad? Ojalá que sea una gran fiesta y un gran partido, ¿no?
0: Último, Rubén, ganador, un preferido para hoy, ¿Argentina o España?
1: Argentina, por siempre. Creo que nos identificamos como sudamericanos por ello y por sobre todo lo que genera Messi a sus 39 años, ¿verdad? Jugar al nivel que está haciendo, creo que merece también primero nuestro respeto, nuestra consideración y por sobre todo nuestro apoyo para que le vaya bien y siga plasmando toda su magia dentro del campo de juego. Lastimosamente yo no lo tendremos seguramente por mucho tiempo, pero hoy creo que nos toca a nosotros disfrutar de un jugador de sus condiciones, y de ahí ya están viniendo otras generaciones, ¿verdad? El caso de Lamín, que era de España, que va a tener seguramente también su momento, su juventud le va a permitir eso y tiene mucho por delante. Así es que hoy apostamos por Argentina, y ojalá se dé el bicampeonato, que creo que va a ser muy importante.
0: Muchísimas gracias ahora sí por este tiempo.
1: Gracias a ustedes, a las órdenes siempre.
0: Así pasaba Rubén Rusillón, entrenador de Benjamín Acebal de Villahayes, que ayer le ganó 2-0 a Resistencia y es el segundo. Cierra la primera rueda en posición de ascenso. Los dos de Villahayes de la mano hasta ahora estarían subiendo la primera. 12 de junio puntero, segundo Benjamín Acebal. Tenemos que ir a la última pausa con Rafa Quiñones, 14 horas 45 minutos. Corte y ya venimos para el último bloque aquí en la Sobremesa del Fútbol.

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0: 14:50, último bloque aquí en la sobremesa del fútbol. Estamos cada vez más cerca de lo que se viene, la final del Mundial, 16:00, con transmisión de Fútbol a lo Grande con Arturo y Ricardo. En línea Jorge González, defensor de Rubio Ñu. 2 de mayo Rubio Ñu será el partido inaugural del torneo clausura, el día viernes en Pedro Juan Caballero a partir de las 16:00. Así que ya lo saludamos al zaguero central del elenco ñuense, como siempre nos atiende gentilmente aquí en la sobremesa. ¿Cómo estás, Jorge? Buenas tardes.
1: Hola, amigo. Muy buenas tardes. Todo tranquilo.
0: Gracias por atendernos, como siempre, Jorge. Estamos cada vez más cerca del inicio del campeonato. ¿Cómo llega Rubio Ñu? Un torneo bajo presión, se puede decir, con esta obligación de salvarse del tema del promedio.
1: No, tranquilo. Ustedes saben cuando quieran, me pueden llamar. Y la verdad que bien, en realidad, como se dice, el grupo muy bien formado. Se armó un grupo muy, muy bueno, en realidad. Y creo que durante este tiempo de pausa que tuvimos se pudo consolidar súper bien. Los jugadores que llegaron ahora se adaptaron muy rápido a lo que nos quedamos de la apertura. La verdad que no le llamaría presión, en realidad. O sea, se va a poner lindo la clausura porque creo que varios equipos van a estar ahí peleando también, digamos, la permanencia. Como todos los días hablamos, yo creo que muy muy reciente el comienzo de la clausura como para ya pensar en pelear, o sea, en hablar de defensa. Yo creo que nosotros estamos preparados mentalmente y tenemos la propuesta que podemos pelear grandes cosas por el buen grupo que se está armando. Llegaron jugadores súper importantes y muy buenos, en realidad, que nos van a dar una mano que en la apertura no se pudo hacer.
0: ¿Qué tal, Jorge, el tema de los amistosos? ¿Cómo se fueron sintiendo ahora en esta parte previa? Obviamente nunca será igual que la competencia oficial, pero en cuanto al ritmo, en cuanto a lo físico, ¿cómo se fueron sintiendo?
1: Y yo creo que súper bien, en realidad. Se cambió mucho la apertura, en realidad, la mentalidad que teníamos, y en lo físico también, yo creo, porque los entrenamientos del profe Felipe, sinceramente, es admirable, en realidad. O sea, te transmite esa confianza y da gusto de la manera que se entrena, sobre todo con pelota, en realidad, todo lo que le gusta al jugador. Y los amistosos vino, en realidad, tuvimos cuatro amistosos tuvimos, pero vino, en realidad, el grupo súper bien, iba rotando los jugadores que estábamos, y sinceramente súper bien. Ayer fue el último amistoso que tuvimos contra la reserva de Guaraní Nacional, y súper bien, en realidad. Creo que vamos a llegar de la mejor manera para el inicio del campeonato. Nos toca viajar a Pedro Juan y yo creo que vamos a empezar de la mejor manera.
2: Tres partidos en menos de una semana, Jorge, porque estás acotando la visita a Pedro Juan con el 2 de mayo, en medio está Meliano y después Olimpia.
1: Sí, eso estábamos conversando, que ya de entrada nos toca tres partidos, y yo creo tenemos la confianza puesta que podemos llegar a hacer esos puntos. Yo creo que vamos a ir partido tras partido, día a día, y con la propuesta que esta clausura nos va a ir mucho mejor de lo de la apertura.
2: ¿Sos de mirar la tabla de promedio o no?
1: ¿Cómo?
2: ¿Sos de mirar la tabla de promedio?
1: Y la verdad que no, yo no, ni el año pasado en el Mallorquín, por la situación que estábamos, no, nunca me gustó, en realidad, porque yo me trabajaba mucho, sinceramente, psicológicamente, y no soy de mirar mucho, soy más de apuntar más arriba, y yo creo que, como te digo, creo y tengo fe que esta clausura no va a ir súper bien por el grupo que se formó.
0: Sí, Jorge, sobre el tema del grupo que se formó, no sé si es una ventaja o no, pero como fueron todos juntos de 2 de mayo, hay 4 o 5 futbolistas, eso también ayuda, el técnico los conoce, ellos se conocen, no hay ese periodo de adaptación que, entre comillas, a veces cuesta un poquito más. Hablamos de jugadores que ya saben lo que es jugar juntos.
1: Sí, justamente eso, que el profe le trajo jugadores que trabajó con ellos, que les conoce, y por eso fue mucho más fácil la adaptación para ellos. Y también que yo igual ya le conozco a varios de ellos. Creo que más de uno habían ya compartido vestuario, y se hace mucho más fácil eso. Y justamente que nos toca el primer adversario, que es el 2 de mayo, y tenemos 4 o 5 jugadores ahí que yo creo que tienen la misma gana que nosotros de ir allá, y por qué no va a empezar con el atacazo, como se dice.
0: La última, Jorge, para cerrar, ¿Argentina o España?
1: Y sinceramente me gusta Argentina.
0: Argentina.
1: Por los juegos que tiene en realidad. Uh-huh. Sí.
0: Perfecto. Muchísimas gracias, como siempre, por este tiempo, Jorge.
1: Dale, amigo, cuando quiera. Feliz domingo.
0: Igualmente, Jorge González, zaguero central de Rubio Ñu, 2 de mayo, Rubio Ñu, el partido del día viernes. Cerramos, Jorge, ha sido todo por hoy con la sobremesa, ya venimos en un ratito con la previa, exactamente, estamos listos para España-Argentina, la gran final de la Copa del Mundo. Gracias por estar del otro lado con la sobremesa, nos reencontramos el próximo domingo.
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0: Señores, señores, tengan todos ustedes muy buenas tardes. A la espera de la final de la Copa del Mundo entre Argentina y España, la expectativa total, se baja la cortina o se cierra la cortina como quieran, o se baja con relación a todo esto que uno puede observar, el movimiento de hinchas argentinos, que es impresionante en la tarde de hoy. ¿Cómo te va, Ricardo? Buenas tardes.
1: Buenas tardes, Arturo. Saludo a los compañeros y a la audiencia, esperando por esta gran final entre Argentina-España, España-Argentina, a ver quién se queda con la Copa del Mundo.
0: ¿Qué tal, Víctor? ¿Cómo te va?
2: ¿Qué tal, Arturo? Buenas tardes. Saludos a toda la audiencia de Fútbol a lo Grande, Radio Monumental. Argentina va por la cuarta estrella, España por la segunda. Argentina, el vigente campeón, lógicamente. España, la única vez hasta ahora en el año 2010. Tenemos los equipos para repasar.
0: Con una novedad, que es la vuelta de De Paul y la vuelta titular, ahora es Montiel.
2: Sí, tres cambios.
0: Pero si no, lo que digo que De Paul, que no estuvo el partido anterior, está. Pero sí, efectivamente, configuración de Argentina y España.
2: Así es, vamos con España, que es el equipo A, según la página de la FIFA. España-Argentina, el partido. España 23, Unai Simón. La zona defensiva, 12, Pedro Porro. Camiseta 22, Pau Cubarsí. 14, Aymeric Laporte. Lateral izquierdo 24, Marc Cucurella. En mitad de cancha, por derecha 19, Lamine Yamal. Los dos del centro, 16, Rodri, capitán. 8, Fabián Ruiz. Y 15, Alex Baena. Media punta, 10, Dani Olmo. Y único delantero, 21, Mikel Oyarzábal. El equipo dirigido por Luis de la Fuente. A continuación, Argentina. 23, Emiliano Martínez. 4, Gonzalo Montiel. Camiseta 13, Cristian Romero. 6, Lisandro Martínez. Y 3, Nicolás Tagliafico. En mitad de cancha arranca por derecha 7, Rodrigo De Paul. 20, Alexis McAllister. 24, Enzo Fernández. Y 15, Nico González. Media punta, 10, Lionel Messi, capitán de equipo. Y único delantero, 9, Julián Álvarez. El conjunto dirigido por Lionel Scaloni.
0: Bueno, el árbitro del partido.
2: El árbitro es el esloveno, Slavko Vinčić. Es el juez designado para esta final.
0: En instante tenemos premios de Jugo Caricia Darío.
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0: Hoy un partido de la Intermedia. Encarnación le ganó al 3 de noviembre 2-1. Tempestero y Sol de América empataron 1-1.
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0: ¿Qué número tenemos acá para la llamada al aire?
2: 618-4700. 618-4700. 618-4700. 618-4700.

0: 618 tenemos caricias. 618, 4000.
1: 700.
0: 618, 4700. Ahí está el jugo caricia. Tenemos este. Después tenemos banderín de Paraguay. Después tenemos jugo caricia y un llavero. Interesantísimos los premios. Vamos con las primeras cinco llamadas al número C21-618-4700. Hola.
2: Hola, ¿qué tal, comandante? ¿Todo bien?
0: ¿Tu nombre?
2: Roque Lescano, 794.
0: Anotando yo, así de tener más paciencia. Roque Lescano, ¿verdad?
2: 794.
0: 794, Darío.
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0: Hola.
4: Hola. Hola.
0: ¿Tu nombre?
4: Miguel González, 608.
0: Miguel González, 608. El primero es Roque Lecano, 794. Segundo es Miguel González, 608. Ya volvemos.
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0: tercera
3: vida.
0: Tercera llamada para los primeros cinco de aquí de Caricia. Nombre.
5: Hola.
0: ¿Tu nombre?
5: Ángel Barrios, 802.
0: Ángel Barrios, 802. Muy bien, volvemos.
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0: Acaricia por el Quique Fantástico. Roque Lescano fue el primero. Miguel González el segundo. El tercero fue Ángel Barrios. Llamada cuarta.
6: Hola.
0: Nombre.
6: Ramón Balbuena. 618.
0: Ramón Balbuena. 618. En instante vamos por la quinta.
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0: El último. Hola.
7: Buenas tardes, Rocío Bordón, 555.
0: 555, Rocío Bordón. Muy bien, enseguida hacemos el sorteo.
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0: Víctor.
1: Sí, mirando las estrellas que van a dar, obviamente, realce a este evento, se destaca Shakira, Madonna, BTS, Tom Cruise también formará parte de lo que será el evento previo. La FIFA anunció que estará encabezada por el reconocido artista estadounidense Post Malone, quien cuenta con éxitos como There Now, Circus, Sunflowers, entre otras músicas. La actriz y cantante Jennifer Hudson será la encargada de entonar el himno nacional de Estados Unidos. También se prevé una participación del streamer iShowSpeed, que es el que cambia de camiseta en cada partido. Exactamente, cuya canción Champions alcanzó una gran popularidad. También será parte del cantante británico Robbie Williams, la cantante italiana Laura Pausini y la artista estadounidense Nicole Scherzinger. Así que después se barajan los nombres. María Becerra será la encargada. En pantalla, por ejemplo, la Mona Jiménez ahora, referente de Córdoba, de toda Argentina. María Becerra será la encargada de cantar el himno nacional, según reporta los medios argentinos. También Burna Boy, junto a Shakira, cantarán por última vez el Dai Dai, que se hizo famoso, lógicamente, este tema, por ser la cortina musical del mundial. También el grupo de niños Ghetto Kids, los ugandeses, que hicieron bastante ruido en redes sociales, que incluso le dedicaron una música a Paraguay hace un mes atrás. Así que el espectáculo arrancó hace un rato largo y se extenderá hasta minutos antes del ingreso.
0: Muy bien, muchísimas gracias, Matías. Y frente a mí en España, Argentina, será la primera final entre dos selecciones hispanohablantes de 1930. En esa oportunidad, Uruguay y Argentina, esa vez nunca más pasó. Había ganado la final justamente Argentina-Uruguay a Argentina. Uruguay, Argentina por 2-1 o 1-0. Bueno, Ricardo, 1-5.
2: El 3.
0: El 3 es Ángel Barrios, 802 el ganador, Gustavito. ¿Me escuchaste, Gustavito? ¿Me escuchaste, veo? ¿Eh? Ángel Barrios, 802. Si hay un error, me llama. Porque el primero fue Lescano, el segundo fue González, el tercero fue Ángel Barrios. 802, el ganador de Caricia. Así que muchísimas gracias y va a llevar el premio desde mañana para ponerla para presidiar Ángel Barrios. Final 802, Darío.
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0: Vamos a ponernos contacto con Andrés Riquelme, que está en el estadio y nos da una gran mano con relación a todo lo que se vive ahí. Y esta noche con Ega Cantero en televisión, mucho sea de paso. Ahí suena. Vamos a estar con Andrés Riquelme en esta cobertura del Mundial. Etapa final concluye todo el día de hoy.
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0: ¿Cómo te va, Andrés?
4: Un gusto.
0: Contanos todo lo que se vive a la espera de este partido. La invasión argentina, ¿se hacía, Andrés?
4: Cantidad de público argentino con respecto a los españoles. Yo te diría que hay un 80% de argentinos en el estadio de España. Incluso anoche, durante las respectivas que se dieron en Nueva York, ahí en la zona del Times Square, la diferencia era notable con la Argentina. Yo te diría que ayer era un 95-5, pero hoy en el estadio sí hay muchos más españoles, pero igual la diferencia a favor de los argentinos es sustancial en muchos sentidos con respecto a los españoles en el estadio, Arturo.
0: Andrés, ¿y la temperatura que se tiene ahí? ¿Hay mucha humedad? ¿Cómo es?
4: No, está lindo el día, Arturo. Hoy ha sido un día precioso, tanto en Nueva York como en New Jersey. Aquí hace 27, 28 grados aproximadamente. Va a ser el momento más del día, justo al inicio del partido. Cuando termine el partido, soleado, radiante, ciertamente hay un sector de las tribunas que a la que le pega de pleno sol, quizás ellos estarán sufriendo un poquito más. Nosotros estamos del lado opuesto, aquí en ese sentido estamos en un día espléndido.
0: Y nuevamente se va a registrar como en el 94, Andrés Riquelme, la mayor afluencia de público en Copas del Mundo, como pasó en el 94, repite, Estados Unidos, afluencia de público.
4: Sí, señor, la mayor afluencia de público en la historia de los mundiales, más de 6.700.000 entradas vendidas en total. Eso hace que no solamente se haya superado lo de Rusia y Qatar juntos, sino que además supera lo hecho en Estados Unidos 94, que hasta aquí era el récord con 4.600.000 entradas vendidas. Y en promedio, con este partido y con la semifinal, también se supera a lo que fue Estados Unidos 94, más de 68.000 entradas vendidas por partido. Es algo loable porque recordemos que en Estados Unidos 94 solamente se habían jugado 34 partidos, sin embargo ahora se jugaron 104, o sea, con este va a ser 104. Entonces mantener ese promedio durante esta cantidad de partidos es algo increíble. Tiene mucho que ver la cantidad de o la capacidad de los estadios que fueron elegidos, los más grandes. Este, en el que se juega la final, es por 200 lugares más grande que el Azteca, así que este es el estadio más grande y aquí se albergaron muchos partidos, por eso es que la cantidad de entradas vendidas y de personas en el estadio bate todos los récords en este mundial.
0: Antecedente Argentina-España, Andrés Riquelme.
4: Bueno, hay un solo antecedente, que fue en 1966 en Copas del Mundo, cuando España, Argentina le ganó a España 2-1 en la fase de grupo, fue aquello, y curiosamente nunca más se volvieron a enfrentar, es decir, hace 60 años que no volvieron a jugar en ningún mundial de Argentina y España, 15 mundiales pasaron para que volvieran a enfrentarse y justamente en una final del mundo. Los dos vienen como ganadores en sus respectivos continentes, de hecho tienen pendiente jugar la finalísima como campeón de Europa España, como campeón de América Argentina. España viene de arrasar con Europa, había ganado los Juegos Olímpicos de París 2024, ganó también en la Eurocopa 2024, se instaló en esta final y Argentina, como sabemos, es bicampeona, no solamente de la Copa América, también de la última finalísima y campeona del mundo. Así que yo creo que estamos en presencia de dos de los mejores equipos en el mundo, sin lugar a dudas en este momento.
0: Andrés, muchísimas gracias, el mismo Octavio, un abrazo, gracias Andrés.
4: Arturo, un placer.
0: Gracias, muy amable Andrés Riquelme, Darío.
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1: Completando lo que decía, complementando en realidad el dato del doctor Andrés Riquelme, amistosos se enfrentaron 13 veces estas selecciones. El historial comprende 13 amistosos del partido que decía el doctor de Inglaterra 66 y está bastante equilibrado porque 6 veces ganó Argentina, 6 veces ganó España y hubo 2 empates. Aquí el repaso completo. Jugaron la primera vez en 1952 amistoso, victoria de Argentina 1-0. En el 53 volvió a ganar Argentina 1-0, en el 60 ganó Argentina 2-0, en el 61 España ganó por primera vez Argentina 2-0, después se da lo del Mundial, victoria albiceleste 2-1. 1988, Copa de la Hispanidad, que fue un torneo amistoso, empate 1-1. En 1972, Copa de la Hispanidad también ganó España 1-0. En el 74, mismo trofeo amistoso 1-1. En el 95, España ganó 2-1. En el 99, Argentina le ganó 2-0 a España. 2006, posterior al Mundial de Alemania, se jugaron en un amistoso, ganó España 2-1. Otro en el 2009 ganó España 2-1 y los dos últimos son muy recordados porque en el 2010, meses después de ser campeón en Sudáfrica, España jugó en el Monumental de Buenos Aires y Argentina lo aplastó, lo goleó 4-1. y el último antecedente data de marzo del 2018 y ahí se dio a la inversa. Fue España el que lo aplastó, Argentina goleándolo 6-1. Así que la última vez que se cruzaron fue el 27 de marzo del 2018. Hay varias caras conocidas que están en este plantel actual del Mundial y España goleó 6-1 a Argentina.
0: Tienen que llamar al 618-4700. Segundo quiere, tiene, ¿cómo se llama esto? Adentro.
1: Poppy, un banderín.
0: Después tiene el llavero, el jugo caricia, espectaculares. Al 618-4700. Está Gustavito. Hola.
2: Hola.
0: Nombre.
2: Sí, Víctor Araujo, 827.
0: 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Estoy anotando en el yo. Víctor Araujo, ¿cuánto final?
2: Víctor Araujo, 827.
0: Muy bien, brillante, brillante. Vamos con otra llamada. Hola.
5: Hola, ¿cómo?
0: Nombre.
5: Ada Bordón, 665.
0: Adán. Adán.
5: Ada.
0: Tranquila, Ada. Ada Bordón, ¿cuánto?
5: 665.
0: Muy bien.
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0: Primero Pedrito Larabuco, 827. Después Ada Bordón, 665. Tercera llamada, Jugo Caricia. Hola.
6: Hola, Arturo.
0: Nombre.
6: Hola. Hugo Leiva. 748.
0: 748, ¿verdad?
6: Sí, señor.
0: Muy bien. Hugo Leiva. 748.
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0: Hola.
7: Hola, buenas tardes.
0: Nombre.
7: Matías Aguilar, 330.
0: Matías Aguilar, 330, Jugo Caricia. Vamos por la quinta. Hola. Hola.
8: Buenas tardes.
0: Buenas tardes. ¿Cómo?
8: Luana Aguilar, 326.
0: Juana Aguilar, 326.
8: Luana,
0: escribí, porque me te pone nerviosa. Luana. Chao, Luana. Sí. Chao, Luana. Víctor Araujo, Ada Bordón, Hugo Leiva, Matías Aguilar, Luana Aguilar. Son la. ¿Y Matías Aguilar llamó antes? Hay dos Aguilar acá. No, uno es Matías y ella es Luana. Bueno, no te pedí tu opinión, Gustavito. Yo estoy diciendo los nombres, che, último. Está atento que está ahí.
2: No, a mí me para que te enoje.
0: Damián, está anotando vos. Yo anoté. Ahora vamos al ganador. Damián, 1-5. 3. Ganó Hugo Leiva, 7-48. Hugo Leiva ganador. Hugo Leiva ganador, 7-48. Tiene que pasar mañana a partir de las 9:30 de la mañana. Escribir Andrade, TV Futuro. A Jugo Caricia, muchísimas gracias, excelente. Todo lo que él tiene aquí lo van a disfrutar. Primer ganador de Caricia, Ángel Barrio, 802. Segundo ganador, Hugo Leiva, 748. Gracias a Jugo Caricia.
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0: Arturo, deseo de una transmisión y qué lindo sería que Donald Trump le entregue la copa a Messi. Saluda a Ricardo Dicto, dice Sergio Lauser.
9: Saluda a Sergio.
0: A Sergio Lauser, que dice que Donald Trump le entregue la copa a Messi. Saludos, Sergio, un abrazo. Sergio estuvo con nosotros el sábado, psicólogo deportivo. Tienen que llamar, ya dije ya el número.
1: 618-4700.
0: Ahí está el número, sí, 618-4700. Tercero, aquí de Caricia. No se hayan que confundir con los ganadores, Gustavito. Hola.
10: Roque Lescano, 794.
0: Voy a llamarte, Roque, ¿verdad?
10: Sí.
0: ¿Cuánto al final, Roque?
10: 794.
0: 794. Hola.
11: Hola, yo soy la novia de Jorge.
0: Otro día, llamame y contame tu historia. No estoy para eso. Hoy está en la final de la Copa del Mundo. Hola.
12: Miguel Morel, 014.
0: Miguel Morel.
9: 014.
0: Muy bien, de Jugo Caricia, excelente aquí que tenemos de Caricia. Hola.
11: Hola, yo soy la novia de José.
0: Dije que en otro momento llamame si querés, Urbana, mañana a la mañana, y contame, ¿me escuchaste lo que te dije, señora? Hola.
12: Sí, Ramón Balbuena. 618.
0: ¿Cuánto?
12: 618.
0: Muy bien, Darío.
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0: Hola.
13: Araujo 827.
0: ¿Cómo te llamas?
13: Víctor Araujo 827.
0: Víctor Araujo, 827. Vamos con la última llamada, el tercer kick que tenemos de Caricia. Muchísimas gracias, Caricia. Hola.
14: Hola, ¿qué tal? Edu no se va a poder trabajar porque entró en coma etílico. Así que por hoy no.
0: 8 días, llamame. Hola.
15: Hola, comandante. Ricardo Barrio, 657.
0: Final.
15: 657.
0: Ricardo Barrio, 657, ¿verdad?
15: Sí, señor.
0: Bueno, Dito, en 1-5.
1: 1.
0: Roque Lescano ganó. Roque Lescano no fue el primer ganador. No, no fue, no fue. El primer ganador yo tengo acá. El primer ganador fue Ángel Barrio. El segundo de Caricia fue Hugo Leiva. El tercero es Roque Lescano. Mañana, Roque, tenés que pasar por Ojín y Andrade Telefuturo a partir de 9:30 y vas a disfrutar del kit de Caricia. ¿Eh? 794. Roque Lescano ganó 794, Darío.
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0: Ricardo, allá la victoria de Inglaterra, ¿eh?
16: Sí, sorpresiva, por el primer tiempo principalmente un 4-0 muy cómodo, que pudo haber sido 5-6 inclusive. Después se pone a tiro de empate Francia con 2 goles de Mbappé, que va a ser posiblemente el Balón de Oro del Mundial, y volvió a marcar la diferencia Inglaterra, jugando un partido interesante y sin varios de sus titulares. Me hizo acordar a mí a Víctor, porque Víctor, me acuerdo, pedía o decía que Saka podía ser el gol de la semi, Víctor. Y ayer increíble, la rompió realmente.
1: Increíble
16: ayer
1: que no haya jugado la rompió. Un minuto ante Argentina. Ni sí. El suplente lo metió la vez pasada.
16: Por eso.
1: Con la temporada que hizo en Arsenal era poco creíble. Y vi que varios medios ingleses hablaban de eso. Era el jugador diferente que tenía por fuera y bueno, ya no lo utilizó. Ayer metió 3 goles.
0: Pero yo digo nomás, esta cantidad de goles producto de la libertad que tuvo uno y dos.
16: Sí,
0: y bueno, lo cruzaban en el medio campo como si fuera.
16: No, hacía lo que querían. Sin presión.
0: Y llegaron 30 veces al arco.
16: Mbappé siendo o queriendo ser el goleador del mundial, por eso jugó como jugó.
0: ¿Verdad?
1: Sí, totalmente.
0: Y consta que el arquero le paró 2 a Mbappé.
16: Sí, muy buena.
1: Y hay 2-3 que falla Olise en el punto penal, más o menos, increíblemente.
16: No, Olise no puede ser, ¿verdad?
1: Increíblemente,
16: no,
1: increíble. O sea, iba a ser un partido con más goles. Pero suele pasar, los terceros puestos generalmente son de 3 goles para arriba últimamente. En realidad, en la mayoría de los torneos, salvo en Juegos Olímpicos, donde juegan por la medalla y donde hay esa obligación de agarrar al menos el bronce, pero ayer parece que jugaban descontracturado y eso hizo que termine siendo un partido muy atractivo. Voy a mirar la estadística porque si mal no vi en una página alrededor de 40 disparos al arco hubo en los 90 minutos, lo que es rarísimo para esta clase de partido, pero bueno, se entiende que por algo metieron 10 goles al final.
0: Bueno, el segundo ganador fue Hugo Leiva. El primer ganador de Caricia fue Ángel Barrio. El tercer ganador de Caricia fue Roque Lescano. Al instante vamos por el cuarto kick de Caricia.
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0: Hola.
17: Hola. Hugo, doy 239.
0: Hugo Godoy, ¿cuánto?
17: 239.
0: Hola. Hola.
18: Buenas tardes, María González, 555.
0: María González,
18: 555.
0: Hola.
19: Hola, buenas.
0: ¿Nombre?
19: Felicita Bordón, 665.
0: Felicita Bordón, ¿cuánto?
5: 665.
0: Muy bien, la felicito a Bordón, muchísimas gracias. Juego Caricia premia.
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0: Andrés, envía la foto, está con la camiseta nuestra ahí, Ricardo Vito. Con el escudo de fútbol, Andrés, pero con el pecho con orgullo y mucho cariño.
16: Qué bueno, qué bueno.
0: Ahí está Andrés
16: La final de la Copa.
0: Sí, señor, en la final de la Copa. Hola.
17: Yo te voy a pagar la entrada.
0: No, otro día contame la historia. ¿Cómo se llama ella la que vos le iba a pagar la entrada?
17: Mamita, si querés vos, vas a entrar en la entrada. Yo, solamente popular.
0: Bueno, y mañana pero contame no... ¿cómo se llama ella?
19: Sola, estoy con varias amigas.
17: ¿Varias amigas?
0: Sí, está con varias amigas. Hola.
20: Víctor Araújo, 827.
0: 827, vamos con la última. Hola. Cortó Gustavito, ¿eh? Se fue. Hola.
21: Ramón Balbuena.
0: Final, Ramón.
21: 628.
0: Ahora muy bien, entonces Darío 1 al 5.
22: 2.
0: Ganó María González. 5-5-5. Perdón. Era sobre mi letra, yo no sé. Sí, 555. No sé si es 575 o 555. Pero es 555, pone. María González, 555. María González, pasa mañana por Gil Andrade, Telefuturo, documento por el último y retira. Muchísimas gracias, Caricia.
17: Me acachapo, se va a escribir, será.
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0: Gracias, Damián, Gustavito, tenemos 4 quillas, está anotado todo, están los ganadores. A Hugo Cariza, ¿qué más tenemos, Víctor?
1: Sí, datos sobre el árbitro, el juez designado para este encuentro, Slavko Vincic, de nacionalidad eslovena. Dirigió a lo largo de su carrera profesional 512 juegos. Estuvo en 5 encuentros de Copas del Mundo, 2 en la edición del 2022 y 3 en la actual. Siendo esta final la cuarta presencia de Vincic en el torneo actual y 6º en la historia de los mundiales. En 2022 él pitó Argentina-Arabia, la sorpresiva victoria de Arabia Saudí 2-1 y también la goleada de Inglaterra 3-0 ante Gales. Solo actuó en fase de grupo. En este 2026 estuvo en Brasil-Marruecos 1-1, Jordania-Argelia, victoria de Argelia en San Francisco 2-1 y el triunfo de México 2-0 ante Ecuador. En este balance estadístico de sus 5 partidos anteriores de Copa del Mundo, ya sea 2022 sumado al de esta edición, ha mostrado 15 tarjetas amarillas, un promedio de 3 por partido, una sola roja en 5 partidos y un solo penal pitado en 5 partidos. A Argentina solamente le ha arbitrado en Qatar 2022 el partido que decíamos, la derrota ante Arabia 2-1, y a España en competencias UEFA, ya sea eliminatorias o partido amistoso, le ha pitado en 5 ocasiones, 3 victorias y 2 empates de España. Así que España todavía no ha perdido con Vincic como árbitro, y el único antecedente argentino es derrota ante Arabia con este juez.
0: Muy bien, a Jugo Caricia, muchísimas gracias. Vamos por el último kit. ¿A qué número, Víctor?
1: 618-4700.
0: Hola.
23: Hola, Edgar Hermosilla, 854.
0: Edgar
23: Hermosilla, 854.
0: Muy bien, Darío.
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0: Edgar Hermosillo tiene 854. El segundo, la segunda llamada. Hola.
24: Hola. Emanuel Leiva. 125.
0: Emanuel Leiva, 125. Muy bien, Acaricia, muchísimas gracias.
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0: Hola.
25: Hola, buenas tardes. Matías Aguilar, 330.
0: Matías Aguilar, 330, correcto.
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0: Hola.
20: Víctor Araujo, 827.
0: Víctor Araujo, 827, correcto.
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0: Hola.
4: Hola. Buenas tardes.
0: Buenas tardes.
4: Linda Prieto.
0: ¿Cómo?
4: Linda Prieto.
0: Linda Prieto.
4: N. Nilda Prieto.
0: Nilda es...
4: Sí.
0: ¿Y dónde está Nilda?
4: 913.
0: Le hace llamar Nilda Prieto al señor. ¿Cuánto es el final?
4: Y así como vos, Arturo.
0: Pero ¿cuánto al final, mi hijo?
4: 913.
0: Así como Arturo. Yo no le hago llamar a... ¿Por qué atrevido que es Ricardo, verdad? Ah, el marido.
16: Sí, el marido.
0: Así yo entiendo, así como...
16: Sí, sí, claro, claro.
0: Uno quiere decirle nada.
16: No. Cada uno en su gallinero.
0: ¿Y por qué vino son más elegante?
16: En su jaula va a ser peor.
6: Y me parece que él es igual que vos, Arturo, que depende de su señora.
0: Para nada, Robert Harrison, esto por Alfaro. Gustavito, 1 al 5.
6: Y me parece que él es igual que vos, Arturo, que depende de su señora.
0: Para nada, Robert Harrison.
7: Puesto número 1.
0: Edgar. 854, Edgar Hermosilla. Edgar Hermosilla, 854. Yo anoté así. Sí, 854. Edgar Hermosilla. Tenés ya ahí. Y ponen a mi vecina después otra vez al costado, por favor, para que mañana venga Facundo a llevar. A Judo Caricia, muchísimas gracias. Todo el contenido de los kids. Comenzando, ¿cómo llama Ricardo eso?
16: Hobby.
0: Y después tiene todo adentro.
16: Banderita.
0: De todo. Así
16: Gavero.
0: Así mismo, a Judo Caricia. Muchísimas gracias.
8: Te quiero nos va a contar que cuando yo me levanté, ¿verdad?, de la cama, hizo trustra mi espalda y me sopló viendo y ahora mi columna no puede mover. Y mañana recién lo que me voy a ir a poder trabajar otra vez.
0: No, mañana no hay problema, Darío.
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0: ¿Habló del Mundial?
1: Sí, empezamos sí, hablando de la charla con Argentina-España. Quería pasar más antes de que inicie el partido, datos que considero relevantes. De hecho, algunos ya los daba ayer el doctor Andrés Riquelme cuando hablábamos con él de fútbol a lo grande, pero para repasarlos, nunca está de más. Messi va a romper dos récords antes de que empiece el partido, porque al ser confirmado como titular, será el jugador de campo con mayor edad en disputar una final, 39 años y 25 días. Supera la marca del sueco Gunnar Grem, que jugó la final de Suecia 58 con 37 años y 241 días. Aclaro jugador de campo porque el récord con arquero incluido lo va a seguir teniendo Dino Sof, campeón con Italia en España 82, que jugó con 40 años. También será el primer jugador en la historia en ser titular en tres finales de Mundial. Antes estuvo Cafú, que jugó tres finales de Mundial, pero Cafú en la del 94 ingresa como suplente. Solo en Francia 98 y en el 2002 fue titular el lateral derecho.
0: Hoy hablamos con Luis Vidal, ¿no?
1: No.
0: Bueno, Darío.
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0: Le estoy llamando a Luis Vidal por el caso de Lucas Romero para saber qué pasó con él. Porque ayer no teníamos todavía, Ricardo, Vito, la última palabra.
16: No teníamos. No.
0: Y seguimos, por favor, yo le llamaré.
16: Porque tenemos... porque hablábamos de una posible operación, pero no, no se puede hacer una cirugía con una rotura reciente. Tiene que bajar la inflamación, tienen que hacerle los demás estudios.
1: Sí, generalmente se espera una semana.
16: Se espera una semana para operar. Y ver qué médico decide el club lo va a operar, si lo van a operar en México, si lo van a operar en otro lado, si que decide el jugador, el representante. Algunos tienen ya sus médicos. Yo me acuerdo, Aldave enviaba a todos, la mayoría de sus jugadores a Rosario. ¿Te acuerdas?
1: Sí,
16: médico ya. De Boca en su momento.
1: Generalmente
16: también
1: los clubes mexicanos operan en México. En México. Es muy difícil que ellos manden a otro
0: contesta
1: país.
0: Luis Vidal, perdón, y Reggie, porque queríamos actualizar esto. Sí, bueno, tener el teléfono del papá. Voy a conseguir el teléfono del papá, porque si no queremos informar correctamente cuál es el estado. Seguramente Ricardo Víctor le habrá dicho a su papá también, que hablamos con él ayer, para el caso de Lucas Romero. ¿Cómo se lastima, Víctor?
1: Sí, después de un salto, la rodilla hace una, o la pierna hace una hiperextensión y la parte de la rótula entra para la parte interior. Por eso, ojalá nos equivoquemos, pero es casi seguro que tuvo una lesión de ligamento cruzado. Por eso hablábamos de casi una tendencia segura de que va a tener que ser operado y hay que esperar. Incluso eso le decía que el hijo le contaba al padre que él sintió que ya se le movía todo. Ese es, generalmente suele ser el diagnóstico casi irreversible.
16: La torcedura fue, me parece muy evidente para una lesión mala. Yo decía, me hacía acordar un poquito lo que le pasó a Diego Gómez en un salto similar, solamente que no fue tanta la forma de torcerse la...
1: Esta fue más fea. Y aparte Diego Gómez con el tema de la masa muscular diferente. La masa muscular diferente y por sobre todo los trabajos preventivos, que imagino son muy distintos a los que hacen los jugadores de Premier con respecto a los jugadores de la Liga Mexicana o cualquier otra liga.
0: Dice Luis Vidal, perdón, disculpame, pasa algo sobre Lucas. Reggie sabe bien, él habló con el médico. Dice por Reggie, Reggie no contesta, Darío.
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1: Otro dato relevante que hoy se puede romper es que Argentina sí se consagra va a lograr el bicampeonato después de 64 años. Otra selección lo había hecho por última vez, que fue Brasil, campeón en Suecia 58 y en Chile 62. Antes de eso, Italia, bicampeona en el 34 y 38. Así que después de 64 años se convertiría en un nuevo bicampeón de los mundiales. Otro dato relevante que tiene que ver más bien con una estadística actual. La mejor defensa contra el ataque más goleador. España solamente recibió un gol en 7 partidos, el gol que le convirtió de Ketelaere de Bélgica, y Argentina convirtió 19 tantos. Es el que más goles convirtió en una Copa del Mundo en estos partidos anteriores. Si España mantiene el arco en cero, va a establecer la marca de menos goles recibidos por algún campeón mundial, en el caso, lógicamente, que se consagre. Así que otro dato relevante que hoy se puede marcar.
24: Esa es la información que tenemos para la familia.
0: Perdón, discúlpame, estamos al aire, no quiero ser un atrevido con el papá de Lucas, estamos preocupados. La verdad, muy buen chico, buen jugador. ¿Se va a operar tu hijo Catalino?
24: Sí, se va a operar. Así me contó él. Hoy justamente estuve hablando con él y me dijo de que ya está como para operarse.
0: ¿Y no sabe cuándo se opera Catalino, Lucas?
24: Este jueves.
0: ¿El diagnóstico médico que dice Catalino?
24: Ligamento cruzado, eso es lo que me contó. Yo no conozco exactamente cómo el procedimiento, ¿verdad? Pero sí que sufrió esa lesión y la única forma es de operar.
0: Y bueno,
24: no hay otra alternativa.
0: Para Lucas, mucha fuerza a todo punto de vista, buen chico, buen jugador, brillante oportunidad. Hacerle llegar nuestro deseo de una muy buena recuperación, Catalino.
24: Muchas gracias y ojalá que sea así. Si Dios quiere, va a volver a la cancha con más fuerza.
0: Y bueno, Catalino, a Lucas, te repito, en nombre de Fútbol a lo Grande Monumental, sabemos lo que está pasando, así que muchísima fuerza. El miércoles se opera. Gracias, Catalino, muy amable. El jueves se opera. Gracias, muy amable. Gracias.
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1: El jueves se espera, ¿no? Así es, el jueves se espera, que son 6 días posterior a la lesión. Generalmente suele ser el tiempo prudencial como para que baje la inflamación y pueda pasar por quirófano. Ligamento cruzado anterior es la lesión que tiene, que en este tipo de casos sí o sí tiene que operarse, ya se pierde el resto del año. 8 a 9 meses últimamente se anda esperando para este tipo de recuperaciones.
16: Una pena realmente por Lucas, que venía haciendo bien las cosas, que en Chile no le fue del todo bien, pero igual le valió para una transferencia, y ahora que tengo una lesión tan, tan delicada, ¿verdad?, a su corta edad. Pero así como te dejan mucho tiempo fuera, también las operaciones y las recuperaciones son más positivas.
0: Esto lo dijo a Luis Vidal, el propio Lucas Romero.
2: Recuperarnos y volver más fuerte, así que muchas gracias por tu mensaje de apoyo, Preci. Te mando un fuerte abrazo.
0: A Luis Vidal, que le hizo llegar el mensaje de Lucas Romero. Dari.
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1: Hablando del lado de España, recién comentábamos la situación de Argentina, que podría darse un bicampeón después de tanto tiempo. España también está detrás de romper marcas históricas, porque la selección española acumula 37 partidos sin perder en tiempo reglamentario, igualando un récord europeo que pertenecía años atrás a Italia. Además, ganó sus 6 últimos encuentros mundialistas, lleva 6 vallas invictas en esta edición y puede transformarse en el primer país campeón del mundo simultáneo en la rama masculina y femenina, cosa que nunca antes había sucedido. Las españolas fueron campeones en el 2023, ahora los varones van también por esta marca. Y mirando el tema de los entrenadores, ya contábamos la vez pasada en el último partido de España el dato de La Fuente, que aquí hablamos claramente de un proceso, sub-19, 21 olímpico, sub-23 y ahora la mayor. Y Scaloni también puede entrar en la historia, porque desde el italiano Vittorio Pozzo, que fue campeón en el 34 y 38 con Italia, con su selección, esto para un entrenador volvería a pasar recién desde esa época. Así que casi 90 años después se puede dar un técnico bicampeón del mundo con Lionel Scaloni, que lógicamente fue el estratega en la última final de Qatar, en el último mundial de Qatar. Y lo último que quiero comentar sobre datos individuales, los delanteros, para centrarnos en los 9. Oyarzabal hoy titular y Lautaro Martínez, hoy suplente en Argentina, van por récords personales. Oyarzabal puede convertirse en el primer español en marcar 6 goles en un mismo mundial, y del otro lado Lautaro llega ingresando del banco y convirtiendo en cuartos, en semifinales, y podría transformarse en el primer suplente de la historia en anotar en cuartos, en semifinal y en final, si es que hoy lo logra el delantero del Inter.
0: Muy bien, cada vez más cerca del comienzo.
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0: Muy bien,
1: Mientras nos quitamos la foto, un dato aprovecho y paso. Para ir preparándonos por las dudas. Si quieres saco este para la foto. Saco para la foto. Quería decir el tema de... Para ir preparándonos. Ahora sí estamos listos para la foto. Para prepararnos por las dudas.
0: ¿Quién es la que canta?
1: Jennifer Hudson. Canta el himno nacional de Estados Unidos. Inicio del protocolo. Cuatro de las últimas 5 finales terminaron con alargue, para que nos vayamos preparando por la duda. Solamente Francia-Croacia de Rusia 2018 en tiempo normal, 4-2 ganó Francia. Antes de eso, 2006 en penales Italia, 2010 en tiempo extra España, 2014 en tiempo extra Alemania, 2022 en penales Argentina ante Francia, por la duda 4-5 en tiempo extra.

0: Muy bien, Víctor.
1: Así es, Jennifer Hudson, la responsable de este momento emotivo para el pueblo norteamericano, la entonación del himno bajo los aplausos de Donald Trump, de Gianni Infantino, estadio repleto en New Jersey. Faltan exactamente 13 minutos para el inicio de la final de la Copa.
0: Y ahora viene el himno argentino, Gustavito. María Becerra.
1: Sí, María Becerra, en un ratito se espera el ingreso de los equipos. Ahora canta Robbie Williams.
0: Vamos a escuchar.

0: Darío.
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2: Se muestra ahora el trofeo, el más preciado título del fútbol mundial. En este momento, Andrés Iniesta es cerca del trofeo y puede agarrarlo con las manos sin problemas porque él fue campeón en el año 2010. Exhibe al público español Andrés Iniesta en este momento cumpliendo con el protocolo. Y Mario Alberto Kempes, campeón en 1978. Y ahora el griterío infernal del público argentino, que claramente es mayoría en el estadio MetLife. Un representante de cada país. Iniesta, campeón del 2010, leyenda española. Mario Alberto Kempes, leyenda argentina, campeón en 1978.
3: Ahí coloca la copa. Ahí está toda esta ceremonia que es tan emotiva, tan sublime con relación a esto, para saberse quién finalmente. Escuchamos.
2: Tom Cruise, actor famosísimo.
3: Este película. No es canadiense.
2: Voy a buscar. Me parece que es estadounidense, pero voy a buscar. Voy a sacarme esa duda. El invitado especial, el anfitrión, que va a anunciar el ingreso de los equipos.
4: And together, they showed us why this game belongs to the world. From three countries across them, and from every corner of the globe. We have witnessed greatness.
3: De Nueva York, ¿verdad?
2: Sí, exactamente. Nacido en Syracuse, New York, Estados Unidos, 64 años para Tom Cruise.
4: Moments we will all never forget. Football is a language spoken without words. A force that unites people. That turns strangers into friends. And reminds us of what we all have in common. Today, only two teams remain. España y Argentina. But these stories, now these stories belong to each and every one of us, to every nation, to every player, to every supporter, to every volunteer. To every dream carried on the pitch. So as we gather for one final chapter, let us celebrate a tournament that brought the world together. Let us celebrate each other. This is football. This is unity. And this is greatness.
3: Ahora los equipos al campo, ¿no?
2: Así es, ya en formación, saluda a Messi, a los jugadores españoles, y se viene el ingreso, y claramente se notó en el audio ambiente que cuando presentaban a Argentina la gente gritaba mucho más que cuando presentaban a España.
3: Maradona-Barcelona.
2: Sí, Maradona-Barcelona.
3: Messi-Barcelona.
2: Messi-Barcelona.
3: Maradona, lectura comprensiva. Maradona-Barcelona, Messi en Barcelona. Y otra relación a España, donde jugaron en el equipo español. Van rumbo al campo de juego. Habrá entonación de los himnos. La expectativa es notable. Volvemos.
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3: Muy bien. Ahí están los equipos al campo, la opinión de Ricardo en una presentación de...
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5: Los finalistas en el túnel, casi en el terreno de juego, por supuesto uno capitaneado por Messi, una leyenda del fútbol, el otro por Rodri, el cerebro que tiene el conjunto de España. Vamos a ver si lo salen a marcar, si lo presionan, si lo dejan jugar o si realmente va a ser algo diferente. la selección argentina el día de hoy. De hecho, con los cambios, Montiel, que ingresó bien la vez pasada, Molina, no sé si lo acusaron por el gol que hace Inglaterra, porque se le anticipan a él, pero venía siendo un mundial importante, lo que significa que la selección argentina empezó con una dupla de laterales y termina con una dupla diferente, porque juega Montiel, porque juega Tagliafico, Nico González, que se suma también a los cambios que mete el día de hoy el técnico, dejando en el banco a Paredes. Para eso, el ingreso de Nico, yo decía, después de cómo jugó el segundo tiempo, Enzo Fernando al lado de McAllister es una idea tentadora para el técnico, ponerlo de vuelta ahí con el panorama que tiene, con el arco de enfrente y con la muy buena pegada del jugador Enzo Fernández. De Paul, que vuelve a recuperar la posición, no está Juliano Simeone, que ingresó el partido anterior y que hizo un partido interesante, por supuesto, de mucha lucha, de mucha garra, de mucha entrega, pero hoy juega con toda la experiencia, y esa experiencia de Paul la tiene Messi como media punta, y por supuesto Álvarez. Julián, un goleador que todavía no se hizo sentir en toda su dimensión en este mundial, pero se sabe de la gran calidad de la categoría que tiene con la camiseta de la selección argentina. Varios equipos, varios clubes de importancia de Europa que pusieron la mente en llevarlo a Julián Álvarez. Hay que ver si lo llevan o no lo llevan, no sé si definitivamente él se queda, pero también uno tiene que mirar lo que hace el conjunto de España, que también puso muy pocos cambios. Porro, que no arrancó, pero después se hizo titular indiscutible. Cubarsila, Paul y Cucurella, sí, inamovible junto a Simón. Rodri, Ruiz también. Yamal, que no ingresó el primer partido, no jugó de titular, pero ingresó, al igual que Olmo, al igual que Baena. Y Oyarzabal, sí, es el 9 indiscutible, en quien confía el técnico La Fuente para que sea el hombre que le pueda dar, por qué no, la satisfacción de levantar por segunda vez una Copa del Mundo a la selección española. Veremos cómo se comportan los equipos, si vamos a hablar de experiencia, creo que tiene mucha más experiencia y veteranía la selección argentina, si vamos a hablar de juventud, de buen toque, de un mundial donde jugó mejor que Argentina, donde brilló más, y es un equipo, una selección que tiene mucho la pelota, que no castiga el balón, que siempre salen jugando. Ahí puede entreverar, ahí puede embarullar un poquito el fútbol postrero, como decía en su momento Mario Alberto Kempes, que lo veíamos recién alzar la copa como en el 78. Así que veremos qué escuela se impone.

0: Bueno, el partido tiene un retraso, el himno argentino. Una ceremonia espectacular la que se cumple en estos momentos, Víctor Villar.
1: Así es, Spanish Brass, el grupo que interpretó, instrumental en realidad, porque la marcha real española no tiene letra cuando se canta en este tipo de eventos. Entonces la entonación instrumental y María Becerra representando la emotividad del himno nacional argentino, que así como cada uno de estos partidos lo cantaron con mucha energía los jugadores y los hinchas en el estadio.
0: Muy bien, el saludo protocolar de cada uno de ellos. Retraso para el comienzo del partido.
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0: Reiteramos esto respetando la final de la Copa del Mundo, pero respetando nuestros campeonatos. En la intermedia, Encarnación le ganó 3 de noviembre, que anda mal, por 2-1 y empataron Temetaré Sol de América 1-1.
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0: Y ustedes saben que el viernes arranca el campeonato clausura, con 2 de mayo Rubeñú, Cerro Porteño, Trinidense. El sábado juegan Recoleta, San Lorenzo, Emiliano Nacional. El domingo Olimpia, Libertad, Guaraní, Luqueño.
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3: 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Muy bien, Darío.
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1: El VAR estará a cargo del alemán Bastian Danker y Nicolás Gallo de Colombia. El AVAR serán los encargados de monitorear el partido a través de las pantallas. Repito, el principal en el VAR, Bastian Danker de Alemania, el árbitro en cancha, el que a fin de cuentas toma las decisiones, el esloveno Slavko Vincic.
2: Muy bien, todo el saludo protocolar, señores, señores, esto va a arrancar, pero con retraso, juego Argentina-España.
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2: Muy bien, la presentación de cada uno de ellos. Hoy el máximo artillero es Mbappé de la Copa del Mundo, sacando un gol de ventaja a Messi, ¿verdad?
1: Dos goles. Llegó a 10 ayer Mbappé. Tiene 8 Messi, 7 Haaland. Quedó en 7 Bellingham y 6 Kane.
3: ¿Qué editorial que es?
4: No, entre los máximos goleadores del Mundial le quita 1 a Messi.
1: 22-21.
4: En este torneo le quita 2.
2: Si hace gol Messi, le empatan el historial.
4: En el historial, sí.
1: Pero Mbappé sería igual el goleador. Bota
4: de oro. Yo creo que le pueden llegar a pesar inclusive a Messi si piensa en eso, ¿verdad?
2: ¿A qué dice el señor?
1: Este es el famoso presentador de boxeo. Sí, de boxeo. Que dice en la esquina roja, en la esquina azul. Conocido por los eventos grandes en New York. Ahí está. En realidad este señor es el Buffer. Michael Buffer, si mal no recuerdo el nombre del presentador de boxeo, que lo utilizan para este show previo al inicio del partido.

0: Lo sigue por Monumental.
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0: Va a arrancar el partido, todo listo, señores, señores. Mueve el equipo argentino, Messi va a arrancar, comenzó el fútbol.
2: Fútbol a lo grande.
0: Juega sobre la izquierda para Martínez, buscando la salida Lisandro Martínez. La pelota se va sobre la punta del gráfico.
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0: Simón juega para Cuba, sí, buscando la salida. La Pobre está penando, juega para el arquero Simón. Vamos a ver qué depara este juego. Hasta ahora es toque en el fondo para el equipo español. Ante una multitud y con retraso por la ceremonia previa, y arrancó el partido.
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0: La pelota va a la derecha para buscar la porro para el equipo de España. Toca la pelota, está Escobar, sí puede jugar para la porro. Toca la pelota, al medio baja Rodri, espera Olmo.
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0: Se adelantó Cucurella, la pelota para el medio Cucurella, y atención con esta pelota para Ruiz, buscando balón sobre la punta derecha, regando el equipo español cuando viene la marca sobre la izquierda. Falta, el juez sanciona, Ricardo.
3: Bueno, la primera falta, Nico, que le pellizca la pelota, es lo que tiene que cuidarse España. Toca mucho, toca demasiado. Y un mal pase puede dejar mal parado al equipo.
0: Inglaterra tercero, el podio y la prevención ya está.
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0: cuidarte. Sin los arqueros Simón y Dibu Martínez en sacar. No se apuran, juegan corto desde el fondo.
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0: Como preferida. Se dice un término tan común en el fútbol, se están estudiando Argentina-España.
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0: Por eso toca uno, toca el otro, Ricardo.
3: Sí, y veo la forma de replegarse de España, que... lo hace de manera correcta. Realmente es una selección que sabe a lo que juega, es compacta, sale en bloque, sale bien, y cuando pierde la pelota todo retrocede.
4: En lo que va del Mundial hasta ahora, Argentina jugó 2 tiempos extra, obviamente queda mucho camino por recorrer, pero para tener en cuenta, ante Cabo Verde y ante Suiza, 3-2 y 3-1 victorias albiceleste. España todavía no jugó tiempo extra, todos los partidos lo resolvió en el tiempo normal.
0: Buscaba Enzo Fernández, pelota de Montiel a Lecha, sale lentamente Montiel, que el partido anterior son la complementar, lo hace de titular.
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0: Reiteramos, en la intermedia Encarnación le ganó el 3 de noviembre por la anotación de 2 goles contra 1 de Medellín y Sudamérica, empataron 1-1.
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0: Porro Cubal, sí, la pelota a la izquierda, tocando la por, viene para buscar la Cucurella sobre la punta, pelotazo largo, falta, Ricardo.
3: Sí, falta de Montiel contra Baena, y le dice Montiel, el que tenía agarrado era él. Pero bueno, pelota larga por primera vez, una pelota larga del arquero, y Montiel comete una falta en la mitad de la cancha.
4: Y a mí también me dio la sensación, Ricardo, que lo tomó de la cintura primero Baena a Montiel, y ahí es donde se da el agarrón del argentino. Justo eso le protestaba el jugador de River, cobró decidido Vincic, tiro libre. Primera falta, empatados en faltas 1-1 hasta este momento.
0: Y nada raro que De Paul vaya a hacer un reclamo.
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0: ¡Llama el tiro! Que lo controla, disculpame Darío, sí, Ricardo.
3: Excelente, excelente la jugada de Yamal para recuperar una pelota, sacar un remate, y cuando parecía que podía terminar en la nada, aparece Olmo para tocar de primera, Yamal para rematar también de primera, y el Dibu Martínez que le dice que no. Todo nace en una falta mal cobrada por el árbitro.
0: Y aquí, señoras, señores, arranca otra vez el equipo español pudiendo sacar remate, viene el gol de España. A mitad de camino parecía el gol, Ricardo.
3: Sí, una vez más a mitad de camino queda la jugada que podía haber terminado en gol. Fue Yamal de vuelta.
0: Marcamos el tiempo.
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0: El partido está igualado a cero.
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0: Buscando la pelota, Rodri. Rodri con el balón, toca por abajo, entregando la pelota corta, buscando Baena. Juega la pelota para Rodri, pone sobre la izquierda, sale España.
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0: Es Baena que busca la pelota, sobre la izquierda, cerca. Cucurella, Ruiz con la pelota. Atención, se mete, se va. Fabián está buscando Rodri. 0-0.
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0: La pelota la tiene España, espera Argentina. Por lo menos rago del try, se habló dos veces Argentina, Ricardo.
3: Sí, tiene ese condimento y Argentina lo espera, tratando de salir y de sorprender. Recién en una jugada donde Yamal malogra, Messi casi queda de frente al arco, pero el arquero Simón leyó la jugada y le dijo que no.
0: Porro con la pelota atrás y entregando el balón, buscando la salida al equipo español.
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0: Buscando Olmo por el medio, el capitán del equipo, Rodri, que viene reclamando la pelota, sale España, domina 0-0.
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0: Dos veces le empuja inocentada con el argentino. Siga, dijo el juez.
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0: Una falta que es cuando se acciona para Ricardo, una falta para Víctor, una falta. Y esto recién comienza, ¿eh?
4: Ahí tenemos. McAllister con porro.
0: ¿Eh? ¿Se tiró solo?
3: Se tiró solo.
0: ¿Y vos?
4: Pasa que le mueve un poquito y después se tropieza. Sí, está bien que no haya cobrado. O si no va a cobrar muchas chiquitas, está bien.
0: Siete minutos, un poco más.
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0: preferida. Otra vez el equipo español, Yamal juega bien. Ayarzabal con la pelota tirándose al medio, le sacaron cerca del banderín.
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0: Hay falta, tiro libre para Argentina.
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0: Si el partido está 0-0.
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0: Tenemos la imagen que pudo haber sido el autogol de
4: Sandro Martínez, casi con el pie terminó salvando Dibu la primera de llamada.
0: Sí, señor, 0-0.
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0: La pelota cerca del banderín.
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0: Ahora la imagen televisiva muestra al técnico español, Víctor.
4: Así es, Luis de la Fuente, que va por su primer título de Copa del Mundo, lógicamente, porque es su primer mundial. En el anterior fue Luis 20, Enrique. Él ya fue campeón en Eurocopa sub-19, sub-21, medalla de plata en Juegos Olímpicos y ganó la última Eurocopa, por supuesto, ante Inglaterra.
0: Hasta ahora pisando mejor la cancha España.
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0: Además la muestra en la charla entre de Infantino, bueno, vamos por el presidente americano, norteamericano Donald Trump. Infantino, la pelota la tiene Simón.
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0: Saliendo desde el fondo Martínez, cararrago del juego, Ricardo.
3: Y lo que esperábamos, es una selección de España que salió a presionar con el buen toque. Argentina se vio sorprendida en los primeros minutos y ahora como que emparejó un poco más las cosas, pero sigue teniendo la posibilidad de España por esa calidad que tiene en cada una de las salidas y en bloque de dominar un poco el partido.
0: Marcamos el tiempo.
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0: El partido está 0-0.
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0: La pelota se le va a llamar cerca del banderín.
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0: Pelotazo largo sobre la izquierda, 0-0 el juego.
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4: Repaso de las finales jugadas por Scaloni como DT de la selección argentina. Empieza todo con el triunfo en el Maracaná. Copa América 2021, le ganó 1-0 a Brasil en tiempo normal. 2022, se da antes del Mundial la finalísima, que golea 3-0 a Italia en Wembley. Posterior a eso, la final del Mundial ante Francia, que gana en penales. Y la última, Copa América 2024 en Estados Unidos, en Miami, le ganó a Colombia 1-0 en tiempo extra.
0: Pues replegado Argentina 0-0.
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0: por ahí también. Encarnación le ganó 3 de noviembre por 2-1. Te meterí sobre América, pataron 1-1.
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0: Viene el centro, corner, tiro de esquina, Ricardo.
3: Bueno, se salva ahí Lisandro haciendo seña de cómo tiene que marcar. Vimos a un Montiel que jugó contra Inglaterra, que le dio todo el terreno de juego para ir, porque para ir es bueno, pero para marcar tiene sus dificultades el jugador.
0: Señores, señores, se viene la apertura de clausura 2 de mayo, Rubinio Cerro, Chinidense.
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0: Le pega Baena, esto quemante peligrosísimo. Baena tira, viene el córner, corresponde al equipo español, dominando, llegando más que la Argentina, que no apareció en escena todavía. Si en escena Dibu Martínez de entrada, va a venir el remate de Baena, colocó el remate, tiró segundo poste arriba. Qué peligro, viene el cierre, la marca, el balón se va sobre la izquierda.
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0: Yamal, pelota a la derecha, fuerte el remate de Porro, aparece Yamal otra vez, se pierde por el costado, toda la presión de española.
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0: Teniendo la pelota por Víctor Villalba.
4: Así es, hablábamos de las finales ganadas por Scaloni. Hasta ahora todas las que jugó, ganó. En cambio, De La Fuente tiene 2 finales perdidas. La de los Juegos Olímpicos 2020, que perdió 2-1 ante, perdón, en penales ante Brasil. Y también perdió una ante Portugal de Liga de Naciones. Después ganó la del Europeo Sub-19 ante Grecia 2-0. Ganó al frente de la selección sub-18 también, Juegos Mediterráneos, 3-2 a Italia en la final. Sub-21 le ganó 2-1 a Alemania en la final. Después contábamos lo de Tokio. Y también la última, donde, perdón, hay una en el medio, Liga de Naciones ante Croacia, gana en tanda de penales. Y Eurocopa 2-1 ante Inglaterra. Es el repaso de todas las finales disputadas. Hasta aquí 2 perdidas por el técnico español.
0: La pelota va sobre mitad del terreno, cargando el equipo argentino. Ahora busca destaparse, pero marca bien sobre la izquierda cuando la tiene Cucurella. Sale la pelota para medio, la controla Rodri, buscando Ruiz, toca por abajo, sale España.
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0: El partido está, epa. ¿Qué pasa acá? Falta fuerte, Víctor.
4: Sí, McAllister contra Olmo.
0: ¿Y qué pasa?
3: Para tarjeta me parece a mí la de McAllister.
0: Ahí está, lo dice, cayó Olmo, pelota al el jugador al piso. ¡Fuerte la marca!
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0: Víctor Villalba.
4: Caído Olmo en la primera situación fuerte de este partido. Pide tarjeta, abre los brazos reclamando, el árbitro lo va a ayudar a levantarse, le muestra incluso la zona de impacto, pero no hay sanción disciplinaria, solo se cobró la infracción. No le gustó nada De La Fuente, dice.
0: ¿Y el árbitro de nacionalidad?
4: Eslovena, Slatko Vincic.
0: Señoras, señores, fútbol paralizado.
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0: Monumental. La pelota al aire la tiene Diego Martínez y finalmente el equipo español 0-0, que presiona mucho más el equipo europeo.
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0: La pelota sobre la izquierda buscando la salida. El equipo argentino la controla Lautaro Martínez. Sí, Ricardo. Lisandro Martínez, perdón.
3: Sí, y Argentina que ahora empieza a tocar un poco más la pelota, pero se la quita muy rápido. España que presiona bien, que presiona con muchos hombres.
0: Ahora Messi la falta. Cayó sí. Messi, tiro libre.
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4: Falta de Baena, fue el que lo tocó de atrás. Lo empuja, le pone el antebrazo en la espalda a Lionel Messi. Es tiro libre en campo rival para Argentina.
0: Bueno, y como sabe que no mostró amarilla, dice yo lo voy a hacer si la anterior ya no. Hay modelos del árbitro, no exhibió ninguna amarilla. No digo que esta sea, no mostró ninguna amarilla del partido.
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0: Usamos 16 minutos, partido está igualado a cero. Viene el tiro libre para el equipo. ¿Tira de Paul?
4: Sí.
0: De Paul va a tirar, el árbitro va a autorizar, le va a pegar De Paul. Viene el tiro libre, corresponde al equipo argentino. La pelota tomó vuelo, largo, mano fuera, cerca del banderín.
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0: Manico 0-0.
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0: Parece que se reservan los dos más Argentina para el segundo tiempo del partido, 0-0.
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0: Yamal, bien, Yamal se fue, Yamal colocó el centro por bajo, vivo con seguridad. 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
3: Muy bueno el control que hizo Yamal. Quizás el partido anterior y este, donde está jugando mejor o haciendo jugadas individuales para que después brille su equipo. El centro ganándole la distancia en la carrera, Tagliafico, que es la segunda o tercera vez que pierde, pero responde bien el arquero Martínez.
0: Y sacó mal Simón, fuerza, fuerza, dice el técnico español.
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0: Saliendo Lisandro Martínez para el equipo argentino con un pelotazo muy largo sobre la izquierda. Se mete bien, está para la pelota. Epa, ¿qué pasó en esta, Ricardo?
3: Fue Nico. Nico González, que la pelota le pega en la espalda y se la acomoda para adelante, pero después no puede detener el balón, no puede hacer el control y se pierde Argentina una gran oportunidad.
0: Hay dos caídos de España. Primero fue Olmo que ligó.
4: Sí, y después Yamal con Tagliafico. Los dos cayeron.
0: Olmo cayó primero, le hizo reclamo al árbitro del partido, tiro libre.
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0: Ahora metiendo presión el equipo español, la pelota la va a tener por el medio Rodri. Jugó para Ruiz, Fabián Ruiz con el balón, espera Cucurella sobre la izquierda, se mete a Cucurella, vino la marca de Montiel, retrocede, toca la pelota para Baena, saliendo bien, cuando Baena se mete arriba, Ruiz carga el equipo español.
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0: Cuti Romero reacciona feo ahí, Ricardo.
3: Sí, pero es vivo para jugar, porque él pega y después se hace como que no hizo nada, tentando a Baena para que tenga una reacción.
0: Vamos a decir, esa es la astucia, hasta cuando el refe le permite, ¿no? Porque hasta ahora sí, pues.
4: Sí, hasta ahora sí.
0: Hasta ahora es toda astucia, esto, aquí había que ver hasta cuándo y en qué momento. Se le, hoy grabá, Gustavito, se le puede complicar al árbitro. Deja pegar. Ahí está, ¿quién cayó?
4: Enzo Fernández, falta de Dani Olmo.
0: Y si los jugadores se dan cuenta que pueden pegar. 0-0.
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0: Ustedes saben de la Intermedia Canación, le ganó 3 de noviembre por 2-1, te meteré en Sol de América 1-1.
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5: ¿Y el partido, Ricardo?
3: Y el partido con un ritmo que uno pensaba podíamos llegar a tener, porque así juega España. No les pone mucho ritmo al partido, es más control de pelota y Argentina intentando jugar con el error del rival.
0: Marcamos el tiempo.
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0: El partido está 0-0.
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0: Rodri al medio, Olmo, pelota cruzada, vino el cierre de la marca, viene buscando Messi, Messi por bajo. Entregó de Polo, otra vez la pelota para Messi, mueve, toca el equipo argentino.
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4: En el último dato de posesión que remarcaba recién la FIFA, 63 a favor de España, 32% a favor de Argentina y 5 en disputa. Balón dividido. Por lo menos hasta este momento esos son los datos oficiales.
0: El partido está igualado, 0.
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0: La pelota la tiene Montiel a la derecha, no se apura, saque de costado para el equipo argentino, que la presión la pone España.
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0: Offside, Ricardo.
3: Sí, de Julián, pero qué buena pelota que pone Messi. Cuando tiene un poco de panorama y la cancha por delante, es capaz de hacer esto y mucho más.
0: Olmo con la pelota, falta, no, dijo el árbitro, partido jugaba Cuba Arcid, la pelota al medio cuando la tiene para tocarla, el jugador argentino se llevaba la pelota, Enzo Fernández, el balón va a la derecha, sale, pero con problemas Argentina retrocede.
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0: Bajando la pelota, tocándola al jugador Martínez, estaba Lichardo Sandro Martínez, mal en el fondo, va a recuperar el equipo español, con atención con esta, ¿no? La pelota va al arquero Dibu, sí, Ricardo.
3: Oh, me pareció offside de Yarzabal, pero al parecer no.
0: La pelota larga, profundidad.
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4: Está bien. El partido no, hasta ahora no levanta.
5: Es que yo esperaba más de Argentina, en mi punto de vista, respetándolo, Ricardo, y lo de Víctor. Muy, muy, muy a la defensiva Argentina.
0: 0-0.
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0: Ahora Cucurella va a decirle algo al árbitro del partido, con el tiro de esquina, más busca del primero. Desde el comienzo del partido sacó una Dibu. 0-0.
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0: El partido está 0-0 con toda la presión española.
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0: La pelota va justita a la mano de Ivo.
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0: Lisandro Martínez juega la pelota al medio cuando venía para buscar el jugador de Argentina, perdiendo la pelota. Se metía también para buscar a Mascari. Te pedía de Paul, a falta, ¿no? El juez que sanciona, Víctor.
4: Falta de Rodri, lo agarró justito a Messi cuando se le escapó.
0: Y ahora lo mira Messi, 0-0.
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0: La fecha cumplida hoy en la Intermedia Canación le ganó Noche de Noviembre por 2-1 te meteré en Sudamérica 1-1.
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0: ¿Cuánto tiempo tenemos demorado?
4: Ahora son 3 minutos de pausa. Se demoró un poquito más, 23:30 recién paró el partido, porque no salía la pelota a un costado, obviamente. Así que a partir de ahora, 3 minutos para recibir indicaciones.
0: El viernes juegan 2 de mayo, Rubeñú, Cerro Porteño, Fluminense, el sábado Recoleta, juega ante San Lorenzo, Ameliano Nacional de Domingo, Olimpia, Libertad, Guaraní, Luqueño.
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0: Marcamos el tiempo, Darío.
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0: Ese dio esta hora,
3: no se vio mucho. España con el libreto de siempre, la tenencia de la pelota, tratar de profundizar, pero sin arriesgar demasiado. Argentina esperando en el fondo, también con algunas posibilidades de salir, con una pelota larga. Tuvo una con Messi, tuvo una con el jugador Nico González, que la pelota le pega en la espalda y se le pierde. Después no mucho, el remate de Yamal, que contiene muy bien el arquero, después de un desvío. El Lisandro Martínez pudo haber sido un autogol inclusive, pero reacciona de buena forma el Diego Martínez para quedarse con el balón. Y creo que dejamos de contar, no hay mucha emoción todavía en una final muy, pero muy diferente a la final pasada, donde Argentina rápidamente se ponía en ventaja, inclusive un 2-0 a favor antes de que termine el primer tiempo.
4: Sí, mirando las estadísticas hasta ahora, lo que nos va dejando este tramo de partido, en 26 minutos un solo remate al arco de España, ninguno de Argentina. La posesión ahora marca 62-38, dos córneres españoles, ninguno de Argentina, una posición adelantada de cada equipo. Ya se hicieron 8 faltas, 5 las cometió España, 3 Argentina hasta este momento del encuentro.
0: Hoy están hablando, Rodri aparece mucho más defensivo que atacante.
4: Sí, Rodri es más el volante posicional el día
0: de hoy. Muy hablado, muy comentado, el caudillo, todo tiene Rodri, ¿no?
4: Sí, exactamente, el liderazgo.
3: Ya debe ser el mejor volante del mundial, ¿verdad? Uno de los mejores
4: por lo menos. Sí, casi seguro.
3: Ahí está el
4: Mick Jagger, vamos a ver por quién apoya hoy. El que lo apoya tiene grandes posibilidades de perder según la tendencia. Pero está ahí firme el cantante.
0: Dice Mike que cobró una millonada.
4: Michael Buffer.
0: El de boxeo. Millonada, él ya sabe. El partido está 0-0.
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0: Bueno, hasta ahora y después de los estudiosos del fútbol que se miraron la cara, tanto se habló de este partido. O sea, tanto se habló. Nos incluimos nosotros de este partido. ¿Cuántos remata el arco vino de Argentina, Víctor?
4: De Argentina ninguno de hoy.
0: Listo, gracias. Contigo, Darío.
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0: Una mano de McAllister, tiro libre.
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0: Sacó Cucurella cerca del Mandere.
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0: Se metía a Cuba, así 28 minutos, 0-0.
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0: Buscando la salida, la tiene Rodri, juega balón a la derecha, está conteniendo Porro va a jugar la pelota para Yamal. La tiene Yamal, baja, elimina, nota Gliafico, va contra el piso, lo tocó, falta, tiro libre.
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0: Por poco no le saca el cuello a Yamal, ni amarilla, tiro libre.
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0: Sabes que el partido está 0-0, fútbol anda en Monumental.
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0: Ruiz pone la pelota por bajo, juega a la derecha para Porro, va a meter el centro, tiró para el medio, el cierre bien, la marca en el fondo del equipo argentino. La tiene Dibu cerca del punto penal y la va a sacar como tin derecho por bajo. Buscando la salida, Montín cuando vino para pedir la pelota por el medio, Enzo. Vino, cierra la marca, recupera Argentina, 0-0.
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0: 0-0.
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0: Quiere aprovechar Julián Cucurella. Juega la pelota. Soltero, marcamos el tiempo.
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0: Igualado a cero.
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0: Por el medio saliendo Rodri buscando la pelota. Ruiz va a tocarla bien. Ruiz con el balón, juega a la derecha para Yamal. Se mete Yamal. Orsarzábal busca sobre el corazón del área. A la pelota se va para adentro para Olmo. Largo, deja correr. Dibu, tiro de meta por izquierdo.
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0: Ubica Dibu. Mira al frente Dibu, no se va a apurar como lo hizo en todo el partido.
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0: La Por entrega Cucurella otra vez para La Por. Pide Rodrigo, pide también Olmo por el medio. Fabricio Ruiz acerca. Fabián Ruiz Digo, el partido 0-0.
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0: 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Romero, Romero sale para el equipo argentino, se tiró a la derecha cerca del banderín.
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0: Cuando viene un rebote, la pelota sobre la derecha, busca meterse el equipo español, la pelota Cucurella, va a meter el centro o no, buscando el área. Juega por bajo, movió la pelota bien, tocando para Doro y juega balón sobre la izquierda. Se mete arriba otra vez, está con la pelota para colocarla, gran enganche. Se mete con la pelota para tocarle al jugador español cuando se metía Baena, vino el rechazo, Ricardo.
3: Sí, se complica mucho Argentina en la salida porque se deja presionar por España, que va muy rápido arriba, porque sabes quién va a tomar a quién, y acá se está equivocando principalmente el Cuti Romero, que suele salir con mucha elegancia cuando va para los costados y no encuentra el auxilio de De Paul.
0: 32 minutos 0-0.
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0: Está con la pelota para ponerle, dominando estaba el jugador Enzo Fernández. Había jugado Julián, que bajaba hasta la media cancha, para que tengan una idea. Hasta ahora una asistencia de Messi.
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0: Cayó solito McAllister, tiro libre.
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0: Está De Paul, está Messi. Va a venir el tiro libre para el equipo argentino, campo rival.
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0: Messi por bajo, juega la pelota, devolución para Messi, buscaba eso, toca la pelota sobre la izquierda, picó muy largo, viene cierre, golpe de taco, recupera Yamal, pone la pelota al medio, sale el equipo español, falta.
5: Y comete la falta.
4: Julián Álvarez contra Porro.
0: ¿Verdad? Tiro libre.
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0: Rodri con la pelota, jugó para Olmo, se mete Olmo buscando la pelota sobre la izquierda, Baena, toca la pelota bien, pidió Cucurella sobre la izquierda, 0-0, campo argentino.
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0: 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La Por se va arriba. para buscar el centro, se quedó con el balón cuando buscaba la pelota por abajo, la encuentra bien el equipo Mañol Campos, rival tocando la pelota Cubarsí.
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0: Offside arriba, ¿o qué era?
4: Sí, offside de Cucurella.
0: Arriba, banderín, todo en un lado.
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4: Al no existir gol tempranero, hoy queda confirmado que el gol más rápido de este mundial es paraguayo. Matías Galarza, 65 segundos. Ya nadie lo superó. Es el gol más rápido de la edición 2026. Es la segunda vez que un paraguayo tiene ese premio, porque Celso Ayala en Francia 98 convirtió a los 45 segundos ante Nigeria. Así que quedará en el recuerdo de eso. 98 de... Celso Ayala y 2026 Galarza.
5: ¿A los cuántos fue?
4: 65 segundos. Un minuto 5 segundos ante Turquía el gol de Matías Galarza.
0: Muy bien, Darío.
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0: Ahora 0-0.
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0: Ahí se va el técnico en el Kino en escena, 0-0.
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0: El saque de contado para el equipo español sobre su terreno. 0-0 partido.
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0: Que viene ese retorno al fútbol oficial. Estamos hablando del 2 de mayo, Rubén New y el viernes Cerro Chiridense.
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0: Cucurella sale, se hizo el autopase a la izquierda, vino y cierra la marca, cerca de costados para España, campo rival, punta izquierda.
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0: El sábado juega en Recoleta, San Lorenzo, Emiliano Nacional, el domingo Olimpia, Libertad, Guaraní, Luqueño.
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0: Mueve, toca la pelota el equipo español. Oyarzabal, la pelota que la va a recibir bien para buscarla. Olmo, Olmo juega para Cucurella, a la izquierda, le metió el centro, tiró, vino un rechazo, va a cargar otra vez el equipo español con todo. Cucurella va a tocar la pelota atrás, dejó para Olmo, mete el centro, tiró, vino un golpe de cabeza en el fondo, es la pelota y una mano, no sigue, dijo juez.
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0: 18 minutos 0-0.
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0: Toca la pelota, pone sobre la izquierda para buscarla. Rodri juega balón sobre la punta, Zurba se mete a Baena para colocar el centro, pidiendo hasta Cucurella fuera del área. Bernor remata al arco, vino y cierra la marca. Recupera Argentina media luna.
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0: Porro juega la pelota a la derecha, la pone Cubarsí, la pelota va sobre la izquierda para Lapor. Lapor para Cucurella, no, pelota para Medo cuando reclama Rodri, también Ruiz. Se mete arriba el equipo español. Buena con esta pelota para Olmo. Un disparo al arco y vivo, vivo, vivo. Control de Arzalba, Ricardo.
3: Sí, Olmo que la deja pasar, Yarzaba que le pega de primera, no le da tiempo, quiso no darle tiempo a reaccionar a Dibu, que estaba bien posicionado, se quedó con el balón, ni siquiera da rebote.
0: Señoras, señores, bien Divo Martínez, 0-0.
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4: Es apenas el segundo remate a portería en este partido. Los dos los tuvo España. La primera de Yamal, que se desvía en Lisandro y ataja Martínez. Y ahora Oyarzabal sigue sin patear directamente a portería argentina.
0: Cerca de los 39.
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5: Está visto, ahí viene tu amigo. César, gracias cuando se ve. ¿Qué dijo él? No entiendo. Su protegido. Me di cuenta hace rato ya. 0-0.
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5: A ver qué va a hacer el técnico de Argentina, Ricardo. El técnico de España tiene mucho más claro los panoramas.
3: Sí, no creo que cambie mucho Scaloni. Tampoco va a seguir estudiando el partido, jugando de la misma manera en el segundo tiempo.
0: Está Messi, viene buscando a Álvarez, pelota a la derecha. Va a venir el centro, rebotamos, marcamos el tiempo.
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0: El partido 0-0.
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5: Primera amarilla del partido para Lisandro, ¿verdad?
4: Así es, otra vez amonestado ante Inglaterra, él también tuvo la tarjeta amarilla y supo jugar con eso. De vuelta un pase para el centro de Paul, un pase innecesario que termina complicando al fondo argentino. Lisandro Martínez lo sujetó a Oyarzabal, amonestado a Lisandro.
0: Muy bien, la primera amarillo del partido.
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0: La pelota a la derecha buscando la salida, Cubar, sí juega la pelota por bajo para Porro, Porro con el balón, baja para buscarla, Olmo toca, mueve el equipo español, instantes finales del primer tiempo, sí, paridad a cero, tocando la pelota Fabián Ruiz, Rodri lo mira, pelota para Nelio, controla, sale España.
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0: ¿Cuántos empujones que juega? Deja seguir 0-0.
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0: 0-0 el partido, sigue teniendo la pelota España, sin final.
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0: Cuidado, pelota a la derecha, vino el centro, segundo poste, malo Ricardo, con toda la... En la oportunidad que tiene España no concreta.
3: Sí, quiso, intentó, fue Porro el que metió el centro. Fue Porro el que metió el centro, pero a nadie. Nadie apareció en el segundo palo para que después se quede con el balón el Dibu Martínez.
0: Darío.
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0: Se va este primer tiempo del partido, baja para buscarle a McCarlitter, se equivoca, toca la pelota bien, carga el equipo español, se metía Porro, la pelota de taco, viene para buscarle a mitad del terreno Ruiz, juega la pelota para la izquierda, para Cucurelli, metido al medio, se va el primer tiempo.
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0: En la pelota cruzada, Cucurella, por izquierdo afuera, Ricardo.
3: Sí, lo dejaron solo. Al lateral izquierdo de España, que es uno de los mejores jugadores que tiene. Sacó el remate con potencia y se le fue abriendo un poquito esa pelota. Parecía más cerca. Al final nos dimos cuenta que se le abrió demasiado.
4: Sí, este remate no va a figurar en la estadística oficial porque no fue bajo 3 palos, pero al menos el tercer intento. Hasta ahora España ya probó 3 veces, Argentina ninguna, y ojo con Lisandro Martínez. Quedó sentido, aparte de la amarilla hace un ratito, ahora expresa algún problema muscular.
0: Cambio.
4: Y ya pide el cambio, y va a entrar Otamendi, que es el cambio habitual que hace Scaloni. Qué malas noticias para Argentina, se va a ir amonestado y lesionado Lisandro Martínez. Y Otamendi se está preparando.
5: ¿Qué número tiene?
4: 19.
0: Otamendi, cambio en Argentina, se va al altimado Lisandro Martínez.
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0: El cambio, Víctor, reiteramos.
4: Nicolás Otamendi, camiseta número 19, el que va a ingresar, se va lesionado Lisandro Martínez. Exactamente, estaba en Benfica, viene para River, Nicolás Otamendi.
5: 38 años,
4: exactamente. Él estuvo en Brasil 2014, no se fue a Rusia y fue campeón del mundo en Qatar. Este es su tercer mundial. Se va Lisandro Martínez, jugador del Manchester United.
5: Debe ser de mayor edad en la cancha en este partido con Messi, ¿verdad?
4: Sí, él y Messi. Messi, en realidad Messi tiene 39. Sí, Messi y segundo Otamendi.
0: Muy bien, señoras y señores, se va el primer tiempo.
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0: El partido se va en su primer tiempo, 0-0, con España dominando sin final.
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0: Pelota se perdía cerca del banderín.
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0: Marcamos el tiempo.
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0: Dale, Divo de su área, Divo puede tocar la pelota por bajo. Estamos buscando la pelota justamente Otamendi, recién ingresado.
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4: Se van a jugar 4 minutos más en este primer tiempo.
0: Bueno, hasta ahora todo dominio es español. Intenta la Argentina con una pelota larga. Le complicó 2-3 veces a Simón el arquero. 0-0.
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0: Marcaba de Pola, Cucurella, pelota fuera, saque de costado para el equipo argentino. Media cancha, intenta despertar sobre el final del primer tiempo.
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0: se ve que el partido 0-0. De Pol juega la pelota a la derecha. Vino el centro. Messi mira cómo toca sale el equipo argentino. Vino un rebote en las manos del arquero.
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0: Con el balón, espera la pelota Olmo, también Baena, pero más tirado a la izquierda, lo mira Rodri, también Fabián Ruiz del equipo español. Pelota por Aporro, sabe España que se va al primer tiempo, 0-0.
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0: Rodri, Lapor, pelota a la derecha, sale Cobarsí, la pelota para el medio, la tiene Olmo, busca el pelotazo largo, primero a la derecha, Porro, saca España.
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0: Cobarsí pone la pelota atrás, tocando balón para el jugador Fabián Ruiz, la pelota la tiene Rodri, juega por bajo, buscando Yazaba, vino un rechazo, sale el equipo argentino, le cuesta, falta, tiro libre en su campo para Argentina.
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0: El partido 0-0.
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4: Lo miró mal recién Messi a Oyarzabal, le pidió disculpas inmediatamente el delantero de la Real Sociedad al astro argentino. Bajó Messi a recuperar, a cortar esa pared que intentaba España.
0: Largo el pelotazo, nadie arriba, aparece el arquero español y va a sacar último minuto del primer tiempo.
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0: Porro con la pelota, juega a la derecha para llamar, juega otra vez para Porro, se va a primer tiempo, sabe España, por eso incluso espera. Toca en su campo, se va a la primera parte del partido. Restan tan solo 20 segundos. España tiene la pelota, espera al final.
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0: Ollazaba, llamar, se va al primer tiempo del partido. 0-0, también sabe Argentina que esto concluye. El juez miró la hora, tiene Dibu, creo que ni va a sacar Dibu. Veamos con esta, lo hace de zurda y tira pelotazo largo, mitad de terreno, final del primer tiempo, dijo el árbitro. 0-0, van empatando Argentina, España. Opina Ricardo en una presentación de
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3: Bueno, termina la primera etapa de un partido que no fue bueno, por lo menos para la final del mundo, pero todo tiene una explicación. ¿Quién va a querer arriesgar? Jugar la final, saber que en un error o con un error se te puede ir la posibilidad de levantar la copa, muchas veces en la cabeza de los jugadores, que son los que deciden en el terreno de juego, hacen que esto se cuiden un poco más. Y los técnicos tampoco van a pedir demasiado de acuerdo a lo que vimos en estos primeros 45 minutos, donde no hubo grandes opciones o grandes posibilidades de gol. Hoy hay que decir que si bien España tuvo más la pelota, porque la tuvo, se encontró con un frontón argentino que por momentos tuvo algunas grietas, pero que siempre aparecía alguien para auxiliar, inclusive en la última jugada del partido, antes que termine esta primera etapa. Hay una jugada donde Messi va a cortar el circuito español y recibe la patada de Oyarzabal. Messi lo mira como diciendo, ¿qué te pasa? ¿Por qué me pateás? ¿Por qué me pegás sin pelota? Y Oyarzabal, que le pide disculpas, después Messi gira y como que dice, bueno, no pasa nada, pero realmente que Messi vaya a buscar la pelota en ese lugar, o que vaya a pelear la pelota en ese lugar, habla a las claras de lo que estamos observando en esta primera etapa. Un equipo de España que toca y toca bien, y Argentina que aguanta, que quiere salir, pero que no tiene los espacios suficientes como para poder dañar la defensa y el arco rival. Hay dos remates, o por lo menos en las estadísticas vamos a tener dos remates al arco. Los dos remates fueron del conjunto de España. Un remate de Yamal, que se desvía levemente el Martínez y termina tapando el Dibu, y el otro remate de Oyarzabal, que tapó directamente el arquero de la selección argentina. Si miramos remates de Argentina al arco de España, no hay uno. No hay uno solo. Lo que significa que Argentina jugó muy lejos del arco rival y que de esta manera va a ser difícil. Porque hablar de la posibilidad de los alargues o del alargue y de los penales está tan lejos todavía. Está a 105 minutos y eso es demasiado. Por lo que creo, no sé si se van a cuidar tanto ya en la segunda etapa, o uno de los dos va a intentar romper el cero de una u otra manera. España lo va a seguir haciendo de la misma forma, con toques, con jugadas abriendo la cancha por los costados, con Cucurella Baena por el sector izquierdo, con Porro Yamal por el sector derecho, con la recuperación que le garantiza prácticamente al equipo Rodri en la mitad de la cancha, más lo que puedan hacer Ruiz y Olmos a la hora de recuperar la pelota e intentar el desdoble para que juegue el equipo. Oyarzabal, el delantero, que, como decíamos, tuvo un remate al arco, después no mostró demasiado tampoco y tampoco tuvo muchos espacios. Es lo que tiene este partido, o por lo menos esta primera etapa, en esta final, donde quieren, donde intentan, pero realmente se nota que le cuesta. Si miramos los cambios que metió Leonel Scaloni,

0: recuperación de parte de Depol, que recupera la posición. Y si hablamos de un cambio, Montiel por Molina, que yo creo lo pueden responsabilizar inclusive por el gol que hace Inglaterra, donde él no cierra bien. Entonces tenemos que hablar que Depol recupera la posibilidad de jugar de vuelta de titular, reemplazando a Giuliano Simeone, que fue el que arrancó en el partido anterior contra Inglaterra. Por el sector izquierdo, pierde la posibilidad de jugar Paredes, porque lo hace Nico González, dejando en la mitad de la cancha con un doble 5 a Enzo Fernández y a McAllister. A los dos le costó. A los dos le costó mucho. Creo que se sentía más cómodo Enzo jugando abierto por el sector izquierdo. No digo que sea más peligroso, digo más cómodo. Le daba una mano de paso a McAllister. Con De Paul, que cuando se mete al medio puede ser, pero como él está casi obligado a jugar abierto para intentar evitar que Cucurella suba permanentemente, que Cucurella suba permanentemente, entonces yo creo que ahí se le complica la vida a Argentina en la mitad de la cancha a la hora de la recuperación. Yo decía, no va a cambiar mucho en cuanto al sistema de juego si España mete cambios. Y España mete cambios, hasta si se quiere, cantados, que uno puede hasta adivinar de parte de la fuente, porque no esconde mucho. Y si hablamos de Argentina, y Argentina hace lo mismo, solamente que dos de sus posibilidades ya ingresaron o están jugando de titulares, tanto Montiel como Nico González. No me extrañaría que entre Lautaro, a partir de los 25, o de acuerdo a cómo vaya el partido en el segundo tiempo, no me extrañaría que pase eso. Tampoco me extrañaría que ingrese Paredes por De Paul, que hizo poco y nada. O el propio Giuliano, aunque me parece Giuliano un poco verde todavía para jugar una final, para la responsabilidad de un segundo tiempo donde se van a jugar al todo por el todo tanto España, como la selección argentina. Esperemos tener una segunda etapa un poco más movida, una Argentina que intente rematar al arco, porque todavía no lo hizo, y España que también pueda aumentar la productividad del equipo de mitad de cancha para arriba, porque la tienen, sí, la tienen bien, la tienen en defensa, la tienen en el medio, pero tampoco están profundizando demasiado. En los primeros minutos fue Yamal el más marcado por Tagliafico, pero después Yamal como que se llamó a un descanso y tampoco pesó demasiado a la hora del ataque. Así que depende de los cambios, depende de la mentalidad también, de cómo salgan a jugar en el segundo tiempo tanto España como Argentina, para que esto pueda mejorar. Vamos a escuchar lo que decía Aldo Quiñones a continuación.
1: Fútbol a lo grande.
2: Contanos esta novedad, vas al fútbol peruano, vas al Sport Huancayo, estás viajando ahora, ¿verdad? Ah, ya está.
3: Sí, ahora llegué acá a Lima. El equipo juega hoy acá contra Alianza. Y bueno, me quedo acá con el plantel y bueno, después mañana ya estaría viajando a la ciudad para acoplarme a los entrenamientos ya.
2: Sí. ¿Cómo se fue dando todo, Aldo? ¿Fue una negociación rápida? ¿Era algo que al terminar el torneo ya sabías que podía concretarse?
3: No, en realidad hubo alguna que otra posibilidad para ir a otro equipo, y se trancó un poco la negociación con San Lorenzo, bueno, por todo lo que significaba también el equipo para mí, ¿verdad? Y también de parte del club hacia mi persona, ¿verdad? También eso hizo que se trague un poco algunas cuestiones para ir a otro lado, y bueno, cuando se logró destrabar eso, surgió esta posibilidad de venir acá a Perú, ¿verdad? Que era una linda experiencia otra vez, y bueno, esa oportunidad así no hay que dejarla pasar, así que bueno, por suerte se dio, y bueno, ya estoy aquí en Lima.
2: Sí, y al final, ¿cómo saliste? ¿Como jugador libre? ¿Vas a préstamo? ¿O tuviste que pagar alguna rescisión de contrato?
3: No, tuve que rescindir con ellos. Con San Lorenzo tuve que hacer uso de la cláusula de rescisión.
2: Ah, perfecto. Se llegó entonces a ese acuerdo, pero como decías, es una oportunidad que no se podía desaprovechar.
3: No, sí, claro, totalmente. Siempre salir al exterior para el jugador es importante. Entonces, bueno.

0: esta situación, como te digo, ahora no. Ya, muchas gracias. Perdón, sí, como te digo, no, los jugadores a veces es lo que nosotros buscamos, así que bueno, gracias a Dios se pudo dar y bueno, ya estoy acá acoplado al equipo.
1: ¿Y quién fue el que contactó contigo de Huancayo, Aldo? El primer, o sea, a través de tu representante, intermediario, alguien directo de Huancayo te llamó?
0: En realidad fue a través de una persona aquí del club, luego el gerente deportivo, y bueno, después se comunicó conmigo el que maneja las negociaciones, ¿verdad? Pero en principio yo se comunicó conmigo la gente del club, estuvo siguiendo el torneo pasado y bueno, y gracias a Dios que se pudo concretar rápido, por eso la negociación con ellos fue rápida, así que no hubo inconveniente. Lo que sí se trabó un poco fue con la gente de San Lorenzo, pero bueno, ya se llevó a un buen puerto y bueno, y ya, como te dije, gracias a Dios ya estoy aquí acoplado.
1: Jorge.
2: Aldo, ¿vas a la cancha ahora o estás tomando otro vuelo para dirigirte ya a tu nuevo club?
0: No, ahora yo llegué al hotel donde están concentrados, porque hoy juegan contra, o sea, el equipo juega contra Alianza. Uh-huh. Entonces, yo me quedo aquí con el plantel y mañana viajo a la ciudad.
2: ¿Por cuánto tiempo allí tu presencia en el fútbol peruano con Huancayo?
0: Y en principio el acuerdo es por un año y medio, ¿verdad? Pero con una opción a salir en fin de hora de temporada, con una cláusula de salida conveniente para ambos, ¿no? Entonces, ese en principio es el acuerdo que yo tengo con el club acá.
2: ¿Qué conoces de tu nuevo club? ¿De algún compatriota que estés allí militando? ¿Cómo se dio todo?
0: En realidad ahora hace poco que vino el jugador de Rubio Ñu, Juan Jiménez, que era Rubio Ñu en el extremo. Él es el que hace poco que se acopló acá y bueno, con él estuve en conversaciones antes de venir, pero había hablado con algunos amigos que tengo acá jugando también en el fútbol peruano y también con algunos entrenadores también que están dirigiendo acá, entonces me dieron muy buena referencia del club y bueno, y eso también hizo que la decisión también la tome con más calma y con más certeza, digamos.
2: Esta es tu tercera salida a los Venezuela, sí. Bolivia y ahora Perú.
0: Así es.
2: Uh-huh. Y bueno, por último, ¿lograste charlar con Troadio? ¿Le explicaste la situación en ese sentido del entrenador de San Lorenzo?
0: Sí, claro. Yo conversé con él primero, ¿no? Porque obviamente él...
3: ¿Qué tenemos ahora, Ricardo? Una figura estelar, ¿no, Víctor?
4: Justin Bieber.
1: Justin Bieber.
3: Sí, vamos a escucharlo.

0: It's the World Cup, hallelujah.
1: Todo el estadio vacío.
2: Ahora Shakira, la estrella principal del...

0: Oye, está muy bien.
1: Los chiquilines, ¿cómo la abrazan? Sí, señor, todo muy emotivo. Brillante, brillante, brillante, por donde se lo ve.
2: Se cerró esto.
3: Y ya estamos en tiempo. Igual va a tardar un poquito entre que se desarme todo, pero continúa.

0: el cantante de Coldplay junto al coro PS 22, ganador de un premio Webby en Estados Unidos, y hacían una alusión a Plaza Sésamo, que es para las criaturas, en este caso está de moda hace años. ¿La rana? Los Puppets, pero es Plaza Sésamo el programa, sí, el homenaje a Plaza Sésamo, con Coldplay.
1: Y la impaciencia que está creando en los equipos, las selecciones de uno y otro para entrar.
0: Sí, hay que ver el estado, pero veo que se les anunció que no, 25 no, pero, a 30 minutos iba a ser el entretiempo.
1: Pero saben luego ellos que eso va a ocurrir. Te digo nomás que así es, si es,
2: se enfrían.
1: Que claro, sí, que va a evitar eso si eso ya está todo acordado. Ahí está la producción y todo, Global Citizen, todo la quien hizo la producción y eso. Sí,
0: empezaba con Madonna y aparecían Ronaldo y Ronaldinho como las estrellas invitadas al comienzo de la ceremonia de entretiempo, que ahora tuvo su fin y ahora tienen que...
1: ¿Cuánto dura en total?
0: Y ahora son 17-14, el primer tiempo terminó y en punto son 18 minutos. O un poquito más, realidad, 19 minutos hasta ahora. Entre que se desmantele todo, imagino unos 5 minutos más para que retornen los protagonistas.
1: Bueno, va a volver Darío, está ahí Darío.
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1: ¿Quién está ahí? El... ¿Cómo pidió ni idea un chico como
2: Ricardo? No, no sé.
1: Qué difícil. ¿Eh? Serena Williams.
0: Serena Williams era. Ah, puede ser, no descarto. Esta es Rihanna. Rihanna sí conocí.
1: ¿Con quién está? La anterior Serena Williams, Darío.
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1: Te bajan la caña los dos, se burlan de vos. Porque no es Serena Williams.
0: No le, realmente no sé si era Serena Williams, pero no descarto, no quiero meter la pata.
2: Cambió su look de muy rápido.
0: Para la que después mostró si era Rihanna, esa sí, 100% seguro. Ahora se va desmantelando de a poquito la lona que pusieron dentro del campo de juego con el mensaje Love, que fue para la última interpretación de Coldplay. Estuvo el grupo coreano también BTS, que es muy famoso en el ámbito de la adolescencia. En realidad se nota que estos eventos, así como la inauguración, decíamos, se globalizó bastante, porque ahí la cultura estadounidense con Shakira, la cultura americana, BTS para lo oriental, criaturas. Así que todo un poco en esta mezcla de presentaciones.
1: Es que para los Estados Unidos, mira, ahí está la foto que te da.
0: Está bien, Serena Williams, muy bien, muy bien.
1: Y le hiciste callar a Víctor y a Ricardo. Te felicito, Gustavito. Te felicito, Gustavito, te felicito. Dudan de vos. ¿Qué es lo que querés, Facundo?
0: A Mike Tyson también lo vi hace rato con camiseta argentina, está el mítico.
1: En los Estados Unidos, esto es muy clásico lo que están haciendo por el béisbol, por el básquetbol, fútbol americano, Heredia. Boku. Bueno, se demora el comienzo del segundo tiempo.
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1: ¿Cómo va a ganar el partido hoy, Ricardo? ¿Cómo fuese? ¿Si es penal o a la
2: Argentina?
1: Para vos, Víctor.
0: Empiezo a tener el presentimiento que Argentina va a salir campeón. Sí.
1: Vos apostaste por España.
0: España, pues. España. Me voy a mantener firme, pero empiezo a tener un presentimiento. ¿Vos, Víctor?
1: ¿Aquí, Darío?
4: Argentina.
1: ¿Y vos, Fernando? Argentina. ¿Y vos, Facundo? ¿Y vos, Damián? Facundo se fue al baño, ¿verdad? Darío. No, perdón, disculpame. Darío.
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1: Pero qué simpático, Gustavito. Acá está Facundo. ¿Cómo llamas? José, me quiere hablar conmigo. José. Ya me estás rompiendo, José.
5: Hola, yo soy la novia de José.
1: Esperana un ratito. Estamos con la final de la ¿qué es lo que me quiere decir?
5: Vivo con él. Vivimos juntos hace 2 meses.
1: Muy bien.
5: No sé qué hay entre ustedes.
1: Preguntale.
5: Él dice que nada, que sos una amiga y que estás muy mal. Me molesta y ojalá dejen de hablar. Preferiría que vos dejes de hablar con él. ¿Vos, mamá José? No, decí fuerte, en serio te estoy hablando.
1: Perdón, me salió de la... ¡Están, amigo Darío!
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2: Ahí estamos viendo, ¿eh? Sí, es como empezar de vuelta el partido. Mucho tiempo, es 30 minutos.
1: Eso es lo malo que los jugadores,
2: pues, demasiado. Tendrían que haber hecho después de terminado, si quieren hacer tanto show, o antes, ¿no? Pero en el entretiempo, el fútbol es sagrado, no tiene que ser show.
1: Pero, ¿y por qué no llevar la Copa? Lo que va a ser la Copa América el 20 y 28 en los Estados Unidos.
0: Sí. Que ya este espectáculo se hizo Argentina-Colombia, la última final de Copa América.
1: Eso, ya estaba ya. En Estados Unidos,
0: y ahora sí. De vuelta otra vez. 25 minutos exactos, porque ahora van 23:30 y entre que vuelvan.
1: 25 minutos de mora.
0: De entretiempo, así es.
1: Ah, no de demora, de entretiempo.
0: Entretiempo.
1: 10 minutos más de lo habitual.
0: Sí.
1: ¿Qué es lo que está diciendo los Baffler? Está
0: bien, y anuncian otra vez el retorno de los equipos. Ahora solamente falta Argentina, que entre que se demora va.
1: ¿Por qué no juega Paredes? ¿Por qué no juega?
0: Y ahí prefirió a De Paul.
1: Y ahora va a entrar Paredes.
0: Bueno, en realidad fue el medio que terminó ante Inglaterra, hay que decir eso, porque sale Paredes cuando arriesga Scaloni. Enzo Macalister, doble 6.
2: Bueno, entra Paredes. Puede entrar porque De Paul hizo un partido bastante flojo.
1: Y ahí está De Paul.
0: Pero Paredes también.
2: Y puede estar por Nico entonces.
0: Camiseta 5, Leandro Paredes. Segundo cambio en Argentina. Y vamos a ver en un ratito quién no retorna.
2: Nico, me parece, ¿eh?
1: Paredes en Argentina, ¿verdad?
0: Sí, número 5. Y no lo estoy viendo a Nico González. Me parece que es el que se quedó en el estudio. Porque recordamos también que ya entró por Lisandro.
1: Pero Paredes, otra función en Nico, otra.
0: Sí.
1: No es mucho más conservador también.
0: Lo va a tirar por fuera,
2: no, Enzo. Se va a ir por fuera, ¿verdad?
1: Bueno, retorno a los equipos.
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1: El estadio maravilloso, estadio. Enorme. ¿Capacidad para cuánto tiene, Dito?
0: 82.000.
1: El estadio más grande, ¿verdad?
0: El estadio más grande, exactamente. Porque el de Los Ángeles es 80. No, perdón, el de Dallas es 80, el de Los Ángeles 72. Este es el estadio más grande de la Copa.
1: Bueno, hay que saber los cambios y vamos a ir a media hora.
0: Y ahora mismo tenemos 26 minutos ya de entretiempo.
1: Bueno, un cambio en la Argentina. ¿Quién se fue?
0: No lo vi a Nico González, me parece. Estoy casi seguro que fue el que salió. En un ratito se va a levantar el tablero. Camiseta 5, Leandro Paredes, el que va a ingresar en Argentina. Las últimas indicaciones de parte de Walter Samuel en este momento. 82.566 espectadores.
1: Estadio lleno.
0: Es el número exacto del estadio.
1: ¿El estadio de River cuánto tiene capacidad?
0: 80 a River. 80 y todavía con proyección de seguir creciendo.
1: 100 y mil y tanto dice que va a tener la cancha de River. En la Argentina. No, comparo nomás lo que es Sudamérica con Estados Unidos en este caso. Y el cambio entonces, ¿quién se fue?
0: Sí, todavía no se levanta el tablero, se sigue demorando el inicio del segundo tiempo. Número 5, Leandro Paredes, el jugador de Boca, el que va a ingresar. Ahí salió Nico González, exactamente, salió el 15 en Argentina.
1: Leandro Paredes, ¿verdad?
0: Sí, Leandro Paredes, número 5.
1: ¿Y en Estados Unidos?
0: En España,
1: perdón,
0: sin cambio.
1: España, ¿qué
0: en
1: digo?
0: Lo que
1: ¿en
0: vi
1: España?
0: Así de buenas a primeras, los mismos 11 jugadores.
1: Muy bien, en instante arranca el segundo tiempo.
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1: Esto dice Mike. Lo sigue por Monumental.
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1: Arrancó el segundo tiempo.
4: Fútbol a lo grande.
0: Monumental. Yo quiero mantenerme firme en España, pero tengo un presentimiento de que está para Argentina.
1: ¿Y si Argentina es campeón del mundo, qué va a decir?
0: No, bien, bien, hay que felicitar, merecido.
1: La pelota la tiene para el equipo español. Ahora vino un golpe de cabeza sacando en el fondo el jugador de Argentina, tocando la pelota Lisandro, cuando la pelota era Otamendi. Se fue Lisandro Martínez, ¿verdad?
0: Así es, Otamendi.
1: Otamendi en el equipo argentino, Lisandro por lesión.
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1: Roja. Baena y Divo Martínez, Ricardo.
2: Sí, doble error en la salida de la selección argentina. Y bueno, Baena acá se demora lo que pudo haber sido el gol. Pide disculpa el defensor, pero no se puede equivocar tan mal.
1: La pelota alta buscaba Julián, pero viene un rechazo, va a recuperar otra vez el equipo español. Vamos a ver si tiene el mismo rango del primer tiempo, donde fue el dominio español, donde Dibu tuvo intervención dos veces. Carga el equipo argentino ahora, bien con la pelota McAllister, coloca a la derecha, atención con esta, peligroso. Se mete bien para buscar la de Paul, juega por bajo, carga Argentina. Atención con esta, con Messi, se acomoda de zurda. Jugó la pelota al medio, toca Lisandro, carga Argentina.
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1: Era Leandro que entró apenas ingresado. Pelota a la derecha, va a salir el equipo argentino, 0-0.
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1: ¿Qué pasó, Vito?
0: Si protesta a Laporte, cobran corner. Hay que ver si es que le dan el corner. Y ahí parece que toca con la punta Montiel, pero también Laporte. Veremos si del VAR cambian, porque originalmente se cobró tiro de esquina.
1: Muy bien, señoras, señores, Encarnación le ganó 3 de noviembre 2-1 y te meteré sobre la América 1-1 en la intermedia.
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1: bien. Messi con el tiro de esquina, viene una pelota, no, con golpe de cabeza. ¿Qué pasó? ¿Con él otra vez o no?
0: Saque arco.
1: Estilo de portería.
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1: Retorno al fútbol de primera. Tenemos el viernes 2 de mayo. Rubiñú, Cerro Porteño, Chinidense.
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2: Y en la misma temática que el primer tiempo, tuvo dos claras que no pudo resolver España, principalmente la de Baena, que le pegó mal, una de Argentina con la corrida de Montiel, pero no hay demasiado peligro en ninguno de los dos arcos.
1: Tampoco reclama mucho la pelota Messi, ¿te diste cuenta vos?
2: No, y lo están marcando bien.
1: El mismo tampoco pide, solía pedir, bajar un poco más. Yo creo que el partido anterior lo desgastó.
0: Hasta ahora no disparó ninguna vez al arco Messi, no. Tampoco Argentina, de hecho, en el primer tiempo.
1: No, por eso decía 0-0.
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1: ¿Y qué va a ingresar?
0: Sí, es Molina el 26 y Medina el 25, los dos laterales.
1: ¿Y por qué no hizo los cambios antes ya?
0: Yo pensé que iba a cambiar, no sé qué vio, esperó algo. Vio ahora en estos 4 minutos, pero los dos laterales, 26 Molina, 25 Medina.
1: ¿Pero Molina le va a sacar a Montiel?
0: Sí, y Montiel y Tagliafico, me parece.
1: El partido 0-0.
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1: Ubica la pelota de Paul, poco fútbol, 0-0.
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1: Tarda Argentina a mover, lo mira España, que tampoco achica, como diciendo, bueno, ese va a ser el rasgo de este partido. Por eso no es que el relato nuestro no sea convincente, es lo que estamos transmitiendo y lo que vemos. Le carga el equipo argentino, 0-0.
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1: Tagliafico para atrás, 0-0.
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1: Hugo Paredes, pero hasta la derecha, 0-0, segundo tiempo.
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1: Sí, Víctor.
0: Caído Montiel, la falta fue Alex Baena, tiro libre para Argentina.
1: Creo que sabe Montiel que se va.
0: Yo creo que sí, porque se seguían moviendo a un costado. No sé si paró un rato el cambio porque fueron a recibir indicación a la banca. Siguen a un costado, el 25, el 26, pero todavía no ingresaron.
6: 0-0 partido.
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1: ¿Qué pasó, Víctor?
0: Y hubo falta ahí de Leandro Paredes contra Rodri en la mitad de la cancha, quedó sentido el capitán español. Ahora comienzan los empujones.
1: Mira lo que es. Mira, ahí le empujaron a Olmo. ¿Amarilla para quién?
0: Leandro Paredes.
1: Ahí está, amarilla para Paredes, Olmo al piso, fútbol paralizado.
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6: Bueno, así las cosas, 0-0 partido, 0-0.
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6: Ahí está el árbitro, Oyarzaba comenta con el juez. Una manera de decir, tiro libre.
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6: Otra preferida. Vez España en la iniciativa del partido, pero sin final. Hasta ahora ha visto ningún remate de Argentina al arco de España.
0: Sigue sin disparar directamente a portería Argentina. Y cuatro veces España, tres bajo tres palos y una afuera de Cucurella.
6: Muy bien, 0-0.
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6: La pelota la va a tener en el fondo jugando Diego Martínez, la pone de derecha, tira al medio mal. Está recuperando otra vez para buscar la pelota el Juan Olmo, pero vino la marca, recupera Macalite.
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1: No hay cambios, Víctor.
0: Y frenó en este momento, los hizo sentar o calentar de vuelta al 25 Medina, al 26 Molina. Fue rara esa maniobra, no sé si quiso despertar a sus laterales el técnico, pero ya por ahora continúan Montiel y Tagliafico firmes.
6: ¿Cuánta gente argentina vimos? Esto por la televisión argentina, por los compañeros que están allá también. Y esto que está creando para el público argentino no es nada favorable, ni beneficia la confianza del público argentino en el estadio, la posición del equipo en el campo.
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1: Mbappé insuperable, amigo.
0: Y en este momento sí, va a ser el goleador, si esto termina así, salvo que Messi haga dos goles, goleador del Mundial. Y va a terminar esta Copa del Mundo como el hombre récord, el máximo goleador en la historia de los mundiales, siempre y cuando Messi no haga un tanto.
2: Pero es realmente envidiable. 22 partidos, 22 goles tiene.
0: Impresionante. Sí, y tiene dos mundiales más, por lo menos. Sí, así que sí. Va a seguir alargando ese número.
1: Lo que nos acompaña es su carácter, veo.
0: No.
6: 0-0.
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6: La pelota va a la derecha para Porro, coloca para medio cuando se mete. Bien, Fabián, pelota por bajo, puede ser gol español, atención. Está el salvador colocarle remate, se metió dentro del área, atrás. ¡Qué jugada perdida, Ricardo!
2: Sí, ¿y quién fue? Paredes, el que se tiró a barrer una pelota difícil. Un jugador con tarjeta amarilla dentro del área. Muy buena la decisión de Paredes.
6: Y se va a estar lamentando a España por no concretar.
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6: Se tiró Yamal reclamando una falta. El juez le dijo que siga. Carga otra vez el equipo español. Marcamos el tiempo.
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6: El partido está igualado,
3: 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Monumental.
6: Platense incluso baja frente a su área. Jugador caído, Víctor.
0: Sí, hubo falta de Julián Álvarez contra Aymeric Laporte, el zaguero central.
6: 0-0 partido.
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6: En la intermedia, Encarnación le ganó a 3 de noviembre por 2-1 y Tempeteré y Sol América empataron 1-1.
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6: 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Tiro de esquina para España.
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6: Se va salvando Argentina. Esa es la realidad, o ve otro partido yo.
0: En esta salvó Montiel porque Cucurella ya estaba a punto penal como para definirla, quitó al córner el lateral de Río.
6: Claro, esto después no se contabiliza la salvada de Argentina una vez que se conozca el resultado final. Estoy hablando al trámite del partido. Nada todavía Argentina.
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6: a ver el tiro de esquina para España, que no tiene final. Llegó en reiteradas ocasiones, algo le protestan al árbitro a partido, tiro de esquina.
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6: Dentro malo, afuera, tiro de portería.
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6: El cambio, Víctor Villar.
0: Ahora sí, pero al final entra uno solo, Nahuel Molina, número 26, tercer cambio en Argentina, se va Gonzalo Montiel.
6: Molina, ¿verdad?
0: Así es, tercer cambio.
6: Titular, y hoy lo puso a Montiel, pero el titular es Molina.
0: El titular es Molina, exactamente.
6: Muy bien, 0-0.
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6: ¿Sabe que el partido está 0-0, fútbol grande monumental?
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6: Ahí saque de costado para España, dijo el árbitro, partido se enoja Macali, tercer de costado a la derecha para Porro, todo el dominio Ricardo, es como en el primer tiempo España.
2: Sí, todo de España, ahora Argentina ni siquiera puede cortar el circuito de juego y cada vez se está tocando más el conjunto español y acercándose al arco defendido por el Dibu.
6: La pelota sobre la izquierda para Cucurella, jugó Ruiz, la pelota la tiene Cucurella, entrega para el medio, toca la pelota, mueve el equipo español, 0-0.
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6: Marca Rodri por el medio, la pelota la va a tener el equipo español, la pelota la pone por detrás cuando viene a provocar a Cubarsí. Entregó la pelota para la Porza, al España, Cubarsí, línea central, 0-0, media cancha.
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6: Ruiz con la pelota, juega balón para Rodri, Rodri entregó para Olmo, la salida a la derecha. Viene buscando llamar la pelota para Porro, espera llamar mal a la derecha, Epa cayó, el juez dice falta, tiro libre Ricardo.
2: Sí, no sé si hubo falta, pero el árbitro dudó y después cobró ante la caída de Yamal, fue Paredes nuevamente que estaba comprometido en esa jugada.
6: Y amarilla tiene Paredes.
0: Sí, ya tiene amarilla, la falta fue contra Pedro Porro en esta oportunidad, por eso retrocedió Paredes y otros compañeros fueron a protestar.
6: Pero esta no es, ahí le pega, pero no. Tiro libre.
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6: Para vos, Alan,
0: y parece que sí.
6: Para vos, Ricardo.
2: No.
6: Tiro libre.
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6: ¿Qué pasó en esta? ¿Qué tina?
0: Se apretó accidentalmente el spray del árbitro Zlatko Vincic y fue directamente al rostro de Baena.
2: Un árbitro fiestero tiene esas cosas.
6: Darío.
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1: Hoy le dice a Augusto Londoño ley, el tema de la ley Vinicio, ese que se cubre en España, en Colombia se va a implementar, no acá. Eso queremos hablar con todos los colegas Facundo después con las nuevas reglas, en cuanto hay sí y en cuanto no. ¿Quién le pega?
6: Yamal tira, ten tu divo, le pegó Yamal, no pasó nada, rebota a la derecha. Atención, Baena, tiro corner, tiro de esquina, no, la pelota no sale, se salva Argentina.
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6: Se vuelve a salvar, sí, final de España, y siempre repito lo mismo porque es la verdad.
2: Sí, final de España. Mucho toque, pero todavía no están haciendo daño. En el remate del tiro libre desperdició Yamal, no le pegó bien. Y España también mete dos cambios.
6: ¿El 20 quién es?
0: Sí, el 20 es Pedri.
6: Que suele ser titular.
0: Sí, se retira Fabián Ruiz.
6: Ruiz sale.
0: Sí, y el 7 es Ferran Torres y sale Oyarzabal. Primera tanda de cambio.
6: Y Oyarzabal no completa los partidos, ¿verdad?
0: No, un solo partido terminó los 90. Después en todos se hizo este cambio.
6: Pedri 20 y Torres 7, ¿verdad?
0: Así mismo.
6: Se fueron Ruiz y Oyarzabal del campo.
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6: El partido está 0-0. Saque de costado. En su combo para Argentina.
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6: Otamendi.
0: Falta de Otamendi contra Ferran Torres. Le dio la bienvenida al partido al número 7 de España, al zaguero central de Argentina.
6: Tiro libre.
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6: El partido 0-0.
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6: Hoy tenemos una intermedia, Encarnación le ganó 3 de noviembre por 2-1 Tempestaviso, la América, empataron 1-1.
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6: 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El viernes juegan 2 de mayo, Revenue Cerro, Chirinés, apertura del clausura, Asado, Recoleta, San Lorenzo, Meliano Nacional, el domingo, Olimpia, Libertad, Guaraní, Luqueño.
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6: 0-0.
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6: Olmo le pegaba a Dibu Martínez con el tiro de esquina.
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6: Sí, tiro de esquina para España.
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6: Tiro de esquina para el equipo español. Vamos, dice Dibu, viene el tiro de esquina para el equipo español. Atención con esta. Se mete arriba Rodríguez para buscar de cabeza. Yamal le va a pegar. ¿Qué pasó? El juez dice un momentito.
0: Sí, porque se están tomando Otamendi y Rodri. Otamendi lo señala al español, el español trata de darse la vuelta, por eso Yamal espera.
6: Va a tirar Yamal, ahora lo toman a Laporte, dicho sea de paso del equipo español, viene el tiro de esquina. Va a colocar el disparo, Yamal colocó, se fue cerrando por bajo, viene un rechazo, va a tirar España otra mal, Yamal espera a la derecha, la recibe la estrella del equipo español, mete el centro, tiró golpe de cabeza, cruzado, alto, mal afuera.
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6: 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Tiro de esquina.
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6: Fue Paredes, Ricardo.
2: Sí, casi en contra, pero Torres
6: sacó Divo, otra vez se va a perder al costado. Algo reclama Divo, sí, Vito, ¿qué pasó en esta?
0: Sí, me parece que lo estaban sujetando o lo cargaron al momento del centro, por eso quedó un rebote que Olmo no pudo aprovechar.
6: Marcamos el tiempo.
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6: Hay que ver si alargo, ¿no? 0-0.
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6: Claro, después nos va a contar si Argentina llegase a ser campeón del mundo, de que hasta ahora ningún disparo al arco, ¿verdad?
0: Hasta ahora ningún
6: disparo. Salvo la esta, eso nos va a contabilizar. Sí, Argentina, nuevo título y demás, porque eso es la realidad del fútbol. La pelota mal jugada. ¿Explicar?
2: No, y Tagliafico la saca al córner porque nadie la avisa que detrás no tenía nadie. Esa era una pelota para que el Dibu o la case o pegue el grito.
6: 0-0 partido.
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6: Ya Martín autorizó al árbitro. Yamal le va a pegar a la pelota. Colocó el remate. Se fue cerrando. Vino un golpe de cabeza. No pasó nada.
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6: Yamal en un golpe de cabeza, vivo, Torres, Ricardo.
2: Sí, qué buena pelota, qué buen centro y qué buen cabezazo también de Torres, pero mejor todavía la ubicación del Dibu. Una muy buena jugada de Yamal, el cabezazo y el arquero Dibu Martínez.
6: Señoras, señores, muy bien el arquero argentino.
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2: ¿Qué te dicen, Ricardo? Un agarrón de Enzo. Pero al parecer no pasa nada.
0: Pausa de hidratación. Nuevamente se corta el partido. 3 minutos.
6: Se paraliza el fútbol.
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1: Escucha, ayer la distribución de la distribución de los premios, ayer, ¿cuánto dinero se llevó a Inglaterra? Bastante, ¿verdad?
0: Y ayer por ganar el partido, 2 millones más. Voy a buscar el dato exacto, pero el partido valía $2 millones. Aparte, al final terminó siendo importante por la cuestión de Mbappé, que con esos tantos pasa a la historia. Voy a buscar el dato exacto de los primeros puestos, así también miramos cuánto se lleva el ganador.
1: Y para hoy va a estar en el puesto 14 o 15 al final, ¿verdad?
0: Y sí, yo creo que sí, porque ahí se suma la campaña global, la cantidad de puntos. Ahí Paraguay hizo 4 en primera ronda, se le suma 1 más por el tiempo extra ante Alemania, que no lo ganó en tiempo normal, así que yo creo que va a terminar en ese puesto. Ojo con Cuti Romero, apenas se levantó en esta última tiempo de hidratación, capaz y aprovechan y se recuperan, pero bastante tocado el otro central, ya salió en el primer tiempo lesionado Lisa.
6: Bueno, puede haber variantes. Aquí se pone la pausa.
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6: Sí.
0: $50 millones lleva el campeón. 33 el subcampeón.
1: 50 ya contempla fase de grupo.
0: Sí, 29 tercer lugar y 27 el cuarto. Por eso había 2 millones de diferencia entre Inglaterra y Francia. Yo repito, 50 para el que gane esta final, 33 subcampeón, 29 el tercer lugar y el cuarto lugar, 27.
1: Los Paraguay, ¿cuántos números son total?
0: Paraguay 16 millones en total.
1: ¿Pero 16 millones en total?
0: Sí,
1: eso completó preparación, fase de grupo más.
0: Por haber llegado a octavo de final, que es la
1: ronda. ¿Y eso ya recibió, veo?
0: Eso ya, desconozco.
1: 16 millones.
0: 16 millones.
1: ¿Y esa distribución es para los clubes de primera?
0: Habría que ver. En Sudáfrica hubo un pequeño porcentaje, no todo, pero hubo un pequeño porcentaje.
1: Bueno.
0: Para mí que sí es Serena, ¿sabes por qué? Porque le mostró al Alcaraz después, así que tiene que ver. Ah, no, esta sí es Serena.
2: Esa es Serena.
0: Ahora sí.
2: La otra
0: esta
2: no.
0: Esta sí es Serena.
2: Ah, es Sirenita.
1: Pero Serena no vaya a ser More.
0: Esta sí es Serena.
1: ¿Sabes? No,
0: ahora
1: la
0: vaya
1: a seguir la corriente de Gustavito.
2: Yo le conozco a la hermana Williams.
1: Y usted no sabe, Gustavito, quién es Serena Williams.
2: Y si por lo visto que no.
1: ¿Cómo
2: que
1: no va a saber?
0: Porque en el medio le mostró a Carlos.
2: Si era levantadora de pesa, iba a saber. Pero
1: vos tenés mi apoyo, Gustavito.
0: Facundo Medina se viene, camiseta 25.
1: Ese no es el que hace el gol.
0: En Argentina. No, el lateral izquierdo de Facundo Medina que va a entrar. Y 17 Simeone.
1: Esperaron a por un ratito. El cambio en Argentina. ¿Quién ingresa?
0: Juliano Simeone, 17. Y Facundo Medina, 25.
1: Simeone, 17, ¿verdad?
0: Sí.
1: ¿Y el otro?
0: Medina, 25.
1: ¿Y quiénes se van?
0: ¿Y se va Romero?
1: ¿Cristian Romero? ¿Verdad?
0: Sí, y quién se entra va ahí? De Paul. Yo creo que lo va a poner a Tagliafico de central.
1: ¿Y la izquierda? Simeone.
0: Y no, Medina. Simeone extremo a la derecha.
1: Sí, tenés razón. ¿Y Medina qué número tiene?
0: Medina 25. Igual un cambio particular.
1: Y
2: qué bueno,
1: Simeone.
0: Sí, a ver cómo se acomoda.
1: Simeone qué número tiene.
0: Simeone 17. Quiero ver cómo se acomoda. Porque no hizo este cambio a lo largo del Mundial ni cuando arriesgó.
2: No, porque se lesionaba un central y entraba Otamendi. Pero acá se le lesionaron los dos.
1: Sí. ¿Los centrales son otros?
0: Otamendi uno. Y el segundo central.
2: No, iba a jugar Tagliafico seguro.
0: Ahí Paredes. Este es el Paredes. Segundo central, el que toca.
1: ¿Medina va a jugar por quién?
0: Tagliafico se mantiene abierto a la izquierda. Entonces entró Medina de central.
1: ¿Medina por quién?
0: Y Medina por Romero.
2: Puede jugar de central Medina, sí.
1: ¿Y qué número tenía Medina, me quité?
0: 25. Sí, porque Tagliafico sigue abierto, incluso se proyectó en la última. Así que Medina entró de segundo central. Sí.
1: Bueno, entonces los centrales hoy son Medina y...
0: Otamendi primer central, Medina segundo central.
1: Otamendi y...
0: Facundo Medina.
1: Muy bien.
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1: 0-0.
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1: Se fueron Romero y Martínez, que sí, que Otamendi y Facundo Medina los centrales.
0: Sí, quedan los centrales ahora.
1: Muy bien, los cambios en Argentina en la línea central defensiva.
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1: El partido está 0-0.
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1: Largo pelotazo. Tagliafico con la pelota al centro para Julián. La atención viene buscando a Messi. 0-0.
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1: Messi juega la pelota a la derecha. Se mete bien para buscar el jugador. Simeone va a colocar el centro, pero perdió Ricardo.
2: Bueno, qué mal Simeone. La jugada fue buena entre Molina, Messi y después Simeone metió un centro horrible. ¿Qué estará pensando el padre?
1: Y otra cosa, acá tenemos la línea defensiva. Creo que el único Tagliafico es que se queda. Todo
0: sí,
1: cambió.
0: Cambió todo. Lateral derecho ahora es Molina, primer central Otamendi, segundo Medina y por izquierda sí se mantiene Tagliafico.
1: 0-0 partido.
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1: 0-0 partido.
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1: Bueno, todo el rasgo característico del primer tiempo, domina España, no define, domina, 0-0. Divo intervino primer tiempo, Divo intervino, miren la complementaria, se mantiene el 0-0.
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1: Dice Ricardo, a los 87 gols, yo le pregunto quién hace, eso no sé, ¿y vos, Vito?
0: Y tiene pinta de tiempo extra, tiene pinta que no se abre.
1: Pero él dice que no, Ricardo.
2: No, para mí no.
1: ¿Para vos?
0: Yo creo que se encamina un 0-0, por lo menos en tiempo normal, después en el extra hay que ver. Ahora hasta Yamal ya cayó en una imprecisión grosera. En esta jugada, un centro a la nada.
1: 0-0.
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1: La pelota la pelea el equipo argentino, pero fuera, 0-0. Va a entrar Williams.
0: Sí, Nico Williams, camiseta 17. Tercer cambio, suele salir
1: este Baena. Es un cambio cantado este.
0: Sí, y Merino por Olmo también, otro cantado. 6 Miquel Merino, sale Olmo.
1: Merino, ¿qué número tiene?
0: 6, Miquel Merino.
1: ¿Y sale Olmo?
0: Sí, y el otro es Baena, que es el cambio que repitió mucho el técnico de la FED.
1: Olmo, Baena, San, ingresa William 17 y Merino 16, ¿verdad?
0: 6 por Olmo y sale Baena, entra William.
1: Muy bien, Darío.
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1: Esto sí, está 0-0.
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1: ¿Cuántos cambios entonces hizo ya España?
0: España 4, le queda un cambio, una ventana, y Argentina ya hizo los 5.
1: El Pedri que entró en el segundo tiempo suele ser titular de entrada en España.
0: Sí,
1: era.
0: En primera ronda jugó de titular, ya en los últimos partidos Fabián Ruiz le ganó el puesto.
1: Bueno, ¿cuántos cambios hizo España, perdón?
0: 4.
1: ¿Y Argentina?
0: 5.
1: 5, marcamos el tiempo.
3: 30 minutos, señor.
1: Y ya pasó entonces, 30 minutos, vamos a ver qué ocurre, para vos alargue.
0: Y tiene pinta, sí.
1: Gustavito. Penales ya directo y vos, Ricardo.
2: No, antes.
1: Vos, los penales. Penal y vos, Damián. Así penales. 0-0.
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1: Bueno, así las cosas, 0-0 el partido, pelota para William. William se mete para el equipo español, amaga, toca la pelota bien, atención con Torres, primero se va para buscar la cucureña, pone la pelota sobre la izquierda, se muestra bien el equipo español para buscar la torre, va a colocar el centro, se metía Pedri, 0-0.
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1: Pedro y Dibu Martínez, voy a decir una cosa. ¿Se juega para Argentina si vos le jugás y seguís jugando de otra manera o no?
0: Sí, totalmente.
1: ¿Se juega para Argentina? Si tuvo todo España y no sabe definir. La pelota, atención con esta, se mete. Llamá, colocó el centro atrás, sin final, Ricardo.
2: Sí, sin final, pero se está acercando cada vez más el conjunto de España.
1: El partido está 0-0.
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1: Perdón, ¿qué decías, Víctor?
0: Tu García, el que pateó en la última.
1: Y ahora se desvía con el tiro de esquina para España.
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1: Él no es figura, Diego Martínez. ¿N?
2: Sí, él es figura.
1: Él es figura. Él es figura. Y el partido anterior también fue, estuvo en los momentos determinantes. Estratégico del partido vivo, 0-0.
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1: Ubarcí va para arriba para buscar el golpe de cabeza. William, ahí empujones, tira William para el equipo español. 0-0, le va a pegar William, 0-0 al partido. Colocó el remate, le pegó el tiro.
0: Para la acción. Laporte con Enzo. No, perdón, con Medina. Medina, el recién ingresado. Repite el córner.
1: Hay córner, tiro de esquina, todo repetido, Ricardo, para el juez.
2: Sí, pensé que con otra cosa cuando apuntó ahí el medio, pero sí, se repite el córner por una falta previa.
1: Muy bien, va a venir el disparo, córner, tiro de esquina para William, colocó el remate, le pegó, no alcanza a su compañero, pelota que se va a perder para el costado. ¿Qué pasó? Interviene el árbitro, cae en 2-0-0.
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1: El partido 0-0. Saque de costado para el equipo argentino. Va a tener la pelota, es Tagliafico, saque de costado.
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1: Otamendi en el fondo, con la camiseta 19, los más experimentados en Argentina.
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1: Bueno, la variante es en Argentina, Otamendi Medina. Quedó solamente Tagliafico. Había ingresado Molina por Montiel. Cambios en la línea defensiva argentina.
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1: ¿Cuánto dispara el arco de Argentina?
0: En ninguno, sigue sin.
1: Bueno, pero puede ser campeón del mundo así, por eso me repito. Hasta ahora, ningún disparo al arco del arquero español. 0-0.
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6: La pelota va para el medio. Cargo otra vez el equipo español que domina, nos puede definir por lo menos hasta ahora. Se desvió balón con el tiro de esquina.
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6: Marcamos el tiempo.
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6: El partido está igualado a 0.
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6: Va a venir el tiro de esquina para el equipo español. Algo le dicen al árbitro del juego. Atención, baja con todo, cubre el jugador Enzo Fernández en Argentina. Se quiere meter el Yamal, va a venir un disparo al arco, pelota para el Yamal. ¿O quién es? Es William, y un golpe de cabeza vivo, poste derecho, Ricardo.
2: Bueno, siempre la misma jugada le hacen a Argentina. Yamal toca para el medio y se tira al extremo y la pelota siempre le llega. En algún momento le tienen que cortar el circuito, de lo contrario va a llegar el gol de España.
6: ¿La falta de quién?
0: Simeone contra Cucurella.
6: Ahí está, vamos a ver, el juez lo advierte. Yo no le hice nada, le hice Simeone. 0-0.
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6: Otro detalle que no es menor. Los disparos a Dibu no fueron fuertes. Algunos fueron masitas. Algunos no. 0-0.
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6: Lo que no, yo digo, ayer por el tercer puesto, 10 goles.
0: Sí, 6-4.
6: Por la final, 0 gol, 0-0.
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6: No sé qué quiere España, Ricardo, también toca.
2: Toca por... demasiado, sí. Y no están pateando al arco. No. Tienen posibilidad, no lo hacen. Yo creo que en una va a tener Argentina y puede ser fatal.
6: No, por eso decía siempre. ¿No? ¿Qué pasó en esta, Víctor?
0: Sí, por el reclamo ha amonestado Enzo Fernández.

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1: La opinión de Ricardo es una presentación de...
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1: Y va a sacar Dibu Martínez, coloca la pelota sobre la izquierda, buscando Tagliafico, la pelota para Macalli, terminó todavía 0-0.
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1: La pelota la va a tener el equipo español. Pelota para llamar sobre la punta derecha. Toca, mueve España, no tiene final. Cuántas veces dije, pero la verdad, dominio por lo menos abrumador. Sí, final de España.
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1: ¿Quién se fue al piso?
2: Nico Williams.
1: Siga, dijo el árbitro del partido.
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1: ¿Qué época de Argentina?
2: Enzo Fernández con Rodri. En la última la falta fue contra Merino.
1: Sí, estilo libre para España.
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1: Bueno, y vamos a ver quién entrega la copa, Víctor,
2: Y en el Mundial de Clubes recuerdo que el propio Trump se bajó a entregar, así que
1: no,
2: yo
1: por eso no, si está con Infantino ahí, por eso preguntaba. La pelota va sobre la punta derecha, vino un remate, se debía, saca de costado para el equipo español, saca de costado, punta derecha.
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1: Se viene la larga cerca de los 40.
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1: Marcamos el tiempo.
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1: Partido igualado a cero.
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1: Cinco malos agregado.
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1: El partido 0-0, instante final, es Ricardo F.
3: Sí, es un partido que no tuvo o no tiene emoción todavía. Pero hay que tener en cuenta una cosa. ¿A partir de los cuántos minutos Argentina convirtió en los últimos partidos?
1: Y en los últimos 10 minutos.
3: 40 en el segundo tiempo. Y en el alargue a partir de los 6 de la segunda prórroga. O sea, del segundo tiempo suplementario. Así que no pateó al largo, ¿verdad?
2: Sí, hasta ahora no.
3: Y capaz que patea una, ¿verdad?
1: Bueno, pero...
3: No, porque es fútbol, porque no siempre gana el que juega
1: pero
3: mejor.
1: Esta, sí, totalmente, pero esta final es...
3: No, apática, fea.
1: Muy por debajo de lo que se esperaba, 0-0.
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1: O sea, ¿quién le pegó Torres? ¿Y qué, cuál fue el final?
2: Al costado del arco, ni siquiera no, llegó
1: ni siquiera el arco, 0-0.
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1: Pero si tiene autocrítica España, va a decir que ellos mismos son responsables de haber tenido tanto tiempo la pelota y no definir. Todo España, España, España y no pasa nada, 0-0.
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1: 0-0.
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1: La pelota va sobre mitad del terreno. Otra vez presión a España, pero no puede concluir, no puede definir. Esperamos el alargue.
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1: William, pelota al medio, atención, este es Rodri, pelota que la viene para buscar para el medio, carga el equipo español.
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1: De hecho, España vuela sus raíces con Rodri y Pedri en la media cancha, Ricardo. Así arrancaron los
2: dos.
1: Sí,
2: así arrancaron y después se fue... fue cambiando, fue rotando el técnico de la Fuente.
1: Sí, señor, venía un disparo largo, no. Yamal giró, Yamal con la pelota, no suelta, soltó para el medio, va a venir un centro, pelota a la izquierda, la tiene William. En la esquina del área para el equipo español, picó para el fondo, entró, vino, cierre la marca, recupera Argentina.
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1: Desorientado Molina.
2: Sí, asustado parecía. Igual que De Paul, que la mayoría de las veces tiró la pelota a cualquier lado.
1: ¿Cómo se llama tu cantante que hoy presentaste, bro? Serena Williams.
3: No, tenista.
1: No, esa que vos, la cantante que vos dijiste hoy, que ellos discutieron como que no,
3: no
1: era.
3: No, Serena Williams se refería, pero no era la primera que dijo usted.
1: Vale. Disparo al arco afuera, mirá, Ricardo, lo que pasa.
2: Sí, le pegó a cualquier lado. Rodri fue, ¿verdad? Qué mal un jugador con tanta... calidad técnica que le pegue tan feo a la pelota.
1: Muy bien, se va el partido.
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1: Ahora Serena Williams, ¿verdad, Gustavito? La que vos viste. Para todo, menos para Ricardo Vito. Ellos, el cuapase, ¿no?
2: Menos tenis que...
3: ¿Cómo? Pero después sí le mostró la verdadera Serena.
1: Y se ríe, güey. Cero, cero.
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1: Se lo respeta mucho a Messi, pero este partido no. Tocó 12 veces, 0-0.
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1: Partido 0-0. 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
1: ¿Cuántos minutos?
3: Cuatro minutos más.
1: Bueno, no era 87, ¿por quién dijo?
2: Yo al 87.
3: Sí. Ante Inglaterra, Argentina metió los 85 y 92. Ante Egipto, a partir de los 78, empezó su remontada, hizo 3 goles en 12 minutos. Ahora adicionó poco, pensé que iba a ser para 6, 7 minutos, pero por lo visto ya está cantado el tiempo extra. Por eso quedan 3 y medio partidos.
1: Pueden ir preparándonos para el tiempo extra.
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1: Despierta Messi, uno pone la pelota, le tocaron, el juez dice falta. ¡Epa! Le pega el árbitro. ¿Qué pasó, Vito?
3: Sí, en esta fue falta de Laporte contra Messi, quiso seguir a Argentina. Y cuando hizo el cambio de frente, Molina pegó justito en el árbitro. Piden tarjeta para Laporte, que lo ayuda a levantarse a Lionel Messi. Tiro libre interesante para Argentina en este tiempo.
1: 0-0.
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1: Estrategia, la jugada clave. Si hablamos de Argentina y su triunfo sobre el final, el público alienta en la tribuna. Falta a Messi. Viene el tiro libre para Argentina. Le va a pegar Messi. Los centrales arriba para el gol. Va a venir, atención, los centrales arriba para el gol. ¿Le pegué con Messi?
3: Paredes.
1: Messi juega la pelota por bajo. El balón a la derecha, devolución, la tiene Messi otra vez para colocar el centro y amaga. Tocando bien la pelota. Está para ponerla bien Messi, va a colocar el remate. Lo trabaron, fue al piso. Sigue, dijo el juez.
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1: Álvarez a la derecha, vino el centro por bajo. Más que el centro, se tragó, se perdió Simeone.
2: Sí, la segunda de Simeone. La segunda de Simeone, que entró por lo guapo que es y erró una jugada que le puede costar caro ahora.
1: William, tiró el arquero, da rebote el portero, Dibu Martínez, y Ricardo.
2: Bueno, lo que protagonizó un mal... Se puede ir acá.
1: ¿Quién se va?
3: Enzo Fernández expulsado.
4: Ya tenía una amarilla.
2: Pero Enzo no lo toca, ¿eh? El que viene a atropellarlo es... No,
3: el de la falta fue Enzo.
2: Sí, pero él estaba parado. Jugar sí viene a atropellarlo. Fíjate en la repetición.
1: Enzo Martínez expulsado.
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1: Enzo Fernández, perdón. Enzo Fernández expulsado, Darío.
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1: Bueno, expulsado Argentina con 10, dicho.
3: Sí, se queda con 10. Fue segunda amarilla, aclaramos eso. No, no fue roja directa.
2: Para mí debería reverla. Los dos van a la carrera. Pero bueno.
1: Argentina con 10.
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1: Va a tranquilizar el arquero español. No te metas, le está diciendo a sus compañeros. Simón, ustedes no se metan. No se metan. Cucurella se queda clavadito, mira 0-0.
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4: ¿Qué decir, Ricardo?
2: No, para mí una vergüenza. Primero la tarjeta amarilla, la primera porque le hace un gesto. Y en esta el jugador va a la pelota, los dos van a la carrera. Pero bueno, son las reglas del nuevo arbitraje.
3: Y lo va a consolar Otamendi a Enzo Fernández, que se va a...
4: ¿Él es encargado de tener los penales?
3: Enzo...
2: Sí,
3: Enzo sí.
2: Salió Montiel, que era el pateador final.
3: Y pierde media distancia también, porque Enzo tiene buena jugada de media distancia.
1: Cucurella está hablando con Messi. Algo le dice, mira. ¿Qué le dice? Habló, le dice a Cucurella.
2: Se tapó la boca, dice.
1: ¿Cómo si hablan los dos españoles?
2: No importa, se tapó la boca.
1: ¿Dónde es lo que se tapa la boca?
2: Es el gesto de Messi, no,
1: no perdón, se calentó Messi, pero nada que ver. No se tapó ni los huevos. Perdón, Darío.
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3: Si hacía otro jugador, se iba a decir que Mari y Messi acaba de hacer eso, pero no se va a decir lo
2: sí,
3: mismo.
2: Por... No, pero al inglés lo pudo hacer echar y no,
1: no
2: lo hizo echar.
1: De Messi, sí,
3: no,
1: sí,
3: pero si no era Messi,
1: Yaguaí.
2: No, pero al inglés lo pudo haber hecho Char y no lo hizo Char Messi la vez pasada. No sé si vieron.
5: De grosero que andás.
1: No, yo no soy. Es lo que
5: de
1: dice.
5: De grosero que andás.
3: Porque al turco que le hace echar al Mirón. Turco, ¿verdad? Sí, al Turquía, sí. Era que Mari.
2: No, pero aquí si vos sabés la regla y le quitas provecho, sos vivo.
6: ¿Qué mirá, bobo? Anda para allá, bobo. Anda para allá.
1: Mejor me callo. No digo todo lo que pienso, pero pienso todo lo que digo. 0-0.
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1: ¿Quién cometió la falta?
3: Leandro Paredes.
1: ¿Pero sintió la falta?
3: Sí, para mí sí.
1: La revista también, tiro libre.
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1: Tiro libre para España.
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1: Tiro libre para el equipo español. Le va a pegar la pelota a Porro. Está con él Torres.
3: Yamal y
1: Y Porro, tiro libre para España.
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1: En el tiro libre, ¿cómo se demora, Darío?
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1: Bueno, le pega. ¿Y termina o cómo es?
3: Y si es la última, si vamos al tiempo que ya incluso sumando...
1: Pero esto ya hubiera terminado antes. Que ya pasó mucho el tiempo. Yamal y Porro. Yamal tira, lo mira Dibu Martínez. Es mi oportunidad, dice Yamal y me consagro. Yamal tira. Porro lo mira. La muralla conformada, Divo metido en el medio. Más al poste izquierdo viene el tiro libre español. Si no concreta, viene alargue y otra vez va el árbitro. Aquí no se mueven. Marca dónde se quedan los hombres de muralla. Está para darle Yamal o es Porro, tiro libre para España. La pelota cerca de la media luna. Va a venir el disparo otra vez, se pierde mucho tiempo. Atención con esta, Yamal habla con Porro, vendrá el remate de Yamal, tiró el arquero vivo, corre.
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1: Y mira al público argentino, el aliento otra vez, Divo Martínez.
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1: Final. 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
2: Bueno, el partido no fue bueno en los 90 minutos y algo que debería corregir el tema de arbitraje, no es si está bien sacada, mal sacada, si corrigen la segunda identidad y todo el protocolo, es por qué te quitan una tarjeta amarilla. Una patada es igual a una advertencia. Un gesto descalificador o un gesto, sea cual sea, es una tarjeta amarilla para el jugador porque los pone al árbitro. O sea, se cuida más al árbitro que al propio fútbol. Hablo de la tarjeta amarilla de la primera de Enzo Fernández, que porque no le cobraron una falta y en el piso protesta, le quita la primera tarjeta amarilla a los 37 minutos. Y después en una falta, en una pelota dividida, le termina sacando la segunda tarjeta amarilla, que significa una roja para que Argentina juegue los 30 minutos suplementarios con un hombre menos. Mejor España, porque está jugando mejor, porque tiene el control del partido, el control de la pelota, pero le falta definición. Le falta definición, en la última saca una muy buena pelota al Divo Martínez de Yamal, una pelota parada, y Argentina ni siquiera eso tiene. No hay un remate al arco, solamente dos centros mal puestos por Simeone, que terminaron después en una contra, y después de la segunda contra, si bien una tapada fantástica del Dibu tras el remate de Nico Williams, después de esa jugada aparece la segunda tarjeta amarilla y la roja para Enzo Fernández. Hay que ver si físicamente le da a la selección argentina para aguantar los 90 minutos con un hombre menos, y mucho más aún con una España que abre mucho la cancha por el buen toque, por el buen control que tiene de la pelota. Un cambio más le queda a la selección argentina, dos a España, uno por el suplementario, y hay que ver si se decide y pone a un delantero más. Lautaro, que puede llegar a ser la solución de vuelta de Argentina y del propio Scaloni, pero lo saca o no lo saca Álvarez, que está haciendo un partido importante aguantando. Messi es el que no toca la pelota, pero también es intocable en la selección argentina.
1: Muy bien, señoras, señores, demorado todo. Ahora vamos a ir al tiempo de alargue, cerca de 30 minutos en el primer tiempo con los grupos musicales. Y ustedes saben de la intermedia, reiteramos los resultados. Encarnación le ganó a 3 de noviembre por 2-1, Tembetarí y Solamérica empataron 1-1. El campeonato da inicio el viernes de primera, 2 de mayo, Rubio Ñu, Cerro Trinidense el sábado, Recoleta, San Lorenzo, Ameriano Nacional. Y el domingo el partido de la fecha, Olimpia, Libertad y Guaraní, Esportivo Luqueño. Imágenes del estadio, no se dio a conocer todavía afluencia de público, Víctor.
3: No, por lo menos en las fichas oficiales todavía no figura la concurrencia. Argentina tiene un cambio más, porque se suma un sexto extra cuando empieza el tiempo extra, y España tiene dos, porque le había quedado uno en el tiempo normal, tiene la posibilidad de hacer uno más en este tiempo de alarma.
1: Y a eso lo echó por doble amarilla el árbitro del partido. Ahora va a llamar a los capitanes nuevamente. Tiempo de alargue, Víctor Villalba.
3: Así es, Arturo, dos tiempos de 15 minutos. Veremos si es que se desnivela o van directamente a la ejecución de penales Argentina. Si hablamos de penales, el último título de Copa del Mundo lo consiguió a través de esa vía, ganándole a Francia. Y si hablamos de tiempo extra, el último título de Copa América lo consigue también a través de esa vía, ante Colombia 1-0 en Miami. En cuanto a España, la última definición en una final en penales la pierde ante Portugal, Liga de Naciones el año pasado, había perdido ante el equipo de Cristiano Ronaldo, ya España en ese momento estaba dirigida por Luis de la Fuente.
1: Bueno, ahí está Rodri,
3: Rodri el capitán.
1: Y con Messi yo creo que autocrítico, sabe que aportó poco a su equipo, que prácticamente no apareció en el partido. 0-0, tiempo alargue.
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1: Bueno, bien, qué regadío,
3: Se enciende el regadío automático en este momento.
1: Muy bien, vamos a ver, va a arrancar el segundo tiempo del partido, le sigue por Monumental.
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1: Ahí está Divo, en el mismo arco.
3: Ahora, no, España está, ahora empieza hacia la izquierda. Empieza.
1: Y Divo va hacia el arco.
3: Hacia el arco sur de nuestra posición.
1: Muy bien, señoras, señores, segundo tiempo de marcha, tiempo de alargue. Expulsado Enzo a partir de prácticamente sobre el final. Y queda con 10 jugadores el equipo argentino, Darío.
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1: Arranca el equipo español, pelota al medio cuando la tiene para ponerle al jugador Rodri. Estaba cerquita para buscarla Pedri. Desde el fondo saca España con Cubalsí, pelota a mitad del terreno.
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1: Prácticamente más replegado que antes, Ricardo, solamente Messi arriba.
2: Sí, claro, con un hombre menos tiene que cerrar más espacio Argentina por la forma en que propone España su fútbol.
1: ¿Cuántos cambios más puede hacer Argentina?
3: Argentina uno más y España dos más.
1: Vamos a ver qué ocurre, pelota cerca del banderín.
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1: William, después le tiran al piso, pelota de el jugador Cubalsí, la pelota que digo es Cucurella, pelota sobre la izquierda, mago otra vez William, carga el equipo español, no puede romper el 0-0.
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1: Buscando llamarse, adelantaba Cubalsí, la pelota la tiene por arriba, todo el dominio español, no puede definir, va a venir un centro, no, atención con esta, puede venir un remate al arco, Porro juega la pelota para llamar, le sacaron el balón, busca la salida, falta ahora, tiro libre en su campo para Argentina.
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3: Sí, la falta fue de Porro contra Tagliafico, pero justo en la caída Tagliafico lo golpea un poquito con el brazo accidental, lógicamente es tiro libre para Argentina.
1: Muy bien, 0-0 partido.
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1: Lento, le va a pegar a la pelota Divo, colocó remate, tiró largo para el fondo, el balón pica y afuera.
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1: Bueno, viene penal, Víctor.
3: Y sí, sí, España no acelera, creo que sí.
1: Y vos, Ricardo.
2: Cualquier cosa puede pasar. Acá está.
1: Carga el equipo español, atención con esta, disparo al arco, no mirá lo que falla. Increíble el equipo español.
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1: No es offside, sacó otra vez vivo, Víctor.
3: Así es, Nico Williams, el que cabeceó tras el centro de Pedro.
1: Pero no era offside.
3: No se coronó.
1: Muy bien, falta vivo, la figura en Argentina.
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1: Divo Martínez, otra vez la figura en Argentina.
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1: Pero no se va a perder afuera, Ricardo.
2: Sí, no tiene final España. Insiste, busca, quiere. Y que estaba muy solo, Creo que se iba a revisar si entraba esa pelota. Pero muy buena la tapada del Dibu Martínez.
1: 0-0.
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1: Falta, ¿no? Sí, estilo libre para el equipo español. Se da la vuelta. ¿Quién reacciona? Simeone a la derecha, metido al medio. Tiro libre, España.
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3: 16 disparos a largo tuvo España, 0 Argentina en este partido. 11 bajo 3 palos de España y obviamente ninguno no.
1: Bueno, pero igual puede ser campeón del mundo.
3: Claro,
1: totalmente. Eso, las estadísticas van a marcar una cosa, el destino final es otro. Y puede ser, ¿por qué no?, Argentina campeón del mundo, aún jugando como lo hace.
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7: el mundo. ¿Sabes cuándo sale Argentina para su país?
3: No, no.
7: Y van al aeropuerto, el presidencial, ahí ese privado, ese de la presidencia. Y después le recibe a la tarde, y después le reciben ahí. Y va a la Casa Rosada, si es campeón, con helicóptero. A la Casa Rosada. Los helicópteros van a recibir a los jugadores después, luego del vuelo. Mañana, creo que a las 16:15 salen de Estados Unidos. 0-0.
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1: Gardo. Deportivo 0-0.
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7: Monumental. Argentino había pensado que iba a jugar así Argentino, Ricardo.
2: No, yo no. Nadie habrá pensado, ni el propio argentino habrá pensado.
1: No, y la gente que llevó 0-0.
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1: Convierte William, pero todo anulado, Víctor.
3: Sí, todo anulado, le cobran falta a, me parece que fue a Medina. Igual el juez hace el gesto de que va a esperar. Cayó también Dibu, me parece que por consecuencia de la jugada, la falta que está en análisis es contra el central. Y era Merino el que estaba cerca.
1: Muy bien, pero esto se anula.
3: Y ahora mismo anulado, ahora mismo no está.
7: Ahí está Ricardo, mirá la jugada, Víctor.
2: No sé si hay falta, ¿eh? Justamente ya que está en el piso, ¿eh?
7: Pero esto me parece que es todo
3: es
7: legítimo.
3: Merino contra Otamendi, es la jugada para, analizable.
2: Para mí es lícita la jugada.
3: Si hubo contacto.
7: ¿Eh?
2: Para mí es lícita la jugada. De
7: sí, para mí también, pero vos.
3: A simple vista no se ve nada, pero igual hay que ver. El VAR a veces es riguroso.
1: De Lulan a William, 0-0.
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1: Esto, y no llega a ser campeón en España, y esto va a ser una protesta brutal.
3: Yo creo que le pudo haber pisado, por eso nomás se desentiende de la jugada también. Solo que no se nota mucho, pero...
2: Lo pisa. Muy leve.
1: Pero le pisa.
2: 0-0.
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7: Lo cambio, Dito, ¿para cuándo?
3: Y los españoles siguen pensando que se va a analizar la jugada. Yo creo que ya el árbitro avisó ahí que hubo un pisotón del jugador. Por eso están todos parados, pero por ahora sin cambios. Por ahora las bancas no se mueven. Yo pensé que Argentina ya iba a modificar porque tiene una posibilidad más.
7: ¿Y quién es lo que puede entrar?
3: Y Lautaro.
2: Lautaro del Salvador.
3: Y Lautaro, ¿sí?, estira el gol. Pero bueno, hay que ver.
7: ¿Ya lo hubiera puesto entonces?
3: Yo también pensé que le iba a meter dentro.
1: 0-0.
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1: ¿Qué número en España?
3: 4, Eric García. Ya,
1: y... ¿Cómo le llamamos? García.
3: García. Y 18, Zubimendi. Los que van a entrar.
1: Zubimendi.
3: Larga, sí. Se va Rodri. Mete cambio sorpresivo el técnico. Se va Rodri y se va Laporte.
1: Zubimendi por...
3: Por Rodri.
1: ¿Y el otro?
3: Y el García. Otro es central. Eric García, 4 por Laporte.
1: Bueno. ¿Cuántos cambios? ¿Ya está todo
3: ahora
1: España?
3: Sí, ya hizo los 6.
1: ¿Y Argentina?
3: Le queda uno todavía.
1: ¿Y cuándo va a entrar Lautaro?
3: Yo creo que va a entrar en el Sí, en el segundo, en el entretiempo de la prórroga.
1: Muy bien, 0-0.
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1: Repartido 0-0.
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1: William viene la marca Molino, ¿quién saca? Simeone sacaba bien, Simeone sobre William, 0-0.
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1: Otra vez el equipo español, viene el centro, viene un golpe de cabeza, no sacan el fondo como puede. El jugador argentino estaba sacando la pelota, Otamendi, la pelota arriba, ¿qué pasa? ¿Falta de Messi o qué?
3: Falta de Messi contra Cubar, sí.
1: Marcamos el tiempo.
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1: Partido 0-0.
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1: Muy bien, 0-0. Y esto parece que va para los penales. Tiene la pelota ahí jugándola bien. Cuando se mete Yamal, la pelota va para el medio. Atención con esta, Cucurella le va a pegar al arco. Busca William, pelota sobre la izquierda. Vendrá al centro, William tocó la pelota atrás otra vez. Está para buscar al jugador Pedri, ¿verdad? Con Rodri se quedaron en el medio, ¿verdad? Sí, perdón. Sí, señor, 0-0.
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1: Y hablando de Zubimendi,
3: del Arsenal. Zubimendi hizo una muy buena temporada. Jugador de recambio muchas veces, pero también alternó titularidad en el equipo de Arteta que ganó la Premier League.
1: Pero no jugó mucho Zubimendi en España este mundial.
3: Casi no jugó minutos en este mundial.
1: Por eso te decía, horrible, afuera, tiro de portería, Yamal.
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1: ¿Qué ha dado el cambio, eh?
3: Senesi, camiseta número 2, último cambio en Argentina. Marco Senesi es zaguero central del Bournemouth de Inglaterra, transferido al Tottenham para la siguiente temporada. Vamos a ver quién se retira.
1: Argentina con 10, aclaramos.
3: Se va Julián Álvarez.
1: Senesi, ¿qué número tiene Senesi?
3: 2, Marcos Senesi.
1: Bueno, y fue pulsado Enzo Fernández. ¿A los cuántos minutos?
3: 93.
1: Senesi, ¿qué tal Senesi? Este es su partido único.
3: Sí, Senesi no jugó en este mundial. Él hizo una muy buena temporada también en Bournemouth. Es un equipo que suele defender con 5 atrás y que esta temporada le fue muy bien en Inglaterra. Por eso llamó la atención del Tottenham, que lo adquiere para la siguiente de la Premier.
1: Todo conduce a los penales.
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1: La pelota va para el fondo, cargando el equipo español que busca definir el pleito. No consigue hasta ahora con dominio, con un hombre más por la posición de Enzo Fernández en el equipo argentino. No puede ganar España, 0-0.
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1: ¿Tocó Dibu?
3: Merino la desvió justito.
1: Ah, pero al poste izquierdo y afuera.
2: Sí, al poste izquierdo y afuera. Muy buena jugada. Llega a tocar Merino, pero la tira afuera.
1: 0-0.
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1: Si Argentina campeón, España no supo definir y se vio favorecido Argentina por eso. La propia responsabilidad tenía el equipo español. Tiene que ser autocríticos, estaban para equidarlo, no supieron. En el caso que Argentina sea campeón.
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1: Con 10 el equipo argentino. La pelota la tiene William, va a colocar el remate, amaga William por 2 veces, va a tocar la pelota al medio, va a venir un remate al arco, le pegó trabado, se encaprichó, saca en el fondo Argentina. La pelota la va a tener Messi sobre la esquina, pica bien Messi, colocó fantástico centro a la derecha. ¡Epa! ¿Falta o no? ¿Qué pasó, Oscar?
3: Cayeron los dos, Simeone y Cucurella. ¿Protestó falta del argentino? No, no, dice el árbitro.
1: La pelota larga, profundidad. Viene cargando Yamal. La pelota la va a perder afuera. Se fue, saque de costado para Argentina cerca del banderín.
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1: Se armó el lío ahí, Receta Montiel.
3: Sí, porque reventó la pelota el jugador.
1: Se va Simeone también. ¿Eh?
3: Sí, era falta.
2: Eso es falta.
1: Cucurella cometió una falta.
3: Era falta. Increíble, bueno, que no haya cobrado.
1: Y mira cómo reacciona el técnico argentino. Le dice todo, cuarto árbitro, 0-0.
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1: 0-0.
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3: Amonestado Lionel Scaloni, el técnico de Argentina, en la última que protestó porque consideraba que era falta contra Simeone.
1: Marcamos el tiempo.
0: 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Primera etapa suplementario. 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
1: El partido está igualado a cero.
0: 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Monumental.
1: Después dice, siga caí al jugador español. 3 minutos más de este tiempo suplementario. 0-0.
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1: Cargando España, la pelota va en la media luna. Cayó, siga, dijo el árbitro del partido. Recupera Argentina.
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1: Y se va este primer tiempo. ¿Quién pelea? Paredes pelea, perdió la pelota Messi, lo mira. La pelota fuera del área. Epa. Ahora recupera el equipo argentino, 0-0.
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1: Fue Pedriño al córner, Pedri, ¿qué digo, Pedri? Y esa que le ha costado.
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1: Medina, saque de costado, antes fue Porro, caía un jugador de Argentina. El aliento al público argentino que no cesa de alentar. ¿Qué te dice? Yo le está diciendo, Víctor.
3: Lo empujó Ferran Torres a Tagliafico, el número 7 al 3. Le pide calma el árbitro, el lateral lo va a hacer Facundo Medina.
1: En un minuto se va este tiempo, su primera parte alargue.
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1: ¿Qué dice el árbitro, Dito?
3: El lateral en la esquina para España.
1: Bueno, se va cerca del banderín.
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1: Pedro Porro.
3: Así es, lateral derecho del Tottenham Hotspur.
1: Esa que me costado para España.
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1: Bueno, saca la pelota. ¿Qué pasó en esta, Víctor Vidal?
3: Ya se fue la pelota a un costado, es lateral en media cancha para Argentina.
1: Bueno, se va al primer tiempo del suplementario, 0-0.
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1: Se va, 0-0. Volvemos a lo mismo, que yo sea repetitivo. Ni un disparo al arco de Argentina, ¿verdad, Víctor?
3: Sí, sin disparar, exactamente, 0.
1: Pero puede ser campeón.
3: Claro, claro. Está a 15 minutos de forzar los
1: sí,
3: penales.
1: Sí, señor, a 15 minutos de los penales. Ricardo, terminó este tiempo suplementario en primera.
2: Sí, primer tiempo suplementario que se va con una Argentina que se salva. Este cabezazo de Merino que pasó cerca. El gol que le anula a Nico Williams por una falta previa. Lo pisaban a Otamendi. Después no tuvimos tanto en este primer tiempo. Quedan 15 minutos todavía para ver si Argentina aguanta, si muere de pie y va a los penales. o si definitivamente España puede hacer prevalecer el hombre de más que tiene el cansancio de Argentina, que todavía no pateó al arco y puede ganar el partido.
1: Y Enzo Fernández fue expulsado cuando se iba al tiempo normal, Víctor.
3: 93 minutos de partido fue la expulsión, la segunda amarilla para Enzo Fernández por la falta de jugarse.
1: Ovina, ahí están los técnicos, las indicaciones correspondientes. Messi apareció poquito en el partido, prácticamente no se lo vio, y puede ser campeón con Argentina, ¿por qué no? Quedan 15 minutos, consciente el técnico argentino, contiende el técnico español que hay un jugador más en la cancha, que el dominio es español, fuerza, fuerza, dice el técnico español, y va a proseguir el fútbol. En lo que vimos hasta ahora, la exhibición de Argentina muy pobre, es la realidad. Repito, Argentina que había recuperado terreno, porque si vamos a los repasos de los partidos anteriores, aún en la adversidad del resultado, supo remontar. Esta vez España no anotó y no podremos hablar de eso.
3: Así es, España que sigue manteniendo el dato favorable de que un solo gol recibió en todos los partidos del Mundial. Con todo eso puede perder la final porque es fútbol. Y Argentina levantó, como decíamos, ante Cabo Verde fue a tiempo extra, le costó. Ante Suiza fue a tiempo extra, ante Inglaterra remontó en los últimos 5 de tiempo normal, así que tiene también historias épicas en este propio Mundial Argentino.
1: Bien, ahí está el técnico, los jugadores argentinos, Messi comanda todo, alguien lo abraza a uno de sus compañeros a Messi, el público en la tribuna, de lo que dejó este primer tiempo del suplementario, parecido al primer tiempo regular, parecido al segundo tiempo regular, y fue un carbónico, se dice, Gustavito.
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1: La pelota de España, la incapacidad española de definir fue enorme. Por eso se mantiene el 0-0. Si a esto le agregamos la figura de Divo, que evitó goles de España. Así las cosas, estamos esperando. Segundo tiempo suplementario.
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1: Sacrifico en el piso, ¿qué le están diciendo? Fuerza, fuerza, sí, Luis.
3: Yo creo que apenas ya está ahí, ya no tiene más cambio Argentina, por eso le dicen el último esfuerzo. Vamos, vamos, le dicen al
1: bueno, 15 minutos y con 10 el equipo argentino.
3: Así es.
1: Lo que es el fútbol, la incapacidad española hacia Argentina campeón. Y le agrego, Diego Martínez, yo me estoy haciendo cargo, respetando a los compañeros. La incapacidad española a definir. Divo intervino lo necesario, arrancó el segundo tiempo, lo sigue por Monumental.
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1: No, pero esa es la realidad de España, culpable de lo que le está pasando, lo que es 0-0, si no es campeón, digo, ¿verdad? 0-0 partido.
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1: Golpe de cabeza, disparo al arco, gol. Gol, gol, gol, gol, gol, gol, gol, gol, gol, gol. Español lo hizo Torres, lleva todo por delante, incluso el banderín del córner. Torres lo fulmina al arquero Diego Martínez. Y España, por este gol puede ser campeón del Mundial. Lo hizo Torres, lo fulminó a Diego, que se da la vuelta. Señoras, señores, España. Por este resultado, España campeón, definió Torres. Cerca del título del equipo español, Torres. La victoria del cuadro español. 1-0, cabizbajo Messi. La impotencia argentina, Torres definió. Abrazo enorme, gana España 1-0. Está para ser campeón mundial.

0: Bueno, una jugada fantástica. El centro al segundo palo. Nico Williams que baja al medio y aparece Torres para romperle el arco al Dibu Martínez, que quedó a mitad de camino pensando que Nico iba a cabecear al arco. Golazo de España, que lo gana 1-0, lo gana bien, que lo merecía, y hasta el momento es el nuevo campeón del mundo.
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1: Hablando de Torres, dicho Villalba.
3: Ferran Torres, que hoy es delantero del Barcelona, en su momento saltó a la fama en el Valencia de España, tuvo una temporada en la Premier League, no le fue muy bien en el Manchester City, regresó al fútbol español y con este gol, de momento, falta mucho todavía, pero de momento está quedando en la historia grande del fútbol porque le está dando su segundo título a España.
1: Muy bien, señoras, señores, 2010 el primero.
3: 2010, gol de Iniesta en los minutos finales, también en tiempo extra ante Holanda.
4: 1-0.
3: 1-0 en tiempo extra.
1: Sí, señor. Gana España 1-0.
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1: Argentina arriba con todo, no tiene otra, tiene que mandar arriba. Messi le pega. Paredes tiró, Paredes colocó el remate alto al fondo, va a venir un rechazo, sale el portero seguro, controla Simón. España por este resultado es campeón.
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3: Sí. Un dato más sobre Ferran Torres, porque es uno de los que viene de proceso también. Él ya fue campeón, Eurocopa Sub-17, Eurocopa Sub-17. 19, Eurocopa de Mayores. Obviamente va a ser su primer título mundial. El atacante de 1,82 m de estatura, Ferran Torres, categoría 2000, 26 años para él en la actualidad. Decíamos su carrera, Valencia, aparece en el 2018 hasta el 2020, en el City una sola temporada donde formó parte del plantel que ganó la Premier, y en el 2022 llega a Barcelona, donde está hasta este momento.
1: 1-0 gana España.
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1: 1-0 gana España.
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1: Cargando el equipo argentino, viene un centro largo a la derecha. La consola Messi, se quiere escapar, giró bien Messi, Messi de zurda. Entregó la pelota para Paredes, jugó sobre la punta derecha, carga el equipo argentino, gana España 1-0.
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1: Perdía Medina, Argentina con 10, fue expulsado Enzo y todo arriba, se mete al equipo argentino. Ahora sí viene a la memoria de Argentina, cuando en la adversidad perdía, remontó después. Viene a la memoria del equipo argentino en estos momentos, gana España 1-0.
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1: Marcamos el tiempo.
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1: Gana España 1-0.
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1: Monumental. 1-0 gana España.
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1: ¿Qué edad tiene Torre, editor?
3: 26 años, categoría 2000, Ferran Torres.
1: Ese no es Molina.
3: Este es Molina, que perdió otra vez la marca porque Nico Williams iba emparejado con él y le gana otra vez. La vez pasada Molina fue el mismo que se duerme en el gol de Gordon, el primero de Inglaterra.
1: Vos sabés la decepción que hay, ¿no? Desde todo punto de vista hoy para el hincha argentino, el que fue el que pagó una enormidad por los pasaje, por la entrada, hotelería. Tiro libre para España cerca de la media cancha.
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1: 1-0 ganando España.
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1: 1-0 gana España.
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1: Pelota para William. Toca la pelota Cucurella, metió balón para el medio. Toca la pelota bien, está cargando el equipo cuando se metía para buscar la pelota Pedri. Está cargando el equipo español, consolida la victoria, gana 1-0.
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1: 1-0 gana España.
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1: Pelota cerca del banderín.
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1: Bueno, ¿cuánto de juego,
3: Darío?
4: 7-15.
1: ¿Y cuánto falta?
3: 7 minutos y medio.
1: ¿Y se va?
3: 7 minutos y medio se va al Mundial, exacto.
1: Lo que tiene poco tiempo Argentina para remontar.
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1: Torres, perdón, tiró, gol. Es upside arriba, el banderín, Ricardo.
0: Sí, offside, era el segundo, ya estaba entregado el arquero, pero se notaba que algo pasaba, ¿verdad? Allí. ¡Epa!
1: Habilitado.
0: ¡Epa! Puede ser por una uña, sí. Si es que está adelantado, para mí mínimo en línea, pero está offside para la tecnología del VAR.
1: Qué rápido todo, ¿verdad, Víctor?
3: Sí, el offside semiautomático ayuda. Es que me parece al tener el cuerpo perfilado tiene la desventaja, por eso al inclinarse generalmente está adelantado Ferran.
1: Muy bien, Darío, contigo.
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1: Muy bien, señoras, señores, el partido lo gana España 1-0.
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1: En 6 minutos termina. Viene un golpe de cabeza. España sabe, por eso se protege Argentina con 10. Cuando se iba el tiempo regular, fue pulsado Enzo.
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1: Facundo le dio a Argentina. Fernando le dio a Argentina. Damián le dio a Argentina. Gustavo, ¿eh? Messi, ahora sí tiró, vino un golpe de cabeza, córner.
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1: Sacaba García y Messi, atención con esta. Ni hablar si viene el empate argentino, Messi por bajo. Paredes juega para Messi, metió un disparo largo a la derecha, arriba, mal, afuera, tiro de portería.
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1: Vos, Damián, le diste a Argentina. Todo para la UGC. 1-0, gana.
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1: Por favor. Darío, discúlpame, ahora te escuchamos.
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1: ¡Gana España 1-0!
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1: ¡Monumental! España gana 1-0.
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1: ¿Y qué pasa con Mbappé, Víctor Villalba?
3: Mbappé va a quedar como el goleador de este Mundial, 10 tantos, y va a quedar como el máximo goleador en la historia de los Mundiales, uno por encima de Messi.
1: La pelota de William, excelente maniobra. Tiró cualquier palo. Se asustó.
0: Pegó con las dos piernas.
1: Sí, se asustó. Tiro de portería para Argentina.
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1: Pateó con las dos piernas, pues entonces Ricardo dice con su probabilidad simpatía, se cagó en las patas. No podemos, amigo Darío.
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1: ¿Quién cayó?
3: Mikel Merino, bombazo.
1: ¿Pero
3: en la
1: quién le tiró a Messi fue?
0: Era goles, ¿eh?
1: Fútbol paralizado.
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4: ¿Qué es lo que te pasa? ¿Sabes lo que dijo ahora? Porque le dieron la cara al jugador, puso la cara por el equipo, el español. Lo que tengo que aguantar a esta altura de mi vida. Buen jugador, Damián, ¿verdad? Sí, así mismo. Dale, yo.
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4: Está viendo la televisión argentina. Este es el offside, el hombro, la mano izquierda.
3: El hombro izquierdo,
4: tenés razón. Digo nomás, todos los argentinos que fueron, es el último mundial de Messi. Sin título, sin gol de Messi, perdiendo Argentina. Fútbol paralizado, gana España 1-0.
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4: 1-0 para España.
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4: Sale Merino, ¿verdad?
3: Así es, sale a un costado, tiene que esperar un minuto para retornarle, tiene que devolver la posesión a Argentina.
4: ¿Y qué le debe tirar la pelota? ¿Por qué?
3: Porque paró el partido sin que salga el balón, así que posesión para Argentina. Eso le indica a los españoles que le va a devolver a Paredes.
1: Muy bien, señoras, señores. ¿Cuánto de juego, Darío?
5: 13-5.
4: 2 minutos y termina, ¿verdad?
3: Sí, pero yo creo que va a adicionar 2-3 por lo menos.
1: Bueno, tiro libre o no, pelota suelta al piso para Argentina.
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1: Ni hablar si llega gol a ser Argentina, lo que va a significar para España. El arquero sale para tocarle a Divo. Pelotazo largo al fondo. Da poco termina.
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1: Falta, tiro libre, William, con la falta, tiro libre para Argentina. Campos, rival, tiro libre para Argentina. Tiro libre.
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1: Senesi, la falta Senesi, Messi tira, lo último tiene con esta Messi. Argentina va para el milagro, va para el milagro, va para el milagro, tira Messi. Messi tira, atención con esta, va para el empate. Messi juega por bajo, devolución para Messi. Se mete bien, domina de sur, al empate ahora, sí, viene. ¿Quién se perdió?
3: Senesi
1: se perdió, tiro de portería, córner.
3: Me parece por las expresiones que es saque de arco.
1: Senesi se perdió, veo.
6: Sí, qué buena jugada. Para mí que la tiran el córner, ¿eh?
3: Para mí que es córner. Sí, córner.
1: Tira Messi, atención, viene el gol argentino. No, atención, se caía ahí un jugador de España y de Argentina. Interviene juez sobre el tiempo cumplido. Agregado 5 más, Messi tira. Ni hablar si viene, ni hablar si viene el empate argentino. Viene, vino, no. Esta Messi para darle. Messi colocó el remate, tiró, se cerró el pie de puño del arquero. Se desvió el balón, marcamos el tiempo.
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1: Tiene la memoria Argentina, 1-0 para España, como remontaba en otros resultados. Se repite el córner otra vez, tiro de esquina en la memoria de los jugadores, de su técnico, del público argentino, lo que es la Argentina. Se le viene a la memoria los partidos anteriores, cómo lo remontó. Por esto es estratégico, tira Messi, viene o no viene. Pelea Argentina, la lucha como partidos anteriores, sin jugar bien. Colocó el remate, tiró al arco.
4: Simeone mal. Mira la cara de mitad ahí, ese. Simeone mal.
1: Se salva España.
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4: Y Argentina toma la fe, la confianza sobre el final, como hizo en el cotejo anterior, Ricardo.
6: Y déjalo, lo poco que tiene, deja en el terreno de juego la valentía, la hombría con la que ganó varios de los partidos, porque venimos diciendo que futbolísticamente no convenció nunca en este mundial, pero llegó a la final.
1: Señor.
3: Este va a ser el primer remate al arco en todo el partido, porque la de Senesi al final fue córner y la de Messi fue un centro que cayó por encima de la portería. Único remate al arco en todo el partido hasta ahora.
4: ¿De ese Messi?
3: La de Simeone, la que acaba de fallar.
1: La de Simeone. Terminando el partido.
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1: ¿Quién caía?
3: Otamendi, que ya fue a jugar de 9 en esta parte.
1: Bueno, con 10 juega Argentina. Enzo fue expulsado en tiempo regular cuando se iba. Hablamos de Enzo Fernández en Argentina con 10.
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4: ¿Cuánto falta, Víctor?
3: 2.5.
1: 2.5 termina Argentina.
4: ¿Qué pasó? ¿Falta,
3: Víctor? Hubo falta. Me parece que fue Senesi otra vez el que estaba involucrado en la acción. En la media luna bajó un jugador español.
1: Muy bien, señoras, señores, 1-0 para España.
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1: 1-0 para España.
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1: Messi le dio la pelota al arquero español.
2: ¿Cuántos títulos tiene este señor?
3: Y este
2: ganó la Eurocopa, ganó la todito ganó, este, las Naciones también.
3: Ya dos, exactamente.
2: 24, 25, 26.
3: No, la 25 pierde contra Portugal la final. 24 euro y 26 ahora el Mundial.
2: Gana
3: y
2: dos entonces, dos torneos ganó.
3: Dos de mayores, exactamente.
2: La Champions.
3: La
2: Liga, ganó, Naciones.
3: La Eurocopa.
2: La Eurocopa.
3: Ahora el Mundial.
2: Sí, señor, sí, la Eurocopa y el Mundial, sí.
3: Así es.
1: Muy bien, gana España 1-0.
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1: Falta de Cucurella y este lo libre. Señoras, señores, restan 40 segundos. Se va el partido. Dibu Martínez. Que resta menos. Ahora restan 20 segundos. Se va la última, 20 segundos y se va el partido. Es lo último, el aliento del público argentino con Dibu. 10, 9, 8, 7, 6, 5, 4, 3, 2, 1 y es final. Terminó el partido, terminó España, España, España campeón del mundo. España campeón del mundo. De Torres se da por enterado ahora porque caía el festejo español. España campeón del mundo. Comienzo a fin, España campeón mundial. España campeón del mundo, opina Ricardo en una presentación de...
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4: Terminó el Mundial con España campeón, una selección que fue de menos a más, porque fue creciendo de a poco, porque llegó a la mundial, al Mundial con ese fútbol de muchos toques, de tenencia del balón, y hoy le agregó un poquito más de fuerza al final con ese golazo que convierte Torres. Error una vez más de Molina para que Nico Williams baje la pelota de cabeza dentro del área y para que le pegue de primera a Torres. Venciendo la resistencia del Dibu Martínez y dándole el único gol del partido que vale un título para esta selección. Argentina se queda con esas ganas como en el 2014, pero creo que esta vez fue menos que en aquella final contra Alemania, donde llegó varias veces, donde se sigue discutiendo si fue o no fue penal de Neuer contra Higuaín. Y hoy no, hoy Argentina no hizo un buen partido, hoy Argentina no jugó bien. La imagen de Messi como reconociendo que Argentina fue menos, que España fue mejor. La locura de los jóvenes, ¿verdad? Porque ahí estaban Yamal y Nico Williams tirados al piso, haciendo algunos gestos. Claro, son campeones del mundo, ¿quién le puede decir nada? Pero hay veces que esas provocaciones después la pagás en otro sector. Yo no quiero ni imaginarme si hay una finalísima, si se juega la finalísima después, porque ahí ya no va a ser por la Copa del Mundo y ahí se van a dar con todo. Lo cierto y lo concreto que acá ganó el que quiso, el que jugó mejor, el que tuvo más la pelota, el que insistió y el que terminó mucho más entero, porque España estaba más entero físicamente que la selección argentina, que sufrió la lesión de Romero, de Lisandro, los dos que salieron por obligación. Lo de Nico que no entendí su ingreso como titular porque no las veces que jugó de titular no le fue bien. Era más o es más hombre de recambio. Algunos jugadores de Argentina llorando, allí lo veíamos a Medina tirado en el piso, Messi totalmente resignado. Pero creo que hay que valorar el esfuerzo de este equipo, de este grupo de jugadores, algunos ya veteranos, ya con muchas batallas encima. Pero que llegaron a una final, que dejaron en el partido anterior fuera a Inglaterra. Otro jugador que se lesionó y que Argentina sintió mucho, lo de Lisandro Martínez. Creo que esa salida de los centrales titulares hicieron que Argentina en los últimos minutos tenga muchos inconvenientes, muchos problemas en la zona de atrás. Ahí lo vemos al Cuti Romero. Que

0: También tuvo que dejar el terreno de juego por una lesión. Es la última de Leo, sí. Es la última de Leo. Ya no juega. Es difícil que siga jugando. Yo creo que él va a dejar la selección. Quizás si se atreve a jugar la Copa América de vuelta en Estados Unidos. Pero como recambio, ya no como titular. Y no lo veo a Messi siendo suplente. Así que acá Paredes lo agarraba del cuello a García. Por eso ingresan los jugadores de algunos suplentes de Argentina que quisieron pegar Paredes, que estaba totalmente sacado, pero me parece que está mal lo que hicieron. Me parece que está muy mal lo que hicieron en querer ir a buscar, en querer ir a pegar a los rivales, a no ser que hayan dicho algo. Si dijeron algo es otra cosa, pero si no hubo alguna palabra de agresión, me parece poco caballero de parte de Paredes, principalmente, que fue a buscar a los dos jugadores de España. Yamal lo sigue mucho la cámara, pero no hizo absolutamente nada en este mundial. Absolutamente nada. Quizá fue partícipe en el penal que le comete Digne de Francia para que España convierta el gol con Oyarzabal, pero después creo que no merece. No merece mucho lo de Yamal, que tiene un futuro brillante, claro. 18 años, igual a Mbappé como jugador. Porque creo que Mbappé también tenía 18 años cuando salía campeón del mundo. Hay Otamendi, otro que se retira de la selección, me parece, por edad.
1: Una pequeña corrección más quiero hacer para que no quede mal el dato que proporcioné. España con De La Fuente perdió la última final de Nations League, pero en el 2023 fue campeón. Por eso sí tiene, este es su tercer título de mayores. Nations League 2023 le gana a Croacia en penales. 2024 Eurocopa le gana a Inglaterra 2-1 en la final. 2025 llegó a la final, pero pierde ante Portugal en penales, y ahora 2026. Pero para corregir el dato que di en la transmisión, sí es el tercer título en mayores de La Fuente. De La Fuente. 2023 Nations League, 2024 Eurocopa, 2026 el Mundial. Tercer título del técnico Luis De La Fuente. Sí, porque yo dije la final perdida, pero en realidad en el 2023 ya ganó Nations League. O sea, 2023 Liga de Naciones, 2024 Euro, 2026 Mundial. Los títulos de La Fuente.
2: Bien, había dicho Liga de Naciones. Bueno, ahora está, se va a proceder y después quedan los compañeros Fernando Facundo, el WhatsApp, entrevista, toda reacción, España y una decepción argentina. ¿Podés jugar?
3: La pregunta es, no preguntamos. ¿Jugó Argentina, Pío Ricardo?
0: No jugó.
3: ¿A los cuántos remata el arco?
0: Estuvo desaparecido.
1: El único de Simeone.
0: Estuvo cansado físicamente, se notaba que España estaba más entera. Ahí lo vemos a Álvarez, no entró Lautaro. Yo creo que Lautaro iba a ser una pieza fundamental, pero bueno, los cambios obligados. Y corrijo, Yamal y Mbappé con 19 años los dos. Yamal, de hecho, que lo cumple el 13 de julio, una vez iniciado 19, Ricardo, el Mundial.
3: ¿Quién otro tiene 19 con Yamal?
0: Mbappé, salió campeón en el 2018. También con 19 años, y ahora le toca a Yamal ser campeón del mundo. Claro que Mbappé fue protagonista. Hizo un gran mundial en el 2018. Este chico Yamal creo que está muy en deuda todavía. Sí, mostrá lo que quieras. No, lo digo porque es provocativo. Es muy chico, es muy joven todavía. Yo creo que a Mbappé lo que le está acusando es el carácter, y con 19 años y ser soberbio no le da. Mira a Carlos Alcaraz.
1: Bueno, y los títulos, aquí tengo para ordenarlo de La Fuente: Eurocopa Sub-19 en el 2015, Juegos Mediterráneos 2018, Eurocopa Sub-21 en el 2019, Liga de Naciones ya en mayores 2023, Eurocopa 2024, Copa del Mundo 2026. Ya desde inferiores hasta aquí acumula 6 coronas Luis De La Fuente como entrenador.
2: Bueno, y ahora van a hacer el cordón, ¿cómo se hace eso? Bueno, pasan los campeones, ¿cómo es?
1: Sí, ahora se espera la tarima, van a pasar primero los árbitros, que también reciben medalla. Después los españoles van a esperar a los argentinos como para que ellos suban a recibir la medalla de plata, y me imagino que los argentinos se van a quedar también a guardar la premiación de España.
2: Aquí está. En el estadio. ¿Quién habla ahí?
4: Estamos con el hombre del partido, con el hombre más querido de toda España, un hombre que acaba de entrar en la historia del fútbol español. Ferran Torres, has marcado el gol que le ha dado España su segundo mundial. Enhorabuena.
5: Muchas gracias. Bueno, yo creo que al final el gol ha sido de 47 millones de personas, no ha sido mío ni de los 26 jugadores que formamos aquí. Yo creo que hoy el destino estaba escrito, estaba hecho para que ganásemos, lejos de nuestra gente, pero los hemos intentado hacer sentir lo más cerca posible.
4: Desde luego el partido ha ido cuesta abajo a favor del gol, que no llegaba, 20 ocasiones de España por una tan solo de Argentina. ¿Cómo lo vivís desde dentro cuando ves que se atasca, que no termina de entrar y que lo estás rozando?
5: Bueno, al final, si todas las finales son difíciles, pues cuando tienes a Messi en el equipo contrario siempre entra ese nerviosismo, pero al final nosotros siempre hemos dependido de nosotros, de plantear nuestro fútbol, y creo que hoy lo hemos demostrado una vez más.
4: Esa misma idea te la extrapolo a ti. Mira que habías buscado el gol, te habían anulado uno, hoy te han anulado otro, lo habías rozado. ¿Qué se siente? ¿Qué liberación se siente al marcar ese gol tan importante?
5: Bueno, al final una liberación muy grande. Creo que he sido una persona muy criticada a lo largo del Mundial, pero yo creo que, como he dicho antes, el destino está escrito. Gracias a Dios siempre me da esas fuerzas para seguir, y al final, como digo, Dios le da las cosas a quien más se lo merece.
4: Teníamos el gol de Iniesta, ahora tenemos también el gol de Ferran. Vas a ser querido para siempre, Ferran. Enhorabuena, a disfrutarlo.
5: Muchas gracias.
0: Bueno, ahí las palabras de Torres, el número 7, el que hace el gol, y que ese gol le vale, por supuesto, la Copa del Mundo a España. Bueno, la segunda de España, el 2010 la primera, ahora la segunda. Muchos van a saludarlo a Leo Messi. ¿Quién es ese? ¿El que ingresó? No lo conozco, pero sí es alguien de la delegación o del staff de Argentina, algunos jugadores que están totalmente entregados. Va a hablar el técnico de La Fuente.
4: Estamos con un seleccionador campeón del mundo, Luis de la Fuente. Me decía, la que hemos liado. ¿Qué se siente al ganar un Mundial, Luis, después de tanto esfuerzo, de tanto insistir en la misma idea y que esa idea funcione y dé sus frutos?
6: Especialmente mucho orgullo. Orgullo por esta generación de futbolistas que han ido creciendo con esta idea, fieles a la idea, haciéndola mejor, dándonos un ejemplo de grupo, de equipo, de familia, de buenos, grandes futbolistas con un potencial y un talento excepcional. Y especialmente orgullo, porque de verdad, haberles acompañado en este recorrido, en este trayecto, para mí es un honor.
4: Le veo tan entero, tan cabal siempre, a mí se me están saltando las lágrimas de la emoción, no sé cómo está usted por dentro.
6: No quiero, te cuento, no, porque te voy a dar pena. No, pues estoy ahora sí estoy muy emocionado. Después de haber echado la vista atrás, pensando en ellos, hemos hablado mucho con los jugadores. Mister, me decían, hemos ganado todo. Y eso es maravilloso, con una generación de futbolistas, vuelvo a decir una y otra vez, que son un ejemplo para el deporte español, para la juventud española, para España. Juntos somos más fuertes, eso no le quepa duda a nadie.
4: El partido en lo futbolístico, más o menos como se esperaba, pero quizás más todavía. España 20 ataques por tan solo uno de Argentina, han vuelto a minimizar a todo un campeón del mundo hasta hoy, con Messi en el césped.
6: Sí, creo que el partido se tenía que haber decantado bastante antes. Las grandes intervenciones de Dibu han impedido que el partido se ganara antes, nos pusiéramos por delante en el marcador con más solvencia. Pero esto es una final de un campeonato del mundo, y incluso con 10 al final tienes que sufrir. Pero como nos gusta sufrir, pues ahí hemos estado demostrando otra vez que estamos preparados para todo.
4: Sufriendo sabe mejor, mister. Enhorabuena. Gracias por hacernos tan felices y a disfrutarlo.
6: Muy amable, gracias.
0: Bueno, ahí pasó La Fuente, que en conferencia de prensa del viernes. El viernes creo que fue la conferencia de prensa. Dijo, prefiero llegar a 5 finales y perderlas todas que ganar una. Pero claro, cuando ganás, te olvidás de todo lo que se dijo. Y merecida la victoria, merecida realmente la victoria de España. 1-0 ante Argentina, tiempo suplementario, con un hombre menos Argentina por la expulsión de Enzo Fernández.
2: Ahí están empegutaditos los españoles.
1: En el centro de Asunción están festejando, obviamente son minoría ellos, pero están festejando.
7: ¡Paraguay está con España! ¡Grande España!
8: ¡Grande! Acá están los abuelos también de Tenerife. Pueden ver y hablar con nosotros. La abuela Lala.
9: ¡España! ¡España! ¡España! ¡España!
8: Usted también por España.
10: ¿Sabes qué? Espera, déjame hablar. Cuando a Chile le ganó dos copas seguidas a Argentina, Copa América. Increíble, o sea, como chileno, aguanta España. Aguanta España. Le ganamos dos Copa América seguidas, le retiramos a Messi. Messi se retiró de la selección. Dijo, la selección no es para mí.
8: Sí.
10: Después volvió, ¿sabes por qué volvió? Capaz Infantino hizo algo o arregló algo.
11: Yo creo que si Scaloni metía a Messi, capaz chutaban al arco. Scaloni, ¿por qué no metiste a Messi?
8: Así es. Bueno, la verdad es que mucha gente también aprovecha como lo ve como una forma de revancha frente a la Argentina.
11: Te cagaste, Scaloni.
8: Así es, bueno. Vemos a la gente.
11: ¡Te cagaste, Messi!
12: Este pito es normal. ¿Están?
13: El gol de también, ¿te gustó?
0: Chileno que se hace el español, ya el colmo.
1: Yo creo que mañana no se van a ni a acordar cómo salió el partido. Estos muchachos.
14: Ahí están los hinchas en el centro. Seguimos, Gustavito.
8: Toda la semana, supongo.
7: ¡Toda la semana! ¡Feriado del año!
8: Bueno, feriado mañana para los españoles. A ver, bueno, me quedé acá atrapado. Vamos a ver cómo salimos de esta. Bueno, ahí la...
15: Veo también hay una bandera argentina, o sea que hay hermandad más allá de la rivalidad.
16: Yo no tomo mucho.
15: Futbolística, ¿verdad, Domingo?
8: Ah, epa, ¿qué tal?
11: ¿Qué tal? ¿Cómo estás?
8: ¿Qué tal?
14: Se hace Ricardo, Víctor, después tiene Facundo, Fernando, están programando, ¿te verá, Damián? Sí,
0: ahora enseguida se viene la premiación de los campeones del mundo, de los vicecampeones también. La cara de Otamendi lo dice todo, ¿eh? La cara de Otamendi es terrible.
1: Creo que, como se dice, limaron asperezas porque los españoles fueron a saludar a los argentinos antes de levantarse. Ahora terminó ya el conflicto que hubo dentro del campo. Creo que va a terminar en camaradería. Imagino que España va a ser el pasillo, Argentina también. Y así se va a ir este mundial.
14: ¿Y cuánto día público hubo?
1: No vi reporte, pero 82.000 personas entran en el estadio.
14: ¿Tenemos televisión nosotros, saben?
1: Sí, claro. Datos finales de la campaña de España. Porque presentan números históricos desde el punto de vista de cantidad de goles en contra. Un solo gol le hicieron a España, que fue de Ketelare, el belga, victoria 2-1 de España. Metió Bélgica, 13, pero el único que recibió, después no recibió en toda la competencia. 6-0, el equipo lideró el ranking de precisión de pases con 93% de los intentos favorables. El principal goleador de España a lo largo del Mundial fue Oyarzabal con 5 tantos. 6 victorias, 1 empate, un solo tiempo extra que fue el de hoy. En cuanto a tarjetas amarillas, solo 6 amarillas en todos los partidos, ninguna tarjeta roja. 4.592 pases en el conteo final. 4.592 pases, son 8 partidos los que jugó, 574 de promedio. España lideró todos los rankings de posesión, de cantidad de pases y la valla menos vencida. Sin duda, creo que no le van a dar el premio a Unai Simón, me parece el mejor arquero del mundo.

Golpe de cabeza, disparo al arco. Gol, gol, gol, gol, gol, gol, gol, gol, gol, gol, gol. Hizo Torres, lleva todo por delante, incluso el banderín del córner. Torres lo culmina, el arquero Diego Martínez. Y España por este gol puede ser campeón del Mundial. Lo hizo Torres, lo culminó a Diego, que se da la vuelta. Señoras, señores, España. Por este resultado, España campeón, definió Torres. Cerca del título del equipo español, Torres. La victoria del cuadro español. 1-0, cabizbajo Messi. La impotencia argentina, Torres definió. Abrazo enorme, gana España 1-0. Está para ser campeón.

10, 9, 8, 7, 6, 5, 4, 3, 2, 1 y es final. Terminó el partido, terminó España, España campeón del mundo, España campeón del mundo. De todo se da por enterado ahora porque caía el festejo español. España.

0: comienzo a fin, España es campeón mundial.
1: Bueno, yo creo que al final el gol ha sido de 47 millones de personas, no ha sido mío ni de los 26 jugadores que formamos aquí. Yo creo que hoy el destino estaba escrito, estaba hecho para que ganásemos, lejos de nuestra gente, pero los hemos intentado hacer sentir lo más cerca posible.
2: Desde luego el partido ha ido cuesta abajo a favor del gol, que no llegaba, 20 ocasiones de España por una tan solo de Argentina. ¿Cómo lo vivís desde dentro cuando ves que se atasca, que no termina de entrar y que lo estás rozando?
1: Bueno, al final, si todas las finales son difíciles, pues cuando tienes a Messi en el equipo contrario siempre entra ese nerviosismo, pero al final nosotros siempre hemos dependido de nosotros, de plantear nuestro fútbol, y creo que hoy lo hemos demostrado una vez más.
2: Esa misma idea te la extrapolo a ti. Mira que habías buscado el gol, te habían anulado uno, hoy te han anulado otro, lo habías rozado. ¿Qué se siente? ¿Qué liberación se siente al marcar ese gol tan importante?
1: Bueno, al final una liberación muy grande. Creo que he sido una persona muy criticada a lo largo del Mundial, pero yo creo que, como he dicho antes, el destino está escrito. Gracias a Dios siempre me da esas fuerzas para seguir, y al final, como digo, Dios le da las cosas a quien más se lo merece.
2: Teníamos el gol de Iniesta, ahora tenemos también el gol de Ferran. Vas a ser querido para siempre, Ferran. Enhorabuena, a disfrutarlo.
1: Muchas gracias.
3: Fútbol a lo grande.
4: Mucho orgullo. Orgullo por esta generación de futbolistas que han ido creciendo con esta idea, fieles a la idea, haciéndola mejor, dándonos un ejemplo de grupo, de equipo, de familia. De buenos, grandes futbolistas con un potencial y un talento excepcional. Y especialmente orgullo, porque de verdad, haberles acompañado en este recorrido, este trayecto, para mí es un honor.
2: Le veo tan entero, tan cabal siempre. A mí se me están saltando las lágrimas de la emoción. No sé cómo está usted por dentro.
4: No quiero que te cuento, no, porque te voy a dar pena. No, pues estoy ahora sí estoy muy emocionado. Después de haber echado la vista atrás, pensando en ellos, hemos hablado mucho con los jugadores. Mister, me decían, hemos ganado todo. Y eso es maravilloso, con una generación de futbolistas, vuelvo a decir una y otra vez, que son un ejemplo para el deporte español, para la juventud española, para España. Juntos somos más fuertes, eso no le quepa duda a nadie.
2: El partido en lo futbolístico, más o menos como se esperaba, pero quizás más todavía. España, 20 ataques por tan solo uno de Argentina, han vuelto a minimizar a todo un campeón del mundo hasta hoy, con Messi en el césped.
4: Sí, creo que el partido se tenía que haber decantado bastante antes. Las grandes intervenciones de Dibu han impedido que el partido se ganara antes. Nos pusiéramos por delante en el marcador con más solvencia. Pero esto es una final de un campeonato del mundo, y incluso con 10 al final tienes que sufrir. Pero como nos gusta sufrir, pues ahí hemos estado demostrando otra vez que estamos preparados para todo.
2: Sufriendo sabe mejor, mister. Enhorabuena. Gracias por hacernos tan felices y a disfrutarlo.
4: Muy amable, gracias.
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6: Gustavito, ahí está la premiación ya. Ahí se van ya. ¿Tiene un conductor en el estadio?
7: Sí, hay una persona que...
6: Para escuchar lo que dice.
7: Primero los árbitros van a llamar.
6: Sí, ya se eligió, pero tiene que ser en español, pues.
7: Sí, segurísimo.
6: Porque los protagonistas son españoles.
7: O van a presentar en inglés con traducción inmediata, como hicieron lo de los himnos, por ejemplo. Primero en inglés, después en español.
6: El final del ciclo de Messi, ¿cómo termina? Qué fuerte, ¿eh? ¿Porco jugó?
7: Sí, este fue su último partido en la historia de los mundiales. Incluso en Argentina, Ricardo, se especulaba con que si es que ganaba podía estirar hasta Copa América, pero ahora sí. No creo más. 2 años ya me parece que...
8: Sí, hay que ver cómo, bueno, se, igual, sienta, cómo se sienta Aldo, ¿no?
7: Pero para Mundial sí ya es difícil.
8: No, al Mundial ya
7: 43
8: no,
7: ya va a tener en el 2030.
6: ¿Y el público sigue en el estadio?
7: Continúa el público, sí, quedaron firmes. Entiendo que los argentinos también tienen que darle un reconocimiento a su equipo, por más de que hoy no fue su mejor versión, pero todo el trabajo que hicieron.
6: Gustavito. Un NFI.
9: Perfecto.
10: Siempre, domingo. Todos los caminos llevan a Tacuara. Todos los caminos llevan a Tacuara.
9: Domingo, te agradecemos muchísimo, bueno, este contacto, el hecho que también, bueno, nos acerques estas lindas sensaciones que dejan los hinchas también, tanto españoles como argentinos, que están, bueno, disfrutando de esta hermosa fiesta que es el fútbol. Gracias, domingo.
7: Ahí está el anuncio. 2026 final award.

0: Era Sergio Ramos con el trofeo en las manos. Sergio Ramos, campeón de Sudáfrica 2010. Él jugaba como lateral derecho en esa selección que tenía como centrales a Puyol y a Piqué. Obviamente después leyenda del Real Madrid también Sergio Ramos, aparte del título con él.
1: Mike le dice, hoy se come paella en estilo campo, domingo no abre, le pusieron Mike. Y aprovecha para ese día. Seguimos con esto, Víctor.
0: Así es, Sergio Ramos saluda de la fuente, puño cerrado, besa la copa. Le corresponde porque fue una de las figuras de Sudáfrica 2010.
2: Él le hace el gol a Holanda. Él hace un gol de cabeza.
0: No, Holanda fue Iniesta. En la semi fue Puyol. Que Alemania, fue Alemania.
2: Alemania.
0: No, Puyol. Así, Puyol fue en la semi.
1: Pero él hace la puerta acá de sí.
0: No, fue Puyol. Yo me acuerdo en Alemania 2006 hizo goles. ¿Qué? A Ucrania recuerdo uno de cabeza.
2: No Puyol, hizo. Puyol.
0: Pero en 2006 Puyol, sí, Puyol. A Ucrania le hace él un gol. 4-0.
1: Mira eso.
0: Ahí está Trump. Sí.
1: Mira eso. Con la Trump en rival con Infantino.
0: Sí.
2: Se hizo levantar la sanción a un jugador.
0: Hicieron muy buenas migas en este Mundial Infantino y Trump. Lo que molestó a los europeos, que le van a retirar el apoyo.
2: Alemania
0: para,
2: primero.
0: Sí, para su próxima candidatura.
2: Por Trump, oso.
0: Ojo que es probable que, por ejemplo, el próximo Mundial de Clubes se vuelva a jugar en Estados Unidos. Copa América,
2: sí,
0: ya se sabe.
2: Se va a jugar ahí.
0: 28 Copa América, pero 29
2: la
0: Mundial
2: Copa
0: de Clubes.
2: La Copa Libertadores va a jugar en Estados Unidos.
0: Y dentro de poco
1: ¿por
0: no
1: qué
0: descartemos.
1: Usted pichó porque no? Argentina perdió.
2: No, la... Tiene que ver Argentina.
1: Gana. Si Argentina ganaba, ya está.
2: ¿Qué
1: yendo?
2: Tiene que ver, Arturo, una cosa gana con la otra? ¿Qué tiene que ver?
1: A todo mí... se va a hacer en Estados Unidos ahora.
2: ¿Y qué quiere que se metiera? Me suicida.
0: Y están haciendo buenas.
1: Bueno, listo, ya está. Ahí está Donald Trump.
0: Hasta le tiró un centro en uno de sus últimos discursos. Trump le dijo, nosotros queremos organizar algún mundial que viene, pero ya sin México y Canadá. Obviamente se sabe, 30 ya tiene, 34 ya tiene. No sé si tan rápido va a volver.
1: Ahí no, esta no es la señora, la presidenta mexicana.
0: Sí, me parece que sí.
2: Deberían estar los tres presidentes.
0: Sí, me parece que es ella.
1: Canadá, está Ricardo ahí. Todos van a estar ahí. Sí. Escuchamos en inglés y español.
0: Es Claudia Sheinbaum, la presidenta mexicana, la que está allí en la tarima.
3: FIFA will now present commemorative medals to the match officials for today's FIFA World Cup 2026 final.
0: Pasan los árbitros para recibir el galardón. Zlatko Vincic de Eslovenia, el juez principal. Y los que lo acompañaron dentro del campo. Aquí no se incluye el VAR porque el VAR no estaba trabajando dentro del estadio hoy. Así que pasan el árbitro principal, los líneas, el cuarto, el quinto y el árbitro de reserva. Pasan para recibir las medallas en este partido.
1: Vuelve Alejandro Domínguez ahí.
2: No está él, no está Tapia tampoco.
1: Pero Alejandro es vicepresidente de la FIFA.
0: No,
1: no es.
0: No.
1: Perdón. Ahí está la ceremonia.
0: Los cinco árbitros posando en el medio, por supuesto, es Zlatko Vincic de Eslovenia, que va a recordar este mundial de manera especial. Dirigió 4 partidos con esta final incluida. México, Ecuador, Brasil, Marruecos y Argelia, Jordania, los partidos previos del juez esloveno.
1: Ahora viene.
0: Y ahora van a llamar al vicecampeón.
3: The FIFA Young Player Award, presented by Aramco.
0: Aunque están también los premios individuales, veremos en qué momento se hace. Generalmente primero, segundo y tercer mejor jugador. Goleador no creo que entreguen porque Mbappé ya jugó ayer. Y vamos a escuchar en el... Enseguida van a comunicar qué se va a mostrar ahora.
1: Esta es la ceremonia que se cumple. ¿Y a quién le llama?
0: Sí, si va a jugar, sí, entiendo que tiene que ver con un mejor jugador joven.
1: Ahí le llama. ¿Qué edad tiene Cubar, sí, Víctor?
0: 21 años.
1: Y Yamal no tiene 19.
0: Sí, pero aquí hablamos de Yamal. Ya está consagrado en el...
2: No, pues Yamal no.
0: Aparte no...
2: No hizo nada, tengo un...
4: ¿Quién?
2: Yamal no.
1: No, pero ¿por qué le invita al jugador joven? Sí,
2: revelación, dice... jugador joven.
0: No, aparte de Yamal, creo que ya está consagrado a nivel mundial. Igual voy a confirmar la edad de Cubarsí, que no le haya sumado algunos años.
2: Pues tiene 20.
0: Ah, no, 19 años.
1: Ahí está,
0: no,
1: Tapia. Sí, 19. Ahí está Alejandro Domínguez.
0: 19 años nomás tiene Cubarsí, es todavía sub 20. Sí.
1: ¿Qué decir?
0: Yo pensé que era mayor porque hace dos temporadas que juega bien y bien de verdad en Barcelona. Y apenas 19 años tiene Pau Cubarsí, zaguero central.
1: Mira, 19 años, mita, y se la... Y centrales.
0: Ahí está, Young Player Award, el premio al jugador joven de la FIFA en este mundial, Pau Cubarsí. Mejor arquero, Unai Simón, que aquí no había discusión porque apenas un gol recibido en 8 presentaciones.
1: A todos se lleva a España, será.
2: Sí, campeón, sí. Como en el mundial pasado, Argentina lleva casi todos los premios. Creo que Enzo fue el jugador. Enzo no fue, Víctor. Recibió un premio, ¿verdad?
0: Sí.
2: Dibu, seguro. Messi también.
0: Sí, Mbappé era el que se metió ahí, que quedó seguro.
1: Mirá la cara de Tapia, sí. Y Alejandro, que apostó mucho a Argentina. Ahí está Dibu.
0: Aquí cualquiera de los dos que hubiera ganado este galardón con mérito absoluto, porque hoy Dibu fue figura de la final y Unai Simón hoy no tuvo participación, pero a lo largo del mundial que le hayan hecho un solo tanto, aparte de una buena defensa, obviamente quiere decir que hizo un gran mundial. El arquero del Athletic Bilbao. El jugador del torneo, Rodri, el capitán de España, Balón de Oro hace dos temporadas, demostrando que sigue estando en un buen nivel. Y la presidenta de México, Claudia Sheinbaum, le entrega el premio.
1: De la soledad de Carlos Italia, será la cara que tiene. ¿Qué dice el público, Gustavito?
0: Sí, para mí que están gritando Messi, Messi. Quiere decir que a los argentinos no les gustó este premio individual. Esperaban que Messi se lo lleve. Pero es para Rodri.
1: Y ahí terminó todo.
0: Y ahora vicecampeonato y luego los campeones. Recordamos que el goleador termina siendo Mbappé,
1: no,
0: 10 tantos
1: tu
0: convertidos.
1: Rutina después, Fernando, para la noche. En tiempo taurina. ¿Qué pasó, dice? La altura de mi vida.
5: No, a mí me parece que te enoje.
3: Football fans, please show your appreciation for the FIFA World Cup 2026 runners up, Argentina.
1: Ahí están los vicecampeones. La cara de Messi dice todo. Después de Paul, hasta en eso le sigue. Paré, ahí se levantó. Y después los campeones. Ahí se va Messi. No pudo haber sido. No fue.

0: excelente despedida, Ricardo, para Messi, por lo que se habló antes.
1: Sí, digamos. Claro, podía haber coronado como el mejor del mundo con un segundo título, pero no fue un buen Mundial de Argentina. Llegó a los tumbos, a la final, más por guapo que por fútbol, y se dio lo que se tenía que dar. El mejor alzó, o va a alzar la Copa del Mundo.
2: Ya tiene pasado el lago y del Donald Trump le da.
0: Segundo título de España.
3: Segundo título de España. En el 2010 había conseguido la primera.
0: Paraguay le hizo un partidazo.
3: En cuartos de final, 1-0 ganó España en esa oportunidad. Gol de
0: Dani. Paraguay le ganó, el pasado España tocaba a Alemania, creo.
3: Sí, Paraguay-Alemania hubiese sido la semifinal.
2: Mirá, llora.
3: Ahí llora Messi. Sí.
2: Llora Messi.
0: Llora Messi. Esta imagen recorre el mundo, ya.
3: Sí, es duro ver esta imagen.
2: El mejor del mundo llorando, ¿eh?
3: Porque estaba, o sea, resignado, pero dentro de todo tranquilo. Yo creo que ahora él entra en razón de que fue su último momento en la historia de los mundiales, por eso se larga.
2: Esa es la imagen.
1: Ya no tiene revancha, por eso.
2: En el loco le dice Ricardo, ya no tiene revancha,
0: ¿cierto? Y la Copa América tampoco va a jugar. Yo creo que está la despedida de él. Y ya que Ricardo Vito, esto puede tener repercusiones en la MLS, ¿no? Hay que ver cómo está anímicamente.
3: Hay que ver qué hace con su carrera.
0: ¿Y a Tata le dirige a él?
3: No, él está en Inter Miami. Las lágrimas de Messi ahí. Qué momento.
0: Y para él que es medio introvertido, él por, ¿verdad? No es que es muy...
1: No expresa mucho.
0: No. Campeón.
2: Mirá.
1: Sí, extiende la bandera del campeón del mundo.
2: Ahí están los campeones.

Estados Unidos.

0: Ahí está Rodri Gustavito y se mira la ceremonia, después van al medio, le entregan la copa, ahí está Donald Trump, está Infantino, presidente de la FIFA, autoridades correspondientes, está Alejandro Domínguez Conmebol, presidente, está Tapia, dicho sea de paso, está la presidenta de México, de Canadá, anfitriones, y ahí está todo, ahora se le va a hacer la ceremonia final Ricardo Dicto, ¿verdad?
1: Sí, ahí besando la copa. Rodri, la copa que la va a levantar dentro de un rato cuando se la entreguen. No sé quién va a ser el que se la dé, si Donald Trump o Infantino, los dos en realidad, ¿no? Andan, como decía Víctor, andan de mil amores el presidente de la FIFA y el presidente de Estados Unidos.
0: Ahí está. Ahí está la entrega de ceremonia. Muy bien. Perdón, ¿quién no sale?
2: Trump se queda. El año pasado hizo lo mismo con el Chelsea. Los jugadores le pedían que salga Gustavo. Ahora recién se dio cuenta que no tiene que salir en el medio de la foto de Donald Trump.
0: Ahí se quedó. ¿Y por qué vino? Entonces, ahí está Infantino y le dijo, vamos, no, ahí se va. Ahí se va. Ahí se va. Muy bien. El festejo español. Vamos a ir cerrando nosotros, ¿verdad? Fernando, Facundo, Gustavito, Damián. Viene, sí, vení, pues vamos cerrando nosotros también, porque ahora tienen todo lo que tiene que ver con reacciones. El WhatsApp tenés habilitado, si quieren usar el WhatsApp, se quedan acá con Facundo, con Fernando, los juveniles. Ahí está, mirá, sigue el llanto de Messi. Terrible, mejor jugador del mundo. Lo que siente y ha afectado, ¿no? Hay que estar en la piel, en el alma de Messi. Nos vamos entonces.
1: Sí, señor, nos vamos, nos reencontramos a las 21:45.
0: Sí, señor, vos te sentás acá. Muy bien, Gustavito, ponemos gol de España, nos acomodamos nuevamente y continúa la programación. Continuamos Fútbol a lo Grande Monumental. 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

golpe de cabeza, disparo al arco, gol, gol, gol, gol, gol, gol, gol, gol, gol, gol, gol. El español lo hizo todo, lleva todo por delante, incluso el banderín del córner. Torre lo fulmina al arquero Diego Martínez. Y España, España, España, por este gol puede ser campeón del Mundial. Lo fulminó a Diego, que se da la vuelta. Señoras, señores, España, España, España. Por este resultado, España campeón, definió Torres. Cerca del título del equipo español, Torres. La victoria del cuadro español. 1-0, 1-0, Cádiz bajo, Messi. La impotencia argentina, Torres definió. Ahora.

10, 9, 8, 7, 6, 5, 4, 3, 2, 1 y es final. Terminó el partido, terminó España, España, España campeón, concluyó. España campeón del mundo. De todo se da por enterado ahora porque caía el festejo español.

0: comienzo a fin, España es campeón mundial.
1: Bueno, yo creo que al final el gol ha sido de 47 millones de personas, no ha sido mío ni de los 26 jugadores que formamos aquí. Yo creo que hoy el destino estaba escrito, estaba hecho para que ganásemos, lejos de nuestra gente, pero los hemos intentado hacer sentir lo más cerca posible.
2: Desde luego el partido ha ido cuesta abajo a favor del gol, que no llegaba, 20 ocasiones de España por una tan solo de Argentina. ¿Cómo lo vivís desde dentro cuando ves que se atasca, que no termina de entrar y que lo estás rozando?
1: Bueno, al final, si todas las finales son difíciles, pues cuando tienes a Messi en el equipo contrario siempre entra ese nerviosismo, pero al final nosotros siempre hemos dependido de nosotros, de plantear nuestro fútbol, y creo que hoy lo hemos demostrado una vez más.
2: Esa misma idea te la extrapolo a ti. Mira que habías buscado el gol, te habían anulado uno, hoy te han anulado otro, lo habías rozado. ¿Qué se siente? ¿Qué liberación se siente al marcar ese gol tan importante?
1: Bueno, al final una liberación muy grande. Creo que he sido una persona muy criticada a lo largo del Mundial, pero yo creo que como he dicho antes, el destino está escrito. Gracias a Dios siempre me da esas fuerzas para seguir, y al final, como digo, Dios le da las cosas a quien más se lo merece.
2: Teníamos el gol de Iniesta, ahora tenemos también el gol de Ferran. Vas a ser querido para siempre, Ferran. Enhorabuena, a disfrutarlo.
1: Muchas gracias.
3: Fútbol a lo grande.
4: Mucho orgullo. Orgullo por esta generación de futbolistas que han ido creciendo con esta idea, fieles a la idea, haciéndola mejor, dándonos un ejemplo de grupo, de equipo, de familia. De buenos, grandes futbolistas con un potencial y un talento excepcional. Y especialmente orgullo, porque de verdad, haberles acompañado en este recorrido, en este trayecto, para mí es un honor.
2: Le veo tan entero, tan cabal siempre. A mí se me están saltando las lágrimas de la emoción. No sé cómo está usted por dentro.
4: No quiero que cuento, no, porque te voy a dar pena. No, pues estoy ahora sí estoy muy emocionado. Después de haber echado la vista atrás, pensando en ellos, hemos hablado mucho con los jugadores, mister, me decían, hemos ganado todo, y eso es maravilloso, con una generación de futbolistas, vuelvo a decir una y otra vez, que son un ejemplo para el deporte español, para la juventud española, para España. Juntos somos más fuertes, eso no le quepa duda a nadie.
2: El partido en lo futbolístico, más o menos como se esperaba, pero quizás más todavía. España 20 ataques por tan solo uno de Argentina. Han vuelto a minimizar a todo un campeón del mundo hasta hoy, con Messi en el césped.
4: Sí, creo que el partido se tenía que haber decantado bastante antes. Las grandes intervenciones de Dibu han impedido que el partido se ganara antes. Nos pusiéramos por delante en el marcador con más solvencia. Pero esto es una final de un campeonato del mundo, y incluso con 10 al final tienes que sufrir. Pero como nos gusta sufrir, pues ahí hemos estado demostrando otra vez que estamos preparados para todo.
2: Sufriendo sabe mejor, mister. Enhorabuena. Gracias por hacernos tan felices y a disfrutarlo.
4: Muy amable, gracias.
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6: Ya estamos con el postpartido, lo que fue la final del Mundial entre España y Argentina. Argentina-España, merecida campeón de la selección española de Luis de la Fuente, que consigue su primer Mundial. Un técnico como la particularidad de Lionel Scaloni, nunca fue entrenador de ningún club, solamente de selección. Merecido campeón, Fernando, ya estamos contigo. ¿Cómo estás?
7: ¿Qué tal, Facundo? Buenas noches para vos y para toda la audiencia que sigue conectada a la 1080 AM Radio Monumental. Y sí, ¿qué hay para discutir? Merecido campeón, el que menos goles recibió, el que mejor jugó, el que demostró más fútbol por sobre todas las cosas. Porque un equipo que se nota que está bien preparado, y fueron cerrando etapas, ganaron. Este es el tercer título de Luis de la Fuente, y fue en orden inclusive de importancia. Ganó la Nations League Europea 2023, luego gana la Eurocopa 2024 y ahora cierra el Mundial 2026 como campeona del mundo, la España de la Fuente.
6: Así mismo, decías, de principio a fin, y eso también arrancaba en su equipo, con Unai Simón, que solamente recibió un gol, si no me equivoco.
7: Solamente un gol de Ketelaar, el belga. El partido terminó 2-1.
6: El único gol, después Pedro Porro, que fue la figura en el en las semifinales ante Francia, que recibió el MVP. Luego, Cuarcí con Aymeric Laporte. Cuarcí, que ya lo veíamos recién en imágenes también, que era como el mejor jugador joven del Mundial, el central del Barcelona. Y por izquierda, uno de los laterales izquierdos más cotizados hoy en día del mundo, Marc Cucurella, que va a jugar la próxima temporada en el Madrid. Yendo en orden, Rodri ganó el mejor jugador del Mundial, el volante central que tiene y capitán que tiene Luis de la Fuente en su equipo. Luego fue variando, ingresó Pedri, de una gran calidad técnica, el jugador del Barcelona, y lo reemplazó Fabián Ruiz. Y para acompañar ya al mediocampo también ingresó Zubimendi, Mikel Merino ya también en la segunda parte, y un Dani Olmo que se lució en un Mundial que no venía como para ser titular en los planes, porque no venía de una muy buena temporada en Barcelona, aunque haya jugado entre alternaciones con Fermín López. Ingresó muy bien en el equipo de Luis de la Fuente, fue una fija, y ya los tres de arriba, Lamine Yamal, nada más para decir, para el jugador de 19 años que tuvo un muy buen Mundial en su primer Mundial y ya gana su primer título, un chico que viene ganando todo, solamente le falta eso a nivel club, que es la Champions. Y ya por izquierda, Alex Baena, el jugador del Atlético de Madrid, que de muy buena temporada con el Cholo Simeone, jugando también con regularidad, alternaba mucho con Juliano Simeone, que hoy también ingresó en el segundo tiempo. Alex Baena de muy buen partido, y Mikel Oyarzabal, el delantero goleador que tiene España, con 5 o 4 tantos, si no me equivoco.
7: Con 5 goles cierra Oyarzabal. Empata con Villa como máximo goleador de un mismo Mundial. Y Emilio Butragueño, que en el 82 en el Mundial de España también hizo 5 goles.
6: Así mismo, Mikel Oyarzabal, el jugador del Real Sociedad, que está siendo pretendido por muchos clubes, por ejemplo, para el Atlético Madrid con la salida de Julián Álvarez, muy posible del equipo de Diego Pablo Simeone. Mikel Oyarzabal, el campeón del mundo, puede ser refuerzo del Atlético Madrid. Y para destacar, Orlando Gil termina como el arquero con más atajadas del Mundial, porque también hoy teníamos miedo con lo del Dibu Martínez, porque tenía varias atajadas en el partido, pero no le alcanzó al arquero argentino por la gran actuación de Orlando Gil ante Francia, Alemania, y de lo que fue ya a partir de la segunda fecha para nuestro arquero.
7: Así mismo, Facundo, como vos decías, Orlando Gil termina como el arquero con más atajadas en esta edición de la Copa del Mundo. Y repasando rápidamente, ya lo adelantabas vos, pero los premios individuales: Unai Simón, mejor portero de la Copa; Pau Cubarsí, mejor jugador joven, día C, de 21 años o menos, 19 años para el central, que desde los 17 es titular indiscutible en el Barcelona. Y cerrando con broche de oro, Rodri, el señor de la media cancha en este Mundial, que me disculpe Carlos Humberto Paredes por usar su apodo, pero lo que hizo Rodri en este Mundial es para revalidar realmente todo lo que es este gran jugador, y revalida inclusive ese balón de oro tan discutido que tuvo hace un par de temporadas.
6: Así mismo, y se mete como un candidato más, porque recordemos la temporada de Messi en el 2022, cuando es campeón del mundo, no era tan buena en el PSG, y el Mundial lo revalida con ese balón de oro del Mundial, y luego también gana su octavo balón de oro. Veremos si lo consigue Rodri, un excelente mediocampista. Lo que sí hay que hablar también es de las sensaciones de Argentina de lo que fue la final. No fue la mejor actuación a nivel mundial para la selección de Lionel Scaloni, como fue en el 2022, fue de altas y bajas, donde sufrió partidos donde en la previa parecía que no tenía que sufrir, y esta vez fue totalmente superado por el equipo español.
7: Así mismo, como vos decís, creo que eso fue lo determinante para esta Argentina, que jugó su tercer tiempo suplementario, y realmente, como bien decías, jugó partidos, sufrió en partidos donde en la previa no debería haber sufrido tanto. Una de las revelaciones de este Mundial, Cabo Verde, que dicha sea de paso, contra las dos finalistas jugó y contra ninguna perdió en 90, fue la que empezó este momento de Argentina en 16avos, lo llevó hasta el minuto 120, donde termina ganando Argentina 3-2. Luego vuelve a sufrir Argentina de manera, me parece, innecesaria ante Egipto. Una remontada, sí, que quedará para la historia por cómo fue, pero como decimos, en la previa Argentina no debió haber llegado a ese resultado, no debió haber llegado perdiendo 2-0 al minuto 80. Luego lo remontan 3-2, nuevamente ante Suiza, sufrió mucho, fue nuevamente al suplementario, y ante Inglaterra, que al minuto 80 se activó un partido, lo decía más que nada por este primer tiempo, pero el primer tiempo del partido pasado de Argentina ante Inglaterra fue prácticamente lo mismo que jugó 120 minutos acá. 110 te podría decir, porque al minuto 110 es donde se activa y quiere buscar ese gol del empate ya con 10 jugadores por la expulsión de Enzo Fernández.
6: Así, inclusive un poquito peor el de hoy, el del primer tiempo de Argentina, porque el contra Inglaterra por lo menos tuvo ese disparo de Enzo Fernández, recuerden, en el primer tiempo, y luego ya fueron ráfagas de buen fútbol de Inglaterra en ese primer tiempo, tampoco jugando muy bien, pero tuvo ese buen fútbol del equipo de Thomas Tuchel, que no le alcanzó por meterse atrás ante una Argentina que hoy intentó ya con casi nada en ataque, porque el único de ataque era Messi y Giuliano Simeone, que se puede decir que es un delantero más, pero es más un volante que podía intentar, que justamente tuvo en la boca del área el empate, se le fue muy arriba al jugador del Atlético de Madrid. Pero lo que vimos, Argentina se replegó mucho, España que fue al ataque lo dominó de principio a fin, como decíamos. Y hay algo que decías, Argentina sufrió en partidos donde no tenías que sufrir, por ejemplo en el caso también de Suiza, donde la expulsión de Mbolo fue algo que le dio oxígeno. Y para hablar, lo de que fue cambiando mucho Scaloni, porque arrancó del Mundial en el equipo previsible, los cuatro volantes: Enzo Fernández, McAllister, De Paul y Paredes. Luego fue cambiando, salió De Paul, que no
7: su para... falso 4-4-2, que así lo para en lo táctico, pero todos sabemos que dentro de la cancha es otra cosa la Argentina de Scaloni.
6: Así mismo, porque lo que veíamos también, el bajo nivel de De Paul fue algo que pudo afectar también al esquema de Scaloni, porque recordemos lo que era De Paul en el 2022. Era un jugador, justamente el motorcito de la selección argentina. Esta vez no fue ni motorcito ni nada, porque le faltó mucho al jugador del Inter de Miami, que también pudo afectar eso, la falta de fútbol que fue al Estados Unidos. Messi es Messi, puede ir a ese fútbol y jugar como juega. Pero a Rodrigo De Paul le costó y bastante la adaptación al fútbol de Estados Unidos, y en el Mundial quedó demostrado. Después lo tenés al Dibu Martínez, que fue una de las grandes claves en esta final, que al principio del Mundial no tuvo un Mundial. Recordemos ese partido contra Algeria donde ya sufre ese primer gol. Luego también en los otros partidos él le había dicho en una entrevista que no quería recibir entre 5 y 6 goles en este Mundial, y sufrió más.
7: Recibió unos cuantos, recibió en casi todos los partidos, mejor dicho. En fase de grupos, donde no recibió ninguno, si no me equivoco. Luego, a partir de 16avos, recibe en todos los partidos. Hoy le convirtió uno a España, recibió dos ante Cabo Verde, recibió dos ante Egipto. 8 goles en total le recibió Argentina en este Mundial. Y realmente se notó el cambio, no generacional, porque la gran base de estos jugadores del 2026 es la misma que la del 2022, pero se notó los cambios de ritmo de la mayoría de futbolistas. Montiel, que ya no pudo completar los 90 minutos, que de hecho fue uno de los primeros cambios, porque arrancó Montiel de titular, luego le saca el puesto Molina, y esta final volvimos a ver a Montiel de titular. Algo que en la previa llamó mucho la atención, igual que lo de Nico González, que arrancó de titular hoy. Y Rodrigo De Paul, que pasó de ser el motor de un BMW al de un Fiat 100.
6: Así mismo, el bajo nivel de Rodrigo De Paul. En el caso de Nico González, yo lo veía un poco más para hacer la ayuda a Nicolás Tagliafico, que fue uno de los que jugó muy bien hoy. Tagliafico y Dibu Martínez, para mí, los consagrados hoy en la final del Mundial, de parte de la selección argentina, por el gran trabajo que tuvo ante Lamine Yamal, que era una de las claves que tenía el equipo español. Pero el trabajo de Nicolás Tagliafico de admirar, y el trabajo de lo que decíamos, Nicolás González tenía el equipo español, pero el trabajo de Nicolás Tagliafico de admirar, y el trabajo de lo que decíamos, Nicolás González le podía dar eso. Tuvo una en el primer tiempo que en las redes sociales lo vienen criticando mucho a Nicolás González.

0: Sí, porque te cambia el esquema táctico completo, el ingreso de Paredes, porque Paredes no es que juegan una línea de cuatro en el medio campo, como bien lo decíamos, el falso 4-4-2, sino que Paredes ingresa jugando de cinco delante de los dos centrales. Y justamente eso, venía, me pareció inclusive que durante el final, después de lo de Enzo González, más que Enzo, lo de Enzo más que nada, Argentina se replegó e intentó buscar el empate.
1: Está con nosotros Maximiliano Berardo, colega argentino, luego de lo que fue la final. Maxi, te saluda Facundo.
2: Hola Facundo, bueno, un gusto saludarte aquí desde Buenos Aires, retirándome de lo que fue los dos fanfests que instaló el gobierno de la ciudad aquí en el barrio de Palermo, con dos pantallas gigantes y con el público que ya se ha dispersado. Si bien el centro de los festejos siempre es el obelisco, allí hay todavía gente dando vueltas, pero bueno, la retirada del público, donde se aglomeró aquí en este, ya te digo, frente al, esto es el cruce para a quien conoce, conocer el cruce de la Avenida Libertador y Sarmiento, frente al Monumento de los Españoles, donde están los bosques de Palermo, que es una zona apta para recibir una gran cantidad de gente, una multitud que se congregó en cada partido y mucho más hoy, y que se ha ido con la sensación de agradecimiento, de gratitud hacia este proceso del seleccionado argentino.
1: Justamente de eso te quería hablar antes de entrar en lo que fue el partido, Maximiliano. La gente, ¿cómo vivió esos 120 minutos? ¿Se veía que era España mejor? ¿Cómo se vivió con la gente ahí en Argentina, Maxi?
2: Sí, muchísimos nervios, muchos nervios, porque la superioridad de España fue abrumadora, te diría, en todos los aspectos. Recién hablaba con mis compañeros de LV2 de Córdoba, que no recordamos si esta no debe ser una final en la cual un rival superó tan ampliamente a otro. Me parece que sí. Lo de España realmente mereció ganarlo antes, ganó en todos los aspectos, lo físico, mental, futbolístico. Argentina, yo no sé, por ahí vos sos joven y no, no, uno a mí me hizo acordar mucho a la final de Italia 90, donde Argentina llegó diezmada a esa final por amarillas y por lesiones que tenían los jugadores, y juega la final con Alemania y hizo todo lo posible para llegar a los penales, que en ese momento se hizo famoso Goicochea, atajando los penales en cuarto de final y en semifinal, y no pudo. Faltando 5 minutos, Codesal le dio el penal a Alemania, que le dio la victoria al título del mundo. Bueno, acá pasó, me parece, exactamente lo mismo. Argentina fue perdiendo los jugadores en medio del partido, Lisandro Martínez, el Cuti Romero, encima le echan a Enzo Fernández. No entendí bien algunos cambios de Scaloni, y apostaba todos los penales para que Dibu Martínez se luzca nuevamente y lo salve. Bueno, no se le dio. Una victoria inobjetable, reconocido por el público. Es que es difícil, es imposible, imposible no asumir que este campeonato es merecidísima, la final merecidísima para España.
1: Así mismo, se habló mucho en la previa del tema arbitral con la selección argentina, con la selección española. A nosotros no nos pareció la primera tarjeta amarilla de Enzo Fernández. Luego también hubo el tema de taparse la boca. A ver qué pueden decir ahora con el tema de arbitraje, Maxi.
2: Sí, se había hablado también de este tema. Recién nosotros hablaba con Javier Collado, que es un ex árbitro aquí de Argentina, y él también puso en duda la primera amarilla a Enzo Fernández. Dijo que no era para amarilla, pero. Y después, claro, el reclamo que fue también el Banco Argentino, cuando creo que Cucurella es el que se tapa la boca, que Messi le dice algo, marca también. Y después la cantidad de veces que, la cantidad de roces que hubo y que los jugadores españoles quedaban en el piso y que se quejaban de eso los argentinos. Así que, bueno, la verdad, podemos discutir un par de situaciones puntuales. Lo que no se puede discutir es que esas situaciones puntuales hayan sido tan determinantes como para haber inclinado la cancha para España. España lo ganó porque jugó mejor y porque tuvo una gran actuación, simplemente.
1: De eso no queda duda, Maxi. También veíamos lo de que había mucha gente que decía el cambio generacional de algunos jugadores de Qatar 2022 con lo que están en este mundial. Hay jugadores, por ejemplo, que van a ir tomando mayor presencia en lo que es la selección, caso Valentino Barco, Nico González, el mismo caso de Juliano Simeone, que hoy ingresó con todas las ganas del mundo, tuvo esa en la última. ¿Qué va a pasar con algunos jugadores, caso Nicolás Otamendi, Rodrigo De Paul, que hoy no fue su mejor actuación tampoco, ni su mejor mundial?
2: No, Es verdad. Bueno, ahora viene la etapa de transición. Ahora viene ese...

0: pasaje de la vieja guardia para darle lugar a todos esos nombres que dijiste y a alguno más que se van a sumar. Si me preguntas qué va a hacer Scaloni, que tiene contrato, no lo sé, no tengo ni idea. Hay que ver los técnicos qué deciden. Estos procesos son por ahí desgastantes. Scaloni ya ha dado mucho más de lo que se esperaba de él. Así que hay que ver también qué pasa con Chiqui Tapia allí en la cúpula de AFA, que venía tan agrandado el presidente de la AFA haciendo videitos ridículos en las redes sociales. Bueno, también es un golpazo para él también. Y veremos. Ahora inicia otra etapa del seleccionado argentino. La transición y un rodaje que van a tener que tener estos chicos nuevos. Y vamos a ver cómo se asientan rápidamente para el próximo compromiso que será la Copa América.
1: Perfecto, perfecto, Maximiliano. Te paso con Fernando. Te va a saludar aquí con mi compañero.
2: ¿Qué tal, Maximiliano? ¿Cómo te va? Buenas noches, antes que nada.
0: Fernando, gusto.
2: Un gusto igualmente, Maxi. Te quería consultar yo más del lado emocional, porque recordando ahora rápidamente, 2014, 2022, 2026, fueron tres finales en 12 años, lo mismo que ya vivió Argentina en el pasado, 78, 86, 90. ¿Cómo pensás que la gente va a valorar estos 12 años de Argentina? Si bien esta última imagen no es la más querida por la forma en la que se jugó este partido, por la forma en la que se lo perdió. Ganó mucho esta selección, volvió a ganarse mucho el cariño de la gente desde la Copa América 2021 hasta la Copa América 2024, pasando por Qatar, pasando por la finalísima. ¿Cómo crees que la gente va a valorar todo el proceso, no solamente de Scaloni, sino de toda la selección argentina?
0: Es que yo creo que va a ser el más recordado, especialmente... Yo tengo 49. A ver, para mí esta es la mejor selección, la de Qatar fue la mejor selección que he visto, sin desmerecer a la del 86. Bueno, la 78 tenía un año, pero también fue una muy buena selección. Pero digo, este equipo, lo que se ganó es algo que se había perdido después de la debacle de Rusia 2018 y todo el escándalo que se armó con Sampaoli en ese mundial y el plantel todos peleados. Ese equipo que venía de perder tres finales consecutivas, donde la gente ya le había soltado la mano. Esta selección, este equipo, este plantel logró revertir en la gente y ser uno de los procesos que más va a quedar en la historia, en la mente. Es un equipo con mística. Te digo más, en la final del 2014 en Brasil, que mereció ganar Argentina, jugó mejor la final. No fue un gran mundial de Argentina, pero la final con Alemania puntualmente fue mejor Argentina. Y sí, iba a quedar en la vitrina del campeonato del mundo, se iba a festejar, pero no iba a ser una selección que quede grabada a fuego en la memoria de los argentinos, esa selección que conducía Alejandro Sabella. Este seleccionado tuvo también ese proceso de dejar atrás a los que habían perdido las finales con los antiguos nombres de Agüero, Pipita Higuaín, por ejemplo. Mantuvo algunos nombres como Di María, como Messi, y se incorporó el Dibu Martínez, que fue una gran revelación, y empezó a revertirlo desde, como dijiste vos bien, ganar la Copa América el 2021 es salir de perdedor, ganarle a Brasil en Brasil, después un 3-0 tremendo en la finalísima en Wembley a Italia, después el título en Qatar para coronarlo, y por si fuera poco, dos años después, de vuelta a ganar una Copa América. Es imposible que la gente no se identifique. Creo que es la selección que más identificó, lo va a dejar al público.
2: Realmente muy importante esto que nos comentabas, Maxi. Y antes de mi última pregunta, volviendo solamente a ese punto, porque del ciclo Scaloni, a lo mejor este no va a ser un partido muy recordado desde lo táctico, desde el planteamiento, de cómo jugó la gente. Te quiero hablar un poquito de esa finalísima, la contra Italia, porque a mi parecer, porque soy una persona, te voy a decir honestamente, muy mesista, que seguí mucho el proyecto de la selección argentina con Scaloni, ese fue el mejor partido que jugó Argentina con Lionel Scaloni al mando. No sé si coincidís o si recordás un partido mejor, al menos de lo futbolístico, porque desde otro lado siempre se ha recordado Qatar 2022, la final contra Francia.
0: Claro, justamente. Lo que pasa es que lástima, se empató el partido en los 90 minutos, pero esa finalísima, la semifinal de Qatar contra Croacia lo pasó por Argentina, por arriba Argentina-Croacia con aquel 3-0. ¿Te acordás el tercer gol, la jugada de Messi?
2: Sí, lo bailó Guardiola.
0: Exactamente, y tira el centro atrás para Julián Álvarez. Bueno, ese fue un grandísimo partido. El primer tiempo contra Francia en la final fue grandísimo, lo pasó por arriba también. Así que esos son los tres picos más altos, me parece.
2: Los tres picos más altos de rendimiento. Y te alargó un poquito más la final. Me parece que hasta el minuto 70 Argentina lo tenía totalmente controlado. Sí.
0: Es verdad, digamos que hasta los goles de Mbappé.
2: Sí, hasta los goles de Mbappé, para hacerla más corta. Y para finalizar, por lo menos de mi parte. Sí, yo sé que es difícil a veces poder definirlo, pero algo que podrías decir sobre Lionel Messi en lo que tal vez fue su último partido con la selección.
0: No sé si el último partido, quizás se pueda hacer un partido de despedida aquí en Buenos Aires, se verá más adelante, pero sí, por supuesto, a nivel de los títulos oficiales, de los campeonatos oficiales, sí, el último partido. Bueno, a ver... Yo vi un poquitito la última etapa de Diego, de México 86 en adelante. Me perdí la de Argentinos Juniors, que dicen que fue el mejor Maradona, la de Boca, la de Barcelona, y recuerdo algo del Napoli vagamente, y sí, México 86 claramente, que fue impresionante lo de Maradona en ese momento. Nosotros somos bendecidos, lo de mi generación, y los que son más grandes, mucho más todavía, de haber podido ver a Maradona y a Messi. Ahora, cuando surge la comparación, ¿y con cuál de los dos te quedas? Y hay que disfrutar de los dos. Messi, realmente, lo que pasa es que uno lo vio a Messi desde su debut. Yo no vi nada igual. Realmente no. Me va a costar encontrar a alguien que haya tenido esa permanencia. Tiene 39 años y disputó en un gran nivel un campeonato del mundo cuando se dudaba, porque está en una liga menor como la MLS, y se dudaba de si el rendimiento o si la exigencia de la MLS le iba a impedir a Messi tener un gran campeonato del mundo, y lo tuvo. No al nivel de Qatar en sí, en todo el equipo, pero tiene 39 años, y la continuidad que ha tenido, la excelencia de su carrera a nivel clubes y a nivel selección nacional, realmente lo transforman en algo inefable. O sea, no se puede explicar con palabras.
2: Así mismo, Maxi, como decías, y como bien te planteaba la pregunta, es muy difícil definirlo, más difícil es explicarlo. Te devuelvo con Facundo.
1: Maxi, me queda una pregunta con algo que puntualizaste muy bien, que era lo de Chiqui Tapia al mando de lo que es la parte directriz de la selección argentina. Es de conocimiento la crítica hacia Chiqui Tapia, y por lo que cómo viene gestionando el tema amistosos, tema también del torneo, era algo que capaz le salvaba al tema mundial por lo que venía ganando y la selección argentina ante esta pérdida ante España. ¿Qué decís que puede pasar? Hay mucha gente en contra.
0: Sí, lo que pasa es que en la AFA votan los presidentes de los clubes. Si votara la gente, hay que ver los hinchas de los clubes que van todos los domingos a la cancha a ver a su club. Ese son los problemas de Tapia. El proceso del seleccionado, no le puedo decir a nadie, le puede decir a objetar nada, porque él te va a poner los resultados. Va a decir, yo tomé después de un desastre que pasó en Rusia 2018 y mira cómo estamos ahora, y va a cerrar la boca de todos. Pero eso es en la selección argentina. La otra parte, que es el fútbol local, con un campeonato con 30 equipos, que en lo personal no me gusta para nada, y con otro tipo de situaciones que hay a nivel local, esa es la crítica mayor que se le hace a Tapia. No va a pasar absolutamente nada, Tapia seguirá. Realmente ahora no recuerdo bien el año que hay elecciones en la AFA, pero creo que va a estar tranquilo el hombre. Lo que no, por ahí no va a estar tan tranquilo, son las denuncias penales que ha recibido por algunos hechos de corrupción. Y que eso, bueno, seguirá su causa y la justicia se encargará.
1: Perfecto, Maxi. Un saludo y mucha fuerza también para la Argentina luego de esta derrota. Sabemos muy bien que es una de las mejores selecciones del mundo, así que saludos, Maxi.
0: Un abrazo grande para todos ustedes, ahí compañeros de Radio Monumental y a toda su audiencia.
1: Dale, gracias. Ahí pasaba Maximiliano Berardo, colega argentino, dejando detalles de lo que fue también el Mundial, lo que le pareció también al partido, algo que puntualizaba Maxi, ese partido ante Croacia. No recordaba muy bien, pero fue
2: un baile. El partido que para mí consagra lo que es hasta hoy en día Julián Álvarez.
1: Sí, Julián Álvarez, que también otro jugador que no tuvo un muy buen Mundial, recordemos que partía con ese problema físico desde el inicio, luego fue acomodándose el volante de Suiza, creo que le da el respiro a Julián, y luego también lo del Atlético Madrid.
2: Justo te iba a decir eso, lo mental, cómo va a estar Julián, si él no entiende, yo me imagino que ni él no sabe cuál es su situación. Él va a volver ahora a España, va a volver a integrarse con el grupo, con el Cholo al mando. Y no creo que ni él sepa, ni el Cholo sepa, ni el mismo Atlético de Madrid sepa cuál es su futuro. Porque rechazaron ofertas hasta 200 millones de euros por él. Y según tengo entendido, él no quiere seguir. Entonces es muy difícil.
1: Y es lo que decía justamente en una zona mixta en el Mundial. Y hay que hablar también del tema este del otro lado de la moneda. Ferran Torres, campeón con el Barcelona, vino de ser titular ya en la última pasada de la temporada por la lesión también de Lewandowski, que cuando se recuperó de igual manera, Ferran fue titular. Hay que destacar también lo del delantero español, que ahora tiene una oferta de 150 millones, si no mal no recuerdo, del Paris Saint-Germain.
2: Así mismo, lo quiere repatriar su ex suegro.
1: Así mismo. Y hay que ver lo que pasa con Ferran Torres, que es un delantero móvil, no es un delantero tan 9-9. Hoy hace un golazo de delantero killer, el tiburón, como le hacen llamar a Ferran Torres. Pero como viendo lo que va del Mundial, lo que fue el Mundial para Ferran, hay un video mítico que recorre las redes sociales que dice, por favor que sea gol, porque no venía de una muy buena racha Ferran y cierra con broche de oro y siendo el héroe español en este Mundial.
2: No venía de una buena racha en cuanto a lo que es España y no venía de una buena temporada en cuanto a lo que fue el Barcelona. Porque si bien Ferran la temporada pasada juega menos minutos que esta, pero anota más goles. Creo que su promedio era un gol cada 60 minutos y Ferran tendrá a jugar los últimos 30 nada más. Porque titular indiscutido en el Barcelona era Lewandowski. Y hay que hablar nuevamente de esta relación simbiótica que ayuda mucho a las dos partes. España-Barcelona, todo lo que eso significa para la selección española desde 2008 hasta ahora, 2026, donde la gran mayoría de sus jugadores son justamente del club catalán.
1: Así mismo, de la Masía, del Fútbol Club. Hay que recordar también que Ferran Torres sale del jugador del Valencia, de España. Sale sí. Del Valencia, como mencionaba Víctor Villalba en la transmisión, que sale del Valencia luego de una temporada en el Manchester City donde no le fue muy bien. Y en Barcelona, medio que recuerdo con, no sé si fue con Koeman o con Xavi al principio, donde recupera un buen nivel, luego baja, luego ahora con Hansi Flick. Creo que la mayoría de jugadores en el Barcelona tienen un muy buen nivel. Ingresó también Eric García también en el partido, de que es un jugador que no venía muy bien también en el Manchester City y luego va al Barcelona, es canterano el Barcelona como mencionabas, manteniendo la Masía, como se puede decir Luis de la Fuente, como lo hizo Vicente del Bosque.
2: Y así mismo, y a los fanáticos de las coincidencias, donde me incluyo, 2010, España campeona del mundo, en el tiempo extra, gol de un jugador del Barcelona. 2026, 16 años después, el mismo caso. Tiempo extra, gol de un jugador del Barcelona. Andrés Iniesta en aquella ocasión en 2010 al minuto 116 y hoy Ferran, que te falló el minuto 100 más o menos, el gol de Ferran en el primer tiempo extra, en el primer tiempo del suplementario. No,
1: ya fue en el segundo tiempo.
2: ¿En el segundo ya?
1: Ya fue en el segundo tiempo, creo que fue en el minuto 2 del tiempo extra, porque hace la jugada, ya termina Argentina en el otro
2: arco. Ah, tenés razón, al inicio del segundo tiempo extra, que dicho sea de paso, uno que no tuvo su mejor versión, porque todos recordamos lo que fue esa dupla con Yamal en la Eurocopa 2024. El que le baja la pelota a Ferran, Nico Williams.
1: Nico Williams, que no tuvo mucha participación en este Mundial, que ingresó y no lo hizo tan bien porque Molina hasta lo controló hasta una parte. Luego Molina nuevamente pierde la marca en el gol, como lo hizo contra Inglaterra en el gol de Gordon. Pero Nico Williams, un jugador que estuvo en el radar del Barcelona mucho tiempo, ahora ya no, hoy es justamente el objetivo principal de Julián Álvarez, que lo tuvo hoy de frente. Pero Nico Williams, un jugador muy interesante que le puede servir mucho también al fútbol español, ya le sirvió ahora justamente en el Mundial.
2: Le viene sirviendo hace tres años.
1: El nivel club tiene que, creo que, salir de donde está, porque es un jugador que puede proyectarse más y capaz con las limitaciones que tiene justamente el equipo vasco, por eso te digo vasco, no está rindiendo de muy buena manera a nivel clubes.
2: Sí, con todo el respeto, porque se sabe el cariño que tiene Nico, también por la presencia de su hermano en el Athletic. Y ahí está. El tiburón.
1: Gustavito en los controles, dando más cátedra para lo que va a ser la victoria de lo que fue la victoria de España en este Mundial. Hay un récord que va a ser muy difícil de romper. España es la primera selección en el mundo que sale campeón concediendo solamente un gol. Solamente recibió un gol la selección española de Luis de la Fuente.
2: No, y te agrego más a eso. La selección española acaba de romper el récord de más partidos invictos. 38 partidos. Llegaba a la final igualando con Italia con 37 partidos. con este justamente de la final llega a 38 y un proceso que Luis de la Fuente nadie se lo puede discutir. Me parece que por lo menos de los que hemos visto, porque no, somos jóvenes, no vamos a mentir, no vimos tantos mundiales, pero me parece que este es el campeón más contundente que llegamos a ver, por lo menos yo te lo voy a decir así.
1: Es contundente por la forma en la que jugó la final del Mundial. Argentina también en el 2022 hizo muy buen Mundial. Recuerdo también la España 2010, también fue el tiki-taka de Vicente del Bosque, de Xavi.
2: Pero que sufrió mucho desde octavos hasta la final, todo lo gana 1-0.
1: Todo lo gana 1-0. Ese partido recordado contra Portugal con el gol de Puyol que también se...
2: No, el de Puyol fue contra Alemania en la semifinal.
1: Sí, el de Portugal fue David Villa.
2: David Villa que marca su cuarto gol hasta ese momento, luego el quinto gol y con el que se gana... No, se lleva el pichichi al final, pero... Con el que marca su quinto gol y cuádruple empate fue... Eso es algo que podemos debatir después, la cantidad de goles en los mundiales. Porque este se fue a la estratosfera.
1: Y también por la cantidad de partidos que hubo.
2: También por la cantidad de partidos y por la calidad de rivales, podríamos decir.
1: Así mismo. Y otra cosa también hay que destacar. El tema de que en la selección española jugó ese primer partido ante Cabo Verde, donde todos decíamos, ¿por cuánto va a golear España? Y al final Bocinha y la gran actuación del arquero con más seguidores en Instagram del mundo le dio el empate a Cabo Verde, otra también de las selecciones que tuvo presencia en el Mundial y fue muy vista, como también fue Curazao en esa fase de grupo contra Alemania, selecciones que no la teníamos nosotros.
2: El pero partido que, de las 15 tajadas de Roy, que se llamaba el arquero de Curazao.
1: De Ruam contra
2: Ecuador.
1: Contra Ecuador, el partido que estuvimos con Jorge Martín Núñez y Diego Iván, un partido que Ecuador... le costó y después tuvo la histórica victoria también ante Alemania, como nuestra selección albirroja también. Hay que destacar varias cosas de este Mundial. El caso de Orlando Gil, que ya mencionábamos. El caso de Lionel Messi y hay que hablar también de Kylian Mbappé.
2: Matías Alarza, rápido, para cerrar el broche de oro para lo que fue la selección. Que volvimos al Mundial después de 16 años. Estamos haciendo un repaso general para la gente que nos está escuchando de todo lo que fue este Mundial. Y finalmente se confirmó, llegó el segundo 65 hoy del partido, el gol más rápido de este Mundial lo anotó Matías Alarza contra Turquía y yo debo decirte personalmente tal vez el gol que más grité, sin contar, o sea, hablando puramente del partido, porque el gol de Canales contra Inglaterra de penal en la tanda me desgarró la garganta.
1: Son 5 jugadores de lo que marcaron entrando de suplentes en una final del mundo. Arrancamos en el 1998, Dick Naninga versus Argentina, mundial que lo ganó Argentina, pero el holandés convirtió. Alessandro Altobelli en mundial de 1982 ante Alemania. Rudy Völler ante Argentina en 86, que sale campeón justamente la selección albiceleste. Mario Götze, algo que va a doler a los argentinos en el 2014. Y Ferran Torres en este mundial.
2: Así mismo. O sea, muchas veces Argentina estuvo protagonista, al menos en ese dato que repasabas ahora.
1: En este dato aparece, de las 5 veces aparece en 4 veces Argentina y en 2 pudo salir campeón. Perdón, en 3, en 2, en el 86 y en el 78. Luego ante España y ante Alemania salió derrotada la selección albiceleste. Y para destacar lo que decíamos, arqueros con más atajadas en una final del mundo, que decíamos que teníamos un poco de temor por el tema de Orlando Gil y su récord. Emiliano Martínez, 11 atajadas, Gianluca Pialluca en 1994, el italiano, 8, y Ubaldo Filiol con 8 atajadas también comparte podio con Gianluca.
2: Nuevamente protagonistas argentinos.
1: También, otra vez los argentinos, Emiliano Martínez y Ubaldo Filiol en el 78, que Argentina salió campeón justamente.
2: Así mismo, pero decíamos, lo de Orlando Gil es en todo el torneo. En todo el torneo finalmente termina siendo el arquero que más atajadas tuvo. Y ya que mencionabas el partido de España contra Cabo Verde, ese primer partido donde todos queríamos saber cuántos goles le iba a marcar a España, algo que no recordaba sinceramente y algo que hay que enaltecer en los técnicos, el saber hacer cambios. Porque en ese partido arrancaba a titular Pedri, que Pedri no tuvo uno de sus mejores mundiales. Para mí, el mejor mediocampista del mundo, muy parejo con Bellingham, pero que en este mundial en específico no rindió. Y otro que arrancó de titular ese partido, Gavi. Gavi arrancó en lugar de Lamine Yamal, porque Lamine venía tocado, pero arrancó Gavi, Oyarzabal y justamente Ferran. Ferran también arrancó de titular ese partido. Luego los cambios que supo hacer Luis de la Fuente para que su selección a partir de ahí arrasara totalmente. Rápidamente del camino al campeón, el partido inicial 0-0 ante Cabo Verde, como mencionábamos ahora. El segundo partido contra Arabia Saudita, goleada 4-0, ahí ya contundencia española. El único gol de Lamine en este mundial lo marcó en ese partido, el primer gol.
1: El empate.
3: No, el primer gol, porque 4-0 terminó el partido. Luego, ante Uruguay, el grosero error de Muslera que le permitió a España ganar. En 16avos, totalmente, creo que quitando esta final de lado, el partido de mata-mata más fácil para España fue en 16avos. Porque luego gana a Portugal 1-0 al minuto 90. A Bélgica 2-1, también sobre el final. Y contra España también, me corrijo rápidamente, contra Francia fue una paliza táctica del lado español.
1: Pero no fue más que la de hoy.
3: No fue más que la de hoy, pero si bien solamente digo 2-0, ese partido España lo podía haber goleado a Francia.
1: A Francia, que también es una de las mejores selecciones del mundo, que ayer no pudo ante Inglaterra. Quiero quedarme ahí en lo que decías de Gavi, Pedri y Rodri en el medio campo. Gavi, que un jugador que antes de su lesión en la rodilla era una de las fijas también, tanto en el Barcelona como en el equipo de Luis de la Fuente.
3: Luego, la dupla con Pedri.
1: Con Pedri,
3: justamente. Del 2021, cuando ellos arrancaban,
1: cuando justamente. Cuando ellos arrancaban, justamente. Y hay algo también que hay que hablar de Mikel Merino, el jugador, la salvación de Luis de la Fuente en varios partidos. Portugal y el otro rival también era...
3: Bélgica.
1: Bélgica. Y también hay que agregarlo en la Eurocopa 2024 en octavos de final ante Alemania.
3: Tenés razón.
1: Ingresa en el tiempo suplementario ya, y ya en el último minuto, casi en el 118, hace el gol para España, que le da la clasificación, donde ahí se vio a la España de Luis de la Fuente luego de eliminar también a Francia, la final ante Inglaterra o Italia.
3: Ante Inglaterra.
1: Ante Inglaterra.
3: Sí, porque recordaba que se podía volver a dar esta final, no se dio, en sí. Este Mundial, pero se pudo haber dado nuevamente esta final.
1: Y hay algún récord también que tiene Luis de la Fuente, de 49 partidos, solamente perdió 2 con la selección española, un técnico que no pierde con su selección. Hay que recordar también lo de Scaloni, que venía al Mundial con 36 partidos invictos en el 2022, que no perdía, pierde ante Arabia Saudita y ya luego gana todo para lo que va a ser... el campeonato argentino en el 2022. Y si vamos a armar todo, ¿qué selección es mejor? ¿Entre la Argentina 2022 o la España 2026?
3: Nombre por nombre está más parejo de lo que parece. Porque España, algo que me gustó mucho de esta España en particular, tiene nombres muy buenos, como bien decíamos. Rodri, Pedri, Lamine Yamal, el propio Unai Simón, que dejó como suplente a 2 arquerazos. Más que nada a Joan García, el arquero del Barcelona.
1: Y Raya.
3: Y David Raya Martín, el arquero del Arsenal, campeón de Premier.
1: Si vamos por valoración de equipo, el más bajo es Unai Simón, porque juega en un equipo más humilde que el Barcelona y
3: pero
1: el
3: respetó, de la Fuente supo respetar el proceso que tiene con Unai Simón. Y lo que yo quería llegar con todo esto es que España me parece un muy buen equipo. Equipo, un conjunto de jugadores que saben jugar muy bien entre ellos.
1: Justamente lo mencionaba Luis de la Fuente. Podemos hacer el uno por uno de lo que es Qatar 2022 y el Mundial 2026. Ay, solamente han de arrancar con eso. Hay que ir, lo que decía, nos pasa nuestro compañero Matías y Fran. Solamente en 2 ocasiones la final fue disputada por 2 países hispanohablantes: Uruguay 1930 y este Mundial. En el 30 Argentina cayó 4-2 y en esta edición Argentina nuevamente cae en la final 1-0.
3: Así es. Solamente 2 ocasiones, 96 años de diferencia entre la una y la otra, y en ambas con perdedor del lado albiceleste.
1: Así mismo, la selección argentina, que no pudo llegar a su cuarta Copa del Mundo, y a ver cuándo otra vez Argentina, ojalá, si es por sudamericano, que llegue en el próximo Mundial con Paraguay, que Paraguay le gane otra vez una final a Argentina. Pero por lo que vemos, Argentina va a tener que hacer un proceso teniendo muy buenos jugadores. En el caso que un jugador que era una fija en este Mundial que iba a ir por su temporada era Panichelli, el compañero de Julio Enciso, sí, que no pudo ir justamente por su lesión. Pero viendo la base, creo que tiene base con qué pelear. No sé si va a ser el mejor equipo del mundo o la mejor selección del mundo, pero puede, con trabajo y con proceso, yo creo que le puede ir bien otra vez a la selección de Lionel Scaloni.
3: Es que hay que ver quién reemplaza al más importante, porque en los otros puestos, Argentina yo creo que está muy bien cubierto. Hoy decíamos, y algo que contigo ya hablamos muchas veces fuera de micrófono, Senesi es un central que a mí me gusta mucho.
1: Senesi es un central que
3: me gusta. Y es el claro reemplazante de Otamendi, quien ya no va a volver. Hay que ver si Rodrigo de Paul vuelve, pero también Argentina está muy bien cubierta en el medio campo, gente joven. Hay que recordar que Enzo Fernández sigue siendo joven, McAllister sigue siendo joven. Tranquilamente pueden llegar al siguiente Mundial ese tipo de nombres. Pero el cambio generacional para mí en Argentina va a estar más del lado del 10.
1: Del 10, que creo que hay 2 nombres que pueden ingresar en su lugar. Obviamente, ya sabemos lo que es Messi y es muy difícil que alguien lo iguale a Messi en la selección argentina. Pero hay dos nombres creo que claros. Uno es Thiago Almada, que viene ya siendo parte del proceso de Lionel Scaloni, que ingresó ante Suiza, que fue titular en el debut mundialístico ante Argelia y en el partido ante Austria. Y viendo lo que puede dar también Nico Paz, el jugador de la Serie A del Como de Italia,
3: que volvería al Real Madrid.
1: Veremos cómo le va. Un jugador que con una calidad técnica extraordinaria, zurdo, hace un gol en el último amistoso de Argentina en la Bombonera de tiro libre, que puede darle mucho también a Argentina. Y me quedo también en lo de Senesi y lo de Otamendi. Hoy creo que también vimos de arranque ya lo que va a ser la selección argentina por 4 años mínimo su saga central. Guti Romero y Lisandro Martínez. Creo que de ahí no va a salir mucho lo que puede ser. Y hay algo que tiene que buscar Scaloni y la selección argentina trabajar. Es un proceso largo, es un lateral derecho, porque ni Montiel ni Nahuel Molina pudieron convencer en este Mundial.
3: Así mismo, porque muchos hablaba y muchos hicieron burla justamente de eso. El primer cambio de Scaloni casi siempre, hoy no por obligación, la salida de Lisandro Martínez, era Nahuel Molina por Montiel, Montiel por Nahuel Molina. Casi siempre el primer cambio fijo de Scaloni era ese. Tiene que encontrar un lateral derecho. Tiene tiempo para hacer el proceso. Son 4 años más, sabiendo, aunque Argentina no creo que le haga falta eso, pero más sabiendo que ya está clasificada. Como bien decíamos, o como bien recordábamos hace poco, que nos aclaró Robert Harrison, las 3 anfitriones ya están clasificadas para el siguiente Mundial.
1: Así mismo, y viendo esta parte del proceso, un jugador que no me quiero olvidar es Valentín Barco, uno que se puede sumar porque como un reemplazante de Rodrigo de Paul en la media cancha. Valentín Barco, de muy buena temporada en el Racing de Estrasburgo, que ya está por firmar, o que ya casi oficial también, por el Chelsea de Inglaterra. Un jugador que en Boca anduvo muy bien, luego fue a Europa, no le fue tan bien en el Brighton y en el Sevilla. Va a Racing de Estrasburgo con varios jugadores como André Santos, jugador del Chelsea, Julio Enciso, el mismo Joaquín Panichelli, que
3: encontró su lugar en el mundo con gente, con su gente.
1: El hermano de Doué, de Desiré Doué, también en el Racing de Estrasburgo. Jugadores muy interesantes que podemos ir viendo ya en el próximo Mundial. Y por el lado de España, que hay jugadores también que yo creo que vamos a ir viendo ya en el próximo Mundial más asentados. Caso que hoy ingresó en el segundo tiempo Zubimendi, un jugador muy interesante, el jugador del Arsenal. Otro lado que no tuvo mucha participación en el Mundial justamente por una lesión, que es Fermín López.
3: Así mismo, Fermín López, que a mi opinión, como bien decíamos, como bien recordamos la temporada del Barcelona, Fermín López para mí fue mucho, pero mucho más que Dani Olmo en el Barcelona. Y aquí en la selección española se vio lo contrario, más que nada porque Fermín está indispuesto físicamente. Pero imagínate lo que te digo, si Dani Olmo, que tuvo un grandísimo Mundial, es el suplente de su club, ¿cómo actuará el titular dentro de 4 años, que van a ir con todo para defender el título? Que recordemos, también es un Mundial, porque también se juega en España el Mundial 2030. Sería Paraguay, Uruguay, Argentina, España, Portugal, Marruecos. 2030, que un cambio generacional español, que no creo que haya tantos nombres en sí lo que van a cambiar, pero sí gente más consolidada, porque recordando lo que yo no me quiero olvidar nunca, Pau Cubarsí y Lamine Yamal son dos jugadores que están consolidados de hace 2 años ya en la élite del fútbol mundial y tienen 19 años.
1: Así mismo, es algo que no es normal, que nosotros lo vemos todos los días justamente en el Barcelona, en Champions, en Liga, que son muy buenos jugadores, que tienen mucha capacidad, mucho talento. Y mencionábamos fuera del área justamente con los compañeros que Lamine Yamal todavía no llegó al techo de lo que puede ser el...
3: No, y claramente se vio en este Mundial. En este Mundial se vio que Lamine todavía no llegó al máximo que puede rendir.
1: Nosotros decimos al máximo que puede rendir justamente porque ese le...
3: Porque sabemos que puede hacer más.
1: Sabemos que puede hacer más, y no es todavía en este Mundial, capaz no fue a ese jugador en el que le podés tirar la mochila y decir ganame el partido, como puede ser con Messi, puede ser con Mbappé, que son jugadores que se ponen la mochila y decimos te puedo ganar el partido.
3: Pero es justamente eso lo que te decía de por qué España es tan buen equipo, porque no es necesario tener un Messi, tener un Mbappé que te carree todo el equipo, porque el equipo en sí se lleva a sí mismo. No es una sola persona que tiene que tirar de la carreta, están los 11 jugadores con un pedazo de la soga estirando la carreta para llegar a la meta.
1: Así mismo, hay un jugador que nos olvidamos, que no hablamos mucho, que es Alex Baena, un jugador, el 10 del Atlético Madrid, que hizo un temporadón el año pasado en el Villarreal. Lo ficha el Atlético Madrid, y en el Atlético Madrid, como decíamos en el arranque de la transmisión, no tuvo mucha continuidad, pero hace un Mundial muy bueno Alex Baena, que hace ese gol ante Muslera en el error del arquero uruguayo.
3: Alex Baena, Fabián Ruiz, que le ganó el puesto de titular a Pedri, que no es algo fácil de hacer, porque Pedri es, si no es el 1, es el 2 mejor mediocampista del mundo. Llegó Fabián Ruiz demostrando a base de fútbol que pudo ganarle el lugar. Son jugadores que no tienen mucho renombre a nivel internacional, juegan en grandes clubes, pero uno como futbolero más casual o como futbolero, aunque veas esas ligas siempre, no es el primero que se te viene a la mente cuando decís, decime los 5 mejores mediocampistas del mundo. No vas a decir Fabián Ruiz.
1: Y es contradictorio. ¿Qué tan contradictorio puede ser el fútbol y la vida? Porque él pierde la posición en el PSG con Zaire Emery, con Vitinha y João Neves, que también hay que hablar porque no tuvieron un buen mundial. Tanto João Neves ni Vitinha. Y antes de esto, era una de las selecciones esperadas verla en el mundial, era Portugal. Y lo contradictorio que es, porque te digo, porque pierde la titularidad con Luis Enrique en el PSG y llega al mundial como suplente. Y vuelve a ganar la titularidad, porque recuerdo en la Eurocopa 2024 era Fabián Ruiz, Rodri, Pedri. Pedri que se lesiona luego ante
3: Alemania.
1: Ante Alemania por la plancha de cross.
3: Sí.
1: Recuerdo en ese partido. Y es donde Fabián Ruiz tomó ese rol de mediocampista alto, de buena tenencia de pelota, de también tener esa voluntad de ir en defensa. Pero, como decía, es contradictorio porque pierde la posición en el PSG y la gana en la selección
3: que es campeona del mundo. O sea, no es para menos lo que llegó a hacer Fabián Ruiz. Y así podríamos hablar de casi todo jugador español en este mundial.
1: Y también de Marco Gurela, que recordemos, Marco Gurela inicia en el Barcelona, luego va al Getafe de la Liga Española y ya luego va a la Premier, va al Brighton y luego al Chelsea. Un jugador que al principio era muy criticado, hoy es uno de los laterales más cotizados del mundo y una de las grandes figuras de esta selección. Otro dato. Hay 6 expulsados en una final del Mundial. ¿En cuánto parece Argentina decís?
3: Uy, pero si hago memoria, yo pienso rápidamente. Y mínimo tiene que ser 2 por cómo me decís, pero.
1: Argentina aparece en 3. En 1990, lo que nos mencionaba justamente Maximiliano, que se iban cayendo en el partido. Ellos esperaban los penales y los jugadores se iban cayendo justamente. Pedro Monzón en 1990, Gustavo De Sotti también en 1990 en Alemania, ante Alemania. En 1998, Marcel Desailly ante Brasil, campeonato que gana la selección francesa. En 2006, Zinedine Zidane ante Italia. El mítico cabezazo a Materazzi y Heitinga ante España justamente en el Mundial 2010.
3: Así mismo. Y recordando, ya que recordar Francia 98, nosotros claramente no vivimos ese Mundial, pero conocemos la historia. Puede ser que, aunque el resultado hoy no acompaña, puede ser que sea la final con mayor superioridad del campeón por sobre el subcampeón, desde esa Francia a Brasil, que le ganó 3-0 cómodamente todo el partido.
1: Ah, sí, yo creo que sí también. Ese porque
3: en 2002 Brasil campeón sufre mucho en Alemania hasta llegar a los goles de Ronaldo. Sí. Luego 2006, en 2006 se van hasta los penales.
1: Partidazo que justamente la expulsión de Zinedine Zidane. 2010. El partido fue muy bueno. Recuerdo la tapada de Casillas ante Robben.
3: En el minuto 60,
1: porque si metía ese a Holanda podía alcanzar también su primer campeonato del mundo. 2014, un partido muy igualado que Mario Götze, justamente como en este partido, en la prórroga.
3: En la prórroga, el suplente.
1: Recordemos lo de Higuaín, lo de Rodrigo Palacios. Muchos seguramente se van a acordar lo de Rodrigo Palacios y lo de Giuliano Simeone. Hoy justamente era para abajo,
3: para los dos.
1: Para los dos, muchos se van a acordar de esa jugada. 2018, que creo que Francia también fue un poco...
3: Fue superior
1: con esos 2 goles, pero tampoco en ningún momento Croacia le apuró, pero fue superior Francia en ese 4-2. Y en el 2022, que hasta el minuto 70, el minuto 75, en el gol de Mbappé, era todo de Argentina. Y luego se dio lo que fue el Todos Somos Montiel, todos los goles de Argentina en ese Mundial. Y lo de hoy, que fue un paseo de la selección española.
3: Así mismo. Fue un paseo realmente, pero siempre aclarando, desde lo táctico, porque no se ve en el resultado y no se ve en el hecho de que jugaron hasta los 120 minutos. Pero España anuló completamente a la selección campeona del mundo y bicampeona de América. Y recordando también que esta fue la primera vez en finales que se jugaron las 2 campeonas continentales.
1: Así mismo, que lo que esperábamos, la finalísima.
3: Esperábamos la finalísima, se dio en la final de la Copa del Mundo 2026.
1: Algo que ya también sube la FIFA y ya lo oficializa, Países Bajos son los ganadores del premio FIFA al juego limpio, presentado por la marca oficial que auspicia el Mundial. Algo que hay que debatir, el tema de juego limpio, ¿no? Creo que ni Argentina ni España, por lo que mostraron hoy, podían haber ganado ese premio. Pero por lo que se ve, la FIFA da a Holanda. También hay que mandar mucha fuerza al jugador de Holanda, Gad, por lo que le sucedió también en el Mundial, que fue muy fuerte, hace goles en al otro partido. Recordado también por lo que hizo Martín Palermo con Boca cuando pierde su hijo. Va luego con Coco Basile, el técnico argentino, y le dice que quiere jugar y hacer los goles.
3: Quiero jugar, le dice, hace el gol. Lastimosamente Holanda, por lo menos en esa ocasión, termina siendo eliminada por Marruecos en penales. Ya porque mete su penal inclusive. Pero sí, no me queda muy claro igualmente. No tenía ese dato, no tenía que se entregara ese premio, sí. No me queda muy claro cómo se gana.
1: Hay que ver, seguramente por la cantidad de amarillas, por la cantidad de faltas, creo que va por ese lado. 50 partidos con España, 0 derrotas. Primer jugador español que gana en la misma temporada la Copa de Europa, la Champions y la Copa del Mundo. Para Fabián Ruiz, que recién lo mencionábamos, dato de Mr. Chip, un tuitero que siempre nos facilita las estadísticas.
3: Español.
1: Español, justamente, lo que es Mr. Chip. Para hablar otra vez de Fabián Ruiz, de la gran temporada, del gran mundial, porque no fue gran temporada del español, el ex Betis.
3: Así mismo, gran temporada, gran mundial, corrigiendo rápidamente. Y de otro que hay que hablar, aunque siento que hablamos mucho, pero yo no me quiero cansar de hablar de él, Pau Cubarsí. Porque muchas veces vemos jugadores jóvenes, 18, 19, 17 años, inclusive ya hoy en día, que se logran destacar. Caso Lamine Yamal, te lo bajo al torneo local, inclusive Julio Enciso desde muy joven se logró destacar en Libertad. Pero son jugadores que juegan en la delantera, son jugadores que si bien pueden cometer errores y se les reprocha esos errores, al final del día no termina siendo todo su culpa o todo recae sobre ellos. Pero cuando vos sos defensa, cuando sos arquero, me parece doble mérito inclusive. Y Pau Cubarsí tuvo una tarea dificilísima durante todo el Mundial. En octavos anuló a Cristiano Ronaldo, en cuartos anuló a la Bélgica de Kevin De Bruyne, de Romelu Lukaku, de Ketelaar, que de Ketelaar a partir de los 16 se prendió. Quiero ver dónde termina ese jugador, lo digo rápidamente. En semifinales no existió Mbappé, no existió Olise, no existió Ousmane Dembélé, y ahora en esta final también anula completamente al ataque argentino, que tampoco hizo mucho, pero lo anuló completamente. Pau Cubarsí, 19 años, jugador joven de esta Copa del Mundo, que desde los 17 que debutó en Barcelona con Xavi,
1: luego fue con Hansi Flick.
3: Sí, que también hay que hablar de Xavi a esta selección, todo lo que le dio.
1: También Xavi, Iniesta, los jugadores que pasaron.
3: Te digo Xavi como técnico por la cantidad de jugadores que hizo debutar.
1: También en el caso de Gavi ya debuta con Koeman, si mal no recuerdo. Gavi lo hace debutar a Lamine Yamal.
3: Lo consolida a Pedri, a Gavi, lo hace debutar a Lamine Yamal, lo hace debutar a Cubarsí.
1: También, y hay un jugador en España que, si está bien físicamente, si está con un buen nivel, que es Alejandro Valde, lateral izquierdo también español, que juega en el Fútbol Club Barcelona. Y nosotros nos olvidamos mucho del Real Madrid en este caso, pero el Madrid también aportó lo suyo.
3: Primera vez, antes de que cuentes lo que creo que vas a contar, primera vez desde el 98 que no hay un futbolista del Real Madrid en cancha. Véndanme si quieren que Cucurella cuenta, pero no, porque él viene la temporada del Chelsea, durante el Mundial firma con el Madrid, pero no.
1: Y es jugador de la Masía, Marco Cucurella también, porque inició en el Barcelona, en las inferiores del Barcelona, y hay que hablar de un jugador también de España que en casos normales, si iba una buena temporada, Huijsen, el central.
3: El defensa central, sí.
1: El de Países Bajos, el neerlandés, que pudo haber estado en el Mundial, tuvo muchas lesiones en lo que fue la temporada y no le pudo consolidarse, pero más allá de eso, podemos ver una buena actuación de la selección española. Nos quedó pendiente hacer el 1-1 de la selección española con la selección argentina 2022 y la selección española 2026. En el arco, Unai Simón o Dibu, por lo que fue el Mundial.
3: Por lo que fue el Mundial, me tengo que quedar con Dibu Martínez. Disculpe, que me disculpe el señor Unai Simón, que solamente recibió un gol, pero también para eso le quiero dar un gran mérito a su defensa.
1: También, y vamos con el Dibu Martínez en el arco. Ahí va a anotar Fernandito de lo que es Dibu. Molina, Montiel, acá no sé con quién quedarme. Creo que Molina, porque fue el titular en el 2022. Montiel hace el gol en la final. Y por este lado, Pedro Porro. Para mí, Pedro Porro.
3: Pedro Porro tuvo un Mundial, pero hay que hablar del Mundial que tuvo Pedro Porro, realmente impresionante. Yo no sé dónde va a parar ahora. La mayoría de estos jugadores, yo no sé dónde van a parar ahora. Muchos ya están en clubes consolidados, pero tal vez no con el protagonismo que deberían merecer.
1: Y vos ves, justamente hablando de Pedro Porro, en el equipo que juega en el Tottenham, con Cuti, Romero, Van de Ven y Spence, el lateral izquierdo de...
3: El lateral izquierdo de Inglaterra, que también tuvo un excelente mundial.
1: Y vos ves esa defensa y cómo decís que le va tan mal al Tottenham en la Premier.
3: Tottenham que estuvo, hasta la última fecha, estuvo con posibilidades de descenso.
1: Así mismo. Vamos con entonces con Pedro Porro. La línea defensiva, Otamendi o Cubarsí, acá no hay dudas. Bueno, el mundial de Otamendi también, pero creo que Pau Cubarsí, el jugador del Barcelona, es elegido como el primer central en este debate entre Argentina y España.
3: También teniendo en cuenta, justamente por eso quería repasar los rivales con los que tuvo que parar Pau Cubarsí, y porque si bien no le quito nunca mérito a Unai Simón, grandísimo arquero, un solo gol en esta Copa del Mundo, yo recalco mucho que eso se debe más que nada a la defensa que tuvo España. Así que primer central, Pau Cubarsí.
1: Sí. Vamos con el segundo central. Aymeric Laporte o Cuti Romero 2022. Yo me quedo acá con el
3: argentino. Yo me quedo con Cuti.
1: Con Cristian Romero, el jugador del Tottenham también. Vamos por izquierda. Tagliafico o Cucurella, casi.
3: Acá está un poquito más complicado. Tagliafico tuvo un gran mundial, pero muchos partidos no los terminó. Y Cucurella me pareció también indiscutible.
1: Indiscutible. Para mí, justamente creo que el mundial, lo que fue también su temporada en el Chelsea, lo lleva... al
3: Real doble Madrid. Campeón del mundo, no sé si es el único que tiene esto ahora mismo.
1: Creo que es el único, sí, porque en esa España, Robert Sánchez no sé si fue. Puede ser que haya ido como cuarto arquero o tercer arquero de España, pero Robert Sánchez también es otro español que estuvo en ese campeonato del mundo de 2025.
3: Del Chelsea, aclarando del rápido. Del Chelsea. Por eso decimos doble campeonato del mundo para Cucurella.
1: Vamos a fijarnos bien en la lista de convocados de España si está o no Robert Sánchez. Muy buen arquero también del Chelsea. Vamos ya en la mitad de la cancha.
3: Acá también, ¿cómo paramos el equipo?
1: 4-3-3.
3: 4-3-3 para...
1: Messi, Julián y Di María. Y en el mediocampo de Paul, Enzo, McAllister.
3: Sí. Del lado español, empezamos con el 5. No hay nada para... No sé qué argumento vas a crear, pero no hay nada que me saque a mí acá de Rodri.
1: Rodri. Con el que vaya, va a ir Rodri. Sí o sí va a ir Rodri. El jugador del Manchester City, Balón de Oro, tanto el premio de France Football y ahora también en el Mundial. Ya en el otro mediocampista pueden haber más dudas, el Mundial 2022 de Rodrigo de Paul o el Mundial de Fabián Ruiz.
3: Me tengo que quedar con Rodrigo de Paul porque para mí en esa Argentina fue el tercer jugador más importante. No sé si el más regular, no sé si el mejor, pero para mí el más importante, el tercer más importante, quitando obviamente a Messi y al Dibu Martínez, para esa Argentina campeona del 2022.
1: Así mismo, para entonces Rodrigo de Paul, el motorcito de la selección argentina en el 2022. Y luego acaba de haber discusión, ¿Dani Olmo o Alexis McAllister?
3: Me tengo que ir con McAllister.
1: McAllister, para mí también Alexis McAllister, que apareció por la ventana en el Mundial.
3: Con gol a Suiza.
1: Con el
3: Suecia.
1: Suiza. Hace el gol a Suiza Alexis McAllister y en este Mundial en el 2022...
3: A Polonia. Rompió el cero. Después de lo que fue que Messi fallara el penal, rompió el cero para poder asegurar la clasificación, porque Argentina en ese momento... estaba dependiendo de otro resultado que no le favorecía y Argentina tenía que ganar sí o sí ese partido.
1: Así mismo por lo que fue la derrota ante Arabia.
3: Rompe el cero ante Polonia, gol importantísimo a mi parecer. Y también porque tuvo un mundial tan bueno que lo llevó luego a ser lo que es ahora. El 10 indiscutible titular en el Liverpool.
1: Así mismo. Y es importante hablar de esa derrota ante Arabia porque justamente se mete en el equipo luego de la derrota ante Arabia y la victoria ante México. Y hay que nombrar a otro jugador, Enzo Fernández o Dani Olmo. Yo me quedo con el número 24, el número 28 de Argentina, Enzo Fernández. De gran mundial en ese 2022. Creo que uno de los artífices principales de lo que fue la victoria ante Inglaterra en este mundial, pero Enzo Fernández es mi criterio.
3: Me parece... que sí, jugador joven justamente de esa edición 2022, futbolista que en ese momento militaba en el Benfica, después de lo que fue su gran inicio en River, campeón de Copa Sudamericana con Defensa y Justicia, luego va al Benfica, es campeón del mundo en 2022, y yo creo que también nos quedaríamos con Enzo Fernández, con Gardelito, el número 24.
1: Así mismo, Enzo Fernández, si es nene, ponele Enzo. Y ya arriba, Messi o Lamine Yamal. Yo creo que no hay duda, Messi fue el mejor jugador de ese mundial. Yo creo que no hay que dar opinión cuando hablemos de Messi. Es mi criterio porque lo tengo allá arriba a Lionel. Pero con Lamine Yamal, que no fue su mejor mundial, recordemos también que venía lesionado por lo que le pasó en Barcelona. No arrancó de titular el mundial, pero ya luego se sabía que iba a ser titular el 10 del Barcelona.
3: No voy a tratar ni de discutirte. Yo escribí el nombre de Messi antes que vos me plantees cualquier discusión.
1: Messi, y acá hay una duda. ¿Julián Álvarez o Mikel Oyarzabal?
3: Julián Álvarez, que tampoco inició como titular en ese mundial.
1: Arrancó Lautaro.
3: Arrancó Lautaro, como fue en este propio mundial, que también arrancó Lautaro y luego lo gana Julián Álvarez. Pero me parece que el mundial 2022 de Julián anotó 4 goles, si no me equivoco, 3. Corregime rápidamente
1: en,
3: si...
1: En ese mundial anota ante...
3: Ante Croacia anota 2 en las semifinales.
1: Y ante Polonia y ante Australia.
3: 4 goles para Julián, 5 para Oyarzabal. Y me parece que Oyarzabal... Yo te quiero discutir porque me equivoqué con Oyarzabal.
1: Sí, para mí también. Oyarzabal fue uno de los mejores jugadores de Luis de la Fuente. Recordemos ese mundial de Julián Álvarez, el partido que hace ante Croacia fue muy bueno. Recordemos también lo que fue la final del mundial, presionando, jugando muy bien también en ese partido Julián Álvarez. Y hoy se demostró que Mikel Oyarzabal, de muy buen nivel, que no fue cambiado. Mikel,
3: no, Mikel arrancó como titular, uno de los pocos que se mantuvo como titular. En la delantera fue el único,
1: en la delantera fue el único,
3: pero justamente. Del mediocampo para arriba fue uno de los pocos que mantuvo la titularidad todo el torneo. 5 goles en total para él. Goles importantes también para Oyarzabal, que creo que es una discusión que podríamos plantear un poquito más, pero yo me quedo con Oyarzabal acá.
1: Para mí también, con Mikel Oyarzabal, el jugador de la Real Sociedad. Y por último, ¿Di María o Alex Baena?
3: ¿Di María o Alex Baena?
1: Creo que no hay mucho para discutir.
3: Pero hoy cometimos un error.
1: ¿Por qué?
3: Porque ya tenemos 11 acá.
1: No.
3: Tenemos 11, amigo.
1: ¿Dibu?
3: Tenemos a Dibu, Pedro Porro, Cubarsí, Cuti Romero, Cucurella, Rodri, De Paul, McAllister, Enzo. Ahí cometimos el error, porque lo metimos a Enzo recordando que íbamos a hacer un 4-3-3.
1: Pero nosotros...
3: Y luego tenemos a Messi y Oyarzabal. Son 11.
1: No, nosotros pusimos a Rodri con McAllister.
3: No.
1: Rodri, McAllister. Si el 5 jugaba McAllister.
3: Profesor. Tenés razón. Error mío, entonces, al anotar. Y nos quedamos con el final.
1: Con el final.
3: Que, discúlpame, no te voy a ni querer discutir. Yo quiero decir Di María ya.
1: Di María, también coincido con...
3: Tal vez el cuarto futbolista argentino más importante de la historia, quitando a los campeones y capitanes de cada mundial. Messi, Maradona, Kempes, para mí después ya viene Di María.
1: Y es muy probable que ingrese el Fideo Di María ya de arranque en este mundial. En este equipo, por lo que fue Di María también en todo sentido para esa selección.
3: Así mismo como vos decías... Y repasando rápidamente entonces cómo nos quedó el 11. En el arco de Dibu Martínez, la defensa: Pedro Porro, Pau Cubarsí, Cuti Romero y Cucurella. Luego el medio campo, que lo tenemos a De Paul, Enzo y Rodri. Y por último la delantera: Di María, Messi y Oyarzabal.
1: Así mismo quedó el equipo, el pan y queso con el Mundial 2026.
3: ¿Y técnico?
1: Y para mí es Scaloni. Que justamente ahora lo vamos a escuchar a Lionel Scaloni, que salió emocionado luego de la conferencia de prensa.
4: Estar en ese lugar. Entonces, para seguir se necesitan un montón de cosas, sobre todo volver a resetearse, volver a formar un grupo como este. Que difícilmente se vuelva a formar. Y me duele el alma. Lo siento.
1: Vamos. Ahí pasaba las palabras de Lionel Scaloni, argentino muy emocionado, y ojalá que dejó la puerta abierta a ver si se queda o se va, pero por lo visto está muy emocionado. Le dolió mucho la derrota en la final para Lionel Scaloni, que al principio recordemos que era muy criticado porque no tenía esa experiencia. Recordemos que
3: inclusive se habla de un efecto mariposa, de lo que es ese penal de Derlis que lo ataja Armani, que muy probablemente si lo convertía dejaba fuera a Argentina de esa Copa América 2019, que fue donde arranca el proceso de Scaloni, que como bien recordábamos, como Luis de la Fuente, nunca dirigió clubes directamente a la selección nacional.
1: Así mismo, que fue el ayudante de Sampaoli en el Mundial 2018, luego queda él. Oficialmente arrancó el proceso ahí, porque recuerdo antes de la Copa América tuvo amistosos, por ejemplo, en España ante Venezuela, que Venezuela le gana 3-1 a Argentina, que en ese momento la crítica era infalible, tanto para Messi, tanto para Scaloni, tanto para los jugadores que estaban en esa época, porque recordemos que la nueva generación, la generación Qatar, lo inició Scaloni con jugadores como Rodrigo De Paul, Leandro Paredes, Lautaro Martínez, que no era considerado por Sampaoli en ese Mundial 2018, que lo lleva a Higuaín, Agüero, y si mal no recuerdo, Iba a ir Benedetto, pero la lesión no lo lleva Benedetto, creo que lo lleva Higuaín y Agüero. Lleva Maxi Mesa, lleva Cristian Pavón, jugadores jóvenes que... Y
3: que no... muchos de esos de 2018, por no decir todos, no sobrevivieron al proceso. No lograron llegar ni para la Copa América 2021, ni para lo que fue Qatar.
1: Muy pocos. Messi, Otamendi.
3: Di María.
1: Y
3: lastimosamente, el Kun no es campeón de América, ¿verdad?
1: El Kun es campeón de América.
3: Campeón de América no es campeón del mundo.
1: El campeón del mundo ya no es por lo que le había pasado en el corazón, recordemos, en el Barcelona. Y creo que los Chelsea pudo estar también.
3: Los Chelsea, tenés razón. Los Chelsea, que también es parte de ese...
1: Giovanni Lo Celso, que estuvo, es parte de este 2022, no fue parte del 2022, pero fue parte de 2026 en el proceso.
3: Una lesión pocos días antes del arranque del Mundial de Qatar, si no me equivoco.
1: Así mismo, junto a Nico González y el Tucu Correa, que los tres iban a ir.
3: El Tucu Correa,
1: otro delantero que fue parte del proceso de Scaloni, que hoy ya no está más, que hoy juega en el Botafogo de Brasil. Pero fueron uno de los jugadores, como decíamos, y lo escuchamos a... Scaloni, para estar bien en esto, para seguir en esto hay que estar bien, y ahora no estoy bien, mencionaba justamente, y le duele en el alma la derrota ante España.
3: Scaloni, que no sé si criticado por esto, yo no creo que criticado nunca por esto, pero es una persona que durante este mundial, no solo este mundial porque también lo vimos en Qatar, muy poco expresivo, en el sentido de hasta para festejar los goles, que muchos recordarán, lo hablamos con el psicólogo hace poco, el sábado, justamente al mediodía. El tema de que Scaloni no festeja los goles. Y por eso, durante la final de Qatar, después de lo que fue el penal de Montiel, se hizo totalmente viral el video donde Scaloni está mirando el piso, de repente mira para arriba y se quiebra.
1: Se quiebra justamente lo que mencionaba recién, que le duele en el alma. Y hay otra parte de la conferencia donde agradece al grupo de jugadores que tuvo.
4: Pero yo creo que... decir algún reproche a ellos sería, de mi parte, no me lo permitiría en mi vida. Yo solo tengo palabras de agradecimiento eternas para este grupo, que yo creo que no, ojalá lo podamos repetir alguna vez, ojalá la selección pueda repetir lo que se ha conseguido hasta el final. Es muy difícil lo que ha conseguido este equipo, es muy difícil. Duele no haber podido competir hoy en el sentido de futbolístico, pero bueno, no hay mucho más.
1: Ahí pasaba la declaración de Lionel Scaloni, que mencionaba y que a nivel futbolístico no estuvo esta vez al nivel de lo que fue la final del mundo.
3: Sí, porque realmente una Argentina, no sé si desconocida, porque este mundial, muchos partidos, como lo decíamos, lo ganaron, perdónenme la palabra, lo ganaron con huevo.
1: Ganaron con actitud, en la forma actitudinal, yendo para adelante con más empuje que otra cosa.
3: Que fue lo que vimos estos últimos, los últimos 10 minutos de la segunda parte.
1: Así mismo. Y creo que es el único partido en el ciclo Scaloni post-mundial 2022 que lo superan así.
3: Totalmente. Porque pierde contra Uruguay en la Bombonera, pierde contra Colombia en Colombia, pierde contra nosotros acá. Pero no sé si con la superioridad que se demostró hoy.
1: No, creo que siempre hubo, por lo menos en ese tramo...
3: Por lo menos dio pelea.
1: Dio pelea y más fútbol. Porque recordemos que a nosotros no hacen el primero acá. A Uruguay en la Bombonera tuvo chances para anotar en el gol de Darwin Núñez y Araujo, si no me equivoco.
3: Sí, porque Scaloni ese partido Argentina lo pierde. Lo arranca perdiendo obviamente 1-0. Y en el intento de buscar el empate, de agobiar el área uruguaya, llega al segundo.
1: Llega al segundo ya en los últimos minutos por Darwin Núñez en una contra... Recuerdo muy bien. Bueno, nos vamos. Esto fue el post partido de lo que fue el mundial, de lo que fue la final del mundo. Hablamos mucho de lo que fue España Argentina, Argentina España, de lo que fue la final, de lo que dejó también otras selecciones como Portugal, jugadores como Fabián Ruiz, que hay que ir teniendo más en cuenta por lo que demostraron en este mundial. Así que nos vamos, Fernando.
3: Así mismo, Facundo, vamos cerrando un poco. Nos despedimos con el remixado especial de Gustavito Lepi Sánchez en controles. El Messi de la consola.
1: El Messi de la consola.

Golpe de cabeza, disparo al arco. Gol, gol, gol, gol, gol, gol, gol, gol, gol, gol, gol. El español lo hizo, Torres lleva todo por delante, incluso el banderín del córner. Torres lo fulmina al arquero Diego Martínez. Y España por este gol puede ser campeón del Mundial. Lo hizo Torres, lo fulminó al Diego que se da la vuelta. Señoras, señores, España. Por este resultado, España campeón, definió Torres. Cerca del título del equipo español, Torres. La victoria del cuadro español. 1-0, cabizbajo Messi. La impotencia argentina, el Torres definió. Abrazo enorme, gana España 1-0. Está para ser